¿Sos clase trabajadora o clase media? Te pregunto, si mañana dejás de trabajar, ¿podés seguir viviendo de la misma manera? Si la respuesta es no, sos clase trabajadora. No importa si ganás bien, si tenés un título universitario o si trabajás en una multinacional. Si dependés de un sueldo, vendés tu tiempo y eso te ubica en la estructura. Entonces, ¿por qué tanta gente trabajadora prefiere decir soy clase media? Porque clase media es una identidad aspiracional. Casa propia, auto, vacaciones. Después de la Segunda Guerra Mundial, el sistema necesitaba estabilidad. No quería obreros organizados, no quería conflicto social, quería consumo. Entonces, el mensaje fue, no sos un trabajador, un obrero, sos clase media. Y esto cambió todo, porque clase media no define tu posición económica real, define cómo te percibís. Te hace pensar en movilidad individual y no en la estructura real. Pero la pregunta sigue siendo la misma. ¿Dependés de tu salario o de tu patrimonio? Un gerente sin acciones es un trabajador. La diferencia está en quién posee el capital. Cuando hay crisis, inflación o despidos, la identidad aspiracional cae y la estructura aparece. Es tu vulnerabilidad frente al capital. No importa cómo te autopercibas. Esta no es una discusión semántica. Es entender qué lugar ocupas en la estructura. La falta de conciencia de clase es una herramienta política. Porque cuando no sabes qué lugar ocupas, tampoco sabes qué intereses defendés.

Las macrogranjas, esas vastas cunas de producción intensiva de carne, han convertido al Estado español en un sombrío epicentro de abuso animal, devastación medioambiental y empleo precario. En una nación donde la salud y el bienestar deberían ser los valores primordiales, estas estructuras operan como campos de sufrimiento y focos de enfermedad. Ya es hora de enfrentar este atroz panorama, cerrar las macrogranjas y adoptar un enfoque de vida y consumo que nos devuelva la dignidad y la salud que merecemos. Dentro de las macabras paredes de las macrogranjas, se oculta una pesadilla que desafía la comprensión humana. Seres inocentes, llenos de vida y sensibilidad, son confinados en espacios que ni siquiera permiten estirar sus extremidades. Gallinas, cuyas vidas deberían ser un canto a la libertad, son hacinadas en jaulas minúsculas, sin espacio para moverse o extender sus alas. Las imágenes son desgarradoras. Plumas desgarradas, cuerpos lastimados y miradas vacías que reflejan la crueldad del sistema. El sufrimiento animal es una mancha en nuestra conciencia colectiva, una realidad que no podemos ignorar ni tolerar. La angustia y el tormento infligidos a estas criaturas inocentes no solo atentan contra su bienestar, sino que también arrojan una sombra sobre nuestra humanidad misma. ¿Cómo podemos permitir que tal horror continúe en nuestro nombre? Los cerdos, animales inteligentes y sociales, son confinados en compartimentos abarrotados que les impiden explorar, jugar o desarrollar su comportamiento natural. La frustración y la tristeza se manifiestan en comportamientos anormales. Mordisquean las barras de sus jaulas en un intento desesperado por escapar de su miseria. Las vacas, víctimas del paradigma de la producción, enfrentan la crueldad de las jaulas individuales, sin poder estirar sus cuellos o recostarse cómodamente. Es un escenario de horror que desafía nuestra comprensión, una pesadilla viviente que debemos enfrentar y erradicar. La perpetuación de este sufrimiento es una vergüenza para nuestra sociedad, una mancha que debe ser limpiada con urgencia. Pero el horror no se detiene en las vidas de los animales. Las macrogranjas no solo desencadenan un tormento silencioso para los seres sensibles, sino que también amenazan directamente la salud humana. La negligencia con la que se manejan estos centros de sufrimiento da lugar a un cóctel de enfermedades y peligros ambientales. Los gases nocivos, como el amoníaco, llenan el aire circundante, afectando gravemente a las comunidades locales. La inhalación constante de estas sustancias tóxicas conlleva una carga de enfermedades respiratorias y dermatológicas en quienes viven cerca de estas instalaciones infernales. Los niños que deberían estar corriendo y riendo son víctimas de asma y alergias debido a la contaminación desenfrenada. Los adultos enfrentan dificultades similares, viendo cómo su calidad de vida disminuye, mientras los dueños de las macrogranjas continúan enriqueciéndose a expensas de la salud pública. No podemos permitir que esta atrocidad continúe poniendo en riesgo la salud de nuestra sociedad. Las promesas de empleo que acompañan a las macrogranjas son un cruel engaño. Aunque se presenta como una fuente de trabajo, la realidad es sombría. Los trabajadores se encuentran atrapados en condiciones laborales deplorables, largas horas de trabajo, salarios míseros y falta de derechos laborales básicos. En lugar de proporcionar empleo de calidad, las macrogranjas perpetúan la explotación al ofrecer empleos precarios y mal remunerados. No podemos permitir que estas instalaciones, que ya son símbolos de sufrimiento animal y degradación ambiental, también se conviertan en fuente de empleo precario que explota a los trabajadores. La lucha contra las macrogranjas es una lucha por un futuro más humano, más saludable y más ético. Es una convocatoria para enfrentar la crueldad, cuestionar el status quo y tomar las riendas de nuestras elecciones. Cerrar las macrogranjas es un paso esencial en el camino hacia un mundo donde los animales sean tratados con respeto, donde la salud sea prioritaria y donde las decisiones individuales construyan un cambio colectivo. El tiempo para la acción es ahora, ya que no podemos seguir permitiendo que las macrogranjas sigan destruyendo vidas y envenenando nuestro mundo. Las macrogranjas no tienen cabida en un mundo que valora la vida, y depende de nosotros asegurarnos de que se conviertan en una oscura página del pasado, en lugar de un triste capítulo de nuestro presente. Pero, ¿cuál es la forma más eficaz de poner fin a este horror? La respuesta es simple pero poderosa. Reducir nuestro consumo de carne. Al disminuir nuestra demanda de productos de origen animal, podemos desencadenar un cambio significativo en la industria. El camino hacia un futuro libre de macrogranjas no solo se basa en la abolición de estas instalaciones, sino también en nuestra capacidad para abrazar elecciones conscientes y responsables. Al optar por una dieta basada en plantas, estamos alineando nuestras acciones con nuestros valores de compasión, salud y sostenibilidad.
Cada bocado que no proviene de una macrogranja es un paso hacia un mundo mejor. Cerrar las macrogranjas es una causa justa y urgente, una que tiene el potencial de transformar no solo el paisaje de la industria alimentaria, sino también nuestra relación con el medio ambiente, los animales y nuestra propia salud. La revolución contra las macrogranjas ha comenzado, y cada uno de nosotros tiene el poder de ser parte de ella. Únete a la revolución.

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2: David, lo vamos a lograr. Por vez primera, algo inaudito. 3 temporadas llevamos compartiendo al mundo negruda, sombra, lo torcido, lo deforme, lo horroroso.
3: El día a día de la felguera.
2: Sí. Totalmente. Y esta vez nos hemos dicho. Yo, la verdad que he dormido poco.
3: Bueno, mal. No nos hemos dicho, lo has dicho tú y ahora mismo pues tienes que pagar por tus palabras.
2: Exactamente, pero he venido mermado física y psíquicamente y nada más y nada menos que vamos a hablar de felicidad. O sea, hemos dicho, vamos a hacer un programa luminoso. ¿Verdad? Lleno de luz.
3: Bueno, esa es la intención inicial, pero ya se sabe que luego las cosas se tuercen.
2: Como debe ser.
3: Yo no vengo especialmente animoso para hablar de felicidad, porque bueno...
2: Bueno, siempre hay que tener un poco ese gesto, que es esa sonrisa de asco civilizatorio, que es como una... los labios como torcidos, un poco, ¿no? Así como de...
3: Como en ictus, como, ¿no?
2: Sí, como... O efecto ictus, un poco, ¿no? Pues felicidad. ¿Y por qué hemos elegido felicidad? Claro, nos hemos metido en un berenjenal grande.
3: Bueno, nos has metido tú.
2: Sí, bueno, sí, pero vamos...
3: Eso quiero que quede claro desde el principio. No me hago responsable de lo que va a salir del programa de hoy.
2: Vamos a intentarlo.
3: Lo lograremos.
2: Felicidad. Yo cuando... lo de la felicidad, que es un tema. ¿Qué es el tema? Es el gran tema. Es el gran tema realmente de nuestra vida. Es la sensación... Tú no tienes la sensación continuamente. Ya no solamente el yes we can, que luego no fue así. Ya no solamente es el de saldremos mejor durante la pandemia, que luego no fue así. Nos exigen, nos obligan prácticamente a ser felices. Y muchas veces yo digo, yo no quiero ser feliz. Yo sí quiero ser feliz. Y seguramente los oyentes nos entenderán. Yo no quiero ser feliz. En el fondo sí quiero ser feliz, pero no quiero ser feliz. No quiero vuestra idea de felicidad.
3: Nos está quedando clarísima tu tesis.
2: No quiero vuestra idea de felicidad, esa presión absoluta de ser felices, ¿no? Y yo empiezo con una provocación. Voy a empezar con una provocación. Creo que sí, que es posible ser feliz. La gente dice, no es posible. Sí, es posible ser feliz. Debemos serlo. Incluso cuando no veamos salida a la explotación, incluso cuando el fascismo se extiende por el mundo, incluso con lo que, sabiendo toda esa información que tenemos, ese conocimiento de las atrocidades que suceden en la Franja de Gaza, en tantos sitios, podemos ser felices y debemos ser felices, ¿no? Y creo que el negarnos el ser felices tiene que ver con una cosa que en nuestro contexto, en nuestro marco, nos define, nos condiciona y lo llevamos a cuestas como una mochila muy pesada y tenemos que continuamente desaprenderlo. Incluso sabiendo, a pesar de que somos optimistas, que somos un poco optimistas raros. ¿Por qué? Porque sabemos que está todo perdido. Pero somos optimistas, sí. Porque creo que nos negamos el ser felices y muchas veces de manera inconsciente esa negación de decir sí, sí, puedo ser feliz a pesar de todo esto que estamos diciendo, muchas veces es una tradición heredada, es una herencia de una educación, ya sea directa o indirecta, esa idea del catolicismo del sacrificio, del catolicismo y de otra herencia de donde venimos nosotros, creo, que es la izquierda. La izquierda te dice que continuamente no se puede ser feliz porque ¿cómo vamos a ser felices si todavía no hemos cambiado el mundo? Y creo que la izquierda todavía no ha respondido a esas grandes preguntas. A la gran pregunta explica o habla de las causas de la explotación, de la infelicidad, pero no tiene un programa para ser felices.
3: Vale.
2: No sé si me he liado un poco, pero...
3: Hay una cosa que a mí siempre me ha llamado la atención de cómo se utiliza el término felicidad como sinónimo de ignorancia o de estupidez, ¿no? Como estos memes que circulan mucho por internet que siempre se le atribuyen pues a Albert Einstein o a Pablo Coelho,
2: sí,
3: ¿no? Con frases como el optimismo o la felicidad es pues eso, es la pura ignorancia, ¿no? ¿Cómo puedes vivir feliz sabiendo la de injusticias que te rodean?
2: Bueno, ese comentario colonial, compasivo, ricachón de Ayuso visitando Ecuador diciendo, ah, me he enterado que hablan nuestra propia lengua y solo le faltó decir, es que tienen tan poco, pero son tan felices.
3: Claro, ¿no? Y eso ocurre mucho, ¿no? Con el turismo a los países del llamado tercer mundo, ¿no? Cuando sobre todo los occidentales se van de vacaciones pues a la India o a países que están imbuidos de un misticismo, ¿no? De todo este tema de la pornomiseria, ¿no? Que van allí y dicen, bueno, pero mira, son tan felices con tan poco, no hace falta apenas nada, ¿no?
2: Para... Sí.
3: Pero todo este concepto del optimismo como, pues eso, como un reflejo de vivir en la ignorancia, ¿no? De que para ser feliz tienes que ser ajeno a lo que te rodea. Hay un personaje, creo recordar, que se llamaba Cifra, que sale en la película de Matrix, que es el personaje que traiciona a los rebeldes de Matrix, ¿no? Para...
2: Porque desea comer carne real.
3: Eso es.
2: Desea comer carne real.
3: Entonces, él está dispuesto a traicionar su propia humanidad y volver a vivir en esa ignorancia que le va a proporcionar una felicidad artificial. O sea, el hecho de olvidarse de que todo lo que le rodea es un simulacro para poder saborear un filete.
4: ¿Sabes? Sé que este filete no existe. Sé que cuando me lo meto en la boca, es Matrix la que le está diciendo a mi cerebro: es bueno y jugoso. Después de 9 años, ¿sabes de qué me doy cuenta? La ignorancia es la felicidad.
3: O sea, esa decisión, que en este caso en la película lo expresa de una manera consciente, ¿no? Él sabe perfectamente que va a vivir una mentira, pero prefiere vivir esa mentira, claro, y ser feliz, ¿no?
4: Entonces tenemos un trato. No quiero acordarme de nada. De nada. ¿Entendido? Y quiero ser rico. No sé, alguien importante. Como un actor.
5: Lo que usted quiera, señor Reagan.
3: Claro, a ver, yo no soy el mayor fan del mundo de Matrix. Respeto mucho a las Wachowski y creo que, tratándose de un blockbuster de estas características, es pues una película bastante sui generis. No quiero decir con esto que el mensaje de Matrix sea reaccionario, a pesar de que hay muchos reaccionarios que han hecho relecturas de Matrix, con todo el tema de la pastilla, la verdad, el wokismo y todo esto, ¿no? Pero el hecho de que se esté utilizando pues esa idea, ¿no?, de prefiero vivir en la inopia y ser feliz, de asociar esa toma de decisión como algo egoísta y cobarde, sí. O sea, al final realmente esa búsqueda de la felicidad en la que estamos inmersos todos en mayor o menor medida a nivel social últimamente está vinculado con el coaching, con
2: porque,
3: el don de la autoayuda.
2: Pero ¿no? lo dañino de todo eso es, cuando he querido decir, creo que no lo transmití bien, pero cuando quise decir, evidentemente el objetivo en la vida es ser feliz, y se puede ser feliz.
3: Bueno, es una aspiración legítima,
2: pero,
3: ¿no?
2: Pero muchas veces no quiero ser feliz. ¿Por qué? Cuando digo no quiero ser feliz es porque esos mensajes
3: de Mr. Wonderful, ¿no?
2: Mr. Wonderful, que tienen que ver con la idea de que depende de nosotros. Y eso, en cierto modo, es muy dañino, porque cuando de pronto en tu vida no marchan las cosas como deseas. Por ejemplo, estás en paro, dice, no, si te esfuerzas puedes alcanzar todos tus sueños. No es real. No es real.
3: No, en absoluto, pero es que
2: eso,
3: claro,
2: no quiere decir que no seamos felices. El problema es que esa idea de felicidad, esa idea que tiene que ver, tú hablas de la ignorancia y a mí eso me... Claro.
3: Me refiero que es como se...
2: Totalmente. Como se suele reflejar, pero el reverso tenebroso de la felicidad, que es la infelicidad, viene de la impotencia muchas veces, ¿no?
3: Sí, completamente.
2: Y yo tengo aquí una cita de Biffo Berardi que me gustó mucho y dice, no es la conciencia desesperada la que nos hace infelices, la conciencia desesperada, sino el efecto depresivo que tiene nuestro cuerpo. O sea, lo que quiero decir es que la situación en la que vivimos, los hechos que nos sacuden, no son los que nos hacen ser infelices, sino el modo en que los integramos, manejamos y asumimos. Por
3: sí,
2: eso,
3: claro,
2: debemos ser felices, sí. ¿Podemos ser felices? Sí. A pesar de todo, debemos hacerlo, ¿no? Debemos hacerlo. Por eso Biffo habla de la impotencia, y la impotencia es la que conduce, que la impotencia básicamente es, pues, no saber qué hacer, ¿no? No sabemos qué hacer. Realmente es el gran dilema, no sabemos qué hacer.
3: Y eso que decías antes con respecto a la izquierda, ¿no? Y con esto no, bueno, es una crítica yo creo que bastante, bastante legítima que hacerle, lo que decías tú, ¿no? Que tiene esa potencialidad de agente transformador de la sociedad y luego, pues, peca de esa impotencia de no dar una respuesta directa o una acción.
2: Hay una idea del sacrificio, de la entrega.
3: Eso creo, es muy católico, es lo que
2: muy
3: decías.
2: Es muy católico.
3: Es como la resaca, que no sé si te has dado cuenta, pero la resaca al final es la penitencia del cuerpo.
2: Exactamente,
3: o sea, es
2: verdad.
3: Como
2: la resaca que tenemos
3: pagando,
2: que ya no dura 2 o 3 días, claro, por lo que vamos cumpliendo años.
3: Por la fiesta que te has pegado.
2: Porque es la idea del sacrificio, del mártir.
3: Que no deja de ser mesianismo también.
2: Claro, es mesianismo y en el mundo ahora mismo, el saber estar, que nunca sabemos estar en el mundo, que es la clave. Yo creo que la felicidad tiene que ver con el saber saber estar en la época, en los años que te han tocado vivir, el saber estar, ¿no? Y el asumir muchas veces, por eso cuando yo, a mí me gusta jugar con ideas que pueden ser contradictorias. Antes he dicho, somos optimistas, yo soy una persona optimista, que creo que está todo perdido.
3: Sí, sí, claro.
2: Pero somos optimistas.
3: Pero para ser optimista tienes que tener claro cómo está la cosa,
2: ¿no? Incluso...
3: ya solo puede ir a mejor.
2: Claro, la conciencia de la derrota...
3: Siempre se puede estar
2: peor. La conciencia de la derrota no enturbia la idea de vivir a partir de la belleza, de la justicia, de la verdad, hacer lo que debes hacer en tu tiempo, aunque sepas que está todo perdido. Yo tengo una hija de 5 años y mucha gente dice, bueno, ¿y está de qué mundo le vamos a dejar? O sea, es un acto de esperanza, uh-huh. Está claro. Pienso que puede estar todo perdido, pero nunca sabemos estar en este tiempo, ¿no? Estamos hacia el pasado. También los discursos de la izquierda siempre son muy parecidos, ¿no? Cuando miramos hacia el pasado, lo que nos genera esas emociones, y hoy en día tiene que ver la felicidad o la infelicidad con las emociones, porque son una máquina de generar emociones, el capitalismo, ¿no?, moderno.
3: Sí, sí, claro.
2: Hacia el pasado, nostalgia, tristeza. Hacia el futuro, ansiedad. Entonces, sí, estamos siempre ahí en medio.
3: Porque también es imbuirlo todo de esa épica de la derrota, del fracaso, ¿no? O sea, como somos los hijos de los que perdieron la guerra, somos las hijas de las brujas que no pudisteis quemar, ¿no? O sea, hay como esa reinterpretación de ese pasado, de esa derrota, como algo optimista, ¿no? En plan de... porque fueron, somos, y porque somos, serán, ¿no?
2: O esa derrota, o esa sensación de ser continuamente aplastados, aplastadas, justifica, nos autojustifica ante nosotros mismos y nosotras mismas nuestra imposibilidad de ser felices. Y ahí está el error. O sea, entiendo la imposibilidad de superar las condiciones materiales, históricas, dialécticas,
3: sí,
2: etcétera.
3: Sí, sí.
2: Pero es un autoengaño. Porque podemos y debemos ser felices. Claro que sí, debemos y podemos ser felices. Y muchas veces, a pesar de esas condiciones tan adversas, hay una cosa que, una vez más, usurpada, una palabra usurpada por el catolicismo, que es la idea de la aceptación. El catolicismo emplea otra palabra que es resignación. Yo no me resigno. No me resigno, sí, a pesar de que esté todo perdido, a intentarlo una vez más. Pero hay que aceptar la realidad tal y como es. La realidad tal y como es que a día de hoy, y hablando en términos políticos, la izquierda no está en ningún lado, el fascismo avanza y estamos abocados cada 4 años, se vote o no se vote, o cada cierto tiempo, a abrazar a determinadas posiciones ideológicas que incluso las detestamos. Y ahí está el diablo PSOE, frotándose las manos para que esa masa descontenta diga, da igual, da igual.

0: Y ahora que hablamos de felicidad, ¿qué mejor que escuchar a una persona que siempre nos hace súper felices? 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
1: La felicidad. No estamos equipados para la felicidad. Estamos equipados para el deseo. Somos buenos deseando, pero no somos buenos feliceando. Somos seres deseantes, para eso estamos hechos. Y el deseo siempre es deseo. El deseo está para no cumplirse. Así que no estamos para ser felices, no estamos para ser plenos. Estamos hechos. Estamos medio hechos. Estamos medio hechos. Estamos medio hechos. Estamos hechos del material del que están hechos los sueños. Estamos hechos de ilusiones. Estamos hechos de carne y de huesos, pero pienso que en mayor proporción de fantasías, de esperanzas y de ilusiones. Y de fantasías, y de fantasmas y de monstruos. Y decía Stephen King, los monstruos existen, los fantasmas existen, viven dentro de nosotros y a veces ganan.
2: Decías antes lo de los términos que se han usurpado por parte de la Iglesia Católica, ¿no? Lo que siempre me viene a la cabeza es la diferencia entre caridad y solidaridad. Los términos de esperanza, ¿no? De futuro, de cómo se van. Bueno, de hecho, es que hemos hablado ya varias veces en el programa, pues, por ejemplo, cuando hablábamos de peligro, del uso de las emociones como un arma de control social.
3: Claro.
2: Y al final lo de la búsqueda de la felicidad y esa impotencia a la que te referías antes, yo pienso ahora, por ejemplo, en el uso que se le da a esta necesidad de hacerte sentir culpable por ser infeliz, por haber en tu vida como profesional o como padre o madre, ¿no? Esa necesidad de ser el mejor, de alcanzar esos, bueno, esa felicidad que realmente es la felicidad plena, es inalcanzable. O sea, es crear como una especie de estado utópico que te vas a sentir frustrado porque es imposible llegar, ¿no? Y es todo esto que se está haciendo ahora, por ejemplo, de, no, si tú eres un fracasado es porque no te esfuerzas lo suficiente.
3: Claro.
2: Si estás enfermo, que esto es muy fuerte, porque ahora ya se están utilizando términos como es que si estás enfermo es porque tú mismo no estás haciendo lo necesario para dejar de estar.
3: El tratamiento que se hace a la obesidad, por ejemplo.
2: Por ejemplo,
3: a las enfermedades mentales, ¿no? En casos extremos de obesidad, es como el mensaje que se manda, incluso mensajes que conectan con el pensamiento más reaccionario. Es porque estas personas van a utilizar el sistema público, ¿no? El que quiera adelgazar está en tu mano. Pero es que no es así. O sea, nuestra capacidad de elegir cada vez es más pequeña y más en un mundo de ultra adicciones a móviles, a redes sociales. Nuestra capacidad de elegir cada vez más pequeña, pero la aceptación es importante porque la aceptación no es resignarte, la aceptación es saber que la realidad es como es, saber que tú no eres el culpable, tú no eres el culpable, no tu responsabilidad, no eres el culpable ni está, ni siquiera está en tu mano, ni siquiera está en tu mano.
2: No, y muchas veces
3: solucionar determinadas cosas o, por ejemplo, el que es un subterfugio para no señalar a los verdaderos culpables. Si te han echado del curro no es porque tú hayas trabajado mal, posiblemente, o a lo mejor había habido un cabrón que te ha echado. Entonces,
2: o si no has llegado a determinado estatus social, pues es porque no has nacido en la familia
3: entonces
2: adecuada.
3: El derecho,
2: ¿no?,
3: a ser infeliz, o sea, debemos y podemos ser felices, sí, pero el derecho a no quiero ser feliz es el de no, acepto la situación, acepto que no estaba en mi mano. Los cabrones esos nos van a seguir machacando un día y otro día. Y con lo que tengo, lo hago lo mejor que puedo. Con lo que tengo es un tipo de felicidad flexible, en el que me adapto a esa situación. Me intento hablar con algo que también la izquierda ha desdeñado, porque piensa a la izquierda que eso es el terreno de la autoayuda y demás, pero es súper importante, que ahora más se habla de los cuidados. El hablarnos con una voz amorosa, una voz amable, ¿no? Somos esa idea de somos lo que comemos, somos lo que, ¿no?
2: Sí,
3: que por un lado es cierto, pero tampoco es cierto, no somos lo que comemos. Pero también es como en dos direcciones, lo que refleja tu espejo eres, ¿no? De alguna manera. Entonces, si tú vas una actitud en la vida en la que tú te sientes responsable y culpable de las frustraciones y de lo no logrado, es inalcanzable, porque esa felicidad es como su necesidad, esto del libro este del surrealista belga, creo que era, no recuerdo bien, de su necesidad de consuelo era insaciable, ¿no? Vuestra
4: claro,
3: idea
4: sí,
3: era
4: sí,
3: así,
4: sí, sí.
3: Siempre es inalcanzable, va a ser inalcanzable, entonces no quiero esa idea de felicidad, solamente quiero estar tranquilo, en mi lugar, sin grandes euforias, sin grandes tristezas, satisfecho de uno mismo, en paz.
5: No me gusta complicarme la vida. Me gustan las cosas sencillas como la mantequilla en mi culo y el chupachup en mi boca. 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
2: Mencionaba antes lo de utilizar las emociones como un arma de control social, ¿no? Generalmente suele ser el miedo. Vivimos en la sociedad del miedo, el estado de shock perpetuo. Claro, en principio dices, pero ¿cómo vas a aspirar a ser feliz si estás rodeado de guerras, de amenazas, de conflictos internacionales, de recesión económica, de catástrofes climáticas? Sí, bueno, pero es que si viviéramos pendiente de eso realmente las 24 horas del día, no saldríamos de casa.
3: Claro.
2: No tendríamos. O sea, es una manera de relativizar lo que te rodea, que es lo que dices tú, de aspirar a una felicidad razonable, ¿no?
3: Aceptar y
2: aceptar
3: la situación. Darte por vencido en el sentido de que no está en mi mano, no es mi responsabilidad.
2: Claro.
3: Muchas veces no crees, perdona David,
2: sí.
3: ¿No crees que muchas veces eso es darte por vencido, el no está en mi mano? Pasa como en las huelgas, ¿no? Tú llegas a una huelga, hay una huelga, por ejemplo, llevas a coger el autobús. ¿Qué autobús? La guagua. Voy a coger la guagua y entonces de pronto hay una... ¿Te enteras? Pues empieza el autobús a pasar cada vez más tarde, entonces te enteras que hay una huelga y entonces tú no... Ya el poder es casi invisible, no tiene rostro, es como lo que ha pasado con Trump, ¿no? Con los aranceles y demás, de pronto los multimillonarios le han llamado. Claro, es que está Trump, pero luego están los multimillonarios.
2: Sí, sí, sí, sí.
3: Muchas veces son... Hay algunos que los conocemos y tienen nombre, pero hay otros que no, y son los que manejan todo, ¿no? Ellos sí son responsables directos, son responsables directos, ¿no? Ahora Elon Musk, la última idea que ha tenido ha sido la muerte administrativa y legal de los inmigrantes en Estados Unidos. Entonces, ha seleccionado a 9.000 inmigrantes, algunos supuestamente tienen antecedentes penales, luego se ha descubierto que hay menores de edad, niños,
2: sí,
3: y a los
2: sí,
3: cuales
2: sí.
3: Les ha borrado los datos, entonces no existen. Con lo cual, les está diciendo que como no van a poder trabajar legalmente, no van a ir al sistema sanitario paupérrimo, de primeras necesidades en Estados Unidos o lo que sea, pues que es una autoexpulsión. Luego es mentira, obviamente, porque eso es lo que los condena, es una explotación todavía más
2: mayor. Sí.
3: Pero como no podemos ir a por los culpables últimos, ¿no? Nos enfrentamos al conductor de la guagua del autobús. Y muchas veces esa actitud propia de la izquierda, sacrificial, propia de los católicos, de los fanáticos también de la religión, esa flagelación, el sentirse culpable, ¿cómo voy a desayunar tranquilamente mientras caen las bombas en Gaza? Sí, debemos hacerlo y podemos hacerlo y muchas veces es un mecanismo mental para no ocuparnos de lo que sí podemos.
2: Sí, pero sin embargo...
3: De lo que sí podemos,
2: claro,
3: en nuestra vida cotidiana.
2: Eso es que yo iba por ahí, ¿no? Cuando asumes la derrota o asumes tu incapacidad para cambiar las cosas en términos, digamos, macroeconómicos o macrosociales, o sea, cosas muy grandes, muchas veces la derecha lo que hace es articular eso de tal manera que la gente se desmovilice, pues que afecte pues eso mismo a las huelgas, a los movimientos sociales, que de repente tú te enfrentes con tu compañero de curro y no con tu jefe. Pero yo a lo que lo llevaba antes, todo este tema de esa falta de horizontes, ¿no? De ver que alcanzar esa felicidad que tú concibes, con la que te han educado, de algún día, pues si te esfuerzas vas a llegar a esto, esa frustración que se genera ha retroalimentado todo este estado, ¿no? En los años 80, por ejemplo, cuando se patenta el Prozac o este tipo de medicación, los inhibidores de serotonina, todas estas cosas, ¿no? El tratamiento psiquiátrico que se capitaliza, ¿no? De repente ya no es una manera terapéutica de ayudar al enfermo, sino que es crear otra vez una mayor búsqueda de una felicidad completamente artificial a través de estos tratamientos. Hay un libro muy mítico, creo que era de los años 90, Nación Prozac,
3: sí.
2: que habla de esto, ¿no? Y que fue además, coincide con toda la explosión del grunge, ¿no? Y de hecho el propio Kurt Cobain hablaba mucho del libro y creo que comenzaba con una frase que se le atribuía a Nirvana, ¿no? Lo de me odio a mí mismo y quiero morirme. Y es esa búsqueda de una felicidad a través de un tratamiento terapéutico, pero buscando también los orígenes del problema, ¿no? La propia escritora, Elizabeth Wurzel, explica todo el proceso que le llevó a estar enganchada primero a las drogas, fue heroinómana, fue alcohólica, y pasarán las drogas legales. Es curioso porque muchas veces el ser humano, para alcanzar esa felicidad, lo que hace es recurrir a los paraísos artificiales, ¿no? Y esto es algo que, vamos, que lleva ocurriendo desde que el mundo es mundo.
3: Bueno, mira, ¿no? Ahora la epidemia, la plaga de fentanilo que hay en Estados Unidos, ¿no?
2: Sí, pero yo creo que el fentanilo tiene una función más de analgésico, ¿no? Como de dejarte como sedado. Pero, por ejemplo, el uso que se ha hecho a nivel artístico de los opiáceos, de la heroína, sí que había como una búsqueda de algo más. Y a lo mejor esto también tiene que ver con los momentos en los que se genera, pues, todo este rollo de la contracultura en los años 60, por ejemplo. Una canción que me viene a la cabeza, que no vamos a poner en el programa por obvios problemas legales de

0: Bueno, no sé, supongo que los oyentes me podrán corregir porque no soy el mayor experto sobre los Beatles, pero creo que en esa época Lennon y Yoko Ono estaban consumiendo heroína. De hecho, creo que el propio Lennon se inicia en el consumo de heroína por su pareja, por Yoko Ono.
1: O sea, la culpa de todo la tuvo
0: La tuvo
1: Yoko Ono,
0: Yoko
1: mira.
0: Ono. Y de hecho en la canción se menciona el término madre superiora, que a mí siempre me ha hecho mucha gracia porque parece ser que es una alusión velada a Yoko Ono, que era la que proveía
1: Joder,
0: de
1: deja
0: heroína.
1: tranquilo ya, Yoko
0: Y no,
1: Ono,
0: no,
1: o sea.
0: yo siempre voy a defenderla. Pero es que todo esto de madre superiora me recuerda mucho y me hace mucha gracia a Trainspotting de Irving Welsh, que recuerdo ver la película en el cine, luego me leí el libro años más tarde. Y en la película el camello de los protagonistas se refieren a él como madre superiora porque llevaba muchos años con el hábito. Entonces es algo que me ha hecho mucha gracia porque al final esa búsqueda ya no es el placer, es un estado artificial, bueno, un paraíso artificial, un estado alterado de conciencia que te pueda provocar esa felicidad que estás buscando, que luego tiene unas contrapartidas terribles. Claro, coincide con el uso de las armas de fuego, en este caso, en la metáfora del título, en una época, además, finales de los años 60, en el que la violencia estaba completamente al orden del día y superinstitucionalizada. Teníamos golpes de Estado, invasiones a países, violencia policial brutal. Entonces,
1: Ayer vi
0: claro.
1: un documental muy recomendable, una banda sonora para un golpe de estado,
0: Ah,
1: muy
0: sí.
1: interesante sobre lo que pasó en el Congo, ¿no?
0: Sí, con una musicaza
1: Sí,
0: de
1: sí,
0: jazz
1: sí, sí, sí,
0: increíble,
1: sí.
0: sí.
1: Sí, porque es que has dicho los efectos de las drogas y realmente, o la actitud de todos y todas, ¿no? Un poco en este saber estar, en este hoy, que es un poco entre, solo hay dos ritmos, parece, ritmos corporales o mentales, obviamente también, ¿no? Que es la sedación o la neurosis, ¿no? ¿No? Es la sedación o la hiperactividad y el sentir que nos estamos perdiendo algo siempre, ¿no? Y que podemos estar en otro lado y
0: El
1: que
0: FOMO.
1: exactamente. Entonces, que además tiene que ver con las emociones, obviamente, pero tiene que ver con las ideas estas de incertidumbre, que son lo que existe hoy en día, ¿no? Incertidumbre, caos, cambios continuamente, el no entender el mundo, ¿no? No entender las dinámicas del mundo. Que lo que han alimentado o alimentan esa incertidumbre, ese caos, esos cambios son muchas veces a la conspiranoia, a las teorías de la conspiración.
0: Sí.
1: En última instancia, tú no consideras que en lo posible de tu vida está al alcance de tu mano. No va a ser lo que te hablan en los anuncios, pero ni siquiera te ocupas de lo posible modesto, y ahí está la felicidad, de lo posible modesto, el estar a gustito.
0: Pero
1: De
0: es
1: lo
0: que
1: posible modesto y además el cerebro no funciona así, es una cosa muy curiosa. Estamos acompañados de una especie de diálogo constante. Ese diálogo constante, la manera en que nos habla es de una manera muy agresiva, ¿no? Y está de dónde saca toda ese lenguaje de nuestra educación, de los mensajes que nos llegan por medio de la publicidad, de Instagram, donde todo el mundo está súper feliz, todo el mundo está viajando, todo el mundo tiene vidas mejores que la de uno, todo el mundo tiene vidas frenéticas, súper guay. Entonces el cerebro, cuando hablas, tú no le puedes mandar un mensaje a ti, es a ti mismo, parece un galimatías, pero es cuando tú dices, debo ser feliz, ¿no? Es que tengo que ser feliz, pero tengo que ser feliz no es, me gustaría comer unos espaguetis, pues tendrás que ver si te quieres hacer unos espaguetis si lo tienes a mano, pero cuando dices, quiero ser feliz, el cerebro se bloquea porque no sabe cómo interpretar.
0: no
1: ¿Y
0: hay
1: qué hago? No
0: respuestas,
1: hay
0: claro.
1: respuesta, ¿qué hago? Es inalcanzable, entonces siempre es inalcanzable, por eso te equivocas o nos equivocamos cuando de pronto consideramos que aquello sobre lo que tenemos control en un mundo donde casi nada tenemos control. Por un lado, podemos controlar cosas, pero no son las que pensamos que podemos controlar, ¿no? Y entonces nos metemos en el gimnasio a meterte unas palizas brutales, como una especie de logro, ¿cómo es? Casi de juego,
0: Sí, de
1: ¿no?
0: desbloquear retos,
1: Desbloquear,
0: ¿no?
1: pero lo que genera es la impotencia de que decía Biffo Berardi, porque quiero ser feliz, ya, pero es que quiero ser feliz si me compro un coche, quiero ser feliz si viviera. Tú puedes vivir en un piso de 120 metros cuadrados, ayudará a ser feliz, sin duda, pero puedes ser un puto desgraciado.
0: Sí.
1: Tú puedes ser un puto desgraciado y
0: A
1: puedes vivir
0: ver.
1: en un piso de 30 metros cuadrados, que no es lo deseable, todos hemos estado ahí, y ser increíblemente feliz, porque la felicidad no está fuera, está dentro.
2: Hola, mi nombre es Erika, soy oficinista y Brutalistas me ha invitado a hablar sobre la felicidad. A todas nosotras nos es familiar la expresión de el dinero no da la felicidad y todos sabemos qué clase de persona hace uso de ella. Aquellos que son asquerosamente ricos. ¿Pero qué me diríais si os digo que la felicidad solo vale 18 euros? Por este módico precio podréis vivir la auténtica, la única, la verdadera felicidad.

0: Felicidad en mayúscula. Y por esta cantidad irrisoria, ¿dónde puedo encontrar adquirir la felicidad? Pues en el único lugar posible del planeta Tierra, ese mismo que estáis pensando. Exacto, Madrid. Si es que esta ciudad nunca defrauda, está a la altura de lo que se espera de ella. Por eso alberga un museo único en el mundo, el Museo de la Felicidad. Único en su espacio lleno de plásticos de colores chillones y espejos deformantes. Único por su gran tobogán que finaliza en una piscina de bolas. Su sala de videomapping con el cielo estrellado y sus estancias con efectos visuales de perspectiva. Un parque temático para gente que te dice, es que estoy muy loca. Y que le encanta la música porque escucha todo tipo de música, porque todo les vale, desea que llegue el verano para coleccionar pulseritas de festivales. Te contaré además que en esos viajes leo mucho, ¿sabes? Me encanta leer, soy adicta a los libros. Tengo la estantería a rebosar de libros. No paro de comprar libros, es que devoro los libros. La última exposición de arte a la que ha ido es la experiencia inmersiva de Frida Kahlo o al Museo Banksy. En su casa no falta la última pieza viral de la nueva colección del Tiger. Y probablemente este fin de semana irá al centro comercial para pasarlo bien y tomarse sus buenas tapas en el Montaditos. Así que si eres de esos que saben disfrutar de las cosas, pero sobre todo de la vida, y te sobran 18 pavetes, este es tu lugar, el Museo de la Felicidad, donde el cielo es el límite. Pero estoy triste. Pues no estés triste, hombre.
1: Claro, por un lado está, que esto es otro melón interesante de abrir, pues cómo nos venden esa felicidad, lo que se supone que necesitas para ser feliz. Joder, el American Way of Life, que ha sido como el gran estandarte, ¿no?, a nivel internacional del capitalismo, ¿no? De tener, pues, tu mujer o tu esposo, tu casa, tu familia nuclear y estándar, tu trabajo, todos esos compartimentos, ¿no?, que son como niveles de videojuego que tienes que ir pasando, ¿no?, e ir acumulando bienes materiales, bueno, cómo se estructura también el ocio y cómo se va creando como un mundo artificial, una felicidad artificial en torno a eso. Pero claro, también está el hecho, y vuelvo, por ejemplo, a la canción de los Beatles y al correlato de la heroína, a esa adicción a la felicidad, ¿no? Lo que decías tú del FOMO también, de cómo en esa búsqueda continua, que ya no es directamente felicidad, a lo mejor es placer, ¿no? También alcanzar el placer absoluto, pues joder, yo creo que no puedes llegar a
2: pero
1: eso.
2: Es como,
1: ¿no?,
2: el pico y la caída de toda droga. Alcanzas ese placer, pero luego viene la decepción.
1: Es a lo que me refiero.
2: Tengo un coche, una casa, un buen trabajo y uy, pero resulta que no soy feliz.
1: Pero
2: no.
1: Es que es justo lo que me refería en el sentido de que se intenta, por hacer la analogía con lo del consumo de la heroína, que es algo que se repite muchísimo, ¿no? Que todos los adictos a lo que realmente aspiran es a repetir esa sensación de la primera vez que consumieron esa droga, claro, el primer efecto, que es irrepetible. Y es como tratar de volver a experimentar esa primera vez. Y eso ocurre
2: regreso al futuro una y otra vez.
1: Claro, y eso ocurre, y eso ocurre
2: que el primer beso sea siempre el primero.
1: Claro, y que todo sea perfecto, ¿no?
2: Y el nivel de intensidad, consumir un nivel de intensidad que tiene que ver con la medicalización, con la salud mental, ¿no? Siempre un nivel de intensidad alto, único, extremo, a saco. Pero la euforia
1: eso
2: te
1: es lo
2: hace
1: que
2: consumir.
1: Te vende, y eso es lo que te vende.
2: Y además, el cerebro.
1: El propio capitalismo, ¿no? Que tiene
2: cuando
1: que
2: estamos
1: ser todo
2: agotados,
1: a tope.
2: Nos agotamos más. La euforia hace que nos agotemos más. O sea, la caída
1: es más heavy. Entonces yo a lo que me refiero es eso, ¿no? Que hay como una especie de rueda que lo que produce es ese agotamiento también, ¿no? Entonces al final, cuando se está mercantilizando la felicidad, ya no solo me refiero a nivel capitalista de compra-venta de bienes y tal, pues tu casa, tu coche, lo que sea, sino en otros aspectos, ¿no? Cuando de repente te venden la felicidad por grajeas, cuando las industrias farmacéuticas empiezan a entrar a saco en la fabricación, pues, de antidepresivos, que realmente el antidepresivo pues tiene un valor terapéutico, pero es que hay gente que lo consume ya no necesariamente por una prescripción médica, sino por el hecho de aferrarse a algo que le va a llevar a alcanzar un estado mejor en el que está, ¿no? O sea, no sé si me estoy explicando, que es como un placebo para llegar a una felicidad que en esos términos, repetimos, es inviable.

0: Oblivion, la droga que pude reinar.
1: Ahí estamos.
0: Ah, Oblivion, mira, habla.
1: ¿Cómo nos gusta hablar de droga?
0: Sí,
1: ¿eh?
0: Los 60, los 70, ha hablado de los Beatles, John Lennon. Bueno, pues Oblivion, que tiene un nombre maravilloso, porque significa. Realmente era Oblivion, pero viene de Oblivion, ¿no? Que es olvido. Fue comercializada durante más de una década, pero luego fue un fraude, claro. Que tiene que ver con esto de los placebos, ¿no? En 1953 se puso a la venta, pero al principio era un medicamento, como en todo luego se utiliza para otra cosa, pero era increíble porque en los años 50, cuando sale Oblivion, la publicidad decía: eliminarás el terror en tus visitas al dentista, ¿no?
1: Y la novocaína, qué rica.
0: Totalmente.
1: Es.
0: Y se crea en Inglaterra en el año 67, se pone súper de moda porque es el Londres lisérgico. Y cuando salió y empezó a ser famosa, coincidiendo con el Swing in London, con la psicodelia, pues fue celebrada por muchos como el remedio último que no era dañino. ¿Para qué? Para todo, ¿no? Dolor de cabeza,
1: la
0: corazón,
1: panacea, vamos.
0: Totalmente. El final de los terrores nocturnos. Era un poco una droga.
1: Te salía pelo.
0: Sí, te salía pelo. Los terrores nocturnos, pero de la ciudad, ¿no? De un poco del urbanita. Y tenía como, era como un elixir, pero también, o sea, se bebía, pero también era en cápsulas, ¿no? Y decía que inicialmente la publicidad recomendaba tomarla 15 minutos antes de visitar al dentista y podría aplicarse a cualquier situación estresante, claro.
1: ¿Y era agitar estaba, antes de usar o algo de esto?
0: Bueno, se la metía ahí papá, o sea, porque ante cualquier situación estresante, es que desde que nos levantamos hasta que dormimos hay un millón de situaciones. Pues fue estupendamente y ganó esta empresa, una empresa farmacéutica que la fabricó y comercializó, pues ganó muchísimo dinero. Pero luego se descubrió que era un fake, ¿no?
1: Que era un placebo, que no tenía un efecto real, vamos.
0: Totalmente. Y en el año 92, Screaming Trees, el grupo Screaming Trees, sacó una canción precisamente que hablaba de la droga, ¿no? Y se refería a ella,
1: sí,
0: como...
1: Sweet Oblivion, ¿no?
0: Sí, exacto, el dulce olvido, ¿no? Y es como olvidar. Es que la idea está de quién no sueña con desaparecer. ¿Quién no sueña con olvidar, no? Una droga que te genere como olvidar, ¿no? Y bueno, esto se comercializó hace ya más de medio siglo, hace 60, 70 años, pero una nueva Oblivion es lo que se está comercializando, impulsando, ¿no? Con esa medicalización absoluta, donde continuamente tenemos que estar entre olas súper agitadas, ya sea, ¿no? Lo que decíamos antes de el frenesí, la neurosis, el ser rápido, los valores que molan son el estar en la última, el estar en la onda, el estar fuerte físicamente, por supuesto que no parezcas que no eres joven,
1: el dinero.
0: Todos las referencias.
1: Sí, es una sociedad aspiracional continua, ¿no?
0: Totalmente. O
1: sea, pero hablábamos de eso, de medicalización, del uso de los antidepresivos como terapia, ¿no? Claro, yo estaba pensando ahora, me acabo de acordar de la anécdota esta, el chiste este, del hombre que va al psiquiatra, ¿no? Y le está diciendo que está en un estado de depresión, que no levanta cabeza, que está súper triste, que lo ha intentado todo, que no hay manera, ni con medicación ni con nada, y el psiquiatra le recomienda ir al circo. Dice, ¿por qué no va usted a ver al payaso Pagliacci, ¿no? Que es buenísimo, ya verá cómo le anima. Y dice, pero doctor, Pagliacci soy yo, ¿no? Dice el hombre. Claro, que es un poco el fenómeno Patch Adams. ¿Te acuerdas de esa película?
0: No.
1: Era una película horrible, yo creo que es de
0: Patch
1: Adams. Es una película súper siniestra, basada en un hecho real también, ¿no? La típica historia de superación de un doctor, un oncólogo infantil, interpretado por Robin Williams, que crea una terapia de payaso para los niños enfermos de cáncer, ¿no? Entonces toda la película pues es pues Robin Williams pues con una nariz de pachacho, contándole chistes a los niños, ¿no? Y tal. Es la típica peli humana que es, bueno. Hay una peli de John Waters que se llama Cecil B. Demente.
0: Sí, claro.
1: Que nos gusta mucho en este programa. Sí, sí. Pues que hay una escena
0: ahí
1: que
0: no
1: se
0: sale
1: cuela.
0: Patty Hearst.
1: Sí, claro. Sí, sí. Que el grupo de protagonistas se cuela en un cine, en un centro comercial, y están poniendo la versión uncut de Patch Adams.
2: ¡Sois víctimas de la publicidad!
3: ¡Os han manipulado a los agentes de prensa!
4: ¡Patch Adams, estás muerto!
3: ¡Recogedlo todo y nos largamos!
1: Bueno, ese rayo de esa, claro, felicidad, totalmente. Es que si estás malo,
0: claro,
1: si estás
0: bueno,
1: enfermo,
0: como,
1: es porque
0: mira,
1: tú quieres.
0: Heidi, volví a ver Heidi nuevamente con mi hija.
1: Sí, y joder, qué cosa dura.
0: Es tremenda. Sí, bueno, hay cosas buenas, pero hay un momento... No sé si te acuerdas de Clara. Clara es una niña paralítica. Sí, es una niña paralítica y hay un momento ultra cruel de Heidi en el que la niña es paralítica. Heidi vive en la montaña, la niña vive en la ciudad y entonces empieza poco a poco en unos capítulos a decirle que el aire de las montañas le va a curar. Digo, le va a curar que la parálisis que tiene en las piernas. Entonces hay un momento en el que Heidi le está gritando, la lleva hasta un precipicio y la pone delante.
1: Y un meme buenísimo.
0: No, y entonces dice, la llama cobarde, cobarde, que no eres capaz de levantarte y andar. Y ella le va diciendo, con toda la razón, diciendo, pero es que no puedo.
2: Mis piernas no mejoran. Ya lo has visto. No podré sostenerme nunca, Heidi. ¡Eres una tonta! ¿Qué? ¡Y una cobarde! No haces más que echar la culpa a tus piernas. ¡Y tus piernas están bien! ¡No tienes fuerza de voluntad! ¡Débil! ¡Cobarde! ¿Por qué no haces un esfuerzo? ¿Prefieres pasarte la vida en la silla de ruedas? ¡No te importa! ¡Eres una estúpida! ¡No te quiero! ¡No me preocuparé de ti! ¡Heidi! ¡Heidi! ¡Heidi!
0: Luego hay un milagro y se cura. Parece, con el aire de las montañas, pero es un poco... La gente cuando va al psiquiatra muchas veces, o al psicólogo, o al psiquiatra, le va generalmente, está en una situación jodida, negativa, ha habido un hecho traumático, pero muchas veces es ir allí no para ver, para verlo desde otro punto de vista, esa felicidad flexible, esa aceptación, no, sino para decir, mirad qué injusto es el mundo conmigo, todo lo que estoy sufriendo, por lo tanto, es normal que esté así.
1: Bueno, yo creo que también es una manera de encontrar, pues, ciertas herramientas para poder salir un poco adelante.
0: Claro, pero eso lo descubre, pero inconscientemente tú vas allí diciendo, es que mira qué mal me ha tratado el mundo, cuántas desgracias me han pasado, que habrán pasado, posiblemente, pero es normal que la única opción que yo pueda sentir o la única manera en la que pueda relacionarme con este problema, con esto que me está pasando, sea desde esa autojustificación de, es que claro, así... ¿Quién es feliz? Es imposible. Claro, es la actitud, no es el problema.
1: No es el problema.
0: El que te hace infeliz, es la actitud.
1: Es que al final, si te paras a pensar, la figura del psiquiatra muchas veces se confunde con la del confesor, ¿no? Otra vez volvemos a la Iglesia Católica, ¿no? Que parece que por sentarte ahí... Esto es una imagen súper tópica, del diván, ¿no? Freudiano, ¿no? De tumbarte allí y contarle tus problemas paternofiliales, tu complejo de Edipo, no sé qué, que vas a salir de allí como nuevo, ¿no?
0: Tony Soprano contándole...
1: Exactamente. ¿No? Es justo eso, ¿no? Como que es como la idea de, bueno, voy a confesarme y ya salgo de aquí limpio. De grano y paja, porque generalmente te ibas a confesar por esas cosas. Entonces, claro...
0: De grano y paja.
1: Entonces, la cosa es eso, ¿no? Que,
0: padre,
1: que no,
0: he pecado.
1: Que no va de eso, o sea, no se trata de eso. Eso no te va a generar, no te va a purificar de repente, ni te va a permitir llegar a esa felicidad que te es negada. Es lo que dices tú, en plan de, no, es que, joder, vengo aquí a descargar mis problemas.
0: No hay nada peor decir, es que tengo derecho, claro que podemos ser felices y debemos.
1: No, todos tenemos derecho a ser felices.
0: Pero tengo derecho a ser feliz.
1: Bueno, todos no. Hay gente que no debería ser feliz.
0: Tengo derecho a ser feliz. Y mi lista de agravios, mi lista de culpables, de sean personajes o hechos, es enorme. En todas no estoy yo. No está lo que yo puedo hacer, lo posible ante esa situación.
1: A eso es a lo que yo me refería, ¿no? Con las herramientas, ¿eh? O sea, a que sea esa persona la que encuentra esas herramientas, pues para...
0: Claro, y son cargas de profundidad cada vez más mayores. Y la izquierda también, el catolicismo, los fanáticos religiosos tienen ese subterfugio, esa trampa de, bueno, confiesa, grano y paja, y entonces sales de allí renovado.
1: Te encanta la expresión.
0: Es que nunca la había escuchado. Pero y sales de allí renovado, ¿no? Porque además tiene que ver con el sentimiento de culpa, ¿no?
1: Sí,
0: de culpa por tener granos o hacerte paja, y de pronto vas allá a confesarte y descargas esa culpa, estás limpio.
1: Estamos
0: por lo tanto,
1: hablando de pajas, descargar, totalmente. Vamos a reorientar esto un poco, reconducirlo.
5: Hola, brutalistas, aquí Bea García. Para mí, la felicidad es cualquier cosa que me saque de mí, o sea, rascarle la barriga a mi perro cuando conecto con alguien, sobre todo, y últimamente una seriaca de Billy Bob Thornton que es bastante guay y me hace bastante feliz. O sea, 80% comunidad y un 20% de hedonismo guay. Lo que es jodidamente irónico, ¿no? Por otra parte, porque nos han dicho que la felicidad siempre está en nuestro interior. Y hace poco estuve en una de esas sesiones tipo de meditación, rollo secta de la abundancia, ¿no? De pídele al universo y te lo dará. Y me pareció la gilipollez más triste, cara y solitaria del mundo. O sea, la no felicidad, porque la felicidad siempre está más allá de uno.
0: Claro, pero es esa idea de Es como, no tiene nada que ver, pero en parte sí. O sea, hay un momento en el que, en teoría, los momentos estándar, que no son reales, pero bueno, nos dicen que debemos comportarnos de esa manera. Nuestro gran artista favorito, hemos soñado con estar ahí, estamos delante y no estamos. No estamos mirando a través del móvil o de pronto no es lo que pensamos. El día de nuestra boda tiene que salir todo perfecto y es un puto infierno, ¿no?
1: Claro, es que es eso, es gestionar la frustración,
0: llega,
1: ¿no?
0: Llega el sueño que has tenido, pienso, el día en el que en Madrid ha caído la guerra civil, Ernesto Jiménez Caballero, nuestro primer fascista, lo contó en uno de sus libros, está en la Puerta del Sol, por supuesto, allí es su sueño, por fin se ha entrado a Madrid, entonces él llega allí y los comentarios es que, joder, ha llegado tu gran día, lo estabas ansiando durante casi 3 años, acariciando el sueño de que caiga Madrid y de pronto el tío está con una mala baba increíble, amargado, porque dice que ahí está lleno de mujerzuela, la gente grita, las multitudes.
1: En plan, no, para esto todo.
0: No le gusta, claro. No le gusta nada de eso. Dice, ¿cuántas manos me quité del cuello? Gente que se me echaba encima. Llega el día, era tu día. Y no, primero no estás, porque no estamos ahí. Y luego llega y no es lo que pensabas. Y entonces siempre es la sensación de frustración, de impotencia. Y ante eso, medicalizar, aumentar el ritmo, pisar el acelerador, la neurosis o subir a una oblivión, nos la tomaríamos, ¿no?
1: Hombre, a ver, yo creo que de cierto modo, a diario nos tomamos nuestra pequeña dosis de oblivión, ¿no? De una manera u otra, porque al final tienes que afrontar el día a día, pues, repito, con las herramientas que tenemos cada uno, ¿no? Pues recurriendo, pues, a aquello que te guste. Yo recurro mucho a la ficción.
0: O sea,
1: a la ficción.
0: Pero porque interpretas personajes. O sea, no, de pronto dices, me voy a vestir de payaso y vas al chino vestido de...
1: A veces hago performance en casa, sí. Pero quiero decir que, a ver, a veces, pues para sobrellevar mejor o para llegar a entender lo que está ocurriendo a tu alrededor, yo recurro mucho a las ficciones. O sea,
0: claro, pero tu ficción creo que es, entiendo por dónde vas, yo también recurro a la ficción, pero tu ficción tiene que ver con la imaginación, tiene que ver con,
1: sí,
0: con
1: claro,
0: vivir universos distintos, pero no tiene que ver con
1: pero
0: el
1: no,
0: olvidar.
1: Claro, pero justo era eso. Son universos distintos que sirven para interpretar en el que estamos viviendo.
0: Y te estimula, ¿no? Te estimula órganos vitales, te estimula la... te estimula un órgano vital, te estimula el cerebro, obviamente un
1: vale,
0: órgano
1: vale,
0: vital.
1: Vale.
0: No, lo que quiere decir es que
1: volvíamos a lo de
0: estimula
1: la
0: energía, la vitalidad, la imaginación al final, porque todos los estímulos que generan toda esta comercialización de las drogas, antidepresivos, esa neurosis, si ese consumo brutal, la vida en los centros comerciales, el estar agotado y el agotamiento nos hace que nos agotemos más, porque hacemos actividades que nos agotan más en vez de optar por descansar. Lo que no estimulan precisamente es la imaginación, no, y estimulan la repetición, no la innovación.
1: Sí, y es una rutina constante, pues la manera que tienes de romperla es esa. Y aparte que esto lo hemos dicho siempre, desde los micrófonos de Brutalista y desde los propios libros de la Felguera, o sea, la manera que tenemos de transformar la realidad, esto que decía Alan Moore de la magia, pues es la ficción muchas veces, o sea, hay que trabajar desde la ficción. Mira, hay un documental que yo sé que ahora te estás metiendo en el mundo de Adam Curtis y te gusta mucho. Adam Curtis, que es un documentalista británico.
0: Maravilloso.
1: Que lleva ya varias décadas entregando unas miniseries en BBC alucinantes. Tiene una miniserie además muy chula que se llama El siglo del yo.
0: Ajá.
1: Y que trata todo esto, los inicios del neoliberalismo salvaje, de cómo se empieza a comercializar precisamente esa búsqueda de la felicidad, la irrupción del New Age, la medicalización, los antidepresivos. Es muy curioso porque antes, cuando estábamos mencionando todo este rollo de los fundamentalistas, los conspiranoicos, esto pasaba también con los hippies, ¿no? Hay un momento en el que todos entran en la New Age. Esta cosa de mistificar la felicidad.
0: Claro.
1: Y que es un estado como, pues eso, ascético, ¿no? Para alcanzar la felicidad tienes que llegar al último escalón de esa pirámide.
0: Sí, entrar en esa trampa absurda, donde la felicidad es un camino iniciático, vas consiguiendo como recompensas y al final lo que te espera es la felicidad. No está al alcance de la mano. Por
1: sí,
0: supuesto,
1: sí.
0: Está al alcance de la mano, pero está aquí dentro,
1: bueno,
0: de nosotros.
1: Está al alcance de los ricos, ¿no? O sea,
0: no,
1: el
0: me
1: sanado...
0: refiero a que a lo mejor no tiene grandes titulares, es modestita, es estar a gustito, es los pies frotándose en la mantita, son en los pistachos, es una peli, es estar acompañado o no acompañado, pero estar acompañado de ti mismo o a ti misma, pero a gusto, es decir, es modesta, no tiene grandes, no tiene luces de neón, pero es real.
6: Hola, brutalistas, soy Carlos Arévalo. Algunos conoceréis mi voz por otras locuciones como la de El triunfo de la voluntad de Leni Riefenstahl, el anuncio de la muerte del Papa Juan XXIII o la presentación de los ponentes para la convención del Grupo de Puebla del año 2019. Dicen que el día en que nací la Tierra dejó de girar sobre su eje exactamente 0,003 nanosegundos, pero esa es otra historia. Hoy voy a hablaros de la felicidad. Aunque la felicidad es un sentimiento etéreo, abstracto, inaprensible, inevitablemente la asociamos a un lugar que ancla ese instante supremo a nuestra memoria. En su fugacidad busca refugio en lo concreto, en lo tangible, para poder ser evocada, para que sus ecos sigan resonando en el tiempo. No basta con sentirnos bien. Necesitamos un escenario que le dé forma a esa emoción, que la sitúe y le otorgue un contexto. Cada lugar que marcó una persona se convierte en un testigo silencioso de la dicha, permitiendo que, a través del recuerdo, revivamos la experiencia una y otra vez. Así, mientras la felicidad puede ser un sentimiento transitorio, los lugares que la acogen se transforman en anclajes que nos permiten rescatarla del olvido. La felicidad se activa en el presente, pero se nutre del pasado. Como escribió Cesare Pavese, no se recuerda haber vivido felizmente, se recuerda haber vivido. Y esos recuerdos casi siempre tienen raíces profundas en escenarios concretos. Viktor Frankl, psiquiatra y superviviente de Auschwitz y Dachau, escribió: «La felicidad no se puede perseguir, debe sobrevenir, y solo lo hace como efecto secundario de una dedicación personal a una causa mayor que uno mismo». Esa dedicación, esa causa, ocurre en la mayoría de las veces en un lugar concreto. Frank comprendía que el sufrimiento tiene geografía y por ende también lo tiene la esperanza y la felicidad. En El hombre en busca de sentido, relata cómo en medio de una de las experiencias más deshumanizantes de la historia, encontró una forma de trascender el dolor. La última de las libertades humanas es elegir la actitud personal ante un conjunto de circunstancias para decidir nuestro propio camino. En aquellos lugares de horror y muerte, Frank halló una forma de salvación emocional, no en el escape del sufrimiento físico, sino en el amor, y en el sentido profundo que supo atribuirle a su existencia. Puede parecer irracional, pero quizá Frank no habría podido desarrollar esa concepción de la felicidad en otro entorno. Fue la brutalidad del lugar la que lo empujó a construir un refugio interior, un espacio mental inviolable. Los lugares no son neutros. Una misma habitación puede ser asfixiante para uno y liberadora para otro. El caso de Fran lo ilustra con claridad. No existe una felicidad suspendida en el vacío. Se encarna en lugares reales, palpables. Marcel Proust, cuyo universo literario gira en torno a la memoria y los sentidos, lo expresó con nitidez. El verdadero viaje de descubrimiento no consiste en buscar nuevos paisajes, sino en mirar con nuevos ojos. Y muchas veces esos nuevos ojos se abren en escenarios familiares, que de pronto cobran una luz distinta gracias a la emoción que encienden en nosotros.

0: Desde hace tiempo vivo junto al mar y he comenzado a verlo como un escenario universal de felicidad. Su vastedad, su olor, su murmullo me saludan cada mañana combinándose en un estado de presencia que muchas personas asocian con momentos profundamente felices, aunque no sepan explicar el motivo. Como escribió Ralph Waldo Emerson, vive en el sol, nada en el mar, bebe el aire salvaje. Estas palabras capturan cómo los espacios naturales imprimen su energía en nuestras emociones más duraderas, algo que la ciencia ha comenzado a confirmar. La psicología ambiental ha demostrado que ciertos entornos, como espacios verdes, vistas al agua, senderos naturales, activan regiones del cerebro vinculadas al bienestar y la calma. No es casual que tantos encuentren su lugar feliz en plena naturaleza. Pero es también en las ciudades donde encontramos esa felicidad. En la antigüedad, Aristóteles definió la felicidad como una vida vivida de acuerdo con la virtud, y habló de la importancia de la eudaimonía, esa forma profunda de felicidad que surge de vivir en consonancia con uno mismo y con la comunidad. En su ética a Nicómaco, asociaba el bienestar a la vida en la polis, la ciudad-estado, el epicentro de la actividad pública, donde el ser humano podía realizarse plenamente en su dimensión social. La ciudad así se convierte en un espacio físico tangible donde la felicidad se alcanza mediante la participación activa y el compromiso con el bien común. El 9 de enero de 1924, Virginia Woolf anotaba en su diario: Londres, eres una joya entre las joyas, una gema de alegría, de música, de charlas, de amistades, de vistas urbanas, de editoriales, algo importante e inexplicable. Todo está a mi alcance como nunca lo había estado desde agosto de 1913. Un mes más tarde, Virginia intentaría acabar con su vida. Londres, sin embargo, fue un protagonista omnipresente en su obra. Desde el merodeo callejero, donde una simple compra de lápiz se convierte en un periplo urbano, hasta la inmortal La señora Dalloway. Para Virginia Woolf, Londres representa la libertad, al menos mental. Nos permite hacernos la ilusión de no estar amarrados a una única mente. En sus paseos urbanos encontraba una variedad de personas. Dos hombres barbudos y ciegos, una ladrona, una nana probándose zapatos, vendedores de tortugas, de mangos de paraguas, de estampas de mártires, una pareja que se casa. Fue en esas calles donde, en los breves intervalos de su enfermedad, pudo vislumbrar una felicidad esquiva, la misma que finalmente buscó en el fondo de un río. A menudo los lugares vinculados a la felicidad no son los más suntuosos ni los más grandiosos. Luis Ferdinand Celín, en Viaje al fin de la noche, narra cómo, a pesar de los horrores de la guerra, encontró consuelo en los rincones modestos de la vida cotidiana. Pequeñas habitaciones, esquinas solitarias, terrazas polvorientas. En palabras del propio Celín, abandonamos Longchamp, los niños habían marchado de los alrededores, ya solo había polvo. Los de permiso seguían persiguiendo la felicidad, pero ahora fuera de los oquedales. Acosada debía estar la felicidad entre las terrazas de la Port Maillot. La felicidad es un sentimiento fugaz que necesita raíces firmes para sobrevivir en la memoria. Esos anclajes no son ideas abstractas, sino lugares concretos. Una ciudad, una calle, un banco donde esperamos a alguien o algo que pudo o no llegar. Una habitación, el mar, siempre el mar. La geografía de nuestra dicha personal es la cartografía de nuestra vida misma. ¿Puede ser la felicidad plena? Nunca lo sabremos con certeza, pero para alcanzarla debe habitar un espacio y los lugares, a su vez, cobran sentido cuando se impregnan de los momentos que debemos negarnos a olvidar.
1: Me siento
2: Yo feliz no estoy con este programa, pero bueno, yo creo que hemos salvado la papeleta. Es que
1: la felicidad.
2: Pero bueno, antes de irnos, también recordaros que podéis mandarnos vuestras opiniones, vuestras cosas, vuestros audios, lo que queráis, al correo habitual, brutalistas@lafelguera.net. ¿Quieres que adelantemos el tema del próximo programa? Mejor no, ¿no? Esta vez lo vamos a pensar bien.
1: Vamos a pensarlo, volveremos al lado oscuro, ¿verdad?
2: A ver, yo creo que nos ha salido un programa bastante oscuro, a pesar de estar hablando de la felicidad, pero bueno, espero que la gente que esté escuchando esto, pues haya sacado algo en claro.
1: Yo me imagino a muchísima gente que ha escuchado esto, empezaron a escucharlo y dijeron, a mí me gustaban más los temas más tremebundos, pero de pronto, a solas, ¿no? Un poco un placer culpable. Me imagino a gente vestida de negro, con un pentagrama, una camiseta con un pentagrama, escuchando esto tan bonito que hemos hablado, pero mirando al horizonte. Si tienen melenas, afortunados ellos, meciéndose las melenas al viento en un balcón con un... ¿Qué bebida podemos...? Una manzanilla, la bebida de los tristes.
2: O una kombucha.
1: Una manzanilla, que es como cuando estás enfermo, manzanilla y arroz. De ese arroz que pone el plato boca abajo y no se cae. Me imagino ese chico dañado, ese chico incluso diría adolescente con un acné incipiente y está preparado para el odio. Ha escuchado este programa y ha salido mejor.
3: Hot take. 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

Esto que vas a ver es la definición perfecta de miseria moral. Gente de vacaciones que decide perseguir a migrantes que acaban de jugarse la vida en el mar en lugar de ofrecerles agua. Gente que en vez de tender una mano prefirió jugar a ser policía con quien acaba de escapar de la muerte. No hay honor en eso. No hay valor. Solo miseria moral envuelta en una bandera. Hace no tanto, cuando una barca llegaba a la costa, la gente corría con agua, mantas o leche para los bebés. Hoy corren para cazarlos porque se les ha convencido, y se han dejado convencer, de que un ser humano huyendo del hambre es un enemigo. A esos valientes que se sienten héroes por acosar a personas desesperadas, les deseamos un solo día al otro lado del mar, sin papeles, sin idioma, sin un trozo de pan, a ver si entonces entienden lo que significa la palabra humanidad. Ningún ser humano es ilegal, pero sí hay actos que deshumanizan para siempre a quien los comete, y hoy esa playa se llenó de monstruos disfrazados de ciudadanos ejemplares.

¿Qué nota sacó en el examen de acceso? ¿Tan alta? Perfecto. Seguro que entonces conocerá a fondo todos los capítulos del manual. ¿Ha echado también un vistazo a los anexos? Allí podrá encontrar los tipos más extraños, pero también los más recientes, que no se le pasen por alto, que luego vienen las quejas del ciudadano. Imagino que no sabe que no puede escuchar música ni radio, ¿verdad? Limítese a oír únicamente los archivos de audio que irá recibiendo en su correo especializado. Los auriculares pro aislamiento están en el primer cajón, junto a un paquete de analgésicos. No tendrá por qué usarlos. Están allí por prevención. Pero le recomiendo hacer descansos de unos 10 minutos cada 2 horas. No quiero tener otra baja enseguida. Usted es la segunda persona que recibimos en un mes para el mismo puesto. Pero no se asuste. Es que al anterior candidato le llamaron del sector cómico y ya ve, todos quieren pedir traslado allá. Para cualquier duda, mi despacho es esa segunda puerta que ve desde aquí. Sí, la azul. Bienvenida a la Oficina General de Registros del Llanto.

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1: Hay quien se regodea en ellas, mientras que otros se ahogan porque se juntan y hacen mar. Están las de sangre, las del Valle de San Agustín y las del Paño. Todas ellas bien preñaditas de angustia, pero con mejor predicamento que las del cocodrilo. Son las lágrimas, pececicos. Las señoras del llorar son las elegidas en nuestra zambullida octubrina, a las que os damos la bienvenida anunciando excelsa entrevista y escuchando a una de las más grandes divas y músicas de la vida, Nina Simone. Inconfundible su manera de interpretar la canción de Randy Newman, I Think It's Gonna Rain Today, una versión incluida en el álbum de 1969, Nina Simone and Piano. Newman siempre ha estimado que la letra, demasiado oscura y sensiblera, no estaba a la altura de la conmovedora melodía. Pero, en mi opinión, la Simone hace poner en duda tal cosa, como cuando entona que la bondad humana se desborda. Human kindness is overflowing. Etta James también fue otra música torrencial de vida desbocada y harto complicada. Algo que no impidió a Miss Peaches convertirse en la guerrera del gospel, el R&B, el jazz e incluso el rock. Su compromiso con el lado salvaje de la vida siempre afloró en su descarnada manera de cantar como una auténtica plañidera amazónica. Imposible que Beyoncé le hiciera justicia en la película Cadillac Records. Mucha gente piensa que el blues es deprimente, pero eso no es el blues que estoy cantando. Cuando estoy cantando blues, estoy contando vida. Las personas que no pueden soportar escuchar el blues, creo que son unos cobardes. Uno de sus temas más famosos, de Etta James, es All I Could Do Was Cry. Pero hoy hemos querido optar por algo un poquito menos conocido. Un dueto en el que es acompañada por Harvey Fuqua, uno de sus productores en Chess Records, durante los años 70, quien le escribió este My Heart Cries, con el que seguimos enjugando lágrimas musicales en la pecera.

No limpian las palabras. Alumbran una isla en el lugar del miedo y extienden una rama al paso de los pájaros. Acogen cuanto nace del hambre de las cosas y mueren en silencio. Pero su amor no limpia, como no limpia el llanto, el rastro de estar vivos. Ada Salas, poemario La Sed, 1997.

0: Han sido los Malinches y su deliciosa mezcla de garaje, psicodelia y surf los que acaban de sonar en la pecera con Lágrimas, rola incluida en su álbum de debut En el Agua, lanzado en el 2018. Los Tiburones somos muy fans de los murcianos y su querencia por hacer resurgir la magnífica psicodelia que muchos grupos de América del Sur se gastaron a finales de los 60 y principios de los 70. No nos podemos resistir ante su embrujo, como tampoco logramos escapar del encanto oscuro de uno de los cómics favoritos de la Squalo, Desde el Infierno, de Alan Moore. Su protagonista, el Dr. Gull, dice lo siguiente durante su paseo psicogeográfico por Londres. Soy una lluvia. No se me puede contener. Si has leído la obra de Moore, sabrás entonces que el monólogo del médico no tiene nada que ver con la precipitación lacrimal que hoy nos ocupa. Pero esa frase es el preámbulo perfecto para señalar uno de los atributos más maravillosos y terribles del llanto, lo incontenible del mismo. Algo que puede tornarse hasta aterrador. Le sucede a Dani, la protagonista de Midsommar. Por un lado tendríamos las lágrimas reflejas, que protegen al cuerpo y al organismo cuando se presenta un peligro físico, gracias a anticuerpos que eliminan partículas intrusas. Por otro, están las lágrimas continuas, soldados antibacterianos que evitan infecciones y garantizan la lubricación ocular gracias a una sustancia química denominada lisocima. Y por último, están las emocionales, las causadas por los sentimientos de intensidad de gama alta. Menospreciadas históricamente y aún juzgadas hoy como signo de debilidad, la ciencia dice que estas lágrimas solo nos hacen más fuertes. Liberan tensiones, ayudan al cambio de perspectiva, echan una mano con el estrés, mejoran el estado de ánimo, alivian el dolor. Y es que cuando uno llora, libera hormonas del bienestar que reducen los niveles de manganeso, un mineral fuente de fatiga, irritabilidad y depresión. Así que ya saben, pececicos, menos vergüenza ante el llanto y más equilibrio emocional.
1: Rambal era una cosa mítica en Gijón, ¿eh? Ya porque en aquel tiempo a los maricones los censuraban mucho y los insultaban. Y Rambal es un mito encima de Villa, porque todo encima de Villa lo quería Rambal.

Nos enteramos que la habían matado. Quemaronlo, cortaronle los pies, cortaronlo por aquí, quemaronlo, y después de quemarlo, pues echaron agua, que fue por los vecinos, lo conocieron porque cayó el agua abajo. Y cuando subieron, pues claro, no quedó ninguna huella. Luego llevaron una bolsa de plástico. La cosa quedó ahí porque fue un pez gordo, llevamos, vamos.

La canción que aún estáis escuchando, Rambalín, podría haber sonado perfectamente en nuestra zambullida sobre biografías de la temporada pasada, pero a la que os habla siempre le pican los ojos cuando escucha este tema. Y hemos dejado que esa rabia y esa emoción que suelen inundar con ella prevalezcan. Esos dos sentimientos afloran al escuchar la historia de Alberto Alonso Blanco, Rambal, tan estremecedora en las bocas de Rodrigo Cuevas, del coro minero de Turón, y de Fredesvinda Sánchez González, la Tarabica. Esta última, una ilustre vecina y gran pescatera del barrio alto de Gijón, ya fallecida, es la que revela las costuras humanas del humilde barrio de Cimavilla durante la canción. Un testimonio oral que escuchamos gracias a la inmensa labor realizada por el Archivo de Fuentes Orales para la Historia Social de Asturias, del cual se nutre Rodrigo Cuevas para inocular aún más verdad y política a su música. Rambalín es una rola necesaria, porque el asesinato de Rambal, en la madrugada del 19 de abril de 1976, es un crimen sin resolver aún a día de hoy. A pesar de que todos los antiguos vecinos de Cimavilla saben desde siempre que el odio homicida hacia el transformista homosexual, una persona siempre libre en su expresión de género, ese odio vino de arriba. Este pasado 22 de abril de 2023 se realizó por primera vez un homenaje a su figura, con música, una estatua en el lavadero, lágrimas y un buen pasacalles, de esos que gustaba encabezar Rambal para gran deleite de sus convecinos. Porque, como dicen su hermana y sus antiguas amigas, a Rambal quería luz todo el mundo, menos quien lo mató.

0: Lo hemos anunciado al principio de nuestra zambullida y ya ha llegado el momento. Tras escuchar a Dani Di Costa y su tema Lágrimas, damos paso a la que es la primera entrevista de la novena temporada de Aleta Dorsal, para la cual los tiburones se atusan las aletas y sacan sus cuadernos, porque tenemos con nosotras a María Bautista, la primera escritora que visita nuestra pecera. Demasiado tiempo hemos dejado pasar para que eso sucediera, así que desquitémonos esta noche. Pero antes de comenzar con la balacera conversacional, allá van unos cuantos datos indispensables para adentrarnos en las líneas de María. María Bautista es almantina, pero alcalaína de adopción, aunque hace más de 10 años que emigró a Berlín, donde reside a día de hoy. Su espíritu de cuentacuentos se ha traducido en un proyecto literario y editorial llamado Cuento a la Vista, y en la publicación de títulos como Musa Sueña, Cuentos para leer con los abuelos y las abuelas o Las ciudades de colores. Pero ahí no queda la cosa, ni mucho menos, ya que el fuego novelista también envuelve a María. Su primera novela, Bajo la higuera, fue publicada en el 2019 y ahora acaba de presentar en Madrid y en Alcalá su primer libro de relatos, Mis amigas se compran casas, en el seno de la editorial sevillana independiente MacLean y Parker. De sus textos, de la condición migrante, de la precariedad y de mucho más, hablamos hoy con María Bautista. Buenas noches, María.
1: Hola, buenas noches.
0: Muchísimas gracias por haberte animado a nadar con los tiburones esta noche.
1: Bueno, muchísimas gracias a vosotras. Yo estoy emocionadísima, tenía muchas ganas de esta zambullida, la verdad.
0: Pues qué bien, qué bien, qué bien. Vamos a empezar de manera no muy sui generis, disparando rápido y sin miramientos. María, el oficio de la que escribe es precario, ingrato, arduo y exige gran inversión de paciencia,

0: La escritura, ¿cómo es ese equilibrio?
1: A ver, al final las cosas que haces porque te gustan, pues siempre las haces por gozo, ¿no? Es un gusta duele, podríamos decir, ¿no? Es algo que haces inevitablemente, aunque a veces te duela, porque genera mucha satisfacción, obviamente, ¿no? Pues presentar el libro la semana pasada cuando estuvimos haciéndolo en la librería, rodeada de tanta gente, pues de repente es que se te sale el corazón por la boca, ¿no?
0: Se te olvida todo lo
1: Se te
0: demás.
1: olvida todo, se te olvida. Te dan ganas de llorar también, pero de alegría. O sea
0: Claro,
1: que es
0: esas son
1: otra
0: buenas
1: manera. Sí,
0: lágrimas.
1: otra manera.
0: Está claro que el dolor y la tristeza son un lugar común, casi tópico, de creación artística. El estado melancólico, el abatimiento o la tragedia fertilizan la página, la cuerda o el pincel, que se vacían o directamente extravían durante los momentos felices. En la adolescencia casi todos funcionamos así, con la gasolina del sufrimiento individual. Pero cuando uno crece, a veces también suelen hacerlo los humores creativos. ¿Tú qué piensas de esto del estar jodido y la inspiración?
1: Pues mira, justo hace poquito estuve hablando con mi comunidad de escritoras peligrosas sobre este tema, sobre si escribíamos cuando estábamos tristes o cuando estábamos de
0: Ajá.
1: mejor humor. Hubo respuestas diversas, pero creo que en general todas estuvimos de acuerdo en que cuando estás muy, muy, muy jodida, la escritura te puede servir como manera de sacar a lo mejor la frustración o la rabia, pero no es como el espacio mejor o más adecuado, ¿no? Yo creo que hay que escribir desde la alegría y desde el placer, desde el gozo. Yo escribo desde el cuerpo, entonces hay que escribir desde, pues eso, un poco
0: O al menos variar los lugares desde los que uno escribe, ¿no?
1: Sí, yo creo que hay una cosa que sí que es la nostalgia, la melancolía, que te hace tener como la antena un poco encendida, ¿no? Y esa sensibilidad que yo creo que es fundamental para escribir, que es como esos ojos abiertos, ¿no? Que sí que está un poco relacionado con la tristeza, o
0: Sí.
1: no tanto con la tristeza, sino yo diría un poco con la sensibilidad. Pero
0: Y con cierta introspección
1: por
0: incluso.
1: supuesto, sí, con algo que te toca dentro, ¿no?
0: Sí.
1: O sea, es como que tienes que tener una antena hacia afuera y otra hacia adentro, ¿no? Hacia lo que te provoca, lo que te genera. Pero a mí la verdad que escribir, a pesar de que os digo que yo lloro mucho cuando escribo, y es verdad, cuando termino de escribir algo, me siento tan feliz, o sea, es una alegría tal que yo conectaría la escritura con la alegría más que con la
0: Claro, o sea,
1: tristeza.
0: las emociones atravesadas quizás al final pues se funden en esa alegría que acabas de
1: Sí, es
0: describir.
1: una satisfacción, ¿no? Como decir, ay, lo he sacado, ha salido de mí.
0: Pues yo creo que no vamos a dejar pasar más tiempo antes de invitar a SK para que se una a la ceremonia del desconsuelo. Buenas noches, SK. Yo te vuelvo a extender la pregunta que acabo de formular a María. ¿Tú creas más o mejor desde esa pesadumbre?
2: Bueno, buenas noches primero,
0: Buenas
2: buenas noches
0: noches,
2: Juanjo, buenas
0: buenas
2: noches María, muchas
0: noches.
2: gracias por venir por aquí, muchísimas
0: Buenas
2: gracias.
0: noches.
2: Me ha gustado mucho, como has dicho, la fiesta del desconsuelo,
0: La ceremonia
2: la
0: del
2: ceremonia del
0: desconsuelo.
2: desconsuelo, o al menos la party que tenemos aquí, ¿eh?
0: Ya,
2: La
0: ¿eh?
2: verdad, además hace un día muy de un poco de la lágrima también.
0: Sí.
2: Pues yo también, curiosamente, he tenido una conversación hace poco sobre esto, sobre
0: Ajá.
2: la creación en momentos tristes, ¿no? Y yo creo que desgraciadamente en mi caso también creo mejor desde la pesadumbre y desde la tristeza o incluso también desde la rabia.
0: Oh.
2: Yo en mi caso en el dibujo, en humor gráfico, pues cuando quieres algo reclamar, algo, ¿no? Quieres ahí gritar un poquito, desde la rabia también funciona, ¿no? Y yo no tengo una teoría exacta para esto, pero supongo que al final son sentimientos, yo creo, voy a tirar mi teoría, ¿eh? Pero son sentimientos que cuesta sacar a veces de una manera pública, de una manera normal, hablando. Entonces el arte nos da un poco ese vehículo para canalizar esos sentimientos, ¿no? Que es lo que has dicho un poco tú, ¿no? Y bueno, de hecho, así un poco de coña, yo hay grupos que me han gustado siempre que son un poco cortavenas las letras, y de repente hay un disco que es todo feliz, ¿no? Y dices, joder, macho, ¿qué le ha pasado a esta persona? ¿Ya ha encontrado la felicidad y no se ha dejado sin discos buenos o qué? No, no, tampoco es eso, ¿no? Pero bueno, yo creo que es bonito pensar que yo creo que hay que escribir desde la felicidad, ¿no? Yo
0: Claro,
2: creo
0: es muy
2: también.
0: interesante eso que dices, porque es cierto que la alegría y los sentimientos positivos tienen una buena consideración social, al contrario que el otro aspecto de las emociones en el que estamos centrados hoy.
2: Claro, es decir que estás
0: Entonces,
2: feliz
0: a lo
2: es
0: mejor
2: mucho
0: a
2: más
0: nivel
2: fácil.
0: inconsciente también hay algo de eso.
1: Y al mismo tiempo, parece que cuando escribes o haces cosas cómicas eres menos serio, ¿no?
0: Totalmente.
1: O sea, que parece que para escribir un buen relato tienes que escribir de dramas y
0: de
1: si escribes algo divertido, pues eres un cómico, pero no.

0: es un gran escritor, bueno, o un gran artista.
1: Eso, aquí hay mucho tema, porque claro, en la comedia también hay mucho drama. O sea, esa,
0: totalmente.
1: En la comedia que a mucha gente le hace gracia, realmente hay un drama detrás, ¿no?
0: Totalmente.
1: Hay como series de la serie de Ignatius de... ¿Cómo
0: El
1: se
0: fin de
1: llamaba?
0: la
1: El fin de la
0: comedia.
1: comedia,
0: El fin de
1: ¿no?
0: la comedia se llamaba.
1: Es un drama. Es que te hace gracia porque...
0: Sí, una vida
1: El drama a veces llega a un
0: dificilísima.
1: punto que dices, es que esto no puede pasar, de verdad. Esto ya es hasta cómico, ¿no? Pero... Sí. Bueno, pues yo te quería preguntar cómo, no sé si surge de ahí o de dónde, ¿no? Pero que nos contarás un poco cómo surge el germen de tu libro, de Ella se compra en casas.
0: Bueno, pues la idea es bastante... En realidad nace de algo que me ocurrió. Yo no llevaba mucho tiempo viviendo en Berlín y tenía un colchón de mierda, de espuma, que me estaba haciendo polvo la espalda. Y decidí, o dije, tenemos que comprarnos un colchón, ¿no? Uh-huh. Pero ¿qué pasa? Que un colchón dura 10 años. Y yo además tenía un colchón en el que, por cierto, he dormido esta noche porque sigue en Alcalá, que había dejado aquí, un colchón que me había comprado cuando me había mudado a mi segunda casa y que era maravilloso. Y estaba casi sin estrenar, ¿no? Y yo, ¿qué me voy a comprar un colchón? Tengo un colchón en mi casa, no sé cuánto tiempo voy a vivir aquí, no sé si me voy a ir mañana, ¿no? Y mientras yo me planteaba qué hacer, si enviarme un colchón, si comprarme un colchón de segunda mano, si invertir en algo tan absurdo como un colchón, en España mis amigas compraban casas, estaban rehabilitando baños y tirando paredes, ¿no? Y entonces de esa comparación tan absurda de yo aquí con mis bobadas, o mi precariedad, mejor dicho, sí, y ellas con esa vida que de alguna manera tendría que ser la mía, esa comparación como que me hizo pensar que ahí había algo, que había un tema y que había una herida sobre todo, ¿no? Y esa es la herida de mis amigas se compran casas, ¿no? La herida de la migración, de la vida posible, del destino que no es el que es y de... Bueno, y del dolor un poco de la pérdida y del hogar, ¿no? Yo digo que mis amigas se compran casas, no habla de casas, sino de hogares, ¿no? Y de cómo los construimos y de lo doloroso que es dejarlos también, ¿no?
1: Totalmente. Mis amigas se compran casas, que he dicho yo el título mal.
2: Te iba a corregir, pero...
1: Sí, es que seguro lo he dicho, además...
2: Sabía que te ibas a dar
1: cuenta. Lo he leído bien, o sea, lo tengo, pero lo he leído mal, no sé por qué he leído entre líneas. Pero bueno, mis amigas se compran casas, además es un libro de relatos, y yo te quería preguntar, pues eso, estás contando de esos sentimientos, de eso, de dónde pueden nacer, pero al ser un libro de relatos, igual cada uno ha venido de su madre, de su padre, cada uno puede venir de un momento de felicidad, de un momento de tristeza, ¿no?
0: Sí, claro, bueno, cada uno tiene
1: esa
0: una historia,
1: ¿no?
0: Total, es verdad que hay ese hilo, ¿no? Pero sí que cada historia tiene una historia detrás.
2: Por ejemplo, el bar Manolo, que es el primero que escribes previo a tu partida. Uh-huh. También los sentimientos son diferentes, muy centrados en la despedida, uh-huh, ¿no?
0: Sí, un poco en los que se quedan también, ¿no?
2: También, por supuesto.
0: En ese otro punto de vista, o sea, el bar Manolo es una historia de amigos de toda la vida que se juntan en un bar y en ese bar pues pasa de todo, ¿no? Van viendo un poco pasar la vida y una de las cosas que ocurren es que hay amigos que se van fuera y vuelven 4 días y les ves un poco pues en el bar Manolo de cañas y al final pues bien de risas, pero te comes
2: pero
0: las lágrimas,
2: un poco
0: lágrimas,
2: de profundidad,
0: ¿no?
2: Emocional, sí, o vivencial, ¿no?
0: Exacto, ¿no? Y entonces, bueno, pues un poco esa idea también de ver a los demás irse, ¿no? El bar Manolo se llama así, el bar Manolo, pero tenía un subtítulo que era, la verdad es que no lo recuerdo bien, pero era algo así como el bar Manolo o los hijos de mis amigos, ¿no? Porque hay una cosa de, bueno, en mi caso, de los hijos de mis amigos que se han quedado aquí, pero también de los hijos que mis amigos tienen fuera, ¿no? Y
2: claro,
0: que van creciendo y en el fondo, pues no sé quiénes son, ¿no? Son extraños. Hola, hijos de mis amigos.
1: Bueno, al final creo que lo que creo que tenemos claro que es importantísimo es poder soltar, ¿no?, esos sentimientos que nos producen o ese pesar interno o esa felicidad o lo que sea, o esa rabia, ¿no? Hay que soltarlo. Y la manera de soltar puede ser una charla con un amigo, como hemos dicho, puede ser dibujar, puede ser escribir, cantar, gritar, llorar, que hemos dicho que también es muy sano, que me ha gustado mucho también eso. Pero lo que está claro, como dice Ajax en este tema que no va a sonar ahora, es que jamás te avergüences de aquello que te hizo fuerte.
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0: Nos quedamos con Mis amigas se compran casas para seguir hablando sobre una antología de relatos que a menudo surcan emocionales aguas turbulentas, alternándolas con algún que otro pasaje de sol. En sus páginas hay despedidas, entierros, caídas, pérdidas y renuncias, pero también descubrimientos, asunciones y abrazos. Muchísimos abrazos. Así que mi pregunta es, ¿ha sido un libro difícil de escribir a nivel de contenido teniendo en cuenta la carga emocional de todos los textos que incluyes?
1: Uy, no sé. Bueno, ha sido difícil y no ha sido difícil.
0: Okay.
1: O sea, bueno, escribir siempre tiene algo de complicado, ¿no? Porque es un poco como hacer un puzzle. Pero a mí me pasa una cosa con los cuentos y es que me fluyen muchísimo. Entonces me resulta relativamente sencillo enfrentarme a ellos, ¿no? Uh-huh. Cuando estoy escribiendo una novela, para mí eso sí que es el laberinto.
0: Es justo lo que te iba a preguntar, porque claro, como escritora de Bajo la Higuera, ¿cuál era la comparativa entre estos dos libros en este sentido del sufrir?
1: Bueno, Bajo la Higuera es puro sufrimiento. Yo estuve 5 años escribiendo la novela.
0: Wow.
1: Pero bueno, fue como realmente sí que había esa parte de sufrir, de no saber si iba a conseguir hacerlo, de mucho más miedo y mucho más inseguridad. Para mí los relatos es un poco como estar en casa, ¿no? Entonces, incluso estos relatos que hablan de no estar en casa tenían mucho de hogar, ¿no? Porque, bueno, pues yo, digamos que estos hay relatos antiguos, como decías tú, el del Bar Manolo, pero había algunos que ya estaban escritos. Y hay un momento en el que yo me planteo que voy a hacer una cosa en torno al tema de la migración y pongo la antena, ¿no? Y entonces pues voy apuntando cosas que me interesan, conversaciones, cosas que me pasan que puedo transformar en un relato. Y de alguna manera ya voy teniendo como una escaleta, ¿no? O como un guión. Entonces ya pones ya te sientas de frente al ordenador de otra manera, ¿no?
0: Así que, sí, bueno. Y no es tan doloroso, digamos.
1: No es tan doloroso.
0: Porque
1: no
0: para el
1: doloroso.
0: Que lee, créeme que no, o sea,
1: siento.
0: Yo como lectora, hay lagrimica y hay emoción. Yo me he emocionado leyéndote en alguno de tus textos en este libro. Por eso también quería saber, como escritora, pues eso, cómo te había ido a

0: ti, pero supongo que es muy diferente, claro.
1: A ver, yo lloro mucho escribiendo, lo repito, pero es verdad que es un llorar de ternura, no sé cómo decirlo, o sea, yo me conmuevo porque de alguna manera esos personajes a los que muchas veces hago sufrir de más son parte de mí,
0: Son
1: entonces.
0: o ecos de diferentes partes de ti.
1: Exacto, también. Entonces, como que me enternece, no lloro de tristeza, lloro como más conmovida. Que bueno, hay a veces una fina línea entre tristeza y algo que te toca, pero me pasa mucho esto, ¿no? Entonces, pues me pasaba también con Bajo la Higuera. Yo que tengo tendencia a escribir sobre abuelas, abuelos, personas mayores, pues yo cada vez que leo el último relato del libro, por ejemplo, que además está muy inspirado en los abuelos de mi pareja, lloro. Pero lloro, aunque me lo haya leído mil veces. O sea, siempre, siempre lloro, ¿no?
0: Yo reconozco que es uno de los que más me emocionó.
1: Bueno, porque es un historión.
0: Sí, es la última frase, creo que ya lo hablé contigo hace unos días, es realmente, no sé si desoladora, emocionante, no sé cómo describirla, pero destroza y emociona a partes iguales. Pues voy a seguir preguntándote por este tema, pero cambiando un poquito de signo. Porque en determinado relato de María nos enteramos de que las mujeres tenemos más grasa corporal y que ésta retiene menos agua que otros tipos de tejido, lo que explicaría por qué generalmente hay menos agua en el cuerpo femenino que en el masculino. Pero bueno, María pasa un poco de los datos y decide compartir el durísimo testimonio de ficción que abre su libro, que es el de una mujer africana migrante que atraviesa el estrecho y ahí hay hidrofobia. Hay pérdidas y una verdad íntima a la par que universal que yo he abrazado desde que terminé el relato. Las mujeres tenemos menos agua en el cuerpo por todo el llanto derramado. El relato se llama Agua, por cierto, que no lo he dicho. ¿A ti la escritura te sirve como el llanto a muchas para purgar también demonios, a lo mejor un signo más político, como es el caso quizás de ese relato, como es el caso de Parirás sin do con dolor, perdón, que es otro de tus relatos más potentes en quizás esto que estoy mencionando ahora, exorcizas obsesiones y alivias esas penas propias que, bueno, a lo mejor tenemos conflicto con algunos temas y aprovechas tus líneas para hacer eso también?
1: Desde luego, yo no sé, el resto de creadores lo mismo por aquí dicen otra cosa, pero para mí escribir es enfrentarte a un miedo. No significa que lo vayas a superar, probablemente no, y probablemente por eso siempre escribimos de las mismas cosas una y otra vez, pero sí es un canal para enfrentarte a ese miedo, ¿no? Pues hay quien tiene la fe o yo qué sé, hay quien hace otras cosas. Creo que cuando escribes las palabras, el orden de las palabras te impone un poco esa paz, ese orden, ¿no? Y a mí por lo menos no voy a utilizar la palabra que has dicho porque yo también la voy a decir mal seguro.
0: Exorcizar, quizás.
1: Sí. Pero sí, vamos, quita demonios, desde luego.
0: Y denuncias también, imagino, porque yo también entreveo algún tipo de denuncia en algún que otro relato de los que tienes. La caza, por ejemplo, que no sé si surge de alguna noticia de periódico o de alguna cosa que hayas leído. Veo política en ese relato.
1: Sí, o sea, hay mucha política, desde luego. Yo
0: Sí.
1: me considero una persona bastante política y comprometida, aunque mi activismo sea a través de los relatos, pero sí, se escribe desde la rabia. Estoy de acuerdo con SK que decía, escribimos desde la rabia y con mala leche, y es verdad, o sea, yo quizá no veo, o sea, creo que la rabia y la tristeza son dos cosas
0: Sí,
1: distintas,
0: sí,
1: aunque
0: sí,
1: estén
0: sí.
1: muy
0: Desde
1: unidas,
0: luego.
1: pero desde luego que desde la rabia es desde donde tiene que salir el arte también, ¿no? Tiene que salir desde esa mala leche, ¿no? Y sí, bueno, la caza surge de unas elecciones en Alemania en el que en un estado alemán, en un Land, ganó AfD, que es Alternativa para Alemania, el partido de extrema derecha. Y yo estuve de viaje en ese territorio, pasé un fin de semana y todo el mundo fue súper amable, o sea, nada que ver con el ambiente que tiene este relato. Pero una parte de mí pensaba, ¿quién de estos habrá votado ese
0: Claro,
1: partido?
0: todos.
1: Y me miran a mí.
0: Claro, todos los que estás ahí, este lo habrá hecho, este no. Bueno, pues claro. Ya sabéis que siempre que tenemos pez invitado le rogamos que actúe de selector y que nos traiga un par de gemas musicales vinculadas a la temática de la zambullida. María enseguida dio con sus canciones, así que qué mejor que ella para presentarnos la primera. ¿Qué es lo que nos has traído?
1: Voy a empezar por, como he empezado diciendo que yo escribo desde la alegría, voy a empezar con una canción muy alegre, que además me trae un recuerdo súper feliz, que es un coche en pleno desierto de Marruecos con mi hermana, donde me fui de viaje, llevábamos un montón de CDs, pero no leía ningún CD y el único era uno de samba. Así que íbamos por ahí en Marruecos con las ventanas abiertas porque no teníamos aire acondicionado y la samba a todo volumen, ¿no?
0: Y con el contento puesto.
1: Y además este tema me gusta mucho porque habla de lágrimas. Y es una canción que yo creo que tiene un fondo triste, un poco como la comedia que decíamos antes, pero es alegre. Y yo siempre he dicho que yo soy un poco así, yo soy una persona súper alegre, pero bastante triste por dentro y crepita. Así que por eso he elegido este tema. Tengo que decirte quién son, pero no me acuerdo. Que es, bueno, uno de ellos es Juan Luis Guerra y el otro es, creo que es Ivette Sándalo o algo así.
2: Ivette Sangalo.
1: Sangalo.
2: Sí.
1: En un disco de samba que se llama Cidade do Samba o algo así. Y se llama No tengo lágrimas, en portugués, que no lo voy a decir.
2: Lágrimas, o como
1: sí,
2: sea, ¿no?
1: Lo dices muy bien.
2: Vamos para allá, entonces.

0: Bueno, pues, hombre, esto cambia un poquito la pecera, más alegre, claro que sí.
1: Sí, muy disfrutona.
0: Yo tenía una pregunta que me ha salido ahora mismo pensando según estábamos hablando. Bueno, pues, personas que os dedicáis.

0: también a escribir, a dibujar o a expresar arte, pero no nos dedicamos a ello. Yo creo que también eso hace que lo hagamos más a veces de cuando nos apetece, que es así, ¿no? Entonces a veces no sale desde la rabia o desde el llanto. En blanco, ¿lo haces desde, a veces desde cuando te apetece o desde me voy a sentar a escribir?
1: Me alegro que me hagas esta pregunta. Pues he cambiado un poco a lo largo de los años, ¿no? Desde hace un par de años me tomo como mucho más en serio mi escritura, aunque no me gane la vida profesionalmente con ella, pero sí que me la tomo más en serio y entonces sí que hay una parte de disciplina.
0: Bien.
1: Es verdad que siempre respetando un poco de una manera muy laxa mis ritmos, en plan, ay, hoy no me apetece, no lo hago. Pero sí que intento ser un poquito rutinaria, disciplinada, ponerme un objetivo. Que me pasa que luego estoy bloqueada y estoy un mes sin abrir un documento de Word. Pero... Bueno. En general, intento tomármelo en serio. Sí.
0: Yo creo que es importante, porque además salen cosas distintas, ¿no? Yo creo que salen cosas distintas que si, pues, si cuando te apetece, pues a lo mejor, a lo mejor vas a tus temas de siempre también, ¿no? Porque te apetece, ¿sabes? Pero a veces decir, oye, mira, esto que voy a escribir sobre esto, a lo mejor no, pero bueno, eso está bien. Y bueno, tenía una pregunta también un poquito a que nos contaras o que nos aconsejaras algunos libros o relatos o lo que te apetezca. Que sean para llorar o que sean para no llorar.
1: Wow, bueno, voy a ir a lo fácil y voy a recomendar a Lori Moore porque me encanta a Lori Moore y porque me parece una tía súper divertida, pero muy divertida hasta el punto de que te está hablando de algo terrible y te está riendo. Tiene un relato, no recuerdo en cuál de sus libros, la verdad, en Pájaros de América, pero no estoy segura, que es sobre una mujer que descubre que, o sea, tiene un bebé y su bebé tiene cáncer y están en una planta de un hospital infantil. O sea, qué cosa más trágica. Y es trágico, ¿eh? Yo me reía a carcajadas. O sea, tenía unos puntos de humor.
2: Es increíble lo que estás diciendo, ¿eh?
1: Es increíble. Yo, cuando lo cuento, la gente me mira y piensa, madre mía, María, eres una psicópata. Pero no, es el humor de esta señora es maravilloso. Entonces, yo diría Lori Moore, y para llorar sin una pizca de humor, pues recomendaría a María Fernanda Ampuero, que escribe desde el horror absoluto, también desde el terror como género, y bueno, ya es fantástica, vamos, pero no vas a salir muy contento después de leerlo, la verdad.
0: Bueno, aquí dan esas dos recomendaciones.
2: Yo me apunto a Lori Moore, porque eso del veneno y el antídoto en lo mismo me fascina, así que seguiremos informando.
0: Seguiremos informando. Bueno, Los chicos no lloran, tienen que pelear, decía ese horrible tema de Miguel Bosé. Que evidentemente no vamos a pinchar, pero sí da pie a mi siguiente pensamiento, que es un poco pensamiento que podemos debatir sobre ello. ¿Llorar es síntoma de debilidad? Y digo más, ¿acaso no llorar es síntoma de fuerza?
2: Chan, chan. ¿Contestamos?
0: Sí, contestamos. Lo que sea.
2: Yo mis respuestas a ambas preguntas es no.
0: Yo es que no veo nada más débil o incluso peligroso que una persona que no puede llorar o que se cierra a no llorar o no sé cómo explicarlo.
2: Hay que tener una relación sana con la vulnerabilidad.
0: Exactamente, que no sepa expresar su rabia o su tristeza porque al final sale por como una vía express, ¿no? Sale por donde puede salir, ¿no? Y de hecho yo creo que hay, que también lo habéis dicho, hay llantos que ni siquiera provienen de un sentimiento claro, que a mí también me gusta. A veces algo te hace llorar y punto, y no pasa nada. No sabes muy bien por qué. Yo voy a contar una intimidad que yo no sé ni si la sabe Blanca ni nada. Creo que no la sabe nadie. Pero yo de pequeño ahí me hacía llorar una canción del anuncio de Nescafé. Pero a moco tendido, de verdad. Y mi hermana, la cabrona, me la cantaba para hacerme llorar. Y lo conseguía. Solamente con que mi hermana la empezaba a tararear, yo te lo digo, ¿eh?
2: Ay, qué tragicómico.
0: Es un poco tragicómico, la verdad. Bueno, esta semana en redes, además, hemos preguntado a gente canciones que os llevan a la lágrima, que a lo mejor no tienen por qué ser ni canciones tristes. De hecho, nos han propuesto una canción instrumental. O sea, que te lleven a la lágrima, ¿no? Ha salido, por ejemplo, Wild Fishes de Radiohead o True Story de Ibrahim Malouf, que es un tema instrumental. Y bueno, yo os voy a dejar con un tema que siempre me ha puesto la piel de gallina. Y hay una frase que dice, she lies and says she's in love with him, can't find a better man. Terrible frase,

0: Se agotan las burbujas del tiempo aletudo, así que toca pregunta clásica, que no por ello menos importante. Actualmente estás presentando tu antología de relatos, Mis amigas se compran casas, así que nos gustaría saber si va a haber más presentaciones, que algo hemos creído oír por ahí, y ya que estamos, seremos indiscretos hasta el final. ¿Cuáles van a ser tus próximos pasos literarios tras esta obra? Cuéntanos ambas cosas.
1: Bueno, pues estoy estos 3 meses por aquí, por España, y vamos a hacer algunas cosillas, efectivamente. A final de mes, el 29, me voy a Sevilla, voy a estar una semana porque es la Feria del Libro allí. Uh-huh. Estaré en caseta firmando, estaré presentando. Y bueno, pues también tomándome una Cruz Campo si hace falta, lo que haga falta. Vamos, voy a estar a todo. Y luego iremos a Salamanca también y a Plasencia.

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0: Goth-Ath son André y Michelle de Coster, aunando sus prácticas, André en lo musical y Michelle en lo visual. Juntos crean performance e instalaciones interactivas basadas en la interacción entre sonido y movimiento. En LEP presentaron en el Teatro Jovellanos Tone, una intrigante instalación sonora, un tubo de goma cerrado sobre sí mismo que se retuerce y ondula como un organismo invertebrado. Estudio Sven Sauer, Deviation. Las instalaciones de Estudio Sven Sauer se centran en la esperanza, no como un estado idealizado, sino como un rastro real y verificable. Deviation, presentado en la colegiata de Revillagigedo, se extiende por la sala como una alfombra de fragmentos de vidrio tejida a partir de esquirlas recogidas por todo el mundo. Anne Horel, La señal está abierta. Artista y cineasta francesa especializada en collage digital que trabaja en la intersección entre mitología, cultura digital e inteligencia artificial. Su corto, La tejedora de sombras, fue premiado en el Artefact Film Festival. La señal está abierta, presentada en la Capilla San Esteban del Mar, es una videoinstalación concebida como un hechizo visual, activado en la arquitectura de la capilla, diseñada específicamente para dicho espacio. Experiencia XR, Carles Castaño, 2025. Carles Castaño, nacido en Girona en 1992, es un creador digital especializado en arte 3D en tiempo real. En su inmersión, presentada en LEP en la Escuela de Comercio, como si se tratara de un videojuego, la pieza sumerge a los participantes en un entorno distópico, a través de recorridos interactivos como buscar piso de alquiler en una ciudad de cartón o realizar operaciones en quirófanos clandestinos. Taller, Carles Castaño, Laboratorio Abierto. SI4202 se plantea como taller laboratorio, concebido para acercar las tecnologías XR y en particular las realidades mixtas. Con el subtítulo Imaginar, crear y habitar las realidades extendidas, este taller fue presentado en la Escuela de Comercio. Experiencia VR, Boris Labé, Ito Meikiu. Boris Labé, partiendo de su actividad como dibujante, se caracteriza por la combinación de técnicas digitales de imagen en movimiento con las específicas del cine de animación. Ito Meikiu, presentado en la Escuela de Comercio, es una experiencia de realidad virtual que se desarrolla en torno a referencias de la historia del arte y la literatura japonesa, desde el Funikuni Yatai al cuento de Genji. Exposición. Félix Luque, La sociedad automática. El trabajo de Félix Luque, nacido en Oviedo en 1976, se sitúa en el cruce entre arte, tecnología e inteligencia artificial, en un universo compuesto de esculturas mecatrónicas, sonido generativo, datos en tiempo real y procesos algorítmicos. La exposición La sociedad automática, presentada en Laboral Centro de Arte, materializa esa inquietud en un universo de máquinas que no vacilan, no se cansan y no se rebelan. Sísifos mecánicos atrapados en ciclos sin finalidad humana.
1: The subject of this speech is a topic which has been discovered recently and which may not exist at all. I may be talking about something that does not exist. Therefore, I'm free to say everything or nothing.
0: Eric Bernhardt, Meeting Philip. Su práctica se basa en la creación de objetos temporales, dispositivos móviles que armonizan la conciencia del espectador, generando relación entre simpatía y sincronía. Meeting Philip, presentado en el Centro Cultural Antiguo Instituto, es una instalación visual, sonora y escultural en torno a la conferencia que Philip K. Dick impartió en Metz, Francia, en 1977, sobre la existencia de una pluralidad de universos paralelos.
1: Stories and novels often write about counterfeit worlds, semi-real worlds, as well as deranged private worlds, inhabited often by just one person, while meantime the other characters either remain in their own worlds throughout or are somehow drawn into one of the peculiar ones. This theme occurs in the corpus of my 27 years of writing. At no time did I have a theoretical or conscious explanation for my preoccupation.

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Teatro de la Laboral, viernes. Abul Mogarth, Quiet Pieces. Abul Mogarth es el alter ego del músico italiano Guido Zen, pionero de la electrónica en los 90 y conocido por su sonido inmersivo. Presentó en Leb su último álbum, Quiet Pieces, con el que inauguró su sello Soft Echoes. Concebido a partir de la reelaboración de material de archivo de proyectos previos y el hallazgo fortuito de una colección de discos clásicos de ópera de 78 RPM de un familiar fallecido.

Viernes, Teatro de la Laboral. Corín, Digua. Corín es Corín Yeto, productora, DJ e intérprete, que trabaja en el campo del arte escénico, diseño sonoro, el teatro y el club. Presentó en LEP su último lanzamiento, Digua, profundizando en su investigación sobre las tradiciones musicales del folclore filipino, conectando así con sus raíces. Corín se interesa por sistemas armónicos y rítmicos situados dentro de ecologías musicales y modos de pensamientos no

Viernes, Teatro de la Laboral, Alba Noto, Hybrid Uni Para. Es la última performance audiovisual del artista alemán, miembro fundador de Raster Noton, Caster Nikolai, en su más conocido aka, Alba Noto. Desarrollado a partir de su serie de álbums Hybrid, nos sumergió en un universo distópico del sonido y la imagen del que nos fue muy difícil salir, demostrando que se mantiene como uno de los artistas más influyentes.

clics, pulsos, interferencias, frecuencias mínimas. Alba Noto transforma errores digitales, ruido electrónico y precisión matemática en experiencias físicas que fluctúan entre el espacio, el silencio y la percepción con exactitud microscópica. Alba Noto ha creado un lenguaje propio entre la ciencia, la arquitectura sonora y el arte contemporáneo, donde el sonido no solo se oye, sino que se siente.

sonido, geometría, cosmología, percepción humana y conceptos vinculados a oscilación, polaridad, ruido, error y comportamiento armónico, patrones y frecuencias a través de estructuras espaciales en las que física, filosofía y abstracción se relacionan entre sí.

Viernes, Teatro de la Laboral, Ryoichi Kurokawa. Artista japonés que compone con luz y sonido usando materiales generados de forma analógica y digital para crear instalaciones audiovisuales que desafían el tiempo. En unas piezas performativas audiovisuales en forma de díptico. En su obra ND, los fenómenos del sonido y la visión, los modos de abstracción y concreción y las cualidades de significado y ausencia de significado se encargan en la fluctuación continua entre dualidad y no dualidad.

Viernes, Teatro de la Laboral. Meuco Meuco más Xiangfu Chen, Dis San, presentación mundial. La productora y artista de música experimental taiwanesa Meuco Meuco regresa a LEP con su primera colaboración transdisciplinar junto a Xiangfu Chen, artista de instalaciones interactivas con base en Berlín. Dis San hace referencia al proceso secuencial de transformación gradual, alternancia, evolución y reemplazo de las cosas, poniendo el acento en la continuidad y la herencia a lo largo del tiempo.

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Sábado, Museo del Pueblo Asturiano, Nach. Percusionista, manipulador de sonidos y artista visual. Nos acercó en su actuación en LEP a su propia síntesis dinámico del ruido texturizado e inclasificables ritmos percusivos, con firmes raíces en el punk do-it-yourself, el noise, el avant jazz y la electrónica, con el único uso de su batería y samplers canalizando una energía frenética que oscila entre el caos y la lucidez.

Sábado, Museo del Pueblo Asturiano, Glin. Amante de las matemáticas, es trabajadora del acero, residente en Gary, Estados Unidos. El sonido de Glin bebe del estilo footwork de Chicago, de sus propios orígenes, y se expande por influencias que van desde Igor Stravinsky a Philip Glass. En su set, su repertorio es tan original como ecléctico, con un uso impecable de la percusión y el sonido polirrítmico.

Sábado, Museo del Pueblo Asturiano. Comacho versus Tensal. Héctor Sandoval, quizás más conocido por su AK Tensal, es uno de esos artistas que han transformado el techno en arte. El LED enfrenta a su AK Tensal con otro de sus AKs, Komatsu, creando un viaje entre el IDM, el techno espacial, pasando por distintos breaks y melodías. Pulcra Errata es el nombre de su último álbum, publicado en 2025. El título hace referencia a los errores bonitos, fragmentos de archivos olvidados de proyectos que se remontan a 2008 y que no vieron la luz.

Teatro de la Laboral, Miriam Bleu y Pierce Warneck. Miriam, compositora y artista digital con base en Montreal. Pierce es una artista multidisciplinar estadounidense. Ambos regresan a LEF con su proyecto conjunto que muestra las costuras de nuestro modo de habitar en la era de la conectividad. The End Project es una performance audiovisual que nos enfrenta a nuestras experiencias cotidianas en línea y la compleja relación que mantenemos con las redes sociales. The End Project también rinde homenaje al corto de 1973 Television Delivers People de Richard Serra y Carlota Fay Schulman sobre el extractivismo de datos. Sábado, Teatro de la Laboral. Non-Tech es un colectivo creativo fundado por el artista taiwanés Yi Kuo. El proyecto cuenta además con el colectivo taiwanés Extrux, responsable de la producción visual y la puesta en escena. Ignorance Online es una experiencia de cine en vivo generada por motores de juego y tecnología de inteligencia artificial.

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Sábado, Teatro de la Laboral, Tacit Group. Creado en Seúl en 2008, Tacit Group traduce la tecnología contemporánea al lenguaje del espectáculo, integrando programación, algoritmos, live coding y visuales en tiempo real. Franken Tacit es una críptica colaboración con una inteligencia artificial que ha sido entrenada en la estética de Tacit Group, un experimento de simbiosis entre el artista y la inteligencia artificial.

Sábado, Nave Laboral, Nova Materia, dúo chileno y francés formado por Caroline Chaspour y Eduardo Enrique, miembros fundadores de la conocida banda chilena post-punk Pánico. En Nova Materia utilizan instrumentos no convencionales como metales, piedras y objetos encontrados para crear paisajes sonoros inmersivos que exploran los límites entre música electrónica, post-punk, techno y ritmos industriales.

Sábado, nave laboral, Catnap, profundamente arraigada a la escena drum and bass de Buenos Aires. Amparo Battaglia, afincada en Berlín actualmente, comenzó su andadura en 2010 combinando breakbeat, drum and bass, jungle y pop. El motor que late tras Catnap es la libertad de difuminar y reinventar los límites de los géneros musicales.

Sábado, nave laboral, Yuzik más I de Mora. Mike Paradinas, pionero y revolucionario de la música electrónica IDM y Leftfield de los 90 y fundador del sello Planet Mu. I de Mora, artista visual checo afincado en Barcelona de formación autodidacta con un estilo que transita entre la abstracción psicodélica y lo concreto. Juntos, Mike y Mora nos atraparon en su realidad salpicada de distorsiones ácidas que transforman el espacio en un universo hipervitaminado.

Sábado, nave laboral, Nick Knack. Erudita musical y visionaria, Nick Knack se mueve en el tuntabilismo con composiciones envolventes e hipnóticas actuaciones. Su álbum Ireti, publicado en 2024 en el sello de Matthew Herbert, fue nombrado como uno de los mejores álbumes del año.

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Domingo, Jardín Botánico, Sara Muñiz, compositora y musicóloga gijonesa. Su trabajo gira en torno al piano, la viola, los pedales y los loops, creando paisajes sonoros entre la música clásica, el ambient y el drone. Su actuación en el Jardín Botánico es una de las más bellas y transformadoras que hemos podido escuchar. Sara consiguió en ese bonito espacio natural ponernos los pelos de punta a todos los asistentes. A través de los auriculares todos sentimos una conexión íntima con Sara que nos hizo sentir una experiencia maravillosa.

Julek Plosky, el artista polaco Julek Plosky, quien se mueve con fluidez entre el caos hiperdigital y maximalista y la introspección. Su música transita espacios liminales. En su actuación en el Jardín Botánico nos presentó una inmersión profunda en las texturas del sonido MIDI, explorando los paisajes sonoros post-internet, con una gran carga emocional y un enfoque que diluyó y desdibujó sin miedo los géneros.

Iglesia de la Laboral, sábado y domingo, Enrique del Castillo, umbráfono. El sábado y el domingo como cierre del festival, Enrique del Castillo presentó su proyecto umbráfono en la Iglesia de la Laboral. En el bello y a la vez brutalista entorno de la iglesia, que es la iglesia de planta elíptica más grande del mundo, a día de hoy desacralizada y con un uso muy diferente del uso original para el que fue concebida. Enrique del Castillo, nacido en Jaén en 1982, es un artista gráfico y músico de perfil multidisciplinar. El proyecto Umbráfono, iniciado en 2018, supone una exploración sobre las posibilidades de generar sonido mediante la imagen y la luz, a partir de película de cine de 35 milímetros, empleando proyectores antiguos y máquinas y sistemas de lectura óptico creados por el propio artista. Supuso un cierre a la altura de un LED que un año más nos dejó impresionados.

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va a durar aproximadamente 3 minutos y medio. Lo mismo que duran las imágenes de la brutalidad y la violencia policial injustificada a la llegada de mis compañeros de la flotilla a Bilbao. Imaginadlo por un segundo, que la policía te estuviese moliendo a palos delante de tus seres queridos sin motivo alguno. Que te den un porrazo, que te tiren al suelo y en el suelo te sigan pateando. Que escuches los gritos de tu madre, que escuches cómo tu padre grita: mi hijo, me lo van a matar, mientras te arrastran por el suelo sin que tú muestres resistencia. ¿Y por qué tanta violencia? ¿Por qué este trato brutal a víctimas de torturas cuyo único crimen es la solidaridad con un pueblo que está siendo exterminado? Pues quizá tengan algo que ver los casi 2 millones de euros procedentes de las instituciones vascas que han ido a parar a la empresa de Ilan Arzulan, un exagente del Mossad israelí y sus distribuidoras. Porque el gobierno vasco, las diputaciones forales, la Ertzaintza, el Ayuntamiento de Bilbao y otros consistorios municipales como el de Santurtzi, el de Leioa o el de Bermeo han contratado a esta empresa que se llama Guardian Defense and Homeland Security para formar a sus agentes. Los agentes de la Ertzaintza, igual que las de los Mossos, están formados por la policía del Estado genocida de Israel. No solo eso, les compran también material, porque Israel se ha convertido en un laboratorio de violencia, represión y securitización global que estamos exportando en los países del norte global, porque el genocidio en Palestina se extenderá a todo el mundo si no lo paramos ya. Porque estas son las consecuencias de un modelo policial que no es que esté fallando, no es que esto sea un error. Este es el modelo policial que imponen desde hace muchísimos años los órdenes estatales del norte occidental y ahora además de un norte occidental que está siendo importador de la violencia genocida israelí. Algunos dirán, como hizo ayer el consejero de seguridad vasco, que la policía no supo gestionar la situación, que iniciarán una investigación. Pero no hay nada que investigar, no es un fallo del sistema, es el sistema funcionando a pleno rendimiento. Es la maquinaria represiva del eje genocida perfectamente engrasada. La policía no está fallando cuando reprime manifestaciones por Palestina, está haciendo exactamente aquello para lo que existe. Su función principal ha sido siempre garantizar el orden social existente. ¿Qué significa eso? Proteger la propiedad privada, asegurar la estabilidad política y mantener funcionando la economía sin demasiadas interrupciones. Por eso la policía no actúa igual ante todas las violencias ni todos los conflictos. Por eso no responde de la misma manera a una manifestación de nazis que a una manifestación de solidaridad con Palestina. Por eso la policía es violenta, es racista. Por eso criminaliza la pobreza. Por eso la policía no ayuda y no funciona para frenar los crímenes machistas ni la violencia de género. Porque la policía tiene, por encima de todo y como prioridad, mantener el orden social. Y eso, ahora mismo, en el Estado español, significa mantener el orden de complicidad con los genocidas. Por eso apalean de esta manera a gente solidaria cuyo único crimen ha sido montarse en una flotilla e intentar abrir un corredor humanitario para que no exterminen a la población palestina.

Hola, esto es Shit en la Irola Irratia en el 107.5. Es posible que también lo estéis escuchando a través de otras emisoras, otras radios libres como Radio Almaina, Contrabanda FM o la 97 Irratia de Bilbo. Y hoy acabamos la temporada con, bueno, más o menos de forma oficial con este programa, en el cual pues de nuevo vamos a quitarnos alguna que otra deuda y, bueno, algunas cosas pendientes que había a lo largo de este año. Vamos a empezar con los Brioles. El trío este hace 40 años ya, y en septiembre, octubre lo van a celebrar con unos cuantos conciertos y van a sacar un disco del cual de momento pues han presentado un tema como adelanto. Y bueno, pues han escogido a Bo Diddley, aunque bueno, concretamente un tema que es el Pretty Thing, que lo escribió a medias con Willie Dixon y que ellos han rebautizado Bo Was Right, o sea que Bo tenía razón.

los Brioles, y es que, bueno, todo el mundo se hace mayor y ellos ya celebran 40 años. Ya os digo, habrá más adelantos en la próxima temporada, vamos, en septiembre, octubre, en el que pues además pues harán una gira con varios grupos presentando pues eso, lo que será el nuevo disco de los Brioles. Ya os digo que no van a ser los únicos que hacen 40 años o más en este programa. De hecho, por ejemplo, nuestro siguiente protagonista es Rip Carson, un guitarrista que también llevaba tiempo queriéndole poner, porque pues bueno, esperaba que coincidiera con pues con el single que ha sacado Rockin' Ryan y los Real Gunners. Ya sabéis, hace tiempo, en 2004, o sea, hace unos más de 20 años, formaron parte de una banda que se llamaban los Hexers, de los cuales pues he hablado aquí largo y tendido, porque bueno, sacaron un solo disco, pero bueno, y aparte de un directo, que por cierto no he tenido la oportunidad de escuchar, pero bueno, que sacaron un disco que a mí me ha parecido siempre fundamental dentro de pues una mezcla que no era, no es que fuera original exactamente, ¿no? Pero bueno, mezclando garaje y rockabilly. Pues bien, como es imposible conseguir, por mi parte, por lo menos de momento, ni escuchar, ni bueno, para ni tener para poder ponerlo en el programa a Rockin' Ryan, pues vamos a hacerlo con Rip Carson. Rip Carson, que después de los Hexers siguió tocando con él y componiendo algunos temas, y ha tenido diferentes bandas, pero la última de ellas es los Carcinogenics, que es, parece ser, un homenaje a una de sus aficiones, que es el tabaco. Y bueno, con este proyecto, que es un trío formado por la batería Becky Russell y el contrabajista Big Rock Joe Wilson. Y bueno, luego Rip Carson, con esa manera que tiene él tan cañera de tocar la guitarra y cantar. Con ellos ha sacado un single que yo creo que no han sacado en formato físico, pero bueno, son dos canciones que no están pues nada mal. La primera de ellas, vamos a escuchar la que supuestamente, ya os digo, sería la cara B del mismo. Un tema que por el título podría parecer una canción de los Mamis, pero no, es Your Ass is Next in Line. Es

Ahí estaba, Rip Carson, guitarrista, como os decía, hace mucho tiempo de los antiguos Hexers. De hecho, Rockin' Ryan sigue tocando pues con sus dos proyectos. Uno es los Real Gunners, que podríamos decir que es el proyecto más rockabilly, mientras que los es el que ha seguido con el nombre de los Hexers, lo que pasa que con otra formación en la que no cuenta con Rip Carson, aunque en principio me parece que tampoco es que no se hablen, pero vamos, no forma parte de ese proyecto. Vamos a escuchar la cara A, como os comentaba, de ese supuesto single que, no insisto, no sé si tendrá formato físico. El tema se titula Beat That Love Out of You.

0: Uepa. Rip Carson, que como os digo, lleva muchos años. Bueno, originalmente es de Virginia. Lo que pasa es que lleva en San Diego, California, pues desde los 90, que es cuando empezó a hacer música. Y de hecho, ahí en California, en La Mesa, concretamente tiene unos estudios donde ha grabado a peña, que se llaman los Trashland. Entre ellos, por ejemplo, ahora revisando esta tarde algunas de esas grabaciones, por ejemplo, a un rocker, bueno, Almos Luz, también conocido como Silver Tooth, que hace tiempo que no se oye nada de él y que me imagino que es que sigue con, pues bueno, con su trabajo de peluquero, que es su profesión principal, aunque bueno, pues es una pena que no siga sacando discos. No sé si os acordáis de ese proyecto llamado Silver Tooth y la Bruja and the Witch, pues eso, hace bastante tiempo también de ello. Rip Carson, que como os digo, pues está con este último proyecto llamado Los Carcinogenics. Y continuamos, vamos ahora a pegar un pequeño salto a Londres con una banda que aquí hemos escuchado también en alguna otra ocasión, que se llama los Kings of Outer Space. Una banda que, a ver, me había hecho ilusiones porque pues tiene, bueno, ha sacado un nuevo disco que se llama The Things That Make Us Strange, pero resulta que en realidad pues es falsamente un nuevo disco, porque, a ver, por un lado es recopila el anterior 10 pulgadas, o sea, una especie de mini LP de pues 6 temas, y le han añadido 6 más, de entre los cuales pues bueno, está una versión en directo, ya sabéis, una versión también actualizada de temas antiguos, y que bueno, pues la verdad es que pues bueno, no sé si está, vamos, que vamos a escuchar un tema solo. Esto se llama Doomsday Surf Club, son los Kings of Outer Space.
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2: Más que de Londres, con base en Bristol. Son los Kings of Outer Space, con este, como os digo, bueno, CD, porque es un CD con esos dos 10 pulgadas reunidos, más un tema extra. Y lo, como os digo, este tema más los nuevos, pues esos los han editado aparte en un, pues, un 10 pulgadas, que saca Western Star. Tiene... pues esa, bueno, esa manía de hacer últimamente ediciones pues en CD, vamos, y luego pues escoger, supongo que escogerán los mejores temas y editarlos en formato reducido, en vinilo. De hecho, hoy vamos a escuchar también, pero bueno, de otros grupos y de otro estilo, pero también en ese formato, que bueno, pues supongo que será más fácil de rellenar también, claro, al ser menos temas. Vamos a escuchar ahora, vamos a Alemania con los Five O'Chus, una banda pues nueva, reciente, bueno, bastante reciente, que acaba de sacar su primer disco, se llama Ready to Go, y vamos a escuchar para empezar este Dirt Track. Son the Five O'Chus.

El primer disco de los 502, que bueno, 502, vamos, básicamente, creo que lo traducirían, y que cuenta con una portada de Sol Rack, un habitual dentro de, pues, bueno, de este género, haciendo pues versión, o sea, portadas e ilustraciones para portadas de discos, pues desde los Messerschmitt, grupos de psicobilly y festivales de rockabilly también, claro. Como os digo, eso, su primer disco, de una banda que parece ser que les gusta bastante hacer versiones, intentando, pues bueno, ya sabéis, lo típico, se coge una versión y se la da una pequeña vuelta llevándola, pues bueno, a todo género, que en este caso concreto pues es el rockabilly, y ellos lo hacen

con varias, bueno, anteriormente ahí habían hecho, bueno, en directo también hacen de Nick Cave, por ejemplo, Red Right Hand, y también el Disc Boots, que es también, pues bueno, quizás un tema más. Dentro del disco, pues está un Lonely Boy de los Black Keys, que no sé muy bien a qué viene, pero bueno, pues hacen una versión también, de Johnny Guitar Watson, otra de los Dead Kennedys, el Police Truck, pero nos vamos a quedar con este Add It Up, que pues bueno, es un tema compuesto originalmente por el amigo Gordon Gano de los Violent Femmes, pero esta es la versión de los 502.

The 502s desde Alemania con una versión de los Violent Femmes, y aparte de esa también incluyen una

Coco Brothers. Y desde entonces, pues bueno, no han parado de sacar singles y temas. El último de ellos, pues es un Pagan Girl que han sacado, esto sí, en single, y que vamos a escuchar ahora mismo. Estos son los Siroco Brothers.

los Iroko Brothers, que mirando así ahora por encima, a ver, es cierto que desde 2010, ¿no? Aproximadamente, pero llevan como 26 singles. Bueno, bastantes de ellos editados en vinilo, como es el caso de este, que es el último, que lo ha sacado el sello malagueño Sleazy Records. Parangel, los Iroko Brothers. Vamos ahora con un instrumental de la mano de una banda también vieja de narices, que se llama los Phantom Surfers, y que van a tener nuevo disco. Lo van a sacar en octubre. Se va a llamar Play, bueno, The Phantom Surfers Play the Great Titles, porque bueno, hace referencia a, bueno, a ver, la idea es que han hecho temas, bueno, entre comillas, como todo, propios, de surf, encima, instrumentales, y cogiendo temas de películas y discos, pues bueno, muy conocidos, que parece ser que los títulos de las canciones, de las películas y de los libros, según explican ahí en las notas, pues no tienen, vamos, que son libres de poder coger, no tienen copyright, por decirlo de alguna manera. Y eso, entonces cogen nombres de películas, que entre ellos, pues bueno, La muerte de un viajante. Esto es, ya os digo, el adelanto de lo que será en el próximo octubre el nuevo disco de los Phantom Surfers.

Los Phantom Surfers, banda de San Francisco, sí, completamente instrumental, porque que yo sepa no han abierto la boca nunca, y que cuenta, bueno, se formaron a finales de los 80 y que compartía miembros con los Mamis, que yo sepa por lo menos Matt Catua, guitarrista, y Russell Kwan. No en todas las formaciones, pero en alguna ocasión ha tocado la batería y también incluso una segunda guitarra o tercera sería, dentro de este grupo llamado los Phantom Surfers. Seguir escuchando Shit en la Irola Irratia en el 107.5, y vamos a cambiar un poco de estilo. Nos vamos a adentrar en el cowpunk con los Nine Pound Hammer. Tienen nuevo disco. Y como os decía antes, también es un 10 pulgadas, o sea que debe de estar pues un poco poniéndose de moda. Un 10 pulgadas y concretamente un Picture Disc. Son 6 temas, entre los cuales hay pues nada, un par de versiones, las típicas que suelen hacer ellos. Y se llama el disco To Outlaw for the Outlaw Country. Y es el tema que vamos a escuchar. Son Nine Pound Hammer.

como os digo, un 10 pulgadas que, bueno, ya sabéis que este es el grupo que tuvo Blaine Cartwright, el guitarrista de, bueno, el cantante de Nashville Pussy, antes de, pues eso, de formar, bueno, pareja y grupo, ese grupo, vamos. Y que curiosamente también recientemente lo último que han sacado, pues ha sido un 10 pulgadas, que al mismo, bueno, que en ambos casos me parece que no van a pasar a la historia como sus mejores discos, pero bueno, ahí está, lo nuevo de Napalm Hammer, junto con, eso sí, bueno, sigue el cantante Scott Wallen, aunque hay uno de los temas que, pues bueno, ahora mismo no recuerdo, pero sí, bueno, en alguna ocasión había cantado Blaine Cartwright dentro de Napalm Hammer, pero vamos, que no suele ser lo habitual. Bueno, e incluso, sí, estoy pensando, incluso hizo una gira en la que Scott no vino, y cantó él, lo cual, pues bueno, a ver, siendo Napalm Hammer, quizás una de las cosas más características pues es la voz de paleto, digamos, de Scott Wallen. Pero bueno, lo dicho, Napalm Hammer, su nuevo disco, este 10 pulgadas, titulado demasiado fuera de la ley para un país sin ley, algo así. Y ya que estamos, el año pasado editaron, pues digamos que vamos a ir a los dos extremos. De hecho, esto forma parte del 40, bueno, los 40 años del grupo como banda. Aunque bueno, yo creo que llevan algo más, porque en el 87, que es cuando grabaron estas demos, fue, pues eso, las primeras grabaciones, o sea que llevarían por lo menos un año o dos juntos. 1987 Revisited es lo que después sería el primer disco de la banda, que era The Mood, The Blood and The Bears, un disco que en principio, pues bueno, lo sacaron al año siguiente, Warhead Records, y que poco después también reeditaría la Crypt y lo convertiría pues en un pequeño clásico, aunque en mi opinión todavía a lo mejor estaba por llegar. La cuestión está en que, bueno, han rescatado de no sé qué sótano o oscuro sitio las maquetas de anteriores a ese disco, y el resultado, pues bueno, es esto. Por ejemplo, uno de los temas que aparecían en el mismo, llamado Crowd Daddy, son Napalm Hammer.

Pues como os digo, Napalm Hammer en el año 87. La primera maqueta que formaría parte un año después de su primer disco. Otro tema y otro clásico que había de ese mismo trabajo, este He's Gone.

Ninepong Hammer, hace muchos, muchos años. Vamos a ir bajando revoluciones hasta el final de, ya os digo, este programa de temporada con los Natural Child, que después de todos esos problemas que han tenido y bueno, algún que otro disco que han sacado de rarezas, tienen nuevo trabajo que se llama Budden, que como viene en la portada, pues bueno, forman, ahora ya son desde los inicios, que fueron un trío durante mucho tiempo, ahora mismo es un quinteto y pues ya sabéis, con ese estilo que tienen tan característico, que a la vez, pues bueno, dicho con cariño, roban de muchos sitios, pero yo creo que tienen cierta personalidad propia al final de todo. Nos vamos a quedar con el tema que abre el disco y que se titula It's Been a Long Time. Son Natural Child.

Natural Child con su nuevo disco Wooden. Y ahora vamos a acabar con, por partida doble, con el amigo Riley Downing, un cantante y compositor que lleva, pues bueno, muchos años al frente, bueno, en conjunto con otros cuatro músicos llamados los Deslondes, de los que vamos a hablar luego porque vamos a acabar con ellos. Pero también ha coincidido que ha sacado, bueno, la verdad es que este año incluso han reeditado el primer disco que sacaron como, bueno, con otro nombre, que se llamaban los Tumbleweeds. Y por último, pues este verano encima va a sacar su segundo disco en solitario. Se va a titular, pues como el tema que vamos a oír, Landfill Poetry. Y bueno, pues si le conocéis, reconoceréis perfectamente su voz y su estilo, bueno, no sé si inimitable, pero desde luego muy bueno. Riley Downing, ya os digo, uno de los dos temas que ha ido, pues eso, presentando para este nuevo trabajo.

Riley Downing, acabándose en el negocio musical y recordando, parece ser, viejos tiempos en los que, bueno, no sé si ahora también todavía tiene que compaginar la música con, pues, trabajando en un camión de la basura. Y hablando de esa mierda, de toda esa mierda que tiene, que escucha en la radio. Forma parte de, bueno, de muchos músicos que han coincidido durante, bueno, hace unos cuantos años en Nueva Orleans. Entre ellos, pues bueno, aparte de la banda que vamos a escuchar ahora mismo, que es la que formó hace mucho tiempo en esa ciudad, los Deslondes, que precisamente sacaron el nombre de una de sus calles. Pero que bueno, que es una escena que está llena de pues bueno, de jóvenes músicos, pues como por ejemplo Chris Acker, Twain, al que le escuchamos una vez colaborando precisamente con los Deslondes, o por ejemplo Sabine McCalla, también la hermana de quizás la más conocida Leila McCalla, o Cassie Balassa, otra gran cantante, bueno, no sé, un montón de gente con mucho talento, muy buenas voces y muy buenos temas. La cuestión está en que, como os decía antes, los Deslondes, esta banda en la que Riley Dublin comparte protagonismo con los otros cuatro miembros, porque en realidad son cinco en total, y prácticamente yo creo, no sé si el batería canta, bueno, y el que toca la steel y el violín, John James Torville, que también, por cierto, suele colaborar con Riley Downing, por lo menos en su primer disco en solitario, no sé si en este también estará. Oye, bueno, lo que os decía es que los otros, pues Sam Dors, por ejemplo, es el otro cantante y guitarrista y también canta parte de sus temas. Dan Cutler, el contrabajista, pues canta los suyos. Y por último, el nuevo batería, que es el único que no forma parte de la formación original, es Howe Pearson, a la batería. Anteriormente, bueno, el original era Cameron Snyder. Como os digo, han sacado un nuevo disco, Don't Let It Die, que es un, bueno, volumen 1, que es en realidad, pues, es un homenaje a todos esos artistas que, bueno, pues que de alguna manera han formado parte de sus vidas, algunos pues muy legendarios como Johnny Cash, pero también algunos no tanto, como este tema, que es con el que vamos a cerrar, y que pues que, como os digo, eso forma parte de su último disco. Es de una banda que se llama Sundown Songs, y que joder, ahora estoy buscando porque lo tenía en la punta de la lengua, pero bueno, Kiki Cavazas o algo así, era la cantante y compositora del tema. La cuestión está en que, bueno, aparte de que bueno, es curioso porque no he escuchado el tema original, porque sinceramente me parece tan bueno el tema, la versión, que me da, pues eso, un poco hasta de miedo oír el original. Y de momento me quedo con, pues eso, para acabar esta temporada vamos a acabar con este I'm Gone, en el que eso, acabamos con la voz de Riley Downing al frente de los Deslondes, y eso, que os vaya bien. ¡Hala! ¡Agur!

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Hoy, en cosas importantes que se le ha olvidado contarte a los más media, la huelga del metal en Vigo y manifestación antifascista en Madrid. Vigo y Pontevedra paralizaron su industria en la primera jornada de huelga de los trabajadores del metal, que han protagonizado una de las mayores movilizaciones de la historia en Galicia en su lucha por un convenio digno. A pesar de la evidente importancia informativa, a la televisión de Galicia y las grandes cadenas nacionales se les ha pasado comentarlo o han despachado brevemente el tema. Desde la patronal han asegurado que se sienten perplejos, asombrados y decepcionados. Así que parece que la clase trabajadora de Vigo está haciendo las cosas bien y asegura que la juventud antifascista se volcó en respuesta a una concentración neonazi para expulsar a los migrantes. Así estaba la manifestación fascista y esta era la respuesta antifascista. A pesar de que los grandes

Medios se vuelcan en la cobertura de las concentraciones neonazis, como las que organizan Vito Quiles o Núcleo Nacional, luego siempre se les olvida cubrir las manifestaciones antifascistas, a pesar de que son mucho más numerosas. ¿Tienes alguna idea de por qué puede ser?

0: Ahora voy a leer uno de, yo creo que realmente el último poeta maldito que hoy en día se etiqueta cualquiera, pero vamos, no sé con quién compararlo. La vida, muerte de este hombre, pues quizás hace que, como el amigo Alfaro, hace que Kurt Cobain y Amy Winehouse sean monjes cartujos. Vamos. Es Leopoldo María Panero y se llama Himno a Satán. Tú que eres tan solo una herida en la pared y un rasguño en la frente que induce suavemente a la muerte. Tú ayudas a los débiles mejor que los cristianos. Y odias esta tierra donde moribundos descalzos se dan la mano día tras día buscando entre la mierda la razón de su vida. Yo, que nací del excremento, te amo. Y amo posar sobre tus manos delicadas mis heces. Tu símbolo es el ciervo y el mío la luna. Que caiga la lluvia sobre nuestras faces, uniéndonos en un abrazo silencioso y cruel, que como el suicidio, sueños sin ángeles ni mujeres, desnudo de todo, salvo de tu nombre, de tus besos en mi ano y tus caricias en mi cabeza calva. Rociaremos con vino, orina y sangre las iglesias. Regalos de los magos y debajo del crucifijo huyaremos.
1: Himno a Satán de Leopoldo María Panero por Isra.
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0: ¿Sos clase trabajadora o clase media? Te pregunto, si mañana dejas de trabajar, ¿podés seguir viviendo de la misma manera? Si la respuesta es no, sos clase trabajadora. No importa si ganás bien, si tenés un título universitario o si trabajás en una multinacional. Si dependés de un sueldo, vendés tu tiempo y eso te ubica en la estructura. Entonces, ¿por qué tanta gente trabajadora prefiere decir soy clase media? Porque clase media es una identidad aspiracional. Casa propia, auto, vacaciones. Después de la Segunda Guerra Mundial, el sistema necesitaba estabilidad. No quería obreros organizados, no quería conflicto social, quería consumo. Entonces, el mensaje fue, no sos un trabajador, un obrero, sos clase media. Y esto cambió todo, porque clase media no define tu posición económica real, define cómo te percibís. Te hace pensar en movilidad individual y no en la estructura real. Pero la pregunta sigue siendo la misma. ¿Dependés de tu salario o de tu patrimonio? Un gerente sin acciones es un trabajador. La diferencia está en quién posee el capital. Cuando hay crisis, inflación o despidos, la identidad aspiracional cae y la estructura aparece. Es tu vulnerabilidad frente al capital. No importa cómo te autopercibas. Esta no es una discusión semántica. Es entender qué lugar ocupas en la estructura. La falta de conciencia de clase es una herramienta política. Porque cuando no sabes qué lugar ocupas, tampoco sabes qué intereses defendés.
1: Durante las horas de perdición, tuve el valor de no componer ni organizar. Y sobre todo el de no prever. Y terminé siendo mi nombre. Es suficiente ver en el cuero de mis valijas las iniciales GH, MAI. De los otros tampoco exigía más que la primera cobertura de las iniciales de los nombres. Ya se estaban produciendo entonces en mí, yo todavía no lo sabía, las primeras señales de hundimiento de cavernas calcáreas subterráneas. Y el peso del primer hundimiento hacía caer las comisuras de mi boca. Entonces, antes de entender, mi corazón se puso blanco como se ponen los cabellos. Por la lentitud y el tamaño, era una cucaracha muy vieja. En mi arcaico horror por las cucarachas aprendí a adivinar

aún a la distancia, sus edades y sus peligros, incluso sin haber encarado nunca realmente a una cucaracha, conocía sus procesos de éxito.

0: Hans Lispector nace en Chechelnik, Ucrania, en 1920 y muere en Río de Janeiro en 1977. Era una escritora brasileña de origen judío. Virtuosa de la oscuridad, se convirtió en una de las escritoras más interesantes y más desconcertantes del siglo XX. Quizás por su manera diferente de mirar la realidad, sin estereotipos, un poco como lo hacen los niños. Clarice Lispector, mujer salvaje, humana salvaje en tanto que no aturde ni tapa los sentimientos auténticos. La discontinuidad de saber que somos finitos y que somos separados de un otro. La sensualidad como búsqueda religiosa en el sentido de religarse. Su escritora está llena de vida, de muerte, de vida, de existencialismo, de amor como salvación. Toma el ritmo libre del pensamiento y rompe con la tradición literaria portuguesa. Su hilo es su impulso.
1: Y en cada cor brilló, voltó el sueño entonces.
0: Escribe novelas y escribe cuentos. En 1956 se publica por primera vez la traducción de un libro suyo, De cerca del corazón salvaje, con portada de Matisse. Y escribe La hora de la estrella y escribe Un soplo de vida, Revelación de un mundo. Y en el libro La pasión según G.H. escribe sobre la experiencia de una mujer que se come una cucaracha. Escritura verdad hiriente, escritura que va destruyéndose.

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2: huelgas de hambre y ayunos, tanto en la calle como por parte de algunos presos. 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Movilizaciones y acciones para la difusión y visibilización de esta problemática. Presentación de quejas individuales y colectivas ante los organismos oficiales competentes. Realización de encuentros con representantes sindicales del área sanitaria, así como de los partidos políticos y sus respectivos grupos parlamentarios para exigirle un posicionamiento claro y público respecto a esta problemática. Se convoca una nueva movilización colectiva entre los días 20 y 30 de mayo del 2026. La página web de esta iniciativa es desatencionenprision.noblog.org. Puedes entrar, leer las publicaciones, consultar las convocatorias y escribir al mail de la web para compartir las tuyas. Presos a la calle.

0: Kaixo, Lenchero y Reyes Magos. Este año me he portado muy bien y como he sido muy buena, os pido estos regalos. Para empezar, quiero que los juguetes que me traigáis no hayan sido fabricados por otros niños en fábricas explotadoras y que no sean ni sexistas ni bélicos. Quiero que mi familia salga de la pobreza sin comprar lotería que llena las arcas del Estado. Quisiera que la solidaridad no se vendiera como una mercancía más y que los sueños de las pobres no se conviertan en beneficio para los ricos.
1: Millones de personas mueren de hambre.
2: El capital celebra la Navidad.
0: Que el consumo no te consuma.

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Ya a esa hora de la mañana del 27 de enero de 1923, se presentía en Buenos Aires que la jornada iba a ser muy calurosa. El hombre rubio tomó el tranvía en el centro y se había bajado en Plaza Italia en busca de la calle Fitzroy.

Lleva un paquete en la mano, que bien puede ser el envoltorio de su almuerzo o algunas herramientas de trabajo. Por su sombrero y su traje, no parece un argentino, más bien un europeo nórdico. Da la impresión de estar esperando a un amigo. Pero no, mira hacia la casa del coronel Varela, llamado por las clases bajas el carnicero de Patagonia. Lo acusan de haber fusilado a 1.500 peones rurales.

arrestado fue detenido el alemán Kurt Gustav Wilkens. Así comienza el segundo capítulo de una historia de sangre y violencia. Una historia de ángeles y demonios. De ángeles que se convirtieron en demonios y de demonios que se convirtieron en víctimas.

0: Hans nació en Bad Bramstedt, Alemania del Norte, en 1887, en el seno de una antigua familia burguesa muy bien considerada. Las tierras llanas del norte alemán, con su paisaje melancólico y de colores suaves, ha originado seres humanos de movimientos mesurados, circunspectos, amantes de la tranquilidad y la justicia. El Roland, símbolo de la justicia, preside la plaza de Bad Bramstedt. Frente a él, en épocas pasadas, sus habitantes cerraban trato dándose la mano. Era ley sagrada. En esa misma plaza, la casa natal de Kurt Wilkens hoy. Aquí, antes de los bombardeos de 1944. Así la vio Wilkens de niño.
1: Die Eltern kamen beide aus bäuerlichen Familien.
0: Paul Wilkens, el sobrino, nos relata hoy que los padres de Kurt Gustav eran de origen rural. Habían vivido siempre en esa región y eran muy laboriosos. El padre, alto, apuesto, de naturaleza robusta, exitoso y de reputación comercial en una amplia zona.
1: Angesehen im weiten Umkreis. Die Mutter ein Kopf kleiner, zierlicher.
0: La madre, más pequeña, delicada, se ocupaba todo el día del cuidado del hogar y de la educación de los hijos. Ya desde pequeño, Kurt Gustav demostró una fuerte personalidad en el círculo de sus 8 hermanos.
1: Kurt sich gegenüber seinen übrigen 8 Geschwistern durchzusetzen.
0: Luego de 9 años de estudio, Kurt Gustav hizo su aprendizaje en jardinería. Luego, debe cumplir el servicio militar. A los 19 años, es incorporado a un regimiento selecto, al servicio directo de la Guardia del Kaiser en Berlín. 2 años de disciplina y de preparación para la guerra. Prusia era el modelo militarista por excelencia, y las armas de Krupp, Mauser y Loeb eran las más codiciadas en el mercado internacional. Debo decir que es lástima que sobre la persona y la vida de Kurt Gustav se conozca poco. Se dice que antes de la Primera Guerra Mundial se dirigió a Estados Unidos.
1: Ausgewandert sein.
0: En efecto, cumplido su servicio militar, Kurt quiere conocer mundo, como muchos jóvenes de su generación. En Estados Unidos, se une a grupos de suecos, daneses, noruegos y alemanes que llevaban una vida de bohemia y contacto con la naturaleza, tan bien descrita por el escritor Knut Hamsun en Días de Vagabundo. Para vivir, trabajaban en el campo. Con sus amigos, aprendió allí las teorías de Tolstoy, el conde ruso que predicaba el evangelio del amor y de la paz, el regreso al cristianismo de los primeros tiempos y la no violencia. Kurt Gustav Wilkens, el ex soldado de la Guardia del Kaiser, se había convertido en pacifista a ultranza que rechazaba la explotación del hombre por el hombre. Cuando Wilkens trabajó en una fábrica de pescado, realizó su primer acto de resistencia pacífica y tuvo su primer conflicto con las autoridades de Estados Unidos. En esa fábrica se trabajaban 2 calidades de conserva en 2 envases diferentes. Las mejores partes se ponían en envases de lujo y se destinaban a los almacenes de la burguesía. Los restos, en envases ordinarios, se destinaban a los barrios obreros. Wilkens convenció a sus compañeros de trabajo y se procedió al revés. Se envasaban las partes de inferior calidad en los envases de lujo y las partes seleccionadas iban a los almacenes proletarios en envases baratos. Cesanteado, Wilkens va a trabajar a las minas. En 1914 se niega al llamado a las armas que le llega de Alemania con motivo de la Primera Guerra Mundial. y se gana la vida como minero en Arizona. Allí, en 1916, es orador en asambleas y porque habla bien el inglés representa a sus compañeros daneses, suecos, noruegos y alemanes. La huelga es derrotada y Wilkens y otros 1.168 mineros son confinados en Nueva México. Los diarios lo califican del rojo más peligroso del oeste. Wilkens escapa, pero es capturado y por ciudadanía alemana es llevado al campo de prisioneros de Fort Douglas. A fines de 1917, Wilkens escapa otra vez, pero es apresado al fin de la guerra y expulsado a su país de origen, Alemania. En Hamburgo tomará contacto con los socialistas libertarios de la Federación Anarquista en torno a Karl Langer, que editaba la revista Alarm. Sus compañeros hamburgueses le hablan de la Argentina. En ese país hay un amplio movimiento de obreros anarquistas. Además, regiones paradisíacas como la Patagonia. Regresa a su pueblo natal. En esos días fallece su madre. Resuelve renunciar a su herencia en favor de sus hermanos por valor de 20.000 marcos oro. En ese sentido, deja poder a nombre de su hermano Max. Una actitud digna de su maestro León Tolstoy. Un día después, deja Alemania para siempre. Se embarca en el Brabant, en Ámsterdam, y arriba a Buenos Aires el 29 de septiembre de 1920. De inmediato parte para la Patagonia, al paraíso, el cielo de un azul profundo que se refleja en lagos de cristalinas aguas, bosques interminables, los olores de las hierbas y el perfume de las flores silvestres. Aquí se podía fundar la nueva sociedad antiautoritaria en la ayuda mutua, el equilibrio de la naturaleza. De aquí iba a salir el hombre nuevo, y no de los barrios fabriles de las grandes ciudades, donde ya el niño salía enfermo por falta de sol y libertad. Recorre en tren las pampas sin horizonte y comienza a trabajar en los frutales de Río Negro en Chipoleti. Pero la realidad es otra. En esas regiones idílicas, donde 50 años antes habían sido eliminados ya los mapuches y tehuelches, encuentra Wilkens la más descarnada forma de explotación. La tierra pertenece en su mayor parte a latifundistas europeos, en gran parte británicos, que eran dueños y señores de haciendas y de hombres. Posesiones de más de 200.000 hectáreas, administradas desde Londres y servidas por peones chilenos que aguantan callados un sistema medieval. La riqueza fundamental son millones de ovejas, cuya lana va en casi su totalidad a las fábricas textiles de Manchester. Cuando llega Wilkens, se habla ya de la crisis de la lana. Hay inquietud en los trabajadores rurales. Esa experiencia de Wilkens es desconsoladora y destructora. Su imagen de fraternidad, su altruismo, no pueden soportar esta realidad social. Quiere regresar a Estados Unidos con sus amigos libertarios. Vuelve a Buenos Aires, pero en el Café La Brasileña ocurrirá algo que cambiará su vida. Se le acerca un desconocido quien se presenta como un compañero de ideas. Comienzan una larga conversación. El desconocido le hace preguntas. Wilkens le relata su vida en Estados Unidos y sus luchas como sindicalista. El que dice ser compañero lo invita a ir a su casa para mostrarle unos libros. Wilkens accede. Pero la casa resulta ser la comisaría 16 y el compañero, el agente número 838 de la policía política, Mauricio Gutmann. Wilkens es detenido y prontuariado. El director de migraciones ordena su expulsión del país. Los libertarios de Buenos Aires inician su defensa. Demuestran que durante su estada en la Argentina, Wilkens ha trabajado siempre. La justicia falla a favor de Wilkens, ordena su libertad y condena al director de migraciones a 1.000 pesos de multa. Wilkens, agradecido por la actitud de los compañeros de ideas, decide quedarse en Buenos Aires para luchar por otros detenidos políticos. Concurrirá a la FORA, la organización obrera anarquista. En ese local, Wilkens hará buenos amigos. 70 años después, escuchemos a tres de ellos: Luis Oneto, Emilio Uriondo y Humberto Correale.
1: Casualmente, yo pertenecía al gremio de lavadores de autos, que estaba muy organizado, ¿no?, en ese tiempo. Y él también estaba en ese gremio, estaba trabajando de lavador de coches, porque había venido del interior, ¿no? Pero enseguida se vinculó con los compañeros de la FORA. Él trabajaba en la calle Soler, en el viejo Palermo, ¿no?, más allá de la rural, ¿no? Pero yo no trabajaba en ese garaje, trabajaba en otro. Entonces, él empezaba su trabajo a eso de las 12 de la noche, y lo dejaba. Nosotros los lavadores de auto lavábamos 8 vehículos. Más o menos dejaba a las 6, las 7 de la mañana el trabajo.
2: Yo lo conocí en el lugar de la FORA, que estaba en, ahora no me acuerdo la calle, en el centro de la ciudad. Un hombre muy tranquilo, casi no hablaba con nadie, se sentaba en un banco y se ponía a leer, y ya sabía yo, por Delgado, por su compañero que había ahí, que estaba trabajando como lavador de autos. Entonces, cuando hablando con Rocino, sí, dice, el compañero Wilkes es un gran compañero, ha venido así, y entonces vino la unión.
3: Era un hombre de una expresión risueña, la verdad que trasuntaba mucha bondad. Hasta hubo momentos que la impresión que daba de que fuera un evangelista, ¿no?, un tipo de extracción cristiana. Esa es la sensación que tuve yo siempre.
0: En el otoño de 1921, de la Patagonia comenzaron a llegar las noticias de la inquietud de los obreros rurales. Sus dirigentes eran españoles, polacos, argentinos, alemanes, pero la gran masa huelguista era chilena, los parias de la tierra. Estas eran sus humildes exigencias.
4: Te lo voy a leer. Pliego de condiciones. Primero, quedan abolidos los camarotes. Segundo, en cada casa de peones habrá un lavatorio para higiene, para lavarse. Tercero, la luz será por cuenta del patrón. Un paquete de velas mensual por cada peón. Cuarto, cada estancia tendrá un botiquín con instrucciones en castellano y no en inglés.
5: Quinto, sueldo mínimo para ovejeros, campañistas y arreadores, 100 pesos.
6: Sexto, para fomentar el aumento de la población, se dará preferencia a los peones con familias y con hijos, y no como ahora, que se conchaba solamente a los solteros. Séptimo, los estancieros deberán reconocer como único organismo representante de los obreros a la Federación Obrera de Oficios Varios de Río Gallegos, adherida a la FORA.
0: Los latifundistas rechazan el pedido y los peones declaran la huelga general. Se organizan columnas a caballo, se toman rehenes a los administradores de las estancias. se paraliza el territorio de Santa Cruz desde el estrecho de Magallanes hasta el límite con Chubut. Se inician los primeros tiroteos. La policía y los cuerpos de autodefensa de los estancieros combaten a los huelguistas. Caen los dirigentes obreros Zacarías Gracián y Ramón Outerelio. La situación se agrava.

0: El gobierno central de Irigoyen tiene temor que Inglaterra envíe marinería en defensa de las propiedades de sus súbditos. El ministro del Interior, doctor Gómez, envía al teniente coronel Varela al sur.
1: Esto pasa de castaño oscuro. 5 gendarmes muertos. Usted tiene que ir a ver qué pasa. Mientras el juez nos dice una cosa, el gobernador nos dice otra. Santa Cruz es una bolsa de gatos. El problema es serio. Hay muchos intereses en juego. Hasta del exterior nos presionan.
2: Comprendo, señor ministro, pero quisiera tener órdenes más precisas.
1: ¿Usted habló con el señor presidente?
2: Sí, pero se limitó a decirme, vaya, teniente coronel, y cumpla con su deber.
1: Ni una palabra más, mi amigo. Vaya y cumpla con su deber.

buen equipado regimiento con ametralladoras viaja a Santa Cruz. Allí se incorporan a las tropas los administradores de estancias y los empleados de tiendas que ayudarán a los militares a reprimir. Ya en tierra, Varela traslada a sus tropas desde Puerto Deseado para sorprender a los huelguistas.

0: El comandante Varela aplica entonces un método fuera de toda norma ética. Hace atraer a los dirigentes obreros para ofrecerles conversaciones. Los hace apresar y los fusila, como en el caso del dirigente criollo Facón Grande en la estación Jaramillo.
1: Deténganlo.
2: ¡Esto es una traición!
1: Lléveselo.
2: ¡Apunten! ¡Así no se mata un criollo! ¡Fuego!
0: El mismo lugar, 70 años después, el estanciero Baldomero Simadevilla, propietario de las tierras y exintendente de Puerto Deseado, nos relata.
3: Bueno, sobre esto yo le puedo narrar todo lo que me contaba mi padre, que él vivió todos estos momentos, que lo que subió acá, que fue el sitio donde han enterrado y fusilado a varios gente de los que consideraban revoltosos en ese momento. Entre ellos está acá Facón Grande, y hay otra gente que yo no recuerdo, porque todo esto fue una narración que me hizo mi padre. Me decía, pará en ese sitio que es el Cañadón de los Muertos, que ahí están los que fusilaron las tropas de Varela, que estaban en Jaramillo. Y siempre recorriendo la zona, siempre ese lugar fue regionalmente llamado el Cañadón de los Muertos, que está distante Jaramillo, aproximadamente 1000 metros, a 800 metros. Y hay justo una huella vecinal, que en aquella época iba a una estancia donde ellos llevaban a los presos, los colocaban en carros y los traían acá, les hacían cavar la fosa y después los fusilaban. Hubo casos, por ejemplo, gente conocida de mi padre que lo habían denunciado, sobre todo eran las grandes estancias, que estaban los ingleses, y acá no hay, había dos o tres estancias, entonces los denunciaban directamente, sin previo juicio, le decían al jefe Varela, fulano de tal quiso hacer tal cosa, y bueno, y automáticamente los fusilaban.
0: Una vez apresados los dirigentes, los huelguistas se entregaban creyendo que a ellos no les iba a pasar nada. Pero aquellos que eran señalados por los patrones como activistas o díscolos fueron fusilados. Antes de la ejecución eran castigados bárbaramente para que los sobrevivientes aprendieran la lección. La estancia Mata Grande de la familia Patterson, escoceses, fue la única incendiada por los huelguistas. Este hecho fue aprovechado por la gran prensa de Buenos Aires para hacer aparecer a los peones rurales como incendiarios y subversivos. La casa hoy, tal como fue reconstruida. El galpón, que no fue quemado en aquel entonces, en la actualidad. Sin ningún basamento legal, ya que en la Argentina no existía la pena de muerte, se fusiló día a día centenares de trabajadores del campo. En las estancias San José, 108. Tres Cerros, 80. El Cerrito, 18. Bella Vista, 40. Corpen, 320. La Alianza, 120. Casterán, 53. Las víctimas son arrojadas a tumbas masivas o quemadas. Se ejercía el derecho de botín y a los condenados se los despojaba, antes de ejecutarlos, del poco dinero que poseían y de sus caballos. En la estancia La Anita se fusiló a 440 trabajadores. A los europeos y argentinos se los ejecutó con pelotón de fusilamiento, pero para ahorrar balas a los chilenos, los oficiales y suboficiales los remataban de un tiro en la cabeza. Eran considerados seres de segunda categoría.

0: Bueno, lo que sucede es que cuando vino Varela acá a estas zonas, que cuando llegó empezó la represión, Varela, claro, venía un regimiento, una tropa regular, y no tenían conocimiento de lo que era esto. Y hubo una represión muy dura, porque el problema es que no había justicia, por lo menos darle algún derecho a defenderse al individuo. Tal es así que consideró la muerte de Facón Grande, fue hecha muy arbitraria, porque por lo menos hubieran hecho un juicio previo. Ellos se entregaron y bueno, lo hubieran detenido, hubieran juzgado, digamos eso. Que eso es lo inconcebible, claro, uno lo analiza en esta época.
1: Los estancieros celebraron eufóricamente la derrota de la huelga, homenajeando al coronel Varela. Los diarios de la época informaron detalladamente sobre la gran fiesta de despedida.
2: El recuerdo de vuestra actuación en la Patagonia perdurará en la memoria de sus habitantes como enseñanza de lo que son capaces los hombres inspirados en el cumplimiento del deber y en la grandeza de la patria. ¡Oh!

0: Fort Wilkins había conocido al trabajador patagónico y al hombre de las amplias llanuras. Los amaba entrañablemente por su sentido de la amistad, su hospitalidad, por su humildad y sencillez. Lo habían llamado cariñosamente gringo y habían compartido con él lo poco que tenían. Wilkins fue conmocionado por las noticias de los fusilamientos de los trabajadores rurales. El extranjero no podía sufrir injusticias. Desde ese momento concurre a todos los mitines donde se informa de lo ocurrido y se mezcla con la gente de pueblo para escuchar lo que opinan. Guarda siempre silencio, no emite opiniones. Solo una vez se le oye decir: si ese coronel sigue viviendo, volverá a cometer una segunda masacre. En ese ser tan evangélico, tan tolstoyano, tan ascético que se avergonzaba a sí mismo como ser humano por los crímenes de Varela, se forma la imagen del ángel con la espada de fuego.
1: Y entonces resuelve hacerlo a Varela. Entonces va solo a hacerlo a Varela. Pero con la condición de que estaba el coche de los Esteos Caballeros a una cuadra de ahí para levantarlo una vez hecho. Pero resultó el hecho, ya se sabe cómo fue, que él fue con una granada que había preparado Vázquez, porque Vázquez era el que sabía cómo se preparaba eso, ¿no? Yo, cómo hacía la mezcla, cómo hacía todo, y entonces se resolvió irla a probar antes. Él quería que Vázquez quería que probara y que él viera. Entonces se fue al kilo 5, que iba Vázquez, yo y Vilque. Entonces se tiró la granada ahí desde arriba, el puente, y bueno, era de noche. Entonces al día siguiente, entonces él quedó conforme con el efecto.
0: Don Emilio Uriondo, el único sobreviviente de los que dieron el arma y el explosivo a Wilkins, sufrió años de prisión en el penal de Tierra de Fuego, la Siberia argentina. En 1928, por la ejecución de Sacco y Vanzetti, hizo volar la embajada de Estados Unidos con dinamita. En el atentado contra Varela, un compañero quiso ayudar a Wilkins, pero este no aceptó.
1: Él decía que para una persona no hacía falta dos personas. Eso es lo que le dijo Ateo. Cuando Ateo quiso intervenir en un hecho, le dijo: no, compañero, para una persona, una sola persona, usted está ahí.

A la absoluta precisión con que Wilkins había preparado el atentado, se cruzó un imprevisto. Cuando arrojó la bomba, se aproximó la niña María Antonia Palazzo, de 10 años. Wilkins la cubrió con su cuerpo y recibió así el impacto de esquirlas que le fracturaron la pierna izquierda. No pudo huir y fue detenido por el policía Nicanor Serrano, quien lo castigó duramente. Ante la policía, Wilkins es muy parco. Solo dice: he vengado a mis hermanos, acto individual, único autor, fabriqué la bomba sin ayuda. La habitación de Wilkins es allanada. Poco es lo que hallan, algunos humildes muebles y libros en alemán que la policía, para comprometer más al acusado, dirá que están en idioma ruso. Un cuadro con el retrato de León Tolstoy es destrozado a patadas para ver si en el mismo hay mensajes subversivos. Dado en las asambleas obreras, toda la izquierda sin excepción lo considera su héroe. Hablan del derecho del individuo para matar al tirano. Hasta hay un poco de vergüenza en los trabajadores que haya tenido que ser un extranjero el que hizo justicia. El diario La Pampa Libre editará un número especial que titulará Gringo Gaucho.

0: Hermano Wilkens, reciba un abrazo de los gauchos compañeros de La Pampa, que los consideramos un ejemplo de la justicia del pueblo pobre. Humberto Correale, obrero portuario, 90 años de edad. ...70 años de lucha por la utopía del anarquismo no violento.
1: Para salvar al rebaño hay que matar al lobo. Y esa frase de matar al lobo para salvar al rebaño prendió a mucha gente joven como yo. Pero mucha gente. Y algunos que no eran jóvenes, ¿no? En realidad no quedaba otra alternativa. Porque se corría el riesgo de que esos lobos repitieran la hazaña, ¿no? Esto puede parecer un poco, qué sé yo, un poco pueril, pero el hecho es que históricamente el fenómeno se daba así. Y entonces reivindicamos el hecho de Kurvinkel, sí, directamente al lobo, sin hacer víctimas inocentes. Y un hecho que se justificaría plenamente a través de todas las hazañas y monstruosidades cometidas por el lobo.
0: Wilkens fue enviado a prisión. Los presos comunes y políticos lo recibieron con aplausos y vivas. Cuando se le levantó la incomunicación, el diario Crítica le hizo un reportaje en la enfermería de la prisión. El periodista describe a Wilkens como un hombre culto que no habla bien el español, pero que se hace entender. Ante la pregunta de por qué hizo el atentado, responde: no fue venganza. Yo no vi en Varela al insignificante oficial. No, él era todo en la Patagonia, gobierno, juez, verdugo y sepulturero. Intenté herir en él al ídolo desnudo de un sistema criminal. Pero la venganza es indigna de un anarquista. El mañana no quiere rencillas, ni crímenes, ni mentiras. Desea vida, amor, ciencia. Wilkens escribe desde la cárcel a los amigos que fue operado sin anestesia de la pierna. Le extraen 10 centímetros de hueso. Deberá caminar toda la vida en muletas. Por último, pide libros en alemán. Tolstoy, Anatole France, Büchner, Dostoyevsky y los teóricos del anarquismo.
2: Porque él, cuando vino preso, lo tenían en los calabozos especiales que había. Quedaban a la calle Pasco, y entonces era la pared que daban a esa calle, entonces era fácil hacer volar eso, hacer un boquete para sacarlo. Entonces Rosina le pasó, o sea, él estaba todavía ahí, pero le alcanzaban todas las cosas que se llevaba, y le llevó una caja de dulce membrillo. Y como esa caja de dulce membrillo, similar a la dinamita, estaba toda acomodada ahí y con una capa de esa. Entonces la revisan así, pasa el dulce membrillo. Pero no se hace.
0: Los compañeros no llegarán a tiempo para liberarlo. Días antes había entrado como guardiacárcel a la prisión un miembro de las brigadas fascistas, Pérez Millán Temperley, pariente lejano del coronel Varela. A medianoche del 16 de junio de 1923, entra como custodia del pabellón donde está Wilkens. Este duerme. Se aproxima y con su fusil lo despierta. ¿Eres Wilkens?, le pregunta. El preso responde semidormido: sí. Y ahí Temperley dispara con su arma en el pecho del indefenso. Wilkens morirá horas después. La indignación por el asesinato de Wilkens fue general. La central obrera declaró de inmediato la huelga general en todo el territorio de la Argentina. Fueron jornadas de gran violencia en las que el pueblo salió a la calle a protestar.
3: No era un paro pacífico, era un paro de acciones. Entonces, los obreros, panaderos especialmente, que eran los más aguerridos y bien organizados en esa época, estaban haciendo una asamblea en el local de Bartolomita 3270 porque no pudieron hacerlo en la Plaza 11.

0: porque lo prohibió la policía. Entonces ahí se produjo un violento tiroteo. La gendarmería atacó, eran todos cosacos armados con fusiles. Y hubo muertos y heridos.
1: Y la gente se conmovió. Entonces, la Cora organiza un acto, ¿no? Y empieza a fluir gente, Que no tiene nada que ver ni con el movimiento obrero, ni con el anarquismo, ni con ninguna cosa de... Pero es que el hecho que se vino operando, la manera como se vino operando el proceso de liquidación de Kurbilke, conmovió mucho la opinión pública y produjeron mucho repudio, ¿no? Con toda la razón del mundo, no porque uno fuera parcial del asunto, sino porque en realidad era así. Ahora, hay una justicia, lo condena, la justicia burguesa lo condena, macanudo, pero esa secuela de persecución hasta el asesinato, ¿no? Es una cosa que a la gente no le gustó.
2: Las noticias de la muerte de Wilkens llegaron a Alemania, donde se realizaron mitines de protesta y de homenaje al caído. Dos años después, amigos de Wilkens lo vengaron matando a su asesino. El coronel Varela fue muy pronto olvidado por políticos y militares. En su tumba hay una sola placa que dice: los británicos de la Patagonia al coronel Varela, ejemplo de honor y disciplina en el cumplimiento del deber. En cambio, por Wilkens se escribieron decenas de poesías, se editaron miles de folletos con su biografía. Los padres proletarios ponían a sus hijos recién nacidos el nombre extranjero de Kurt Gustav. Las canciones populares de recuerdo al extranjero florecieron en los labios de las costureritas, de las muchachas fabriqueras y, por sobre todo, de los payadores. Los cantores populares en los suburbios de las ciudades y en las lejanías patagónicas recordaban al extranjero que hizo justicia por la muerte de tantos modestos peones de campo. Un cerro que emerge en las inmensidades de la interminable estepa lleva el nombre de Kurt Gustav Wilkens, bautizado por los peones chilenos, los más humildes de los humildes.
3: Vengo a saludar a un mártir generoso de la idea que se echó la cruz al hombro con vocación nazarena. Wilkens, como un nuevo Cristo, cruza la criolla judea hacia el Calvario de Ushuaia, Gólgota de tu tragedia.

declarándonos la guerra. ¿Quién no conoce la historia de la jornada sangrienta que enlutó la Patagonia con la gran masacre obrera? Wilkes no es una venganza, es el fruto, es la cosecha de quien sembró tiranías para recoger violencias. Él logró por la justicia más hermosa de la tierra, el amor a sus hermanos de dolor y de miseria. Wilkes no es una venganza, es el fruto, es la cosecha de quien sembró tiranías para recoger violencias.

0: ¿Qué es lo que hay en estas fotos? Mi memoria. Que cada una de ellas, de una manera muy, muy automática, toca un resorte, ¡pum! Y aparece ahí el recuerdo que corresponde a la foto. Toco otro resorte y aparece este otro. Toco otro resorte y aparece este otro. Y toco otro resorte y aparece este. O sea que la memoria no son nada más que resortes que en momentos determinados se despiertan en razón de circunstancias a veces muy especiales, y tiene una especie de línea, pero que no es una línea recta, que es una línea que hace zigzags. Se ocultan muchas cosas por el olvido, otras se reavivan en razón de las circunstancias, y la circunstancia quiere hoy que frente a estas fotos yo recuerde a esta. Acaba de salir de la cárcel en el 53, después de estar 12 años de cárcel, y yo llevaba un dinero que los compañeros en la cárcel me habían dado. Llegué a mi casa y le dije a mi madre: mira, nos vamos a ir a pasar una semana, tú y yo solos. Y nos fuimos a Sitges, cogí un hotel allí, y por la mañana mi madre se levanta y me dice: oye, hijo, ¿qué pasa? Dice: que me traen el café a la cama. Digo: pues claro, para eso que estás aquí, para que te sirvan. Hasta ahora he estado sirviendo tú, ahora que te sirvan un poquito a ti, hija. Entonces se tomó el café con leche en la cama. Nos fuimos a pasear y se encontraba, fíjate qué cara tiene, contenta, risueña. Y dice: pero ahora qué vas a hacer, hijo. Digo: ahora yo me voy y te voy a continuar. Si no te puedes quedar un poquito más. Digo: no, no puedo. Pero yo pienso que fueron la semana más feliz en la vida de esta mujer, que sufrió mucho, mucho, mucho. Se le murieron 4 hijos. Yo era el único que le quedaba. Ella se ganaba en la vida en los Encantes, aquí vendiendo lo que vendía, 3 hierros, 2 camisas viejas, y así estuvo viviendo todo ese periodo hasta que murió en el 65, ¿no? Murió con ataque cardíaco. Y bueno, esa es esta mujer. Pero además estaba muy claro: a un lado los pobres, a otro los ricos. Y los ricos se comían a los pobres, o los pobres se veían con todos los ricos. Por eso era una revolucionaria instintiva. Iba a las manifestaciones del 1 de mayo que se hacían en Almería, que era donde nacíamos nosotros. Nos llevaba a sus hijos agarrados a sus faldas, gritando como una loca: viva esto, viva aquello. Y nosotros, pues, vamos corriendo. Ella fue la que me llevó al sindicato de la CNT a los 7 años. Y ella fue en realidad mi maestra en las luchas sociales.
1: ¡Vámonos! ¡Buenas noches a todos!
2: ¡Adiós!
1: ¡Adiós!
2: ¡Hasta mañana!
1: ¡Adiós! Buenas noches.
2: ¡Adiós!
0: La vida o la memoria de las gentes no se puede medir por los años que uno vive, sino por los momentos de intensidad que tiene su vida. Hay vidas que tienen 80 años y en realidad pues han vivido 3 segundos intensos en su vida, que son los 3 segundos que valen. El resto es lo cotidiano, lo rutinario, lo que no tiene vida, pero que se vive como forma una rutina. Para mí, esa noche del 18 al 19 de julio es lo más importante de vida. El resto es una consecuencia de esto, pero que en realidad no viví con la intensidad que viví estos momentos. Fueron unos momentos de tragedia, de impaciencias, de saber qué iba a pasar, porque no sabíamos nada. podíamos estar viviendo en aquel instante, pero momentos después podíamos estar muertos. Se estaba decidiendo la vida de un pueblo. Y en ese pueblo estaba yo metido, como es natural. Y yo formaba parte de toda esa gente que nos concentramos en una plaza que hoy se llama de San Jaime, entonces llamaba Plaza de la Constitución. Y toda esa gente gritaba a voz en grito: ¡armas, armas, armas! El presidente de la Generalidad aparecía por un balcón, hacía unas señales como queriendo decir ya, ya, pero el ya, ya, el tiempo iba pasando. Así fueron pasando esas horas angustiosas con ese clamor: armas, armas, armas. Cada vez aumentaba más porque en la plaza entraba más gente. Y en ese momento, por los altavoces que se habían colocado para ir radiando la radio, para ir dando a conocer las noticias, el speaker, el locutor, dice: os tengo que anunciar una trágica noticia. En estos momentos, a las 5 de la mañana, aparecen las tropas del cuartel de Pedralbes, por encima de la Diagonal, que caminan hacia Barcelona. Todo aquel clamor que existía en esa plaza en ese instante se aplacó, se hizo un silencio absoluto, porque era el momento decisivo. ¿Qué iba a pasar? Los guardias de asalto que estaban allí se miraron unos a otros. Uno de ellos decidió el momento crucial que rompe los acontecimientos y da vida a otros acontecimientos. Miró el fusil que tenía a su derecha o a su izquierda, no recuerdo bien, y la pistola que tenía en la cartuchera. Y debió hacerse esta reflexión: aquí esta gente pide armas, y yo tengo dos armas, y yo no puedo utilizar más que un arma. Luego entonces, ¿para qué necesito la segunda arma? Echó mano a la cartuchera y le entregó la pistola al primero que tenía enfrente de él. Toma, compañero, y le entregó la pistola. Ese hecho fue como una corriente eléctrica. Se prolongó por el resto de compañeros de los guardias de asalto, y cada uno de ellos se desprendió de la pistola y se la entregó a uno de los tantos que había allí. El individuo cogió la pistola y se iba ya directamente. Ya salía corriendo con la pistola en la mano para hacer frente a las tropas sublevadas. Esto es el asalto a los cuarteles, donde se cogen las armas que hay allí. La gente aprende a montar un fusil porque no sabía cómo montarlo. Este mismo está montando un fusil porque ha sido cogido los cuarteles, ha asaltado los cuarteles. Y aparecen estas barricadas en toda Barcelona, barricadas que en realidad no eran barricadas en puntos estratégicos. Muchas de ellas habían sido levantadas simplemente por el deseo de levantar una barricada, porque se pensaba que esa barricada podía ser útil. Yo recuerdo que en mayo de 68, que estuve en París, en el barrio latino se levantaron 119 barricadas, y vistas esas barricadas, de la manera que se levantaron, no eran barricadas estratégicas. Es porque hay momentos en la revolución donde hay que levantar algo, y donde necesita una barricada es participación colectiva. Dentro de ese tumulto, pues nosotros, unos meses antes de la guerra, del 19 de julio, éramos tres jóvenes locos, tres jóvenes románticos, que habíamos formado un grupo que se llamaba Grupo Quijotes del Ideal. Nosotros éramos un grupito de las Juventudes Libertarias, y estos tres niños que hay aquí, pues, como se dice vulgarmente, en la revolución los enanos se hacen gigantes. Nosotros los hicimos adultos, dejamos nuestra niñez y nos convertimos ya en adultos en ese movimiento revolucionario. Y como nosotros, un montón de chiquillos, porque no éramos nosotros solos, había un montón de chavales de chicos y chicas, ahí estábamos todos confundidos. Ahí yo presenté cosas preciosas, como por ejemplo en un banco, una gente harapienta, miserable, mal vestida, que asaltan un banco. ¿Para qué asaltan el banco? No para quedarse el dinero, porque podían haberse quedado el dinero, que nadie se lo impedía, porque sacaron ahí pues cajones llenos de billetes y nadie les impedía el quedarse ese dinero. Sin embargo, no, habían hecho un fuego, una hoguera, echaban los billetes a la hoguera y nadie se quedaba ni un billete, nadie se quedaba ni un billete. Eso lo estuve viendo allí en uno de los bancos, las sucursales bancarias en el club, ¿no? Y cuando alguien les decía, pero ¿por qué quemáis el dinero? Y dice, porque el dinero es nuestra maldición, hasta ahora hemos sido pobres porque no teníamos dinero. Si eliminamos el dinero, si quemamos el dinero, ahí está nuestra gran riqueza. Era una especie de una sociedad que se desmorona y otra sociedad que nace dentro del desmoronamiento de la sociedad que perece, ¿no? Los comités revolucionarios de barrio son los organismos revolucionarios que se crean y que son los que en realidad resuelven todos los problemas. Se crea lo que se llamó la Confederación de Barricadas. Allí se establece como salvoconducto es el carnet de la CNT. Para pasar de una barricada a otra tienes que enseñar el carnet. Y son esos 24 horas que yo llamo la gran fiesta revolucionaria, el gran triunfo de la revolución, donde dejas de ser esclavo y te conviertes en un hombre libre. Ya no se trata de utopías ni hostias, ni se trata de si las tierras están colectivizadas o las fábricas. No, eres un hombre libre, porque eres dueño de tu estilo, eres dueño de ir y te da la gana, con la dignidad de que estás funcionando como una persona libre. Que eso es un problema muy importante, el saber cuándo uno se siente libre y cuándo uno se siente libre. Porque aparentemente hoy nosotros nos sentimos libres cuando vamos por la calle, pero no estamos libres. Tenemos una carta de identidad, tenemos semáforos, tenemos policías, tenemos un montón de cosas. Y funcionas en la vida como un ser domesticado. Nosotros no, nosotros funcionamos como realmente estábamos rompiendo a cada instante lo que hasta entonces nos había oprimido. Lo más evidente de que la situación en Barcelona había cambiado, ya estábamos entrando en otro tiempo, no lo suministran las cantinas populares, la ocupación de los hoteles y el transporte. El 23 y el 20, aunque parezca extraño, el 23 la sublevación fue el 19 de julio. El 23 de julio y 24 ya funcionaban los tranvías y los metros, se había normalizado el transporte. Claro que los tranvías ya no eran los tranvías de la compañía de Foronda era el dueño de los tranvías de Barcelona, eran los tranvías en manos de los trabajadores que habían ocupado los tranvías, que habían construido un comité de ocupación, habían pintado los tranvías de rojos y negros con la CNT, y voilà, los autobuses. La gente dice, coño, ¿por qué aparece siempre la CNT y la CNT? Porque no había más que CNT, ¿cómo quería aparecer otras cosas si no había otras cosas? Si en Barcelona había 150.000 afiliados a la CNT, si no había comunistas en Barcelona, si Franco dice que se levantaba contra el comunismo, que eso era un cuento de Franco, si en España no había comunistas. Pues claro que eso había que disimularlo, porque contra los anarquistas, un levantamiento de los anarquistas, la gente se hubiera reído de él. Esta foto representa el Hotel Ritz, el salón del Hotel Ritz, y ahí se servía en ese ambiente con ese salón burgués, con esas lámparas lucientes, con esos sillones. Ahí la gente entraba, colgaba uno el fusil, entraba, colgaba el fusil en la mesa, o sea, en la silla, comía su plato. Oye, ¿has terminado ya? Sí, bueno, déjame tu sitio. Y bueno, para mí todo esto es me sitúa en aquel tiempo. A vosotros no os dice nada, pero yo estoy dentro de ese tiempo, porque vuestro tiempo no tiene nada que ver, o el tiempo, eso es, el tiempo de hoy no tiene nada que ver con aquel tiempo, es otro tiempo. Y el problema del tiempo, conviene filosofar un poco sobre el problema del tiempo, porque el tiempo es muy importante. Y nosotros rompimos con un tiempo y creamos otro tiempo. Luego vinieron, nos rompieron ese tiempo, nos impusieron otro tiempo, pero no ha vivido el nuestro. Y aquí conviene que yo cuente una anécdota que es muy curiosa, de mi abuela. Que delante de nuestra casa, en el Clot, había una iglesia. Ahora la han reconstruido. Y esa iglesia era tan alta que impedía que el sol entrara en nuestra casa. Y siempre mi abuela, que era una mujer muy, muy católica en el sentido, podríamos decir, primitivo, no quería a los curas, pero quería a los santos. ¿De qué manera esta mujer la revolución la hizo la revolucionaria? Sin leer libros, sin leer nada, huyendo siempre de todas las violencias. Asaltaron la iglesia porque había un cura que desde el campanario estaba disparando contra la gente. Quemaron la iglesia, la destruyeron, la dejaron a ras de tierra. Y un día que yo visité a mi abuela durante la revolución, llegué allí y me la encontré sentada en el balcón. Y digo, ¿qué haces, abuelita? Dice, mira, aquí estoy tomando el sol. Dice, mira, en esta revolución están pasando muchas cosas. No me gustan. No me gustan los hombres armados. Matan gente. No me gusta nada de todo eso. Pero tiene una cosa buena. Que la iglesia ha desaparecido y en mi casa, al desaparecer la iglesia, ya entra el sol. Fue iniciativa de las mujeres libres, una organización de mujeres libertarias que se había organizado ya antes de la guerra, ponerse de acuerdo con los compañeros del sindicato de la construcción de Barcelona y sin esperar mucho tiempo. La cárcel de mujeres hay que destruirla, que no se reconstruye otra vez la cárcel. Hay gente que dice que la cárcel puede ser utilizada porque es un local. No. Hay que arrasarlo y hacer un jardín. Y esas dos chicas que formaban parte del grupo de mujeres libres de Barcelona, de las cuales yo era muy amigo de ellas, particularmente de esta, de Soledad Storax, ellas se empeñaron en contactar con los compañeros del sindicato de la construcción y organizaron un grupo y empezaron a demoler la cárcel de mujeres. Eso quedó arrasado y ya no se ha vuelto a edificar nada más ahí. Ahora actualmente es una plaza que es fácil de ver, de constatar en la actualidad. Es una especie de plaza jardín. Hay jardines, los chiquillos van a jugar, pero nadie seguramente sabe que aquello fue un solar de una cárcel que encierra en su interior ecos de tragedia, toda la angustia que una persona, un ser humano puede sentir al pasar años y años y años de cárcel, ¿no? Ahí esto, quien no ha estado en la cárcel no se puede dar una idea. Mira, ¿ves esta fotografía? Es una fotografía muy representativa de lo que fue la salida de la Comuna de Urruti hacia Aragón el 24 de julio en la tarde. Al enterarse las noticias que se daban por la radio de la caída de Zaragoza en poder de los fascistas, la gente quería salir para Zaragoza, pero de cualquier manera, que en realidad esa columna no tenía que haber salido tan pronto, porque no se había organizado, no se sabía su estructura, no se había estudiado nada. No la ordenó nadie, se ordenó por sí misma. Fue una especie de caos que encontró un equilibrio en sí mismo. La gente de un sindicato, pues formaba un grupo. La gente de un barrio formaba otro grupo. Al momento de salir, se dijo, pues nos hemos olvidado de los víveres, de llevarnos alimentación. Entonces por radio se dio una... se hizo una llamada al pueblo de Barcelona para que tuviera latas de conserva, que tuviera, en fin, alimentos, ¿no? Después que los aportara al Paseo de Gracia, y empezaron a llover paquetes y paquetes, y todo aquello se fueron apuntando en varios camiones, y así salió la columna. En realidad, la gente no tenía idea de lo que era aquella columna y contra quién iba a combatir, porque ninguno de ellos no era militar. Al no ser militares, la estructura y el ánimo de la gente no correspondía a lo que era una columna militar. Es un conglomerado de gentes con mucho entusiasmo, con mucho deseo de combatir, con muchos gritos, muchas canciones. La gente tomaba aquello como si fuese de las tantas luchas callejeras que antes habían hecho. No comprendían, tuvieron que comprenderlo después, de que combatir a campo descubierto y combatir con un ejército no es lo mismo que enfrentarse con la policía o la manifestación. Todas las imágenes resplandecen de alegría, hay trasciende de ellos algo de, yo diría, un poco de sueño, de poesía, de confianza en sí mismo, ¿no? Son seres con una mirada muy expresiva, muy fijo en lo que ellos pretendían, en lo que pensaban que estaban realizando. Unos días después de esta salida, sería el 27 o el 28 de julio, nosotros, mi amigo Roberto Serrao y yo, teníamos ganas de incorporarnos dentro de esa avalancha de entusiasmo que había despertado la movilización de las milicias, y fuimos al cuartel de Pedralbes, que entonces ese cuartel se había bautizado con el cuartel Miguel Bakunin. Había un compañero de los que estaba ahí responsable de los milicianos que salía hacia el frente, que era Ricardo Sanz, que nos conocía a los dos porque su hijo iba a la escuela con nosotros y él venía a visitar mucho la escuela. Y al vernos a nosotros, a Roberto y a mí, dice, pero vosotros, ¿qué hacéis aquí? Pues sois los chiquillos, ¿dónde vais? Ah, nosotros vamos al frente también a luchar. Y dice, no. Vosotros quedaos en la retaguardia, que aún nos ha llegado la hora de morir. Para morir hay mucha gente, pero vosotros aún tenéis un futuro por delante. Y nos echaron, no pudimos ir al frente debido a eso, ¿no? Bueno, así de esta manera, pues, ya todo se puede decir que iba de capa caída. Hubo la gran ofensiva contra el del Ebro. Fue una ofensiva que organizó el gobierno republicano, ya en la que se veía que la guerra estaba perdida. Rusia no mandaba armas, a pesar de que había mucha propaganda que mandaba muchas armas, en realidad no mandaba armas. Pues, sin embargo, Hitler y Mussolini enviaban armas a toneladas a Franco. Había una superioridad de armamento terrible. Los bombardeos sobre Barcelona, yo recuerdo los bombardeos del mes de marzo, que me tocó estar en Barcelona el mes de marzo del 38, que durante una semana había oleadas de aviones que venían cada 2 horas, cada

horas la gente vivía en los metros y los refugios, no podía salir otra cosa. Muchas víctimas. Las casas, las bombas caían, las bombas de aquella época, hoy son más poderosas, pero en aquella época eran de 100 kilos y explosivas, o sea que reventaban de tal manera que lo que cortaban casi como un cuchillo, ¿no? O sea que a medida que íbamos avanzando, íbamos perdiendo la ilusión por lo que nosotros luchábamos el 36. Ya era otra cosa. Ya nuestro sueño se hacía una pesadilla. Y claro, estábamos obligados a luchar porque por la vida se pierde la vida, ¿no? Pero ya no luchabas con aquel entusiasmo del 36, porque veías cada caso, cada cosa que hacías era algo nuevo que salía. Aquí, en esta época, cada cosa que hacías era un muerto o una casa que se destruía. Era todo negativo. Esta es una fotografía de las tantas fotografías que se puede ver. Un muerto en un combate. Y alguien lo está mirando ahí. Fotografía que... de la miseria que es la guerra, de lo bárbaro que es la guerra, aunque es una guerra revolucionaria. Y de estas barbaridades, quitar la vida a una persona, aunque sea un enemigo, no es muy agradable a nadie, y menos al que no tiene un espíritu asesino, que nosotros no teníamos espíritu. Nos defendíamos, pero yo, por ejemplo, puedo decir, y te garantizo que he intervenido en los hechos de mayo del 37, que he estado en el frente y he tirado tiros, y tengo la seguridad de que no he matado a nadie, porque no sentía ganas de matar a nadie. Tenía que disparar y disparaba hacia arriba, porque para mí hubiera sido terriblemente triste ver cómo mataba a una persona. Creo que si eso me hubiera ocurrido, algo en mí hubiera cambiado, algo en mí se hubiera quebrado, ¿no?

Bueno, y esto es lo representativo que te decía de la evacuación de Barcelona hacia Francia. Las carreteras llenas de refugiados a pie. Fue una terrible porque no había 500.000 de personas, no hay sitios para, no hay camiones para evacuar eso, ¿no? Y la gente echaba a andar con la maleta, con el hijo, con lo que tuviera a cuestas, ¿no? Y hacia Francia. Pensando que en Francia iban a abrir la frontera, pero en Francia la frontera se abría, dejaban entrar unos cuantos, luego la volvían a cerrar. Tú quedabas en las carreteras mientras estabas en territorio nacional, como se llamaba entonces, pues venían los aviones fascistas, ametrallaban las carreteras, gente indefensa, gente que se les veía que no era ejército, no era nada, gente que iba, los ametrallaban igual y así se soleados. O sea que aquello fue espantoso, desde el 26 de enero hasta el 9 de febrero, que fue cuando oficialmente se terminó la guerra en Barcelona, en Cataluña, y se abrió la frontera francesa. Aquello, no sabías, te acostabas sobre la nieve, buscabas un pedazo, no encontrabas, buscabas, las mujeres buscaban leche condensada porque no tenían, las que estaban amamantando ya no tenían nada en los pechos, ¿no? Y se buscaba leche condensada para darle a los chavales, luego tenías que calentar el agua, ¿no? En fin, una tragedia, es indecible, esa tragedia es indecible. Esto fue los hoteles de 5 estrellas que nos prepararon. Un arenal. Afortunadamente que nosotros llevábamos mantas, y con las mantas hicimos estas barracas que hay ahí, estas barraquitas. Y así estuvimos hasta el mes de mayo, desde febrero hasta mayo, aguantando la lluvia, el fuego y demás. Pero los compañeros

reprochaba a los franceses, decían, joder, estos franceses son hijos de puta, que fíjate bien, de qué manera los reciben los campos de concentración, fíjate, que son nada más que, aquí están pasando, nos hacen pasar las de caí, nos dan garbanzos que no los vamos a cocer porque no tenemos ni carbón ni tenemos nada. Y yo les decía, es que yo siempre he sido un poco profético en estas cosas. Yo he tenido una cierta visión de la vida. Quizás, no lo sé de dónde me viene a mí eso. Yo les decía, mirad, en el 1870, en Francia hubo la Comuna de París. El Estado francés fusiló a 35.000 franceses. Los defensores de la Comuna de París los masacraron. Nosotros hemos hecho la revolución. Hemos puesto en peligro todos los intereses de la burguesía francesa e inglesa. A nosotros no nos quiere nadie porque nosotros somos los que hemos querido hacer una liquidación social de todos. Es normal que nos reciban como nos reciben. Nos reciben como lo que somos, como revolucionarios. No nos pueden meter en hoteles de 5 estrellas porque eso sería vergonzoso hasta para nosotros aceptarlo, ¿no? Nos reciben como lo que somos. Por lo tanto, no tenéis que reprochar nada. Porque el pueblo francés no tiene nada que ver en esto. Es el Estado francés el que tiene que ver. Bueno, esto es una imagen del campo de concentración. Aquí estamos en Bram, esto es el campo de Bram. Todos los que estamos aquí estábamos juntos en una barraca. Este es Raúl Carballeira Lacunza, un compañero argentino que vino a España a combatir con nosotros y en la derrota no quiso volver a Argentina, aunque le pagaban el viaje para volver. Quiso quedarse con nosotros en lo bueno y en lo malo. Este soy yo, vestido, no sé ni cómo, no recuerdo ni cómo, dónde encontré esa americana. Este es Juan Ángel Orgalla. Este es Antonio Galera. Este es un compañero madrileño que no recuerdo su nombre ahora. Gómez. Juan Gómez. Paulino, que también pertenecía al grupo de Quijote Ser Ideal. Es una foto muy sentimental para mí, porque toda esta foto me dice muchas cosas a mí, por los amigos que estamos aquí, por lo que todos estos hemos vivido juntos. Y en 4 meses que estuvimos allí en ese campo, no había simplemente hombres, estaban entrando mujeres. Y no todas las mujeres eran lo que se llama mujeres decentes, ¿no? Había putas también, hablando mal, ¿no? O sea que estaba todo, había ladrones, había esto, todo estaba entremezclado allí, ¿no? Pues en esos 4 meses, no se produjo ni una violación, ni un asesinato, ni un robo, no se produjo nada, nada, nada que pudiera alterar la convivencia entre la gente que allí. Esto. Allí no había ni autoridad, porque los gendarmes no entraban, allí no entraban, los gendarmes se quedaban en las alambradas, no tenían miedo de entrar. Allí no había autoridad, no había nada, y luego estábamos en una miseria descomunal. Y nos partíamos, lo poco que teníamos lo repartíamos, no íbamos, y todos teníamos hambre. Pero repartías con el compañero que comprendía que estaba más enfermo, estaba más débil, le dabas tu propia ración. Su compañero. O sea que el problema para nosotros, lo que la enseñanza que yo extraje de todo aquello, es que teníamos aún el principio de solidaridad bien enraizado en nosotros, y aún en la derrota sabíamos mantenernos firmes en esa derrota.

Hola, bienvenida, bienvenidos y bienvenidas. En este episodio abordaremos la propuesta política de la feminista francesa Monique Wittig. La trayectoria de Monique Wittig como escritora, ensayista y activista feminista hace que sea un punto de apoyo imprescindible del feminismo francés y mundial. Su pensamiento, en el que se define la heterosexualidad como régimen político, se centra en el enfoque de lo que ella denomina el lesbianismo materialista. Para Wittig, las categorías sexo, género, mujer y heterosexualidad adquieren una fuerte dimensión política en sus textos. En este capítulo nos acercaremos a uno de sus principales ensayos, el pensamiento heterosexual, y al conjunto de su trayectoria para entender mejor esta posición. La presentación correrá a cargo de Fefa Vila, profesora de Sociología de la Universidad Complutense de Madrid y activista lesbiana. Comenzamos.

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2: Yo veréis que llevo esta chapita rosa que pone terror, que me la ha regalado una amiga y que me parecía muy pertinente traerla aquí. Es mi pequeño homenaje a Monique Wittig. Que creo que hay que hacerle un homenaje a pesar de que se le pueden cuestionar también 30, 40 años más tarde de haber escrito El pensamiento heterosexual y otros libros, determinadas cuestiones. Pero también es importante rescatar aquellas que todavía no son útiles, aquellas que nos hacen ampliar el horizonte y los debates feministas. Bueno, se conoce a Monique Wittig por frases fundamentales que marcan pensamiento y que marcan teoría. Una es no se nace mujer, otra es las lesbianas no son mujeres, otra es todo el tema del contrato heterosexual y la heterosexualidad obligatoria, que no es un concepto suyo, que es de una coetana suya, que es Adrienne Rich, pero que también incorpora a su pensamiento radical, feminista, materialista, lesbianismo materialista, tal como lo ha dicho Pablo. Bueno, lo primero que me apetece es contextualizar a Monique Wittig, no tanto en contar vida, obra y milagros, sino en que las pensadoras, las personas, no escriben aisladas, sino que producen pensamiento en relaciones y en contextos en los cuales se ubican y en los cuales pasan cosas. Entonces, yo creo que conocer el contexto de debate, el contexto político, el contexto en el que surge todo el movimiento feminista francés post-68ista es fundamental para entender la obra de Monique Wittig, el pensamiento de Monique Wittig. Igual que también será fundamental entender los debates teóricos estructuralistas y sobre todo postestructuralistas que se articulan en ese momento y cómo el feminismo de la época reacciona a ellos, reacciona a los discursos, digamos, producidos en clave o en voz masculina. De hecho, cuando se rescata a Monique Wittig, se rescata también para ponerla en relación a Michel Foucault. Todo el mundo cita a Foucault, todo el mundo conoce a Foucault, pero muy poca gente cita, conoce, por lo menos con la misma profusión, salvo las feministas, las lesbianas, a Monique Wittig. Y realmente, digamos que produce un pensamiento literario y teórico que es comparable, aunque no sea tan, tan denso. Es decir, también cómo se construye ese pensamiento en relación a las voces dominantes francesas mayoritariamente que surgen, que se activan después del 68. Monique Wittig pertenece también a una familia burguesa, clase media, que es atravesada por los avatares también en su infancia de la Segunda Guerra Mundial, la ocupación del nazismo en Francia, algo que para ella y para su generación es fundamental, de posicionarse también frente al fascismo, ¿no? Es una generación marcada por esas cuestiones. Y se doctoró tarde, se doctoró, y eso lo quiero señalar, en 1986, es decir, cuando ya había escrito sus libros literarios y sus libros teóricos, ya su activismo en Francia había dado sus frutos, e incluso ya se había ido para Estados Unidos, donde sabéis que se muere en el 2003 y donde está desde finales de los 70, desde el 78, que creo que se va hasta el 2003 que se muere, dando clases en la Universidad de Tucson en Arizona. Pues su tesis se tituló algo así, El lugar del trabajo literario, testimonio de la experiencia lingüística de un escritor. Y la leyó en la Escuela de Estudios Superiores de Ciencias Sociales de París. Pero, sin embargo, ella...

sobre el género gramatical y su articulación con el género social, diciendo o denunciando la apropiación por parte de los hombres de lo universal, de crear un lenguaje universal y de crear un autoritarismo universal en relación al lenguaje y a la materialidad que iba a producir ese lenguaje. Por otra parte, me parece importante situar a Monique Wittig en su tradición y en su generación feminista. Forma parte del movimiento feminista francés que aparece finales de los 60 o principios, justo iniciándose en los años 70, en el 71. Y ella colabora activamente en todas las acciones que son muy radicales, que son muy aglutinadoras, que son fundamentales en Francia y en París en concreto. Bueno, hace 2 o 3 años, en el Reina Sofía hubo una exposición de Las Musas Insumisas que da cuenta de muchas de estas acciones feministas, del contexto de producción feminista que se inicia, bueno, en los años finales de los 60, principios de los 70. Y bueno, y ahí está Colette Guillaumin, está Christine Delphi, está Monique Plaza, bueno, toda una serie de activistas, está todavía Simone de Beauvoir, que forman, discuten, amplían esa denuncia. Es una acción-reacción, es una profusión de pensamiento y de activismo que se alimenta durante toda la década de los 70. También apoya el manifiesto que escribe Simone de Beauvoir, que se llama El Manifiesto de las 343 Guarras, así se llama, en relación donde todas se declaran que han abortado para apoyar los juicios a los que van a ser sometidas muchas, muchas mujeres que han abortado en esos años y en defensa del derecho al aborto. También esta acción estaba documentada en uno de los vídeos que se exponía en esta exposición. Pero rápidamente también Monique Wittig es cofundadora del Frente Revolucionario, del Frente Homosexual de Acción Revolucionaria, para ser exacta, donde está Deleuze, donde bueno, participan también intelectuales masculinos, gays, lesbianas, y es un movimiento que además es impulsado dentro del movimiento feminista y donde existe un activismo mixto, alianzas, es un momento de grandes alianzas entre sujetos políticos muy diversos, ¿no? Y esto también quiero señalarlo porque influye también en el contexto español, a pesar de, bueno, del franquismo, a pesar de lo que del contexto que estamos viviendo aquí, de represión, de fascismo, de faltar de libertades para manifestarse y que el feminismo se activará más tarde, digamos que el movimiento francés y en concreto este contexto en el cual está participando Monique Wittig muy activamente, digamos que es la lesbiana más visible y una de las más activistas en tanto en cuanto, y por eso escribirá el pensamiento heterosexual, aparece en este momento, influye e influirá en España en concreto en el grupo de las Amazonas que lidera en Barcelona Grete Lamann. Grete Lamann es una de el colectivo de lesbianas de Barcelona. En 1977 escribe y lee públicamente, lee por primera vez públicamente en el cine Niza de Barcelona en 1977, en diciembre, donde también está.

0: donde también está el Frente de Liberación Catalán, homosexual representado, lee ella el primer manifiesto de lesbianas feministas radicales, que conecta, está influido totalmente por el pensamiento heterosexual de Monique Wittig. Es decir, hay un trasvase del activismo y de la producción del pensamiento en los años 70 y de alianzas muy, muy estrechas. También sucede, igual que sucederá aquí a finales de los años 70, que hay un momento en que esas alianzas mixtas se separan. Y Monique Wittig es la primera que se escinde del Frente Homosexual de Acción Revolucionaria y montan, se extienden creando el movimiento lesbofeminista, que podemos decir las lesbianas rojas, las bolleras rojas directamente, ¿no? Aquí pasará, en un momento estarán los grupos mixtos también, pero se extinguirá posteriormente para incorporarse también al movimiento feminista mayoritario. Y digamos que los maricas, los gays, quedarán dispersos, sueltos en pequeños frentes. Es decir, las lesbianas feministas optan en Francia y en España también a unirse de nuevo a los frentes feministas. Evidentemente, esta conexión del lesbianismo con el movimiento feminista francés también durará un tiempo y terminará en crisis. Terminará en una crisis profunda para Monique Wittig, que será uno de los elementos, probablemente no el único, pero uno de los fundamentales, por los cuales decide dejar Francia y marcharse. ¿Vale? También es el declive. El fin de los grandes frentes del feminismo francés, pero también hay una crisis interna, básicamente debido a la defensa de sus tesis, de las que ahora os hablaré, dentro del propio feminismo, especialmente con Christine Delphi y sus compañeras del feminismo radical o materialista. La que hace que es una de las razones por las que justo al escribir este libro en 1979, creo que en Francia se publica en 1981, en inglés en 1992 y en España no lo tendremos traducido hasta que Javier Sáez y Paco Vidarte deciden traducirlo, además como el pensamiento heterosexual, por primera vez también con esta acepción, en el 2000, 2006, creo que está 2005-2006, ¿vale? Es decir, relativamente muy recientemente. Sin embargo, su influencia en el movimiento feminista de los años 70 en el Estado español, los debates que supuso, la apertura que supuso, es muy importante. Pero bueno, a finales de los 70, iniciando los 80, Monique Wittig se pira a Estados Unidos, empieza a ser profesora, no quiere saber nada de Francia, del movimiento feminista francés, y empieza una vida intelectual y política desde Estados Unidos, aunque se viene a doctorar a París, estudia en París y es enterrada en París, también en el cementerio de Pierre Lagarde, el que está en el centro de. En el centro de París. O sea, quiso regresar a Francia, ¿vale? Esto lo señalo porque creo que a veces hablamos de las teorías y del pensamiento y olvidamos, especialmente en el feminismo, que están diría que en la gran mayoría de los casos, no en todos los casos, pero sí en el de Monique, sí en el de Teresa Lauretis, sí en el de Christine Delphi, el de Judith Butler, se producen en relación al activismo, en relación a su participación histórica concreta con sus coetáneas en una discusión activista. Y eso se nota en la producción teórica. Es una producción, no es la producción de una académica. aislada haciendo una tesis o haciendo libros, ¿no? Es la producción de un pensamiento encarnado y discutido a través de contextos activistas, a través de situaciones donde se está discutiendo en cada momento cuál es el sujeto del feminismo, cómo ampliar el horizonte del feminismo, cómo transformar la sociedad, cuál es el sujeto de emancipación del feminismo, que era una de las cuestiones fundamentales en los 70 y que no es una novedad, aunque mucha gente cree que es una novedad actual. Estas discusiones, estas diferencias, las broncas, la viveza del feminismo y las diferencias está presente desde sus orígenes, está presente desde el momento, desde que aparece. En segundo lugar, Monique Wittig discute con los teóricos o contra los teóricos, mejor dicho, de su época. Discute a Lévi-Strauss y discute contra Lacan, sobre todo contra estos dos personajes, ¿no? Bueno, ella tiene una formación en lingüística, en antropología, a través sobre todo de su formación en literatura comparada y utilizando la sociolingüística y la lingüística como eje fundamental, va a discutir las tesis fundamentales de Lévi-Strauss y sobre todo atacará a Lacan profundamente, ¿no? Y por supuesto, asume e incorpora lo que es fundamental también en esa década, que es toda la reflexión y toda la discusión marxista en torno a cuál es el sujeto de emancipación marxista cuando el feminismo replantea su subjetivación política, cuando emerge un sujeto político mujer. Es decir, ¿qué pasa con el marxismo? Que es la gran narrativa de la emancipación durante el siglo XX, del sujeto obrero, de los hombres, básicamente. ¿Qué pasa con el marxismo cuando surge un nuevo sujeto político de envergadura, que es el sujeto político del feminismo, ¿no? Entonces, también va a discutir con. Va a discutir con Marx y con toda una tradición del feminismo materialista, socialista, que en ese momento, que en ese momento está emergiendo, ¿vale? Otra cuestión importante que quiero señalar es que años más tarde también Monique Wittig, y veremos por qué, por la ruptura del sujeto mujer, va a ser reivindicada por la teoría queer, ¿vale? Es decir, es una de las teóricas que también comentaré aquí, con las cuales Teresa de Lauretis, que es coetánea suya, un poco más joven, pero influye muchísimo en su obra, y Judith Butler, aunque criticará y no estará de acuerdo con los postulados de Wittig, también reconoce la apertura que supone Wittgeriano en la apertura de un nuevo sujeto político que representa y analiza la teoría queer y en concreto el género en disputa. Eso es también muy importante. Y en ese sentido, para que tengáis como contexto, lo he anotado aquí para que no se me olvidase. Hay una serie de seminarios o una serie de autoras que discuten a partir de ese rescate, que es en este siglo, es iniciándose los 2000, que es en Marie-Hélène Boursier en París, que hace un seminario homenaje a Monique Wittig, justo cuando acababa de morir. Invitan a Teresa de Lauretis, que también produce y escribe a ese seminario y narra las influencias y las posiciones que para ella tiene Monique Wittig en su formulación de sujetos excéntricos, ¿vale? Que para Haraway será el monstruo, que para Butler será la performance y la teatralidad, de alguna manera están reformulando cuál es la subjetividad política de la mujer, si se puede hablar de la mujer o no se puede hablar. Pues Marie-Hélène Roussier es una de las que introduce en Francia o rescata o devuelve el protagonismo a Monique Wittig en Francia, situándola en la discusión de la teoría queer. También en Francia, aunque por una línea diferente, por la línea más de feminismo materialista y de lesbianismo radical, Jules Falquet, que es una profesora de sociología en la Sorbona, también discute estas teorías de Monique Wittig. Y en el Estado español, especialmente Beatriz Suárez Briones y Elvira Bunge, contextualizándola desde dos lugares muy diferentes, uno desde la filosofía, otro desde los estudios literarios, pero de alguna manera rescatan también esa tradición de Monique Wittig para ponerla en discusión con el contexto de producción del feminismo lesbiano en España y cómo va a influir o cómo puede estar influyendo en la teoría queer, ¿vale? Y esto es especialmente relevante, por eso lo nombro, en base a todas las discusiones que está habiendo actualmente dentro de la teoría queer con determinado feminismo oficialista, garantista o casi policial dentro del Estado español, que reparte carnes de quienes o no son feministas. Pero bueno, lo dejo ahí porque creo que son rastreos de repensar a Monique Wittig. Ah, no, a Monique Wittig, en diferentes contextos políticos, teóricos y sociales que son importantes. Bueno, aterrizando en materia, en chicha, Monique Wittig y la ruptura del sujeto mujer. Yo creo que eso es importante decirlo. Escribe estos ensayos. O sea, son un conjunto de ensayos, aunque se titula El pensamiento heterosexual, ese es uno de los ensayos, escribe la categoría de sexo, No se nace mujer, el pensamiento heterosexual, a propósito del contrato social. Desde mi punto de vista, estos cuatro iniciales serían, estos tres iniciales serían los más relevantes. A propósito, el homo sum, el punto de vista universal o particular. El caballo de Troya, la marca del género y el lugar de la acción. Escribe estos ensayos para discutir las formas hegemónicas que tiene el feminismo de entender y de teorizar sobre el concepto, el sujeto el concepto y el sujeto del feminismo, incluso para teorizar el propio lesbianismo dentro de la tradición feminista. Y por supuesto, habla o parte de Simone de Beauvoir. Todo el mundo parte de Simone de Beauvoir, ¿no? Incluso la teoría queer hace alusiones a Simone de Beauvoir. No es patrimonio de ningún tipo de feminismo en particular. Simone de Beauvoir escribió El segundo sexo a finales de los años 40, o sea, tela. Y luego pasaron muchas cosas, ¿no? Y ha habido muchos debates y muchas relecturas, ¿vale? Simone de Beauvoir dijo, no se nace mujer, bautizó el mito de la mujer. No se nace mujer, se llega a ser, ¿vale? Hablando de esa construcción cultural y social de lo que es o no ser mujer, ¿vale? Monique Wittig dirá, no se nace mujer y además no es necesario serlo. Mejor no serlo. Por favor, huyamos de ahí. Para Viti, esta mujer no sería otra cosa que una construcción patriarcal de la que el feminismo habría extraído los rasgos que considera aceptables o positivos, digamos, desechando el resto para desarrollar políticas de feminidad y de igualdad. Para Viti, el problema, y el problema de Simone de Beauvoir y de esa defensa de una mujer liberal, emancipada de los hombres, dirá que la división histórica de los sujetos, la división que pende del dimorfismo corporal, hombre o mujer, y de las categorías conceptuales, hombre y mujer, existen y solo existen debido a que existe un régimen que no solo es el patriarcado que hace que haya desigualdad, sino que existe otro régimen del que no se habla o de que el feminismo no ha hablado. Existe una norma cultural, social, económica y política universal, más allá del patriarcado o con el patriarcado, podríamos decir, que es la institución de la heterosexualidad, la heteronormatividad, ¿vale? Y esto es el gran vómito teórico, digamos, la gran bomba teórica y política que lanza Monique Wittig sobre sus compañeras y sobre las discusiones que se estaban dando en ese momento, porque de alguna manera estaba interpelando a un sistema que ponía en jaque un orden social que habría que redefinir para ser feminista, ¿vale? Para poder definir y crear un horizonte de emancipación feminista. Es decir, sin interpelar ese orden, interpelando solo al patriarcado, en su dialéctica socialista. Ella también hará un análisis marxista de la heterosexualidad, pero intentará aplicar, digamos, los conceptos, las epistemes dialécticas que utiliza Marx en relación a las clases sociales, las aplicará también a las relaciones del sistema heteronormativo, ¿vale? Pues digamos que será ese sistema político el que hace que las mujeres estén dominadas, el que hace imposible para el feminismo ampliar su horizonte político. El concepto de la diferencia sexual representaba entonces para Wittig un punto de partida teórico totalmente erróneo. Hay que huir de ahí. Hay que huir del sexo género. Hay que huir de la dialéctica hombre-mujer. Hay que huir. Bueno, tampoco es la primera a encargarse en poner el acento en qué pasa con las dicotomías, ¿vale? Como formas de pensamiento occidental, más allá que sean liberales o marxistas, ¿vale? Es cómo se asienta, cómo se construye el pensamiento occidental rearticulando continuamente dicotomías, ¿no? Pues ella es una de ellas, la que dice, este es el problema de partido teórico que tiene el feminismo. Y además cree que es un problema de partida que es una trampa. Es una trampa que nos pone, es una trampa que una de las muchas trampas, pero esta fundamental, que pone, que nos pone el sistema, que crea el sistema. Y es un lastre para la crítica radical de la normatividad sexogenérica. Decía, sin esta crítica no se puede hacer una crítica radical sexogenérica en condiciones. Con lo cual, lo primero que tiene que hacer el feminismo es cambiar de lugar, ¿no? Digamos que para ella también, el mito de la mujer, el mito, todo lo que crea como segundo sexo, Simone de Beauvoir, quedaba identificado como el primer eslabón del régimen político de dominación de las mujeres, que produce y ordena todo. Es decir, existe un poder. Esto luego se lo gritará, lo va a criticar Butler, ¿no? La preexistencia de un lenguaje anterior al que nombra, ¿no? Para poder existir el lesbianismo. Bueno, pero las mujeres, esta dominación de las mujeres, digamos que este orden inicial, universal, será el que produce y ordena todo. Será un universal, será un poder universal, que es el poder que tiene el lenguaje. Por eso también va a discutir con Lacan, mogollón, ¿no? Desde la lingüística. El poder del lenguaje de crearlo todo. Y ese poder originario y universal frente a lo particular es a lo que ella llama pensamiento heterosexual. Es decir, produce la realidad, produce el propio lenguaje y produce la propia forma de pensar. No solo está construyendo la realidad y la materialidad, sino que también produce un conocimiento que produce esa realidad. Es decir, tiene esas dos vías de existencia. Es decir, de producir cuerpos, por ejemplo, pero también de producir conocimiento que producen cuerpos. Es decir, cómo salir de ese conocimiento, cómo crear otro lenguaje, cómo producir otra habla, ¿no? Por eso también en todas sus obras literarias, en El cuerpo lesbiano, que es un poema, es una lucha en las guerrilleras, en el Diccionario de las Amantes, que tradujo Peri Rossi hace mogollón de años y no creo que ya, bueno, a ver si ahora que le han dado el Cervantes, a ver si vuelve a salir. Realmente es una lucha con el lenguaje. Es continuamente reformular el habla, producir otra habla, o reconocer y producir otras formas de hablar, que produzcan otro cuerpo, que produzcan otro placer y, en definitiva, que produzcan otros deseos y otras realidades, ¿no? Y eso está presente en toda su obra literaria. Desde este punto de vista, las categorías sexuales hombre-mujer constituyen una oposición entre clases sociales en el sentido marxista del término, definida por las relaciones de explotación de los hombres sobre las mujeres, ¿vale? Es por ello, nos dirá, que el feminismo, como lucha por la emancipación de una clase social, implica en realidad una lucha por la desaparición de las categorías de género. Pero dirá ella, pero también tendrán que ser de las sexuales. Y en consecuencia, abogará por la desaparición de las mujeres, ¿vale? Y por supuesto, de las de los hombres, en tanto que clase social. Del mismo modo que la revolución del proletariado dirá, habría que terminar con la disolución de la clase utópica y revolucionaria, que es el proletariado, para crear una sociedad emancipada, el feminismo tendría que terminar con las propias mujeres. Por supuesto, no físicamente, sino más bien discursivamente. Y dirá, dirá esto, terminando el No se nace mujer, pero destruir la mujer no significa que nuestro propósito sea la destrucción física del lesbianismo simultáneamente con las categorías de sexo, porque el lesbianismo ofrece de momento la única forma social en la cual podemos vivir libremente. Además, lesbiana, lesbiana, amazona, guerrillera, serán los conceptos de emancipación, serán los conceptos que tienen que sustituir esa nueva sociedad y redefinir esa nueva sociedad. Además, lesbiana es el único concepto que conozco que está más allá de las categorías de sexo, mujer y hombre, pues el sujeto designado lesbiano no es una mujer ni económicamente, ni políticamente, ni ideológicamente. Lo que constituye a una mujer es una relación social específica con un hombre. Una relación que hemos llamado de servidumbre. Una relación que implica obligaciones personales y físicas y también económicas, asignación de residencia, trabajos domésticos, deberes conyugales, producción ilimitada de hijos. Una relación de la cual las lesbianas escapan cuando rechazan volverse o seguir siendo heterosexuales. Somos desertoras de nuestra clase, como lo eran los esclavos americanos fugitivos cuando se escapaban de la esclavitud y se volvían libres. Para nosotras, esta es una necesidad absoluta. Nuestra supervivencia exige que nos dediquemos con todas nuestras fuerzas a destruir esa clase. Las mujeres. Hay que destruir a las mujeres. Con la cual los hombres se apropian de las mujeres. Esto también es una crítica a Lévi-Strauss, ¿no? Y a todo el intercambio de las mujeres, a toda su teoría, ¿no? En la antropología. Y esto solo puede lograrse por medio de la destrucción de la heterosexualidad como un sistema social basado en la opresión de las mujeres por los hombres. Un sistema que produce el cuerpo de doctrinas y el mismo cuerpo físico, mujer, de la diferencia entre los sexos para justificar esta opresión. Bueno, a mí me recuerda mucho a Federici este párrafo, ¿vale? Cuando habla, bueno, de las servidumbres actuales todavía de la mujer. O sea, cuando se habla, por ejemplo, de la prostitución en tanto que servidumbre y no de la heterosexualidad en tanto que servidumbre. Es decir, ¿qué tipo de servidumbres se producen en relación a quién, ¿no? Hay aquí una cuestión fundamental. Y también me recuerda también cuando dice que la lesbiana es el único concepto que conozco que está más allá de las categorías de sexo, que no es ni un hombre ni una mujer y que no quiere ser ni un hombre ni una mujer. Y ese sujeto, ella, Monique Wittig, le llama lesbiana, pero me recuerda también a los debates actuales en torno a lo trans, ¿vale? En torno, bueno, que Paul Preciado, Lucas Platero, hay toda una serie de debates en relación a esa posición de no mujer, no hombre, ¿no? Esa posición de no mujer, no hombre, que para Wittig es la lesbiana en ese momento, tiene una conexión años más tarde pues con lo queer o el transfeminismo, ¿no? En esa potencia de resignificación, y no solo de resignificación, de la producción material y la posición política y social que otros cuerpos están ocupando. De esta manera y de una manera brutal, Monique Wittig desafía y se enfrenta a todo el feminismo tradicional francés. Y bueno, y en Estados Unidos empieza a haber otros debates. Está Adrienne Rich ya formulando otro tipo de cuestiones. Van a estar las chicanas, las tradiciones negras feministas, Audre Lorde, Anzaldúa, Moraga, Barbara Smith, bueno, toda una serie de reformulaciones del pensamiento feminista a través de la raza, a través de las posiciones de clase y raza fundamentalmente, que conectarán mucho con Monivity o Monivity con ellas, ¿vale? Además de la obligatoriedad de la heterosexualidad obligatoria de Adrienne Rich, ¿no? Digamos que ahí hay un contexto que revienta en Francia, pero que tiene sus ecos al otro lado, en Estados Unidos. Y es donde Monique Wittig emigra. Y emigra conociendo a todas estas mujeres, ¿vale? Porque se conocían. Tessa Lauretis conocía a Adrienne Rich, Monique Wittig conocía. Es decir, cuando leemos los libros así, creemos que son libros como que cada uno, bueno, tienes que escribir en soledad, nadie, pero la producción literaria, la producción de teoría, es una producción colectiva. Es una producción que se hace a muchas cabezas y aunque se haga a dos manos, se hace con muchos cuerpos y con muchas discusiones. En ese sentido, yo, bueno, siempre digo que no hay autoría individual, que las autorías son colectivas. Bueno, llegado hasta aquí, me gustaría detenerme y ya, bueno. Intentar ser breve, avísame, porque ya sabes que me olvido
1: Todavía, todavía 10 minutos, pero
0: vale, me olvido del tiempo. Las puertas que abre Viti a Teresa de Lauretis y a Judith Butler. Y cómo le contesta. Bueno, también podríamos ver qué pasa en España, pero vamos, lo dejamos para otro seminario. El próximo día, que os cuente Gracia qué pasa. Con Grete Lamón, por ejemplo. ¿Vale? Bueno, evidentemente estas posiciones abren conflictos y abren debates y discusiones. Y son los mismos debates, los mismos. Quiero decir que siempre es como las feministas enfadadas, las feministas debatiendo, ¿no? Es decir, las teorías del género, el feminismo como movimiento político y social ha debatido siempre, ha tenido conflictos más o menos productivos siempre, ¿vale? Ha habido teorías diversas, ha habido conflictos irresolubles, también ha habido violencia dentro del feminismo, no somos santas y puras, ¿no? Tampoco existe un feminismo puro 100%, jamás ha existido, es imposible que exista, ¿no? Por eso es absurdo caer en esencialismos, en purismos o pensar bueno, que hay que cancelar los debates por el miedo, por lo que dirán. No, los debates tienen que estar siempre abiertos, deben estar siempre abiertos. Debemos estar ampliando el horizonte de posibilidades y sobre todo tenemos que escuchar qué está pasando. No, no tenemos que hablar en nombre de, sino si algo ha hecho el feminismo es que todas y cada una de nosotras, de nosotras, podemos hablar, podemos tener voz. Y eso también es una de las cuestiones fundamentales de Monique Wittig, es decir, tener voz propia, tener imaginación propia, ¿no? Y bueno, en el horizonte están cuáles son los motivos y las metas del trabajo emancipatorio feminista. Lo están en los años 70 y lo están ahora sobre la mesa. Es decir, ¿cuál es la construcción económica, social, política, el contexto en el cual estamos viviendo y las posibilidades que tenemos históricas de redefinir, de ampliar, de crear nuevas condiciones para la emancipación social, para la emancipación feminista en este caso? Bueno, evidentemente Teresa Lauretis y Judith Butler discuten con la figura de la lesbiana, que es el sujeto político de Monique Wittig, que introduce Monique Wittig, ¿vale? Por una parte, Teresa Lauretis, que como sabéis, bueno, es italiana, dio clases en Estados Unidos, en California, y su tradición es los estudios literarios, la lingüística, el psicoanálisis. Para mí es como la que más sabe o la que más sigue discutiendo con la epistemología psicoanalítica actualmente, o sea, a través de artefactos o de tecnologías de género culturales, como puede ser el cine, la literatura, pero abriendo el espacio político a discutir con el psicoanálisis, cosa que hay poca gente que lo haga y que lo haga con la profusión y con el rigor que lo hace Teresa de Lauretis y poniendo siempre esa figura de la lesbiana y de lo queer en el centro de sus análisis. Y Judith Butler es hegeliana, Judith Butler parte de otra tradición, es filósofa, y también, bueno, se separa al ardor, difiere entre Teresa Lauretis y Judith Butler en muchas cosas, ¿no? Aunque las dos forman parte de la teoría queer y forman parte, digamos, de las teorías postestructuralistas, por así decirlo. Pero como en tantos otros campos, no se comparte todo, es decir, hay discusiones y hay diferencias. Bueno, pues para Viti, para Lauretis, Viti le proporciona una apertura, un espacio conceptual inédito hasta la fecha para las lesbianas y para el lesbianismo. Y eso es muy, muy potente. Y Butler, por el contrario, dice que Viti reinstala una concepción restrictiva de la identidad lésbica y que impugna ciertos modos concretos de ser lesbiana. Es decir, que prescribe, es un pensamiento prescriptivo. Por ejemplo, cancela a la butch y a la femme, porque imitan al hombre y a la mujer, de lo cual hay que huir, ¿no? Y eso tuvo bastantes problemas de aceptación, ¿vale? Teresa Lauretis dirá que el pensamiento heterosexual no se nace mujer y el cuerpo lesbiano, esos tres textos que están aquí dentro, crean una nueva figura conceptual que se condensa en la afirmación: las lesbianas no son mujeres. Y en ese espacio conceptual, que dirá que es virtual y ficcional, para Teresa de Lauretis surge paradójicamente o tiene lugar una nueva mujer que no es mujer, pero que es lesbiana, pero surge la posibilidad de pensar una nueva mujer, un nuevo sujeto feminista a través de esa reconceptualización del lesbiano. Y para Lauretis, esa clase diferente de mujer será lo que ella llama el sujeto excéntrico. ¿Vale? Mira, este no solo se desviaba de la senda normativa convencional, sino que era excéntrico, en tanto no se centraba en la institución que sostiene y produce la mente, el pensamiento heterosexual, es decir, la institución heterosexual. En otras palabras, la excentricidad del sujeto, para Teresa de Lauretis, de este sujeto lesbiano, supone un doble desplazamiento. El primero, el desplazamiento psíquico, de la energía erótica hacia una figura que excede las categorías de sexo y género y que Viti llama la lesbiana, o la amazona o la guerrillera. El segundo gran desplazamiento será un autodesplazamiento o la desidentificación del sujeto de los supuestos culturales y las prácticas sociales inherentes a las categorías de género y sexo, a la dicotomía hombre o mujer, escaparse de ahí. Pero Teresa de Lauretis dirá que existe un tercer desplazamiento. Y quiere rechazar por entero el contrato heterosexual, no solo en las prácticas vitales, sino también en las prácticas cognitivas. Por supuesto, se trataría de renunciar, por ejemplo, al matrimonio, en tanto que institución heterosexual, pero instalar también unas prácticas de conocer diferente, es decir, huir de las epistemes o de las epistemologías que han construido un saberes, hablas, lenguajes que están excluyendo o que están universalizando, digamos, al hombre como única posibilidad. ¿Vale? Dirá, si Beauvoir señala que no se nace mujer, se llega a serlo, subrayando el carácter artefactual y procesual que supone devenir mujer, Beatty va más lejos. No se nace mujer, dice Teresa Lauretis, sino que la cita de Beatty hace que la frase de Beauvoir invoque y parodie no solo a la mujer y al hombre, sino a la heterosexualidad. Es decir, es un efecto paródico, en este caso también performativo, de la heterosexualidad. Es decir, la heterosexualidad como el gran constructo. La parodia de la definición heterosexual de mujer como el segundo sexo, desestabilizando su significado y al mismo tiempo desplazando los efectos que esto puede tener. Teresa Lauretis señala en Los sujetos excéntricos que estos desplazamientos conllevan renunciar a un lugar seguro, a un lugar político estable y para siempre. Sujeto excéntrico, sujeto lesbiano, ¿vale? Un lugar seguro que se percibe como la casa, tan importante para las mujeres, la casa. No, de hecho, el psicoanálisis es la casa, es la sexualidad de las mujeres, el cuerpo de las mujeres, ¿no? Y esto sucede en un sentido afectivo, lingüístico, material, epistemológico también. Es una huida de la casa. Y esta huida de esa casa es también lo que van a recoger todas las teorías, todo el pensamiento poscolonial feminista que os he dicho antes. La redefinición de las fronteras entre cuerpos y discursos, pero también entre fronteras materiales, ¿no? ¿Dónde puedo vivir? O la necesidad de emigrar para ser alguien diferente, para poder sobrevivir, o tener lenguas bastardas, ¿no? Es decir, Anzaldúa, Lore, Bell Hooks, Moraga, todas van a recoger esta tradición, ¿vale? Por otra parte, Lauretis también dice que Beatty se refería a la existencia real de una sociedad lesbiana que funcionaba de manera autónoma respecto a las instituciones heterosexuales. Es decir, que no era una utopía, una ficción, no era un recurso literario el que estaba sucediendo ahí, sino que se lo inventaba literariamente, pero sucedía en muchas de las cuestiones vitales a las cuales estaba refiriendo. Es decir, la práctica del lesbianismo y de las relaciones homoeróticas y queer están insertadas en engranajes sociales no normativos, no reconocidos históricamente, ¿vale? Y de hecho producen o han producido también muchos debates a la hora de acceder a esos marcos normativos que garantizan derechos, por ejemplo, el matrimonio, ¿vale? Aunque en España no se discutió mucho, ¿no? ¿Pero qué significa el matrimonio heterosexual, el contrato hombre-mujer? ¿Qué significa para las lesbianas? ¿Qué significa para los gays? ¿Qué significa para los trans? ¿Vale? Por ejemplo, Teresa Lauretis dirá o hablará en este sentido de que los queer, las disidencias sexuales, deberían instaurar un derecho social propio, no imitar, no reproducir los derechos políticos dados por el régimen normativo heterosexual, por la heteronormatividad, además de por el patriarcado, ¿no? Por último, Teresa de Lauretis dirá que muchas feministas no alcanzaron a comprender la crítica cruzada a un feminismo liberal que no percibía las relaciones socioeconómicas de géneros reales y a un materialismo histórico que no alojaba la singularidad personal y concreta del sujeto a emancipar. Viti dirá, se orientaba a proponer un feminismo materialista en el que la unión del concepto marxista de conciencia de clase y el concepto feminista de subjetividad individual daba cuenta de una práctica subjetiva cognitiva que implicaba la reconceptualización del sujeto y de las relaciones de la subjetividad con lo social, desde una posición que es excéntrica, esto es fundamental, a la institución de la heterosexualidad. Y eso es, digamos, el legado, lo que habría que, en lo que habría que profundizar. Con lo cual, aplaude, dice que en su trabajo ha influido y que evidentemente influyen otras cuestiones, que no solo ser lesbiana, que eres negra, eres de clase social baja, te pasan cosas, ¿no? Pero Butler dirá que Bitting, que la universalización de lo particular que hace Bitting, es decir, del el lesbiano, el lesbianismo como lo universal, cuestiona seriamente lo universal y le influye y abre todo un campo de crítica feminista que se inicia con Beauvoir. Sin embargo, ella no va a estar de acuerdo, va a decir que es muy importante la discusión que abre, pero no cómo la resuelve. Por ir cerrando, porque bueno, es una discusión intensa en términos filosóficos, tal como lo hace Judy Butler, pero objeta el radicalismo de Beatty en los términos de prescriptivismo separatista, ¿vale? Como si Beatty hubiese argumentado que todas las mujeres debían convertirse en lesbianas para emanciparse, o que solo las lesbianas son feministas, ¿no? Desconociendo el valor epistemológico y el carácter figurativo que puede tener la lesbiana de Beatty en los términos de un sujeto cognitivo de connotaciones más amplias. Digamos, esto sería una crítica que le haría Teresa de Lauretis a Judy Butler, diciendo que el valor, el carácter figurativo de que tiene la lesbiana o el lesbianismo en la concepción de Beatty es muchísimo más amplio que reducirla a términos de prescribir cuál es ese sujeto. Butler dirá que, 5 minutos terminando, Butler dirá que no solo censura la ontología discursiva presupuesta de Beatty, sino que subraya el carácter opresivo y excluyente de las estrategias de resignificación radical a que daría lugar. Beatty entiende que la dominación se produce en y a través del lenguaje, en tanto que es capaz de crear una ontología artificial que genera asimetría entre los cuerpos sexuales, pero crea un lenguaje prediscursivo o anterior desde el cual la lesbiana y el lesbianismo pueden existir. Y para Butler, esta apropiación del lenguaje como medio de representación y producción y tratarlo de forma tan instrumental impediría que las lesbianas o el lesbianismo estuviesen en un afuera, en un afuera casi prelingüístico, casi fuera del lenguaje, ¿no? Es decir, que Beatty estaba presuponiendo casi esencializando a un sujeto político que es capaz de existir y de producirse materialmente, físicamente y corporalmente fuera de ese lenguaje universal al cual está a la vez criticando. Y dirá que eso es imposible, que no puedes estar dentro y afuera a la vez, ¿vale? Y sobre todo que no estás afuera, sino que la heterosexualidad produce al lesbianismo y que el propio lesbianismo está enraizado, no es un sujeto excéntrico perfecto, sino que está enraizado en esas normas y en esas normativas culturales que también produce la heterosexualidad. Y la heterosexualidad también puede ser interpelada y discutida desde ese lesbianismo. Es decir, que no hay un sujeto preexistente que pueda enunciar y que pueda salirse de esas redes que establece Monique Wittig. Vamos, de alguna manera critica esa purificación de la homosexualidad y del lesbianismo como un sujeto puro y ajeno a esas tensiones y a esas dificultades performativas que culturalmente estamos todas, lesbianas y no lesbianas, para salirse. Y en ese sentido, pues lo ve altamente problemático. En definitiva, y ya para terminar, Judith Butler, ya desde el género en disputa, que es donde le hace esta crítica o donde discute con Wittig, es consciente que las teorías feministas de la identidad habían sido ineficaces al dar cuenta de otras diversas marcas que están adjetivando y atravesando las realidades de los sujetos. Es decir, no solo somos lesbianas, aunque podamos tener posiciones de ocupar lugares excéntricos para ampliar el horizonte de emancipación o para señalar la construcción social de la heterosexualidad en tanto que régimen de disciplinación y de producción de cuerpos y de realidad, no solo el patriarcado. Pero hay otras marcas y que son igual de relevantes y con las cuales hay que discutir, que es la raza, la clase, el género, la sexualidad, la etnicidad, y que además no está ninguna de ellas cerradas. Es decir, es un abierto y un etcétera inmenso al cual continuamente nos tenemos que estar enfrentando. Por eso, ese término de la lesbiana como el gran sujeto político del feminismo es problemático para Judith Butler, pero que sí abre el escenario a enfrentarse y a enfrentarse desde la lesbiana o desde esos cuerpos excéntricos a un régimen que no había sido identificado y a un pensamiento que no había sido identificado como productor de opresión dentro del feminismo, que es el pensamiento heterosexual, que es la gran aportación de Monique Wittig en este relato. Y lo dejo aquí y espero que os haya aclarado un poco el tema.
2: Terminamos aquí el capítulo de hoy. La próxima sesión la dedicaremos a la feminista chicana Cherry Moraga. Para ello contaremos con Sayak Valencia, profesora transfeminista, ensayista y poetisa, que nos acerca al pensamiento de Moraga y a su activismo. Os esperamos. Hasta la próxima.

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Bienvenidos a todos y a todas a una nueva edición de Esgaraitu Desarmatuak Infantifa en la Irola Erratia Azkea, el último programa, este nuestro programa de la temporada.

0: Bueno, bueno, bueno, y el último programa de la temporada. Aquí tenéis, me tenéis pilotando a Xavier y está con nosotros por ahí Iker. ¡Aupa, Iker!
1: ¡Aupa, Xavi! ¿Cómo estás?
0: Pues aquí, aquí, con un poquito menos de calor que otros días, pero bien.
1: Hoy está guay, la verdad, está guay. Último programa, temperatura óptima.
0: Sí, ¿qué tenemos para este último programa?
1: Bueno, pues hoy tenemos la sección de Juanjo Basterra de Talca. Ya os anunciamos en el programa anterior, bueno, programas anteriores, que sería el tercer sábado de cada mes. En este caso hemos decidido que sea en el último programa de la temporada para darle más bombo todavía y más importancia. Así que nada, tengo aquí a Juanjo, que nada pasará a poneros un poco cómo es la radiografía de la situación de la clase trabajadora vasca actual. Y nada, vamos a ello, vamos con ello.
0: Vale, vamos con un temita que va a abrir esta sección de Talca para siempre ya.
1: Y... fijado ya, ¿no?
0: Sí, fijado ya. Y aquí suena, ya lo vais a conocer.

0: acabamos con este mítico tema de la polla, Radio Crimen, todo va como tiene que ir, sobre todo para unos pocos, ¿verdad, Juanjo? ¿Qué?
1: Sí, es así, Arratsaldeon.
0: Arratsaldeon, venga, vamos con la sección de Juanjo Basterra de Talca.
1: Bueno, pues empezamos este segunda edición de Talca explicando que la precariedad no rompe cadenas, las hace invisibles. Este es un aviso para los gobernantes y voceros de la patronal. En el primer Talca ya lo dijimos, empresarios y gobernantes nos engañan, nos utilizan como mercancía barata de usar y tirar. Los datos son incontestables. Aunque quieren hacernos creer que va todo bien, las empresas obtienen enormes beneficios. Como en todo, hay excepciones, claro, pero no reparten de una manera digna o proporcional esas plusvalías logradas con sangre, sudor y lágrimas al conjunto de la clase trabajadora, de la clase obrera. Y por cierto, no hay excepciones. Que no te camelen. Como dice el dicho, quien reparte se queda con la mejor parte. Lo digo porque los grandes consejeros de las grandes empresas reciben retribuciones que son hasta 295 veces más altas que el salario medio de los trabajadores, que muchos quisiéramos tener ese salario medio. Es decir, que para cobrar lo que cobra un pájaro de estos en un año, tú tendrías que trabajar 295 años. Tú haces el trabajo y la mayor ganancia se la lleva el sea directivo o consejero. Impresionante. La conclusión es fácil. Es el capitalismo, neoliberalismo, si preferís. Este modelo nos mantiene pobres para que nos peleemos entre nosotros en vez de dirigir nuestros esfuerzos contra quienes se enriquecen a nuestra costa y nos explotan. Un dato para que lo veáis más claro si queréis, aunque es de 2023, es el último que hay. Un trabajador vasco produce una productividad de 350.412 euros al año y sin embargo gana una media de 47.811. Vuelvo a decirlo, ya no nos gustaría a todos ganar esa cantidad. Por lo tanto, son 7 veces más de lo que está ganando él. O sea que con esa productividad, que es muchísimo más alta, pues nos llevan a esas cantidades tan astronómicas que ganan unos pocos.
0: Ahí se ve quién tiene el beneficio realmente de la producción de la clase obrera, que no somos nosotras, sino que son ellos, desde luego.
1: Efectivamente, es así, es claro y duro para todos nosotros que estamos trabajando y que nos peleamos por un currusco de pan, efectivamente.
0: Así es. Venga, va, seguimos, va.
1: Ah, bien, bueno, pues ya entrando en materia con el tema del paro, explicar que en el primer semestre las personas en paro en Euskal Herria suman ya 132.521 personas. Los demandantes no ocupados, que podríamos decir que es el paro real, llegan a 141.000. Es una cantidad bastante alta, y desde luego si comparamos con en 2008, que fue cuando la anterior crisis económica, entonces había 90.000 personas en paro. O sea, estamos hablando que hay 42.370 personas en paro más ahora que entonces. Podemos decir que algunos están disfrutando con todo esto. Y ocurre todo esto en pleno crecimiento económico, y vemos que las leyes les están favoreciendo a los empresarios, de todas. Ellos ganan, nosotros repartimos las migajas. En estos momentos la tasa de paro en la comunidad autónoma del País Vasco, según Lanbide, es del 9,3%. Estamos hablando que la Unión Europea la tasa de paro asciende a 6,2%. Podemos decir que somos también campeones del paro.
0: Hostia.
1: Como dato curioso, en el último día de junio en el Estado español se despidieron a 300.800 personas, según la Seguridad Social. Y luego nos dicen que la Seguridad Social hay cada vez más afiliados, pero más afiliados trabajando o parados o cómo están.

0: vamos a los contratos. Nos están diciendo que están aumentando los contratos indefinidos, es cierto, pero hay que analizarlos de una manera bastante objetiva. En Ego Euskal Herria, el 23,8% de los contratos fueron indefinidos. Sin embargo, en el Estado español llegan al 42,86%. Algo pasa con los empresarios vascos, que no contratan de forma indefinida, a pesar de que los contratos indefinidos ahora son de fácil despido.
1: Yeah.
0: Entonces, estamos teniendo un problema bastante importante. En el Estado español, porque el dato no lo dan para Euskal Herria, el 39% de todos los contratos que se firman son a tiempo completo, es decir, el 60%, el 60% de los contratos son a tiempo parcial o fijos discontinuos, lo cual nos está llevando también a una situación de que muchos dirán que aquí no hay precariedad, pero eso, aunque tengas un contrato indefinido, es una manera diferente, pero de ser precario.
1: Es que de alguna manera desfigura también, ¿no? Como las cifras oficiales que pueden ser como más, no sé, más positivas de cara a cómo ellos las venden, pero la realidad al final es que sí, contratación, pero ¿en qué condiciones? Pues si es una contratación precaria, no la queremos, evidentemente no podemos celebrarla, por lo menos.
0: Claro, si tú de 10, 6 contratos.
1: Ya. Yeah.
0: No son indefinidos, pero no son a tiempo completo.
1: Sí, pues
0: ¿Cuánto tiempo trabajas? Porque eso tampoco no marcan ahí cuánto están poniendo. Pero no estás ganando lo suficiente para poder vivir, claro.
1: Total.
0: De hecho, en el primer semestre en el Estado español se han firmado 7,82 millones de contratos, pero el 37,85 no ha superado los 7 días de trabajo. O sea, 1,69 millones de contratos. Si tenemos en cuenta todos los contratos de menos de 7 días, son el 21,6%. Es decir, uno de cada 5 contratos no ha durado más de 7 días. Lo cual, ¿quién puede vivir con 7 días de trabajo?
1: Nadie.
0: Y los de menos de un mes son 2,58 millones de contratos, que representan el 57,87%. Uh-huh. Es decir, empiezas a quitar, empiezas a restar, ¿cuánta gente en realidad está trabajando con seguridad y con estabilidad?
1: Claro, cuando ellos dan las cifras, de alguna manera dan esa cifra macro, pero si tú te pones a quitar un poco las capas de esa cifra, te encuentras esta realidad.
0: Efectivamente. El problema es que ellos esos datos los van ofreciendo de forma sucesiva, no los ofrecen el primer día cuando ofrecen todos los datos de paro. Entonces, claro, hay que estar esperando siempre a encontrar ese dato, ¿no? Porque, claro, es lo que estamos hablando. En Euskal Herria, 113.000 contratos fueron indefinidos, pero solo el 43% no fueron a tiempo completo.
1: No se consolida un trabajo ahí que te pueda dar una vida digna, vaya.
0: Eso es. Y en los fijos discontinuos, podemos decir, según los datos de Lanbide, esto solo es para la comunidad autónoma del País Vasco, porque en Nafarroa no ofrece este dato. Se firmaron 17.814 contratos en Lanbide. Sin embargo, en Lanbide hay inscritas 38.840 personas por este tipo de contratos.
1: Ahí está el choque, ¿eh?
0: Es decir, hay 21.000 personas que están en inactivo. Uh-huh. Es decir, no están en paro, no cobran prestación económica alguna, a no ser que hayan acumulado un año de paro, pero no cobran y
1: ¿cómo viven?
0: Y no cotizan. Por lo tanto, estamos hablando de que, claro, 21.000 personas podemos decir que están en un paro virtual.
1: Sí, en un limbo ahí.
0: Eso es. Sí. Y además,

Y además decía que vamos a ir también a quienes no cobran en realidad prestación económica alguna, que en junio fueron 69.720 personas. Esto es por el sistema de trabajo que tenemos, de prestaciones que hay en instalado, que tienes que trabajar un año, y ahora es muy difícil trabajar un año para tener una prestación de paro. Y así nos estamos comiendo unos a otros, peleándonos entre nosotros para conseguir un currusco de pan, cuando tendríamos que pelearnos contra quienes nos están haciendo esto.

0: Y ahora entramos ya en el capítulo de los accidentes de trabajo. Un tema muy serio.
1: Maldito apartado este, ¿eh? ¿Cómo gustaría no tener este apartado, verdad?
0: Efectivamente, pero es igual. Llevamos 30 años ya con la Ley de Prevención de Riesgos Laborales y sigue habiendo numerosas muertes en el trabajo y numerosa gente que está enfermando y que aquí que no aparecen en los datos, pero ya lo comentamos la otra vez, por cada muerte en el accidente de trabajo hay 28 más que fallecen por enfermedades profesionales. Hasta mayo, en el Estado español, han muerto 239 personas.
1: ¿Desde mayo?
0: Hasta mayo.
1: Hasta mayo,
0: enero,
1: perdona.
0: A mayo.
1: Vale.
0: En jornada, 239. Y en itinere, 54, es decir, 293 personas muertas. 6 de ellas fueron directores o gerentes, es decir, que el peso también, en este caso, lo llevan los trabajadores. Con baja, los accidentes fueron 246.000 y sin baja, 211.000. Es decir, estamos hablando ya de 458.000 accidentes de trabajo que indican que en los centros de trabajo no se cumple la ley, porque la ley lo que indica es que los empresarios tienen que tener los centros de trabajo adecuados, con salud, se debe trabajar con salud y en los casos de que no haya más remedio que trabajar con productos tóxicos o lo que sea, la prevención tiene que estar por delante. Sin embargo, está claro que falta la prevención porque están muriendo trabajadores cada día. En Euskal Herria, en lo que llevamos de enero a junio, hay 42 muertes.
2: Hostia.
0: Es una cantidad muy importante, pero si tenemos en cuenta que desde 1996 en Euskal Herria han muerto 2.720 personas por accidentes de trabajo, pues es para echarse a llorar, más que nada. Estamos hablando de cosas serias que nadie les coge, lo coge el toro por los cuernos, como se suele decir, ¿no? Y aquí pues nos estamos pasando de un lado para otro. Es cierto que ahora, por ejemplo, LAP, en una empresa, Maderas de General Justa, en Arano, ha iniciado una denuncia judicial contra el empresario por un accidente ocurrido allí, un grave accidente. Lo que pasa que, claro, la denuncia pues está admitida a trámite. Parece que se está investigando, pero es muy difícil conseguir que ese proceso penal cuaje, porque otras veces tampoco cuaja.
1: Hay antecedentes, ¿no?, de reivindicaciones de este tipo que tampoco han llegado a, ¿no?
0: Eso es.
1: Ya.

0: Y todo esto nos lleva al tema del año o del año y medio ya, que son las bajas laborales. Hoy otra vez con Febas ha estado diciendo que hay que reducir eso de las bajas laborales.
1: Sí, no saben nada.
0: Pero claro, no sabemos si lo que quieren es que los trabajadores vayan enfermos a trabajar, o qué quieren, que lo diga. Si quieren que los trabajadores vayan enfermos a trabajar, que lo diga. Pero la realidad es que en los accidentes en las bajas por accidente en jornada y en itinere, son los directores y gerentes los que más duración de media hacen de las bajas, 53,6 y 54,5 respectivamente, frente a los trabajadores que hacen muchísimos días menos. Por lo tanto, son ellos los que no acuden a trabajar, y pone la disculpa de los trabajadores que por incapacidad temporal común, por una enfermedad común, dolor de cabeza, un problema que tengas con el cuerpo, yo qué sé, una gripe, cualquier cosa, y te ponen la excusa, te la ponen a ti, y sin embargo ellos son los que en realidad faltan al trabajo. Esa es la realidad. Es duro, pero es así. Y entonces, pues bueno, tenemos que pensar que hay que hacer algo, porque ya se están chuleando bastante, y yo creo que están subiendo el tono, y tampoco se ve que los gobiernos y los les frenen a los empresarios, sino todo lo contrario. Y entonces, pues yo creo que la clase trabajadora debiera de responder a todos estos ataques directamente, porque los puestos de trabajo, como hemos dicho, son inseguros. En Euskal Herria al año se producen alrededor de 100.000 accidentes de trabajo. Algo más de la mitad son sin baja, pero son accidentes de trabajo. Lo que quiere decir es que ha fallado la prevención. No hay prevención. Y sin embargo, aquí no hacen nada. Sigue ocurriendo esto año tras año y aquí no se hace nada. 30 años de la ley de prevención de riesgos laborales. Perdón. Y estamos igual.

Por lo tanto, creo que debiéramos de pensar en que habría que realizar una respuesta colectiva a los ataques furibundos que están llevando los empresarios, o para que pongan los medios adecuados en los centros de trabajo y nos garanticen la seguridad y la salud en el trabajo.

0: cambiamos de tema y nos vamos a las rentas salariales, aunque también hemos hablado un poco antes al principio, pero hace unos días también un informe de Comisiones Obreras nos decía que la recuperación salarial está llegando a las rentas bajas y medias.
1: Bueno, pues, habrá que verlo eso, ¿no? ¿Qué?
0: Efectivamente, habrá que verlo y
1: no se ve.
0: Y no se ve. Según el informe de Comisiones Obreras, pues bueno, los salarios bajos y medios recuperan poder adquisitivo tras años de austeridad y recortes que hicieron recaer la crisis sobre las personas trabajadoras entre el 2018 y 2024. Sin embargo, vamos a poner las comas adecuadas para que se vea el detalle, ¿no? Según los datos de la encuesta de pobreza y desigualdades sociales que elabora el gobierno vasco, que no podemos decir que tenga ningún sesgo a favor de los trabajadores o a favor de los más necesitados. En 2018 la parte más baja salarial cobraba 653,55 euros al mes y en el 2024 672,10 euros, es decir, un incremento del 2,8%. En ese periodo, el IPC creció un 20,8%, es decir, tendría que haber subido los salarios hasta 942,43 euros. Por lo tanto, parece que la situación, quienes están mejor, no son los trabajadores, precisamente, porque luego, si vemos en las decilas más altas, pues sí que los salarios subieron un 5,5%, un 5,4%, un 3%, por debajo, evidentemente, de lo que ha subido el IPC. O sea que la inflación nos está colocando para abajo. Los que no cobran por debajo nunca son los empresarios que se forran.

Ahora damos un pequeño salto y vamos a ver cómo está creciendo la represión contra las luchas obreras en todo el mundo. En Europa, casi el 75% ha aumentado. El índice global de derechos está bajando porque hay en muchas zonas que se están imponiendo la represión a las luchas obreras. Podemos decir que hay países como Albania, Croacia, España y Portugal

normas sobre servicios esenciales o servicios mínimos, mientras que en Turquía los líderes sindicales siguen siendo víctimas de persecución judicial y acusaciones de terrorismo por el desempeño de sus actividades sindicales. Con lo cual, pues estamos viendo que este mundo se está yendo para la derecha.

0: un dato a tener en cuenta, ahora cambiando un poco de tema. Creo que la otra vez anunciamos, o si no anunciamos, lo decimos de nuevo. UGT y comisiones han recibido en total en 2025 105 millones en subvenciones por parte de los organismos públicos.
1: Hostia, bien, ¿no?
0: UGT cobró 53 y comisiones 52 millones en 2025. Esa cantidad, 52 millones, se calcula que en el Estado español hay como unas 3 millones de empresas, y las que cobran, las que facturan ese dinero no llegan a 10.000. Por lo tanto, estamos hablando de que estamos en un punto muy interesante.
1: No las han destinado a cajas de resistencia, me imagino, ni tampoco a organizar huelgas, ¿no?
0: Porque... No, pero Comisión y UGT han creado un fondo de solidaridad confederal, que es una especie de caja de resistencia, que van a destinar en dos años 8 millones, 4 por año, para apoyar. La verdad que es una cantidad bastante...
1: Suena bien, hacia primeras. No sé, luego...
0: Suena bien, pero es pírrica. Te quiero decir que estamos hablando de todo el Estado español, no estamos hablando de aquí. Entonces, pues bueno, puede ser interesante que por fin se hayan no sé, acercado a las cajas de resistencia que hay aquí. La más importante aquí es la de ELA, que es la que más aguanta siempre, y yo creo que, bueno, puede ser un paso a ver hacia dónde van. Lo que pasa que yo creo que también se han visto obligados, porque han visto que en todas las huelgas las que se mantienen son las que hay por detrás caja de resistencia.
1: Por supuesto.
0: Si no, la gente no puede resistir. Entre que tiene bajos salarios y que si no vas a trabajar te descuentan el día, evidentemente, pues no puedes vivir. Y eso pues nos está llevando a un problema que la clase trabajadora tendría que haber resuelto ya de hace mucho tiempo. Para generar ese sistema de ese fondo, esa caja de resistencia común, para conseguir mejoras a nivel económico, social y laboral.

0: Y ahora vamos con la explotación laboral. Venga, tanto que estamos aquí. Este año, en el Estado español, en Burgos, ha habido 2 detenidos, en Madrid 7, y en Cantabria, Asturias y País Vasco 3. Empresarios que contrataban a gente que no tenía papeles y que les explotaba directamente.
1: Esclavistas,
0: que es lo peor de todo.
1: Yeah.
0: Y que esto no es la primera vez que ocurre, pero habría que poner la lupa bastante más a menudo. En el 2024 se controlaron 323 casos. En el 2025 fueron 262, pero esto habría que erradicarlo de una manera más adecuada, porque esto se nos está yendo.

0: Vale, y vamos a ir poniendo punto final a este Talca, explicando un poco los conflictos laborales que están ahora mismo en el aire.
1: Bien interesante esta parte.
0: Muy bien. En Residencias de Vizcaya, él ha pedido a Osalan que tome medidas urgentes ante el deterioro de la salud de las trabajadoras. Son 5.800 trabajadoras y según un estudio sobre los riesgos psicosociales están afectadas pues por la labor que tienen que realizar.

En la mesa general del sector público en el gobierno vasco, en LACUA, se propuso establecer la jornada de 32 horas, además de que se recuperara el poder adquisitivo perdido, la equiparación de la exigencia del euskera y medidas para rejuvenecer las plantillas y evitar el calor. Sin embargo, el gobierno vasco, pues bueno, en esa medida de siempre ha decidido que no hay nada que hacer.

también ha sido noticia estos días también el acuerdo entre Osakidecha y el sindicato médico, en el que se ha llegado a un acuerdo para que los sindicatos dicen que es para realizar horas extras. Y los sindicatos consideran que solo se ha tenido en cuenta a los médicos, que al resto de la plantilla mayoritaria no se tienen en cuenta. Entonces se promete ya que para septiembre-octubre, en el otoño, va a haber un otoño caliente, porque no puede ser que Osakidecha deje de lado a la mayoría del personal y solo vaya a cubrir las necesidades que tienen los médicos, que siempre han realizado horas extraordinarias en un lado y en otro. Incluso los propios sindicatos denunciaban que había médicos que estaban en huelga y luego iban a trabajar a la privada. En Nafarroa ha presentado un requerimiento de convenio colectivo para las empleadas de hogar, que el gobierno de Chivite se niega a entregarlo. Aquí en la comunidad autónoma del País Vasco ya se hizo, y en Nafarroa todavía está pendiente, y supongo que de aquí también saldrá algún conflicto.

0: Sidenor, Sidenor también es noticia. Los sindicatos han denunciado a la inspección de trabajo, aunque esto también podría haber entrado en salud laboral, han denunciado en la inspección de trabajo temperaturas de hasta 50 grados en la feria. Han estado trabajando mayo, junio y julio, en lo que llevamos de mes, con unas temperaturas que son sofocantes, que no debieran de trabajar.
1: Inhumanas.
0: Pero lo han hecho, efectivamente.
1: Inhumanas totalmente.
0: Aquí prima el negocio por encima de la salud.

En el comercio de alimentación se ha firmado un convenio a nivel estatal que, sin embargo, los sindicatos vascos están en contra porque ataca la negociación colectiva en Euskal Herria. Ha habido ya algunos paros, algunas huelgas, y se supone que seguirá el desacuerdo.

0: Para las tres aste nagusiak, la de Gasteiz, la de Donosti y la de Bilbo, el personal de espectáculos y eventos ha convocado tres días de huelga para denunciar las condiciones en las que se encuentran. Siguen pidiendo mejoras, mejores condiciones, que se les pague las horas extras, que sea un trabajo adecuado, y se han visto otra vez obligados a llegar a la huelga, que parece ser que es el único camino que los empresarios entienden. Y por último ya, solo decir que la empresa Conecta BTO de Güeñes, LAP, ha denunciado que se utiliza la inteligencia artificial para destruir empleo. Han sido ya 4 personas trabajadoras despedidas y claro, y esto nos llama la atención para estar un poco alertas de lo que nos está viniendo con la inteligencia artificial, que algunos se van a ahorrar muchas plantillas. Y por hoy yo creo que ya damos por concluido este talca.
1: Venga, vamos, buen talca, buen talca.

está sonando para cerrar el apartado Talca, pues una canción de los Clash, Career Opportunities, que habla sobre la precariedad laboral de los jóvenes, sobre la falta de oportunidades. Y bueno, pues con este tema cerraremos todos los meses, cada vez que hagamos el programa Talca, el apartado Talca, cerraremos el apartado con esta cancioncilla.

0: Venga, que hemos cerrado el último Talca de, bueno, de esta temporada. No solo datos, sino análisis con Juanjo Basterra, quitando hay capas a la cebolla, porque una cosa son los datos que nos da, bueno, el discurso oficialista, pero si vamos quitando esas capas, nos encontramos la realidad de la clase trabajadora, así que se consolida esta sección y este espacio para la temporada que viene, así que contar con ello. Y nada, bueno, pues continuamos. Vamos a ir tocando un poco los temas. No sé cuánto tiempo nos queda más o menos de programa para que me haga ahí un...
1: Un cuarto de hora, justo.
0: Claro, un cuarto de hora. A ver si lo consigo meter todo, sin prisas y que se entienda todo guay. Vamos primero con una sección de memoria histórica.

Pues bueno, estando en línea con todo lo que es la lucha de la clase trabajadora, vamos con una efeméride dentro de lo que es el espacio de memoria histórica. 14 de julio de 1889 nació la Segunda Internacional, presentada como la heredera del gran legado de Marx y de Engels, con la continuidad organizada de la lucha obrera internacional después de la Primera Internacional. Nació con promesas de unidad, internacionalismo, antimilitarismo y combate frontal contra la guerra imperialista. Pero bueno, la historia no se escribe solo con proclamas, también se juzga por las traiciones. Con el paso de los años, la Segunda Internacional fue dejando atrás la firmeza revolucionaria para convertirse cada vez más en refugio de la socialdemocracia reformista, del oportunismo parlamentario, del social chauvinismo. Allí donde debía crecer la conciencia internacional de la clase obrera fue avanzando la adaptación del orden burgués. Allí donde debía prepararse la resistencia contra la guerra fue creciendo la capitulación ante la patria burguesa. La prueba decisiva llegó en 1914, cuando estalló la Primera Guerra Mundial. Muchos de sus partidos y delegados traicionaron sus propias resoluciones antimilitaristas y revolucionarias. Votaron a favor, bueno, pues de los créditos de guerra, bendijeron a sus burguesías nacionales y llamaron a los trabajadores a matarse entre sí en nombre de la defensa de la patria y de los intereses, pues, de esos pocos, de las oligarquías de la época. La Internacional, que debía unir a los explotados, terminó poniéndose en línea con los explotadores. Lenin lo dijo con claridad: la Segunda Internacional había entrado en bancarrota, y tenía razón, porque cuando una organización obrera abandona el internacionalismo y se inclina ante su propia burguesía, deja de ser una herramienta para la revolución y pasa a ser un instrumento de desarme político. Frente a Bernstein, el revisionismo y la degradación reformista, se alzaron personas como aquella Rosa Luxemburgo, como Lenin, y quienes defendieron hasta el final el marxismo revolucionario. Su lección sigue viva, y aquí estamos agarrándonos a ella, sin ruptura con el oportunismo. No hay revolución proletaria. Sin lucha contra el imperialismo y la guerra, no hay socialismo ni tampoco internacionalismo. La Segunda Internacional no cayó por accidente, se suicidó, y precisamente por eso su historia sigue siendo una advertencia necesaria para nuestro tiempo, algo a tener en cuenta hoy aquí desde Euskal Herria. El 4 de agosto de 1914, la socialdemocracia, estos son palabras de Rosa Luxemburgo, en 1914 la socialdemocracia alemana abdicó políticamente, y al mismo tiempo la Internacional Socialista se derrumbó como un castillo de naipes. La capitulación de la vanguardia del proletario internacional ante el chauvinismo imperialista no fue solo un error táctico, fue la quiebra moral más espantosa que haya sufrido jamás el socialismo científico. Aplastada, deshonrada, chapoteando su sangre, chorreando, así se presentaba la sociedad burguesa, y en medio de esta orgía se ha consumado una tragedia mundial: la capitulación de la socialdemocracia. Negar esto, intentar ocultarlo, sería la mayor insensatez. Como os decía Rosa Luxemburgo, en la crisis de la socialdemocracia. Socialdemocracia, mandamos desde aquí saludos a EH Bildu.

0: dejamos memoria histórica y pasamos a apartado de actualidad en Euskal Herria. Venimos de días de fútbol. Hostia, vaya días más jodidos. ¿Qué decís, Xavi y Juanjo, de estos días de fútbol? ¿Fútbol? ¿Era solo fútbol esto o qué? ¿O había algo más?
1: Era más que fútbol, está claro.
0: Está claro, ¿no?
1: Sí.
0: ¿Y más desde la mirada de aquí, de Euskal Herria, o qué?
2: Efectivamente, porque nosotros no somos españoles.
0: Claro, eso ya para empezar, ya de primera es como que cuesta engancharse, ¿no? Y celebrar todas estas victorias. Pero bueno, han sido días de, bueno, no solo de fútbol, como decimos, sino también de política, de reivindicaciones nacionales desde nuestra mirada de Euskal Herria y de españolismo. Porque vamos a decirlo alto y claro, esto lo que hace es traer, bueno, pues... arriba todos esos colores, arriba toda esa herencia que sabemos que es franquista y que no nos convence y que no nos va a convencer. Vamos con un relato que creo que va a entrar en tiempo de cómo ha sido Euskal Herria estos días. Lo traemos desde el resumen latinoamericano. Euskal Herria, 4 detenidos, militares con simbología nazi que sufren una acción y diversos altercados en la final. La colocación de pantallas gigantes para ver la final del Mundial fue el detonante de diferentes altercados en Bilbo, Berriz, Donosti, Gasteiz, con al menos 4 detenidos. En Berriozar, la Guardia Civil investiga la agresión, bueno, la acción que sufrieron. Es con simbología nazi y españolista. La emisión de la final del Mundial entre España y Argentina fue el detonante de diversos incidentes, como os decimos, y altercados en varios municipios de Euskal Herria. Algo que era de suponer, y no sé cómo a alguien le puede extrañar. La Ertzaintza ha detenido a 4 personas y ha abierto sendas investigaciones a otras 7 acusadas de amenazar y agredir aficionados de la selección española. En Berriozar, como os decía, hubo, bueno, una batalla campal, o bueno, una acción de respuesta ante la presencia de entes nazis en una terraza durante la retransmisión del partido. Concretamente, la Guardia Civil investiga una agresión sufrida por un grupo de militares que esa noche veían un bar de la citada localidad navarra de Nafarroa el partido cuando fueron atacados por un grupo de, bueno, de antifascistas. Algunos de los militares, como se observa en las imágenes que circulaban en redes sociales, y esto es importante porque ahí está toda, bueno, la batalla cultural y toda la manipulación mediática que está viendo, sufren un grupo de militares por un grupo de encapuchados. Bueno, no. O sea, llevaban simbología nazi, concretamente una organización neonazi y españolista que es Núcleo Nacional. Y eso, pues bueno, pues aquí en Euskal Herria, os parezca bien o mal, pues no lo dejamos pasar y ahí estuvo la respuesta. La agresión, o la respuesta, mejor dicho, ocurrió sobre las 10:15 en un establecimiento hostelero en Berriozar, como os decía, donde al parecer suelen acudir habitualmente militares del cercano acuartelamiento de Altsoain para, bueno, pues en este caso, pues para ver el partido de fútbol. Fuentes de la Guardia Civil han señalado a la agencia EFE que hay al menos 3 militares heridos, uno de ellos con una herida abierta en la cabeza y varias costillas rotas. También consta una mujer con una fractura nasal. En total hay media docena de personas con heridas de diversa consideración, algunas de las cuales fueron atendidas en lugar, mientras otras precisaron de su traslado a un centro sanitario. Venga, seguimos entonces con toda esta crónica. En Gasteiz, la Ertzaintza ha detenido a 3 jóvenes de 25, 19 y 18 años. 2 de ellos están acusados de agresiones con odio y el tercero se le imputa además un delito de atentado a agentes de la autoridad. Según ha informado el Departamento de Seguridad, el incidente ha sucedido después de que a la 1 de la madrugada en la avenida Yudimendi, cuando la Ertzaintza fue alertada de que varias personas estaban agrediendo a otro grupo, bueno, pues fueron, hicieron estas detenciones. Estos arrestos en Gasteiz se suman a la identificación además en la final de otras 3 personas entre 22 y 29 años, también por una supuesta implicación en una agresión donde hubo gas pimienta y demás con aficionados, bueno, españolistas. En Donosti se ha detenido un hombre acusado también, bueno, por las autoridades, un atentado. Hay 6 investigados por amenaza insultos a aficionados de la selección, uno de ellos en concreto, bueno, pues menor de edad. También en Bilbo, un total de 20 personas han resultado identificadas por la Ertzaintza en el marco de los dispositivos relacionados con la final del Mundial. En la capital vizcaína, un grupo de personas trató de sabotear la emisión del partido en la batalla, en la pantalla gigante colocada por el Partido Popular. Esto es algo que, bueno, que lo suele hacer en estos eventos. En Doña Casilda, me quiere sonar a mí. Los identificados en Bilbo tienen edades comprendidas entre los 15 y los 46 años, ahí hay un buen abanico de edad. Por su parte, las 3 personas identificadas en Araba cuentan con edades con altercados. En la capital vizcaína se produjeron como 40 minutos antes de que comenzara el partido, cuando ya se habían, bueno, juntado allí en la pérgola, mira, como os decía, en el parque de Doña Casilda, centenares de aficionados españoles para seguir el encuentro en la pantalla, todo ello con una convocatoria del Partido Popular. Según el Departamento de Seguridad, algunos participantes de la marcha convocada en la tarde que hubo, pues, en apoyo a la Euskal Selección, se dirigieron hacia el parque, irrumpieron por detrás de la pantalla gigante. Bueno, creo que ya hay vídeos por ahí, ya habéis visto, no vamos a leer aquí ahora el comunicado del Departamento de Seguridad. Bueno, en Berriz se ha abierto una investigación contra un hombre de 40 años que a la 1:30 de la mañana, supuestamente, siempre supuestamente, ha cometido con su vehículo contra el coche de dos personas que celebraban la victoria de la selección española. En Eibar, unos encapuchados quemaron banderas españolas y desplegaron pancartas en apoyo a la Euskal Selección y contra el Estado español en la Plaza Unzaga, donde se colocó una pantalla gigante.

antes del partido aparecieron, bueno, pintadas como han aparecido por el resto del herrialde de puta España, españolismo a borroca tú y no a las imposiciones del Estado español y demás. Bueno, esto es un poco la crónica que os hacemos de estos días. Después vienen, bueno, más datos que ya son del departamento que no nos interesan leer. Aquí queda esta crónica breve de cómo ha sido la respuesta en Euskal Herria a lo que se supone que es fútbol, pero desgraciadamente no solo es fútbol, porque odiamos al fútbol moderno.

0: Bueno, y apenas nos quedan 4 minutos. Último programa de la temporada. Y nada, os anunciamos que volvemos en septiembre. Y volvemos, esperamos que el programa sea de 2 horas, ya con más contenido, con entrevistas todos los fines de cada, pues cada programa, con entrevistas, bueno, dos horitas que vamos a hacer de programa.
1: Bien, van a estar bien 2 horas, nos va a dar tiempo a poder meter más secciones y bueno, vendremos con novedades, aparte de Talca, que ya os hemos dicho que se consolida, sí. Así que bien, contentas, bien.
0: No sabemos todavía el día exacto si lo vamos a mantener el sábado, parece que sí, pero todavía no estamos seguros el día que va a ser, pero bueno, el año que la temporada que viene seguimos a partir de septiembre en la Irola de Ratiasquea, aquí en Esgaretu Estares Armatuak Infantifa.

0: Bueno, y os dejamos con un poquito de ska para despedirnos. Ska del mítico, que aquí solemos poner mucho, ska jamaicano, ska clásico. Y pues nada, pues hasta la temporada que viene.
1: Venga va, nos despedimos, que tengáis un buen mes de agosto antifascista. Nos vemos en las Jayas, recordar, Jayak Bay, Borroca Erebay, y la lucha antifascista sigue, y volvemos con el programa Antifa en septiembre. Juanjo.
2: Vale, agur, hasta septiembre.
1: Venga, vamos, agur, vamos, agur. Vamos, caña, caña.
2: Venga.

Bienvenida, bienvenido. Esto es Women Riot en Radio Crash y Asalto Mata Radio Rock, programa número 20. Ya, madre mía, ¿quién nos lo iba a decir? Desde el 3 de septiembre de 2025, sin faltar ningún día a tu cita semanal con la historia del rock hecho por mujeres. Una historia que hoy empezamos en Phoenix, Arizona, desde donde viene el dúo que vamos a recibir para empezar la selección de hoy. Ellas son Sydney Rotten y Bree Ritter, o lo que es lo mismo, Diva Bleach, dos amigas que se conocieron en clase de música y que presentan su álbum debut, Can You Keep a Secret, una colección de canciones que ellas mismas definen como entradas de diario compartidas con el mundo. ¿Su sonido? Pues ahora lo vas a escuchar. Diva Bleach lo llama emo para la pista de baile.

Pues así arrancamos este Women Riot de hoy con esa explosión de pop rock de las Diva Bleach y ese I Like You, que era el tema que escuchábamos. Volamos ahora directamente de Arizona a Belfast, en Irlanda del Norte, para conocer a una banda formada por las hermanas Jen, Lauren y Clara McKay, junto a su amiga Caitlin en la batería. Se llaman Monday's Child, que es el nombre de una famosísima rima infantil del siglo XIX que predecía el destino de las niñas y los niños según el día de nacimiento. Por ejemplo, decía que si nacías el lunes tendrías un bello rostro. Pero no te dejes engañar por este origen folclórico, porque estas mujeres han crecido en una casa donde los discos de Alice in Chains y Queens of the Stone Age eran la banda sonora diaria. Su EP de debut, Modern Affair, intenta ser un recordatorio de que la vida no es una carrera y que está bien hacer las cosas a nuestra manera. La propia Jen McKay dice que ellas crecieron idealizando un mundo pre-redes sociales donde la música importaba más que los likes o las reproducciones. Quédate con este nombre porque en Irlanda ya dicen que son la próxima gran revolución, Monday's Child con Modern Affair.

Estas eran las irlandesas Mandy's Child y su Modern Affair, un tema que nos recuerda que la música a veces es el único refugio real frente al caos digital. Y hablando de refugios y sonidos con identidad propia, aterrizamos ahora en Buenos Aires para encontrarnos con Playa Nudista, el cuarteto argentino formado en 2016, que cocinan un sonido que es bastante alquímico, podríamos decir, ¿no? Porque mezclan las guitarras surferas de los 60 con el nervio del garaje punk y todo ello pasándolo por el tamiz de un indie más fresco del cono sur. Lo curioso de Playa Nudista es su evolución, porque ya se empezaron en un circuito muy ligado al hardcore punk, tocando rápido, tocando fuerte, pero con los años han ido puliendo su estilo hacia lo que ellas mismas denominan Western Pop. El tema que vamos a escuchar hoy se llama Casino, que es una canción que nos sumerge en una atmósfera viciada de humo y apuestas arriesgadas.

Women Riot desde Argentina, Mia Juliana, Paula, Agustina y Jimena eran playa nudista. Cambiamos de carril, nos vamos de Buenos Aires a las azoteas de Brooklyn y vamos a recibir a un trío que es pura elegancia revolucionaria. Say She She, formada por Pilla Malik, Sabrina Cunningham y Nia Gassel Brown. Esta banda nació de una forma muy orgánica, podríamos decir, ¿no? Que es un término que está como muy de moda. Resulta que Pilla y Sabrina eran vecinas y se escuchaban practicar a través de las paredes del edificio, así que terminaron cantando juntas en una fiesta en un tejado de Harlem. Ellas definen su sonido como Discodelic Soul, una mezcla de disco de los 70, funk psicodélico, armonías vocales, pero cometerías un error si te quedas solo en el brillo de las lentejuelas, porque debajo late un corazón profundamente político. Say She She hacen música de protesta y hablan de los derechos de las mujeres, de la solidaridad laboral y de la lucha contra el racismo y la homofobia. Cut and Rewind es el tema que da título a su tercer álbum, y en él nos hablan de cargar con el peso del día a día y de no dejarse engañar por nadie mientras mantienen los pies en el suelo.

Nos quedamos en la costa este de los Estados Unidos, pero bajamos de Nueva York a Washington D.C. para recibir a una de las voces que más está dando que hablar en el R&B contemporáneo, Ari Lennox, que en realidad se llama Courtney Salter. Eligió su nombre artístico inspirándose en Mary Lennox, la protagonista de la película El Jardín Secreto. Ella fue la primera mujer en fichar por el sello Dreamville, pero recientemente ha tomado las riendas de su carrera de forma independiente, pues para poder expresarse con franqueza y sin que nadie le diga de qué puede o no puede hablar. Ella dice que tiene una voz imperfecta, pero hermosa. El tema que nos trae hoy es Twin Flame, el nuevo adelanto de su próximo álbum, Vacancy.

acabamos de escuchar ese Twin Flame, una verdadera joya del R&B que nos deja flotando, pero toca poner los pies en la tierra, o más bien en el polvo del camino, porque vamos a recibir a una de las artistas que más está dando que hablar en la escena americana y del country alternativo, Maggie Antón. Ella es nativa de Richmond, en Virginia, y empezó cantando en el asiento trasero del coche de sus padres y acabó montando su propio sello discográfico, Love Big. Ella dice que escribe para esa gente que nunca recibió ese mensaje de texto pidiendo perdón, para darles el cierre que necesitan. Su lanzamiento más reciente es The Devil's Not in Hell, El Diablo No Está en el Infierno, una canción en la que Maggie nos advierte de que los demonios no están en un infierno rodeado de llamas, lejano y tal. No, no, no. Los demonios caminan entre nosotras y nosotros, o incluso viven dentro de nuestras adicciones y nuestras malas decisiones. The Devil's Not in Hell, Maggie Antón.

Seguimos en este Women Riot en Radio Clash y Asalto Mata Radio Rock con las botas bien puestas, porque vamos a hablar ahora posiblemente de la renegada más importante del country actual, Margot Price. Cantante, luchadora, activista, fue la primera mujer en formar parte de la directiva de Farm Aid, esa asociación que lucha por los derechos de las granjeras y los granjeros de Estados Unidos. Su nuevo álbum, Hard-Headed Woman, la mujer de la cabeza dura, lanzado a finales de agosto de 2025, es una vuelta a sus raíces más puras, porque Margot tuvo esa época de experimentación con el rock psicodélico, pero ahora ha decidido que ya está bien y que es hora de volver al Nashville que la vio crecer, grabando un disco que es un recordatorio, según dice ella misma, de que no le debe una mierda a nadie y de que su compromiso es solo con el arte y con la gente común. El tema que vamos a escuchar es el himno de resistencia por excelencia, Don't let the bastards get you down, no dejes que los bastardos te hundan, que fue la frase que Kris Kristofferson susurró a Sinéad O'Connor cuando fue abucheada en un tributo a Bob Dylan. Por supuesto, el título, seguramente te lo ha recordado, también es un guiño al cuento de la criada de Margaret Atwood, donde la frase Nolite te bastardes carborundorum se convierte en un grito de guerra contra la opresión.

Bueno, pues igual va siendo hora de ir subiendo un poco el volumen, si te parece. Venimos de la resistencia country de Margot Price, de ese mensaje de no dejarse hundir por los bastardos, y vamos ahora a escuchar otro himno de resistencia. Si te hablo de Immigrant Song, igual te preguntas qué pasa, que va a sonar Led Zeppelin en Women Riot. Pues no, obviamente no va a sonar Led Zeppelin, pero sí va a sonar la que probablemente sea su mejor banda tributo, que se llama Separella. Clementine a la batería fue la impulsora de este proyecto, que cuenta además con la virtuosa Gretchen Menn a la guitarra, Holly West al

Venga, y seguimos subiendo otro poquito más el volumen porque desde Suecia aterrizan las imparables Thunder Mother, una banda que renace de sus cenizas porque después de algunos cambios importantes en su formación, la guitarrista y fundadora Filippa Nasil ha logrado reunir lo que ella llama la Thunder Mother 3.0 con la incorporación de la espectacular voz de Linnea Wingström, la contundencia de Joan Massing a la batería y el regreso, además, de Maisan Lindberg, que era una bajista que ya había formado parte de la banda en una etapa anterior y que regresa para este nuevo disco que se titula Dirty and Divine, sucia y divina. Son herederas directas del legado de bandas como Girl School y vamos a escuchar Can't Put Out the Fire, no puedo apagar el fuego.

Pues venimos de la llamarada sueca de Thunder Mother y ahora vamos a pisar el asfalto de Manhattan para escuchar a una auténtica fuerza de la naturaleza que es Madame Mayhem. Nacida y criada en Nueva York, esta cantante, pianista y guitarrista de formación clásica, pues cambió las luces de Broadway por la furia del hard rock. Dice que para ella la música es una forma de tomar la ansiedad y el dolor para convertirlos en himnos de poder. Welcome to the shit show, bienvenidas al espectáculo de mierda. Ya te puedes imaginar que es una crítica a la sociedad actual, pero añadiendo, eso sí, que aunque el show sea un desastre, la dirección de esta función está en nuestras manos.

Nos vamos ahora hasta Mingin, lo que normalmente se conoce como Brisbane, en Australia, para presentar a Ouroboros. Este trío se definen a sí mismas como propaganda feminista y Riot Girl. Tienen a Georgia en la voz y la guitarra, Rita en la batería y Steph al bajo. Ouroboros recupera ese espíritu de los 90 de bandas como Bikini Kill o El Seven, ya sabes, todas las referencias importantes en Women Riot, pero traen ese sonido al presente. Vamos a escuchar True Blue, incluido en su álbum Consuming and Being Consumed. Y atención, porque el título es una auténtica bofetada. En Australia, True Blue es el término que se usa para describir al australiano auténtico, al leal y honesto. Vamos, al muy australiano y mucho australiano, ¿no? Pero Ouroboros le da la vuelta y a ese término lo llama enfermedad. La canción es una denuncia contra la violencia de género en lo que llaman irónicamente el Lucky Country, el país de la suerte. Mencionan cifras, por ejemplo, una mujer asesinada a la semana en Australia, y diseccionan la normalización de la violencia de género desde la infancia. Por ejemplo, ese niño que te tira del pelo en el colegio y te dicen que es porque le gustas. Ese acaba siendo el hombre que golpea a sus parejas. Incluyen una advertencia: es vuestro turno de mirar a vuestras espaldas, y terminan con un grito: no hay igualdad de género.

Casi, casi terminando el programa, vamos a escuchar a una banda que tiene prohibida la entrada en su propio país, lo cual a lo mejor no te extraña demasiado cuando se en Milán llegan Svetlanas, una banda que desde 2014 está oficialmente prohibida en Rusia al ser considerada enemiga del Estado por el gobierno. Mientras tanto, su líder y vocalista, Olga Svetlanas, asegura que ella no necesita ser rubia ni tener tetas para merendarse cualquier escenario del mundo. Ya te puedes imaginar de qué va esto, una banda de thrashcore rápida, ruidosa y que nos presenta esta disciplina del espejo. Mirror Discipline.

en este Women Riot número 20, desde el punk visceral de Svetlanas, a quien acabamos de escuchar, hasta el soul psicodélico de Brooklyn. Pero para cerrar el círculo necesitamos a la madre de todas las vanguardias, a la mujer que enseñó al mundo que el pop podía ser arte, literatura y magia al mismo tiempo. Hablamos de la gran Kate Bush, que rompió todos los moldes desde su primer éxito, Wuthering Heights, pero fue en 1985 cuando alcanzó la cima creativa con el álbum Hounds of Love. Lo grabó, de hecho, en su propio estudio, huyendo de las presiones de la industria y experimentando con sintetizadores y creando pues paisajes sonoros que hoy, décadas después, siguen sonando a futuro. Su legado es incalculable. Sin ella no existirían Björk, ni Tori Amos, ni Florence and the Machine. Kate fue productora, compositora y directora de su propio universo visual, y aunque siempre fue una figura de culto, en 2022 y 2023 ocurrió la magia, gracias a la televisión y gracias a la serie Stranger Things. Una generación entera descubrió su música, convirtiendo una canción de hace 40 años en el éxito más grande del mundo. Si eres seguidora o seguidor de la serie, ya sabes que te estoy hablando de esa canción que se utiliza para que Max vuelva a Hawkins y no se deje arrastrar por el Upside Down. Hablamos, por supuesto, de Running Up That Hill. Mucha gente piensa que es una canción sobre religión, pero la propia Kate explicó que no, que trata sobre la empatía, trata sobre el deseo de un hombre y una mujer de intercambiar sus lugares y de sentir lo que el otro siente para poder entenderse de verdad. Así que, con esta joya eterna, con la voz que detuvo el tiempo, nos despedimos. Gracias por estar ahí. Recuerda, sigue haciendo ruido, sigue siendo tú misma y, sobre todo, no dejes que los bastardos te hundan. Esto es Women Riot en Radio Crash y Asalto Mata Radio Rock. Nos vamos con la inmensa Kate Bush.

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Dani San Layen de Polvos de Talco y del colectivo bruxista, allá a la Armonía, que es bueno, el Grapa y Tinta, que bueno, que es un festival de ilustración y autodiseño liliputiense.

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1: Va a durar aproximadamente 3 minutos y medio. Lo mismo que duran las imágenes de la brutalidad y la violencia policial injustificada a la llegada de mis compañeros de la flotilla a Bilbao. Imaginadlo por un segundo, que la policía te estuviese moliendo a palos delante de tus seres queridos sin motivo alguno. Que te den un porrazo, que te tiren al suelo y en el suelo te sigan pateando. Que escuches los gritos de tu madre, que escuches cómo tu padre grita: "Mi hijo, me lo van a matar", mientras te arrastran por el suelo sin que tú muestres resistencia. ¿Y por qué tanta violencia? ¿Por qué este trato brutal a víctimas de torturas cuyo único crimen es la solidaridad con un pueblo que está siendo exterminado? Pues quizá tengan algo que ver los casi 2 millones de euros procedentes de las instituciones vascas que han ido a parar a la empresa de Ilan Arzulan, un exagente del Mossad israelí y sus distribuidoras. Porque el gobierno vasco, las diputaciones forales, la Ertzaina, el Ayuntamiento de Bilbao y otros consistorios municipales como el de Santurtzi, el de Leioa o el de Bermeo han contratado a esta empresa que se llama Guardian Defense en Homeland Security para formar a sus agentes. Los agentes de la Ertzaina, igual que las de los Mossos, están formados por la policía del Estado genocida de Israel. No solo eso, les compran también material, porque Israel se ha convertido en un laboratorio de violencia, represión y securitización global que estamos exportando en los países del norte global, porque el genocidio en Palestina se extenderá a todo el mundo si no lo paramos ya. Porque estas son las consecuencias de un modelo policial que no es que esté fallando, no es que esto sea un error. Este es el modelo policial que imponen desde hace muchísimos años los órdenes estatales del norte occidental y ahora además de un norte occidental que está siendo importador de la violencia genocida israelí. Algunos dirán, como hizo ayer el consejero de seguridad vasco, que la policía no supo gestionar la situación, que iniciarán una investigación. Pero no hay nada que investigar, no es un fallo del sistema, es el sistema funcionando a pleno rendimiento. Es la maquinaria represiva del eje genocida perfectamente engrasada. La policía no está fallando cuando reprime manifestaciones por Palestina, está haciendo exactamente aquello para lo que existe. Su función principal ha sido siempre garantizar el orden social existente. ¿Qué significa eso? Proteger la propiedad privada, asegurar la estabilidad política y mantener funcionando la economía sin demasiadas interrupciones. Por eso la policía no actúa igual ante todas las violencias ni todos los conflictos. Por eso no responde de la misma manera a una manifestación de nazis que a una manifestación de solidaridad con Palestina. Por eso la policía es violenta, es racista, por eso criminaliza la pobreza, por eso la policía no ayuda y no funciona para frenar los crímenes machistas ni la violencia de género, porque la policía tiene por encima de todo y como prioridad mantener el orden social, y eso ahora mismo en el Estado español significa mantener el orden de complicidad con los genocidas. Por eso apalean de esta manera a gente solidaria cuyo único crimen ha sido montarse en una flotilla e intentar abrir un corredor humanitario para que no exterminen a la población palestina.
2: Es verdad que los muros de la cárcel impiden evasiones, sí, pero también es igual que cierto que esos muros impiden ver en las prisiones lo que ocurre, creándose un clima de impunidad. Actualmente también se mueren decenas de reclusos y reclusas en las cárceles del Estado asesino por enfermedades incurables, desasistencias médicas graves, suicidios por un maltratamiento o por palizas, inducciones al suicidio.
3: La cárcel se ha maquillado para demostrarnos que con la cárcel lo que se pretende es rehabilitar a las personas y tal. La cárcel sigue cumpliendo la misma función de la otra década y de siglos anteriores, ¿no? Que es la de castigar pura y duramente a la persona, no hay otra. Características muy especiales, puertas automáticas, paredes lisas y desnudas, sin espejos dentro de la celda, con argollas debajo de la cama, y luego un sistema confeccionado desde el principio hasta el final para despersonalizarte, humillarte y en definitiva eliminarte como persona, ¿eh?
2: La delincuencia es un mal que genera el propio aparato del Estado, que surge de la miseria y del reparto injusto de la riqueza y el trabajo.
3: Presiones desde por la mañana hasta por la noche. Cuando no obedece un plan establecido por el centro, la prisión sabe consciente que no se puede soportar la tensión continua, por lo cual promueve rachas, semanas, meses de tensión, de partes, de broncas, de entrar en una celda, provocar al preso, pues venga, ahora te desnuda y te tiran las fotos a sol hasta que saltas y te pegan, te parten la boca, te esposan, con lo cual el de al lado está escuchando cómo pegan una paliza al de al lado, picará la puerta, el otro picará, entrarán, lo gasearán, y ya entramos en un terreno que puede durar una semana, 2 semanas, 3 semanas de tensión.

Mercatua no necesita reinventing. Hace dos semanas conocimos a través de las redes sociales el proyecto que el Ayuntamiento de Portugalete plantea para Mercatua. Nos tomamos un tiempo para reflexionar y dar oportunidad a alguien del consistorio que se pusiera en contacto directo con nosotras. Al ver que esto no ocurría, hicimos esta convocatoria. Fue a partir de entonces cuando recibimos la llamada. Viendo esta forma de actuar, es como hemos entendido cuál es la postura del Ayuntamiento. Su proyecto está en marcha y las decisiones se están tomando dejándonos al margen. Ante esto, las asociaciones y personas usuarias que formamos Mercatua hemos tomado una decisión firme. Mercatua seguirá adelante en su día a día.

Queremos trasladar varias cuestiones al pueblo de Portugalete. En primer lugar, nos parece inaceptable presentar este espacio como si fuera un lugar vacío. Mercatua lleva 11 años vivo, lleno de cultura, actividad, relaciones e iniciativas populares. Mercatua no es un edificio abandonado, es un espacio comunitario que se usa día a día. Mercatua no está esperando ser activado, lleva muchísimo tiempo activo. Existe una comunidad, una red social y cultural. Es un espacio vivo que se usa diariamente para un sinfín de actividades. Año tras año, cada vez más gente utiliza este espacio. Se ha convertido en un referente cultural y social de Ezkerraldea. Hoy en día, aquí, en este espacio, se realizan cientos de actividades, charlas, talleres, ensayos, actividades infantiles y deportivas, conciertos, encuentros, además de otras muchas iniciativas abiertas al barrio. Todas estas actividades son organizadas por asociaciones, colectivos, movimientos sociales o cualquier persona con inquietud de forma totalmente desinteresada. Lo que sostiene Mercatua no es una estructura empresarial, sino la iniciativa popular, el trabajo voluntario y la implicación de la comunidad. Es por todo esto por lo que nos parece incompatible con un modelo de gestión que busque beneficios privados. La gente no se va a dedicar durante años la gente no va a dedicar su tiempo durante años, su energía, su trabajo de manera altruista como hasta ahora para que unas empresas privadas obtengan beneficios. La fuerza del Mercatua está precisamente en la lógica contraria, en la colaboración, en compartir, en crear un espacio para el pueblo. Por eso queremos recordar que el verdadero valor de Mercatua es la comunidad, las relaciones, la colaboración, la confianza y la organización popular construidas durante 11 años. El proyecto presentado por el Ayuntamiento plantea la idea de una plaza cubierta para que las asociaciones puedan continuar con sus actividades, pero esta propuesta no responde a la realidad cotidiana de Mercatua. Nuestras actividades no son eventos aislados, tienen un uso comunitario diario y los locales de las asociaciones, los talleres, los ensayos, las reuniones y espacios de ocio no tienen cabida en el proyecto municipal. En su proyecto tampoco se explica qué ocurrirá con las asociaciones y colectivos que actualmente desarrollan su actividad en Mercatua, ni dónde o en qué condiciones podrán continuar. El modelo presentado por el Ayuntamiento, aunque no lo diga directamente, implica el riesgo de hacer desaparecer muchas de las dinámicas que existen actualmente. Está claro que muchas actividades, colectivos y relaciones que hoy son posibles no serían viables en una gestión más burocratizada, institucionalizada y económicamente restrictiva. Porque la fuerza de Mercatua precisamente reside en su accesibilidad y cercanía. Para organizar cosas aquí no hace falta tener capacidad económica ni grandes estructuras. Por eso han surgido durante estos años pequeñas iniciativas, pequeños colectivos y proyectos populares. El modelo de Mercatua se basa en la participación, la colaboración y el trabajo comunitario. Es un modelo asambleario. Por eso nos parece incompatible con las fórmulas como la colaboración público-privada mencionado por el Gobierno Municipal. Basta con ver las empresas multinacionales que respaldan el Reinventing City. Nada que ver con lo que es Mercatua. Y en nuestra opinión, una gestión de este tipo prioriza intereses privados por encima de los intereses del pueblo. Ante todo, nuestra propuesta es clara. Mercatua debe continuar basándose en el actual modelo de participación y autoorganización. Para ello es necesario un convenio renovado que garantice estabilidad y así poder desarrollar mejoras
en las infraestructuras del espacio en colaboración con la comunidad. Porque sí, Mercatua necesita un futuro, pero un futuro construido junto al barrio. Queremos mencionar también un hecho que en los últimos días nos ha parecido especialmente grave. Durante la celebración del aniversario recibimos presión directa. A pesar de haber seguido el mismo procedimiento administrativo utilizado en los últimos 10 años, este año la policía acudió a Mercatua y nos amenazó con imponer sanciones administrativas muy graves en relación con las actividades que estábamos organizando. No creemos que sea una casualidad. Para terminar, reiteramos, Mercatua tiene futuro, es comunidad y cuenta con amplio apoyo popular. Necesita mejoras en las infraestructuras, sí, pero no necesita un reinventing. Mercatua no es un edificio vacío, ni la maqueta de un proyecto institucional. Es un espacio vivo, construido por el pueblo durante años, fruto del trabajo, las relaciones, la cultura y la colaboración de muchas personas. Y esto, lo siento, pero no se diseña en un render. Por lo tanto, no vamos a permitir que desaparezca lo que ha sido posible durante 11 años. La comunidad de hoy que existe aquí no va a permanecer espectadora pasiva mientras otras personas deciden su futuro. Mercatua está vivo y seguirá vivo porque nace del pueblo y pertenece al pueblo. ¡Gora Mercatua! ¡Gora!

0: campaña e iniciativa contra la desatención sanitaria en las cárceles.
1: Esta iniciativa surgió en los últimos meses del año 2025 de la confluencia entre diversas personas, grupos y asociaciones implicadas en luchas relacionadas con la situación de las personas enfermas encarceladas.
0: En las cárceles hay ausencia y escasez de profesionales cualificados. Hay una asistencia parcial, deficiente, tardía o inexistente, trabas para la realización de consultas externas, infraestructuras inadecuadas y deficientes, altísimos porcentajes de presos con enfermedades graves y crónicas. Ante esta realidad, que se puede calificar de auténtica crisis sanitaria y humanitaria, la urgencia de una respuesta organizada y continuada a esta situación se hace más que necesaria. Se hace un llamamiento a grupos, asociaciones, sindicatos, colectivos e individualidades a contribuir y participar en la medida de sus posibilidades y de acuerdo a sus principios y criterios mediante
1: huelgas de hambre y ayunos, tanto en la calle como por parte de algunos presos. Búsqueda de adhesiones a esta iniciativa. Movilizaciones y acciones para la difusión y visibilización de esta problemática. Presentación de quejas individuales y colectivas ante los organismos oficiales competentes. Realización de encuentros con representantes sindicales del área sanitaria, así como de los partidos políticos y sus respectivos grupos parlamentarios para exigirle un posicionamiento claro y público respecto a esta problemática. Se convoca una nueva movilización colectiva entre los días 20 y 30 de mayo del 2026. La página web de esta iniciativa es desatencionenprision.noblog.org. Puedes entrar, leer las publicaciones, consultar las convocatorias y escribir al mail de la web para compartir las tuyas. Presos a la calle.
2: Si yo tuviera una escoba de esas que tienen un palo, barrería, vaya si barrería, los escombros generados tras explosionar intencionadamente, los bancos que adquieren viviendas, que arruinan vidas, que siembran miedo, lo llaman desahucios. Si yo tuviera una escoba de esas que tienen palo, el canon de la belleza, barrería, también de paso el literario. Lo barrería todo con mi escoba flúor, que constaría de un gran palo, y combatiría otros palos que se las dan de justos, de sensatos, los más autoritarios. Los aporrearía hasta quedar exhaustos, yo por aporrear, ellos por aporreados. Barrería la normalidad y así recuperar fuerzas, pues tan sencillas de encontrar en cualquier lado. Y el lunes, vuelta a empezar, y barrería el propio lunes para coger de nuevo el ritmo, y una vez cogido, barrería los martes, los miércoles, los jueves, y casi todos los viernes gritando convencida este canto, abajo el trabajo. Es el turno de la burocracia y de lo telemático, ambos escurridizos a la hora de localizarlos. Los amontonaría debajo de una alfombra para ir tirando. Sé que seguirían ahí almacenados, pero emularía su método, quedando la cuestión en sí realizada, ejecutada, resuelta, firmada, a tiempo entregada. Así entonces quedaría en un aparente hacer resolutivo con ese barrer que barrería para parecer que se ha barrido y seguir barriendo, por tanto. Si yo tuviera una escoba, que aún no la tengo, pero anhelo tanto, barrería el hablar por hablar, el rellenar por no sostener el vacío, el abrazo seco, el beso falso. Cada escobazo se iría perfeccionando. Giro de la escoba, palazo, giro de la escoba, el cepillo certero arrastra la mierda afuera. Mirad los callos que tendría en mis manos y qué destreza apuntando. Y dicho sea de paso, si yo tuviera una escoba, me daría un barridito de pies para asegurarme así de no dar un paso en falso.
3: La escoba, escrito e interpretado por Isa Blanco.
4: Nos encontramos en la plaza del Quiriquiño de Irala. Esto es el Irola Kalean, que hacemos en el corazón del barrio de Irala. Y bueno, pues entre otras personas, pues vamos a hablar con una persona que no ha podido, que no puede estar aquí presencialmente, pero con la que hicimos el otro día pues una grabación en el propio estudio de la radio para poder tenerlo en este día. Así que tenemos en los micrófonos a Enrique, una de las personas que larvaron la idea de una radio libre en el barrio de Irala, y le tenemos aquí. Hola, Enrique.
5: Hola,
4: ¿qué tal?
5: ¿Qué hay? Por puntualizar, yo estuve en la fase 1B, en la 1A, esa la de la idea. Ahí todavía no estaba. Ahí estaban, pues, digamos que la gente de la Asociación de Vecinos exclusivamente, básicamente Cherra, José Ramírez, Pepe también.
4: Enrique, cuéntanos un poco cómo fueron aquellos inicios, qué ideas pululaban por vuestras cabezas a la hora de idear aquella brillante idea que a día de hoy, 35 años después, pues continúa funcionando. Y bueno, pues ¿qué os pasó por la cabeza en aquel entonces para montar una radio libre en el barrio?
5: Bueno, los intereses eran muy diferentes, ¿no? Había un interés, digamos, político de una corriente que llegaba desde muchos lugares, desde Europa, pero también desde la propia Euskal Herria, donde ya estaban funcionando algunas radios libres. Y luego, pues como siempre, había otros intereses que eran personales, gente que estaba muy activa culturalmente, con muchas ganas de generar cultura desde lugares básicos y desde lugares más descentralizados. Y entonces, en esa confluencia de intereses se pudo gestar esta radio, y con, bueno, con mayor o menor número de dificultades a lo largo de esos primeros meses, digamos, años también, ¿no?
4: Los locales, ¿qué condición tenían los locales en aquel entonces, los locales en los que nos encontramos?
5: Bueno, los locales eran los antiguos váteres que se usaban por parte de algunas clases de la escuela de Camacho. Eran unos locales cedidos por el ayuntamiento, gobierno vasco, cedidos a la Asociación de Vecinos. Y entonces la Asociación de Vecinos decidió que ese era el lugar idóneo para ubicar esta radio, ¿no?, de futuro. Los locales no estaban, la distribución, digamos, no era la que se conoce ahora, que es la que con la que empezó a funcionar la radio. Hubo que tirar algunas paredes, hubo que construir algún otro tabique, me parece, en fin, bueno, una obrilla de albañilería, digamos, importante.
4: ¿Y toda ella hecha por la gente?
5: Pues sí, tirar paredes tiramos todos. Yo recuerdo una anécdota de el albañil oficial, el jefe, digamos, de albañiles.
4: El jefe de obra.
5: Sí, el jefe de obra era el padre de un chico que iba a hacer programa aquí, y entonces este hombre, como trabajaba, tenía mucho trabajo durante el día, venía a tirar paredes a las 6 de la mañana, y eso ya fue el primer conflicto
4: con los vecinos,
5: bueno, lógicamente con mucha razón por su parte.
4: Hay que reconocer que sí.
5: Sí. Y bueno, eso, y a partir de ahí, bueno, en la construcción yo sí que recuerdo, tengo la imagen por ahí de Cherra colocando ladrillos, o sea que yo creo que en la construcción también estuvimos algunos. José Ramírez hijo también. Sí.
4: ¿Y cómo fueron aquellos primeros inicios, una vez que la radio ya estaba montada? Que bueno, podemos también hablar un poco así rápidamente de que, bueno, los equipos también pues se consiguieron pues a través de un fallido intento en Recalde, los de Reca y Ratia, sí. Luego se consiguió parte de equipos, luego los equipos de emisión también. Había alguna persona conocida que
5: nos hizo yo no entiendo mucho, pero vamos, nos hizo algún amplificador o alguna cosa así.
4: Uh-huh.
5: El emisor, eso es. Luego instalamos la antena, que no sé cómo los vecinos nos dieron permiso. Yo creo que al final fue más un

0: desde cero y
1: Con
0: un
1: muchas ganas.
0: poco, sí, y un poco a ciegas también, porque hubo una afluencia de gente con interés por hacer programa enorme. Entonces, para meterlos en la parrilla, fíjate que teníamos programas, yo creo que desde las 5 de la tarde hasta las 2 de la mañana. Yo recuerdo aquellos programas hasta las 2 de la mañana. Pues que volvieron a generar conflictos con los vecinos, lógicamente, porque eran un auténtico desastre, ¿no? Por otro lado, también la emoción esa, ¿no? De avanzar, el interés, también el reto de la calidad, que siempre ha estado ahí, ¿no? Desde aquellos primeros momentos hasta me imagino que ahora, ¿no?
1: Pues sí, lógicamente sí.
0: Claro.
1: Sí.
0: Y bueno, pues así fueron los primeros tiempos. Y también el miedo, porque entonces a poco de comenzar surgió toda esta amenaza de los chapes, que además los llamamos así, el chape, ¿no? Porque era el cierre de radios, que de hecho en el caso de algunas radios libres sí se produjo, se cerraron. Y nosotros pues aquí estábamos amenazados también. Todavía recuerdo que ahí en la separación que tenemos en el cristal había pegado un enorme cartel con el protocolo a seguir en el caso de que entrase la policía a cerrar, ¿no? Y me acuerdo además que el punto uno era abrir los micros al máximo
1: Para que se oiga
0: para que
1: todo,
0: se
1: todo.
0: oiga la ocupación, sí.
1: Claro. Pero bueno, por suerte no se llegó a dar esa situación
0: No pasó nada, ¿no?
1: y bueno, pues la Irol Erratia ha llegado hasta el día de hoy y todo lo que quede por delante. Son 35 años ya.
0: Sí, eso
1: ¿Quién
0: es,
1: os lo
0: eso
1: iba
0: es.
1: a decir, eh?
0: Pues sí, es verdad. Quien, desde luego, no tendríamos, vamos, no nos imaginábamos que la cosa pudiera cuajar tanto, pero bueno, eso pasa con todos los proyectos, ¿no? Yo creo.
1: Sí, claro. También a medida que que los años fueron pasando, pues también el reto de la calidad del que hablabas antes también continuó siendo
0: Sí,
1: un
0: sí,
1: objetivo
0: sí, sí.
1: y se consiguió, claro, ya no solamente llegar al
0: Sí.
1: barrio, sino llegar a todo Bilbo y alrededores, ¿no? En aquellos tiempos que digamos que la banda comercial, la banda en la que emitimos las radios, estaba más limpia y entonces pues se llegaba mejor.
0: Sí.
1: No, a día de hoy pues ya te puedo decir que es un auténtico caos, es la
0: Ya.
1: jungla, la líder más fuerte y si uno es fuerte se pone al lado de otro y le echa patadas
0: Ya.
1: pues eso, a base de interferencias o de pisar directamente la frecuencia, que de eso también hemos tenido que pelear unas
0: Sí,
1: cuantas veces.
0: en mi época también hubo alguna movida con alguna radio.
1: Sí.
0: Sí, recuerdo.
1: Bueno, pues aquí seguimos y seguiremos, Enrique.
0: Eso es, no, yo creo que sí, vamos, yo después de todas las crisis y medio crisis y grandes crisis y pequeñas crisis por las que ha pasado Irola, que esté como está, pues eso quiere decir que evidentemente hay
1: Sí.
0: mucho empuje,
1: Hay
0: ¿no?
1: una
0: Hay
1: salud,
0: mucha.
1: hay una salud
0: Hay,
1: y
0: eso
1: aunque
0: es.
1: aún en los peores momentos, pues siempre ha habido un hilo de vida que ha conseguido luego resurgir, cual ave fénix, ¿no?
0: Sí.
1: Muy bien, yo sí te pediría ya para terminar que, bueno, no sé si puedes improvisar, pero lanzar un mensaje al barrio, ¿no? De lo que ha supuesto tener en el barrio su propia radio libre, de lo que ha supuesto Irola Erratia y bueno, pues un poco no solamente para las generaciones de tu época que puede que mucha gente se recuerde aquellos inicios, sino también para la gente más joven o de mediana edad, bueno, pues que le puede sonar un poco de refilón o no sonarle absolutamente nada, que hay una radio libre en el barrio. Entonces, pues sí me gustaría que, bueno, así improvisadamente que dieras un pequeño mensaje hacia el barrio.
0: Sí, bueno, yo creo que el barrio, la gente del barrio que ha querido conocer, ha conocido. Y no solo ha conocido, sino que un porcentaje bastante alto de gente ha pasado por aquí. Esa gente que ha pasado por aquí sabe lo que supone la experiencia de hacer radio. Más allá de la audiencia o no la audiencia, el hecho de que haya habido muchos jóvenes y que hayan pasado por aquí y hayan hecho programa y hayan experimentado lo que supone comunicarse a través de las ondas, yo creo que es una cuestión muy importante. Y animaría, desde luego, a la gente que tenga inquietud.

0: actitud por el medio que tenga interés en comunicarse a que pase por la experiencia de hacer un programa de radio, porque es una experiencia muy íntima, muy gratificante, muy emocionante, y no se puede describir hasta que no estás aquí. Uh-huh. Tú lo sabes, Robert, sí. Hasta que no estás aquí, estás hablando una noche a las 12 en intimidad con la persona que está ahí enfrente. No sabes si alguien te está escuchando, pero es, a nivel personal, es una experiencia que yo invitaría a que experimentase toda la gente, vamos.
1: Sí, hay un antes y un después, desde luego.
0: Sí.
1: ¿Eh? Cuando se prueba,
0: sí,
1: la radio.
0: Sí, sí, es adictiva la radio, sí.
1: Sí. Muy bien, Enrique, pues muchísimas gracias por habernos acompañado en este día que estamos ahora en directo en Irola Kalean. Pero bueno, hace una semana que hemos hecho esta grabación y te agradecemos muchísimo de todo corazón, vamos, no solamente este hecho de haber estado aquí, sino también de haber participado en la creación de este medio de Irola Irratia, y de haber participado también haciendo programas, que has hecho unos cuantos también aquí a lo largo de los años. Sí. Siempre ha sido un placer tenerte como compañero y escuchar los programas en los que has participado. Y bueno, esperemos que en adelante, pues oye, si te vuelve a saltar la chispa y...
0: Pues fíjate que está ahí, ¿eh? Está ahí. La vanidad es muy fuerte, ya sabes.
1: Pues siempre, siempre, siempre serás bienvenido.
0: Vale,
1: un placer, Enrique.
0: Gracias.
1: Venga,
0: lo mismo
1: a ti.
0: Digo a vosotros.

0: La huelga es un ejemplo clásico de apoyo mutuo, de acción colectiva en el capitalismo moderno. Es así, como herramienta de supervivencia colectiva, es el mejor arma de las clases subalternas a lo largo de la historia. En ocasiones, estas acciones colectivas son el resultado de estrategias estudiadas y trabajadas. Otras son respuestas espontáneas que, de una pequeña mecha, se extienden como la pólvora. Siempre lubricadas con un ingrediente que permite que esto ocurra con facilidad, casi sin pensarlo, casi por instinto, como una empatía visceral. Y ese ingrediente secreto es la conciencia de clase. Una conciencia de clase que se alimenta con las experiencias comunes de agravio, de luchas compartidas, con una cultura y valores que se perciben distintos a los del enemigo de clase.
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¿Sos clase trabajadora o clase media? Te pregunto, si mañana dejas de trabajar, ¿podés seguir viviendo de la misma manera? Si la respuesta es no, sos clase trabajadora. No importa si ganás bien, si tenés un título universitario o si trabajas en una multinacional. Si dependés de un sueldo, vendés tu tiempo y eso te ubica en la estructura. Entonces, ¿por qué tanta gente trabajadora prefiere decir soy clase media? Porque clase media es una identidad aspiracional. Casa propia, auto, vacaciones. Después de la Segunda Guerra Mundial, el sistema necesitaba estabilidad. No quería obreros organizados, no quería conflicto social, quería consumo. Entonces, el mensaje fue: no sos un trabajador, un obrero, sos clase media. Y esto cambió todo, porque clase media no define tu posición económica real, define cómo te percibís. Te hace pensar en movilidad individual y no en la estructura real. Pero la pregunta sigue siendo la misma. ¿Dependés de tu salario o de tu patrimonio? Un gerente sin acciones es un trabajador. La diferencia está en quién posee el capital. Cuando hay crisis, inflación o despidos, la identidad aspiracional cae y la estructura aparece. Es tu vulnerabilidad frente al capital, no importa cómo te autopercibas. Esta no es una discusión semántica, es entender qué lugar ocupas en la estructura. La falta de conciencia de clase es una herramienta política, porque cuando no sabes qué lugar ocupas, tampoco sabes qué intereses defendés.

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Bienvenidos, bienvenidas y bienvenides a Hardcore Radical, el programa de la propaganda subdesarrollada. Hoy, contra todo pronóstico, ya que alardeamos de odiar el futuro, de no querer jamás poner un pie en él, vamos a contradecirnos y nos vamos directamente al año 2045.

y nos centramos en la figura de Juan, que es un hombre de 64 años, ni más ni menos que el último punky de su pueblo. Estamos, como hemos dicho, en el año 2045. La escena punk se mantiene a duras penas. Es tan solo en las grandes capitales del mundo occidental y en las pequeñas localidades, sin embargo, está prácticamente extinto. Juan vive ahí, en una pequeña localidad, en un pueblo del Valle del Cidacos. Es el último punky de la comarca de Arnedo y ha observado cómo el paso de los años ha contribuido para la transformación del punk. Esto ha sido inevitable. Desde que él empezó a involucrarse a principios de los años 90, el punk ha ido perdiendo vigor irremediablemente. Pero aquí no se trata de dibujar una distopía individualista en la que todo va mal, en la que han acabado todos los movimientos tumultuosos y repletos de militantes en cada rincón del planeta. ¡Claro que no! Todo lo contrario. Diferentes revueltas, ejercicios colectivos, sí. Masas de nuevo aliándose contra el poder, ¿por qué no? Incontables motines le han dado con la puerta en las narices a todos aquellos pelmazos que desde que se despertaban hasta que se iban a dormir articulaban frases como esto es lo que hay, ya no hay nada que hacer, todavía somos muy pocas, debemos esperar, estoy solo o aquella revolución nunca volverá, hay que ser realista y tantas tonterías. La acción directa colectiva contra lo establecido expulsó a todos los agotados mentales que, llamándose a sí mismos optimistas, nos arengaban con una sonrisa en la boca y grandes dosis de inteligencia emocional a mejor no esforzarse ni arriesgar, que al fin y al cabo al capital le quedan 4 días. Vamos a esperar a ese final, sentados y sentadas en la terraza de un bar, con una cañita en la mano y buen rollo en el corazón. No fue así, todo lo contrario. La confianza del uno en la otra y la pérdida de fe en el capital y en el colapso también mandó a freír espárragos a todos los pesimistas que se habían creído lo que salía en los documentales y series de Netflix, que nos educaban en la misantropía, en esa misantropía para pensar que la especie humana se devora a sí misma, esos documentales que nos instruían en ser el enemigo del igual, para pisar al de más abajo y poder seguir estando no tan abajo. Y no fue tan difícil reconocer en un corto lapso de tiempo que era eso del régimen del capital, la estructura de explotadora y explotado, la que propiciaba la escasez, la muerte, el hambre, la guerra. Los de abajo, reconociéndose como tales, no permitieron el avance de más muerte y opresión. No es que ahora, en el 2045, se viva en una sociedad comunista, libertaria, vacía de autoridad. Pero en los diferentes órganos e instituciones creadas y transformadas por el pueblo, ese pueblo que somos nosotros y que al mismo tiempo no sabemos lo que es, pero que actuamos frontalmente contra la perpetuación de las clases y en cuanto tenemos oportunidad hacemos uso para desalimentos recursos, ese pueblo que sin adentrarnos demasiado en cómo lo hace, descomplejiza y rompe esas tan difíciles gestiones del poder que tanto nos complican la vida. Las sociedades humanas que habíamos conocido llegaron a acuerdos que han permitido una vida colectiva que va desobedeciendo a toda coacción, haciendo desaparecer al viejo Estado, haciendo desaparecer las mercancías a las que el Estado sirve y que éstas sirven para reforzarlo a través de la organización del despilfarro. Organizar el despilfarro. No puede haber algo más aburrido y difícil, tan difícil como era ponerse de acuerdo para ir todos al mismo centro comercial, llevar la misma ropa y conducir el mismo coche. ¿Y lo fácil que es ahora? Todo lo contrario. Trabajar un rato para y por las necesidades comunes, implicarse en la gestión horizontal de la vida política y disfrutar de la vida social. Esta vida social mucho más generosa y grata de lo que se conocía en esos tiempos de tanta policía y tan poca diversión. Por ejemplo, en Arnedo siguen funcionando las fábricas de zapatos. Se han modificado sus altos niveles de contaminación. Ya no hay una producción dedicada al despilfarro y a la venta global. Se surte de zapatos según las necesidades del Valle de Cidacos y a 150 kilómetros a la redonda, pasándose por el culo el comercio internacional. Pero también se pasan por el culo lo que antes eran las fronteras autonómicas. Si está más cerca la Ribera de Navarra que la Rioja Alta y la Rioja Alavesa, pues venga zapatos para la Ribera de Navarra.
Cierto es que ya no llevamos Dr. Martens de importación, porque ya no llegan por aquí y está mal mirado calzar algo de tan lejos. Pero para caballeros hay unas botas bajas que no están mal, de una nueva marca cooperativa del pueblo llamada Señor Chopera, en homenaje a los bosques de chopos de la ribera del Cidacos. Juan lleva de hecho el modelo Botines Locos de Señor Chopera color Burdeos, que para salir del paso y seguir siendo punky parece que funciona. Bueno, pues estas fábricas también están intentando descentralizar la producción del calzado en un solo pueblo, en Arnedo. Pero como aquí está la industria, de momento y mientras no se trasladen parte de las máquinas a otros pueblos y traigan, por ejemplo, de Autol Arnedo alguna de sus muchas plantas conserveras, de momento aquí continúa, aunque descentralizándose poco a poco, el zapato, la alpargata, el botín. Escuchantes de Hardcore Radical. Hoy, en el año 2045, que los medios de producción y fabricación de la riqueza se han declarado propiedad común es ya un compromiso firme y todo está en proceso de que así sea. Y por tanto, las relaciones sociales y morales entre los mamíferos humanos se están viendo profundamente modificadas debido a la conquista de las libertades económicas y al fin de las viejas supersticiones capitalistas.

hay algunas dudas de si se está perdiendo el norte con algunas cuestiones. Pero hay esfuerzos para por ejemplo,

abolir el género, para que deje de fabricarse eso tan feo que es el calzado de caballero que llevo yo puesto. Y esto va poco a poco. Se está valorando si es tan importante como... Pero bueno, en fin. Eso sí, las conserveras de autol, ya no existe ese término tan violento como la aceituna violada. Esa aceituna atravesada por un pepino o esa tapa que lleva insertada, aparte de las aceitunas y pepinillos, también cebollitas y una guindilla. Ese pincho ha dejado de llamarse banderilla, pues ese sabroso alimento no hace ya mención al arma con la que desde el siglo XVIII se avivaba el toro en las corridas. Al parecer, una parte de la sociedad sigue siendo taurómaca. Pero hay un consenso para que se arreglen con los carretones, esas ruedas con una cabeza de toro de cartón piedra con las que entrenan los torerillos. Y no negaremos que hay mozos que todavía se cuelan en alguna dehesa a tentar algún morlaco, pero son casos excepcionales. En este 2045, que se caga en las distopías, se exige una cierta cantidad de trabajo a toda persona que no sea menor de edad, físicamente o mentalmente incapaz, ya que la naturaleza no nos da nuestras capacidades para no hacerla servir. Y podemos ver cómo los diseñadores gráficos, las performers, el que era concejal y empresario del Partido Socialista Español Popular, el que fue policía, ahora tienen también que echar sus horas en la fábrica, en los cuidados de los vulnerables, en la reparación de la maquinaria común o el mantenimiento de las calles del pueblo, limpiar las cagadas y las meadas de nuestros váteres y baños colectivos. Pero a cambio de eso, el que durante muchos años fue únicamente albañil, la barrendera o el sepulturero, ahora tienen mucho tiempo para, después de hacer sus horas en la producción, los cuidados, el mantenimiento de los equipamientos colectivos, dedicarse en su tiempo de asueto, si le sale de las narices, al arte, con unos resultados literarios, pictóricos o musicales maravillosos. Las diferencias entre unas y otros están dejando de tener repercusión en la vida social, ya que la desaparición progresiva del dinero, de las ventajas que tenían los que se consideraban mejores trabajadores, la desaparición del beneficio y del interés, está propiciando el cambio de las relaciones que tenemos. Y vemos cómo los liderazgos, la autoridad, también la acumulación material o cultural, están dejando de ser atractivos, pues no suponen ninguna utilidad, todo lo contrario, te hacen ser feo, malo y grotesca. El escaqueo, el aprovechamiento, la fanfarronería, se ve algo tan degradante para uno como era la cobardía para el soldado. Juan, no nos olvidemos de Juan. Juan es punk. Pero, claro, en una situación como esta, en la que la población mundial está rechazando el poder y la opresión en todas sus formas, eso del punk era una herramienta para la negación y la destrucción de lo establecido, ya no se necesita. Porque está casi todo el mundo de acuerdo en ir acabando con el poder. Letras en las que se escupía contra el vecino alienado, contra el policía torturador, el empresario, el cura o España, no tiene demasiada vigencia en tanto que el vecino, si no es punk, reconoce la causa de este movimiento marginal y lo apoya cada vez que alguna actividad punk ocurre, como apoya todo esfuerzo emancipatorio o autogestionado. El policía ya no está. No hay ninguna institución con el monopolio de la detención, el interrogatorio, la violencia. A los empresarios no se los ve. Cierto que alguno se compró una isla y se llevó consigo a los pocos que quisieron seguirle para continuar su régimen vertical y de servidumbre. Pero están allí, perdidos, incapaces de influir en los que ya no queremos ser pisoteados. Y que tengan cuidado, que el día que tengamos por aquí todo solucionado, vamos a viajar a sus islas para que recapaciten, por las buenas o por las malas. Y la cosa esa de España. La cosa esa de España está enferma de muerte, pues las ganas de revolución social, como no puede ser de otra forma, han calado en los últimos años en cada lugar del planeta. La emancipación de los explotados implica la emancipación de todos los mamíferos humanos, sin distinción de origen o sexo, y es impensable cualquier lucha encerrada dentro de una idea de país que tanto nos han querido vender todas esas derechas e izquierdas, esos youtubers de frentes posmodernos obreros que, como coaches de la inteligencia emocional, nos pedían que nos olvidáramos de lo que había fuera de nosotros y que empezáramos a trabajarnos primero nosotros mismos. Pues Juan, como único punky de su pueblo,
conserva la inquietud por esa subcultura rebelde y por eso viaja a Barcelona para relacionarse con punkis más allá de las pantallas digitales. Ahora el punk se vive desperdigado por lo minoritario que es y se concentra de vez en cuando en lo que antes eran grandes ciudades, territorios que están dejando de ser hostiles conurbaciones, pero que todavía con un gran tamaño es donde suena la música de cloaca.

0: Muchos punkis de 50, 60, 70 años visten como lo hacían cuando tenían 18, pero ya apenas conservan el pelo. Sus caras están bellamente arrugadas como ciruelas pasas. Los achaques del trabajo físico de la era capitalista los han agotado. Y los pogos, aunque ahora sean más inclusivos, estos punkis los ven desde lejos. Son prácticamente todo hombres, en contraste con las nuevas generaciones, que son casi todo mujeres, y el resto ni hombres ni mujeres, ni nada binario, ni cis que se le parezca. En los años 20 del siglo XXI empezó una abolición importante del género y estos son algunos de sus resultados. Juan vive con Edurne. Se conocieron hace años en el punk, cuando en el capitalismo muchas personas humildes de Euskadi se iban a La Rioja a vivir, porque se comía mejor y la vivienda era más barata. Edurne ya no es punk. El punk le parece de hecho una tontería, un entretenimiento que Juan no ha querido abandonar. Juan, aunque anarquista de pro, es un pequeño traidor a la causa y conserva escondidas muchos de los discos, casetes y fanzines que quiere disfrutar él y solo él, pues son cosas que le costó muchas horas de trabajo, cartas con sellos trucados y no quiere compartir. En fin, pequeñas contradicciones. Él poco a poco reconoce que estas cacas materialistas no son tan importantes, pero la nostalgia, ay, qué gustito le da a Juan la nostalgia. En fin, que Edurne lo mira con cierta ternura, pues esos discos atesorados son como quien construye maquetas. Y esos viajes que se hace Juan a conciertos dos o tres veces al año son como quien se reúne con su peña ciclista, hace sus rutas y tiene fijación por las bicicletas y la ropa de ciclista. Edurne y Juan llevan una relación en la que pueden encontrarse afectiva y sexualmente con otros, pero hace muchos años que no lo ponen en práctica. Si acaso Edurne, cuando va a Oyón, su pueblo de Álava, se da unos morreos y unos magreos con Josechu, un ligón apuesto y también exnovio que tuvo y con el que mantiene una amistad que a veces acaba en coito, pero rara vez. A Juan le gustaría que en su pueblo hubiera punkis, bandas y una escena como la que conoció, pero esto ni ocurre ni ocurrirá, pues en esta sociedad en la que vive, cada día más vacía de opresión, guerra y sufrimiento, el punk no tiene lugar alguno. A Juan le gusta salir de su pueblo lo mínimo, pero rompe la pereza, por ejemplo, para acercarse al Can't Keep Us Down, un festival hardcore de Barcelona que tras décadas y décadas continúa aconteciendo, aunque con muchos cambios desde sus orígenes. Antes era un festival muy centrado en el hardcore con influencias anglosajonas, con bandas americanas y straight edge de los años 80 del siglo XX como influencia. Ahora cabe casi todo lo que sea y haya podido ser punk, más que otra cosa, para poder al menos congregar a dos o tres cientos de personas, porque si no, no hay manera. El punk es algo tan minoritario. Esta apertura a todo lo que pudiera acercarse a lo punk nos trae un enorme cúmulo de tendencias y hace que nos encontremos con una gran diversidad de seres humanos en cuanto a sus estéticas y gustos por subgéneros musicales. Los hombres duros que iniciaron esta escena son ya los menos. Como hemos dicho antes, ahora hay muchas mujeres, personas no binarias. Es un lugar mucho más inclusivo, claro, comparándolo con la era capitalista. Y alguien que continúa impertérrito es quien impulsaba el festival desde sus inicios. Gabriel, Gabi Edge, que sigue organizando, tocando en bandas, con ese carácter afable y firme que lo ha caracterizado siempre. Al parecer, sus ansias inquebrantables de unión han conseguido que este sea un festival que congrega a gente cada vez más diferente y que, en efecto, ha roto con muchas de las divisiones que el punk sufría décadas atrás, durante el régimen del dinero. Gabriel tiene un grupo nuevo, Aprisa, con un par de amigos de Roquetas, su barrio de toda la vida, pero con un par de nuevas incorporaciones, dos hardcores no binarias que han introducido algunos cambios en la ortodoxia musical de Gabi.
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Juan ha llegado a Barcelona solo. Recuerda aquellos años en los que un puñado de amigos del pueblo viajaban a cada concierto. Este año Juan ha vuelto a avisarles del festival. ¿Cómo no? Siempre lo hace. Por si alguien quería ir con él en el tren que se está colectivizando. Pero, al igual que en los últimos 12 años, nadie se ha apuntado. La verdad es que Juan se está convirtiendo no solo en el último punk de Arnedo, sino de todo el territorio de lo que antes era políticamente La Rioja. Juan se aloja en Barcelona en casa de su amigo Néstor, también conocido como Jodes, viejo camarada de correo, intercambio punk. Jodes está muy contento de esta visita anual y por lo demás está en la gloria. Recuerda. No quiere recordar, quiere olvidar cómo en la era capitalista trabajaba en una cooperativa autogestionada, en Bacteria Editorial, algo que parecía estimulante, pero eso sí que era trabajar. Los cooperativistas, con eso de estar al margen del mercado editorial, trabajaban de lunes a domingo. Cada lectura tenía un fin editorial. Paseaban escuchando algún audiolibro y después de cenar, ya en la cama, se quedaban dormidos revisando algún manuscrito susceptible de ser editado. Ahora Jodes lee por placer. Trabaja un par de horas, tres o cuatro como mucho si toca. Y además en curros que nada tienen que ver con lo intelectual, con lo administrativo ni contable. Coge herramientas con sus manos y realiza trabajos manuales. Ahora su mente está chipén. Tiene tiempo hasta de volver a asistir a conciertos de punk hardcore, que aunque cada vez le importa menos, es un buen lugar para reencontrarse con amigos. Tras el abrazo de recibimiento, tras dejar Juan las cosas en casa del buen amigo, Jodes y él, esa tarde de viernes, acuden a la edición anual del Can't Keep Us Down, la edición del año 2045. Se sigue haciendo en el Ateneu de Nou Barris y, como siempre, hay un montón de mesas que muestran los discos y fanzines de las bandas que van a tocar, que no se venden a los escandalosos precios de la era del dinero. De hecho, no se venden. Están ahí para quien desee hacer uso colectivo de ellos, limitando así el despilfarro. Aunque hay mucha gente entre los 60 y 70 años, hay decenas de chavales jóvenes a los que los adultos por fin dejan en paz, no como aquellos primeros años 2000 de escasez, en los que cada vez que aparecía un veinteañero, los punkis añosos los adulaban y agasajaban hasta el punto de agobio o del acoso, pues el temor a la desaparición del relevo generacional empujaba a los punks veteranos a ser unos plastas. Todo lo contrario a los años anteriores, en los que había una gran explosión punk, un movimiento de masas en los que los punks mayores, macarras y autodestructivos, tenían una relación de adultismo y abuso con muchos de los recién llegados y llegadas, completamente indeseable. Ahora por fin los grupos de punks más jóvenes viven este movimiento con menos tensión o agobio, y si se quedan o se van de la escena, es por decisión propia.

El festival hardcore Can't Keep Us Down ha empezado. Tras las primeras dos horas de festival, después de ver a las primeras bandas, hay un momento en el que Juan nota una pulsión nueva, si no nueva, que levemente había percibido en los años anteriores en los que visitó la capital, pero esta vez la nota en su interior de una forma más acuciante. Esta pulsión se relaciona con dos hechos. El primero es la percepción amplia de la belleza de la juventud. Sin duda, pasados ya los 60 años, se da cuenta de que todos, todas, todes, las adolescentes y veinteañeres del concierto son guapas. Mire donde mire, hay belleza. Y se cuestiona si no es otra que la belleza de la juventud vista desde los ojos de un viejo. Esto a Juan le hace sentirse irresponsable y culpable por no entender cuál es su lugar. Afortunadamente, confía en que su anarquismo de curilla, el no ser un nombre nuevo de esta época, le mantendrá en su lugar y no se acercará ni dará la chapa a nadie que no corresponda. La segunda cuestión es que Juan, que siempre ha sido un torpe heterosexual, repara en que la belleza, por la que ni pestañea para no perder un segundo de admiración visual, es la guapura menos binaria, la que dirige hacia sujetos de los que no puede acertar cuál fue el género que se les asignó de haber nacido en la época del capitalismo patriarcal. Esos rostros, cuerpos que de ser cis corresponderían a hombres muy femeninos o mujeres muy masculinas, no son tan visibles en su pueblo. En fin, aparte de sentirse a gusto y seguro por la barrera que comporta su rol de hombre introvertido, Juan se siente responsable y cuestiona sus pulsiones, porque de momento no hay abolición verdadera de la jerarquía del adulto para con el joven, y en su mente de monaguillo del punk tampoco le parece mal que sea así. Pues ni le hubiera gustado recibir el deseo de un viejo en su adolescencia, ni tampoco administrarlo ahora con un joven, ahora que él está en su senectud. Está bien, por otra parte, y le sirve para destensionarse, que aunque hay mucha diversidad en el concierto, la gente se junta por cercanía de edad y afinidades varias. Juan ya lleva advirtiendo los cambios desde esos primeros 2000s, como cuando, después de que miles de mujeres tomaran los escenarios, comenzara la irrupción en el hardcore más agresivo de bandas queer como Gloss, Physic, Heteras, Lingris, Collision, Heterofobia, Dowdy Flynn, Genderlex y tantas otras bandas disidentes de género, desmontando definitivamente el carácter binario del que el punk se había querido deshacer siempre. Una verdadera transformación que había propiciado que incluso Harley Flanagan,

pero que tras tocar y compartir escenario su banda Régimen de Terror con los Physic, la banda de D-Beat Raw Punk de la escena de Olimpia, nuestro Mikel comenzó a hablar ya para siempre en femenino y en neutro.

Continúa el concierto. Ya han tocado las bandas Mal Menor, Nubarrón, Bacterias Fecales, La Patrulla de la Cabra. Ha tocado también Aprisa, Desestructura. Continúa el concierto y con él el pogo, el baile punk, sí, definitivamente. Y hay cientos de personas dándolo todo y... Pero entre ellas, en el pit, hay una que especialmente es llamativa para Juan. Todo en ella capta su atención, su juventud, su no binarismo, su gran nariz. Aunque se niega a mirar, por no parecer un baboso, mira a esa persona de la nariz prominente, mira a ese chique. Se dice a sí mismo, qué pelo tan bonito tiene, qué delgadez tan atractiva. Y Juan se extraña de precisamente eso, pues a él siempre le había gustado la mujer gorda y rotunda. Incluso se felicitaba por eso, pues se creía a él que al menos gordófobo no era. Y mírale qué atractiva es. Para que yo me entienda, llamaré a ese sujeto Narizotes y le trataré en neutro porque no sé cómo mejor puedo tratarle. Qué bien baila, qué bien sonríe. ¿Cuántas amigas tiene? Seguro que es adorable en el trato. Juan repara en que, aunque tiene el pelo bonito, nota cómo, pese a su juventud, se le adivinan ciertas entradas y claro, es que si en las últimas décadas la lucha de clases se extendió a favor de los oprimidos, también la alopecia se extendió sin atender a la edad ni al género. Y Juan, aunque entendía que eso no restaba belleza al sujeto, se reñía diciendo, qué superficial soy, fijándome en estas cosas, con lo calvo que estoy yo además. Y mira qué ropa tan colorida lleva, con lo poco que me gusta a mí, esa vieja estética de Rubella Ballet, y lo bien que le queda a ella y a su cuadrilla queer todo lo que visten. Ay, si yo rompiera con el negro riguroso, qué bien me sentaría, pero qué trauma y por dónde empezar. Mira con qué estilo bebe de su botella de agua. No ha tomado otra cosa en toda la noche. Seguro que es extrayeje como yo. Sonríe Juan como un bobo. ¡Ey, ey, ey, ey, ey! ¡Ey! Acaba de empezar algo muy esperado por todo el público. Y es que en el Can't Keep Us Down siempre hubo espacio para las reuniones de bandas que el paso del tiempo convirtió en míticas. Este año es la reunión de los antes nombrados Gloss, tras interrumpir su gira europea a principios de siglo y dar fin al proyecto, ya que su humilde banda estaba escalando hacia lugares donde ellos no querían estar, dejaron por propia coherencia a cientos de punks y hardcores europeos con las ganas de descoyuntarse en el pit con esta banda de Washington, de la que ya empiezan a sonar los primeros acoples. Pero este 2045 se están resarciendo. Gloss acaban de salir al escenario. Empiezan con su declaración de principios. We are from the future. Y gente de todas las edades y capacidades se marcan unos bailes absolutos, haciendo una recopilación de todas las coreografías aprendidas a lo largo de la historia del punk. Energía explosiva que lleva a los asistentes venidos de todo el continente a arrastrarse por el suelo, lanzarse por el escenario, bailar en círculo, abrazados y en solitario, empujones dulces y poco amable, deja también espacio a movimientos mucho más cercanos al deporte de contacto y artes marciales.

que aunque estos bailes no están muy bien vistos, se da lugar para ello, ya que se entiende que hay que incluir y dejar que se expresen estas formas de vivir el baile hardcore. En un determinado momento, en el que Juan, a sus 68 años, alegre, estaba dándolo todo, moviéndose por ahí y por allá, sin entender cuál era el lugar adecuado y acercándose por casualidad a donde se agitaba esa persona narizotas que tanto le llamaba la atención, en una de esas muestras de baile explosivo, nuestro Juan recibe una patada de capoeira que ¡tum! Lo hace caer derribado al suelo. ¡Oh! ¡Oh! ¡Qué desastre! Pero ¿cuál será su sorpresa que sin saber cuánto tiempo ha perdido la conciencia, se despierta al cabo de un rato en los brazos cuidadosos de Lenarizotes? Y ahí está, tendido en el suelo, rodeado de las miradas atentas de toda esa nueva generación de punks, tan cuidadora, tan responsable de lo que hace. Y Lenarizotes a su lado, compungido por su desliz a la hora de soltar una contundente patada. Ella está poniendo toda su atención en resarcir del daño a nuestro Juan, ese desconocido pero compañero de pogo, Juan del Valle del Cidacos, el último punky de su comarca. Lenarizotes ha estado a punto de dejar Arnedo sin su último punky. Lenarizotes, sentada en el suelo, acoge, cuida, incorpora entre sus brazos, suavemente calma la jeta hinchada de Juan el Viejo con algo de hielo. Juan, consciente ya de lo ocurrido, se siente feliz, en un sueño. Aunque la tremenda patada le ha desbaratado el concierto, ve desde el suelo a toda la gente que lo mira con preocupación. A su amigo Jodes, que sonríe ahora ya sin miedo al ver que Juanito ha recuperado por fin la conciencia. Jodes le invita a volver a casa a descansar. Lenarizotes rápidamente anuncia que acompañará a Juan a donde haga falta, que siente mucho lo ocurrido. Juan se imagina entonces paseando su golpe y su dolor con la alegría de ser sostenido por su nueva amiga por las calles de Barcelona. Entrando ambos en el piso de Jodes, ayudado a tumbarse en la cama de su pequeña habitación de invitados, arropado y por fin besado en la frente por unos cordiales labios, justo antes de que Lenarizotes le diga buenas noches. Descansa Juan y vuelva al Can't Keep Us Down a seguir dándolo todo. Juan sale de su imaginación, todavía en el concierto, y poniéndose poco a poco de pie, y ya mucho más recuperado, escucha cómo Narizotes le dice y le repite una y otra vez: lo siento, perdóname. Nuestro protagonista, dolorido y melancólico, contesta: te perdono todo, todo menos que me hayas hecho tan feliz. ¿En qué condiciones emocionales me voy yo ahora a mi pueblo?

Y hasta aquí Hardcore Radical. Gracias a quienes hayáis escuchado con cierta atención este cuento que trata o ha tratado de ridiculizar algunas políticas, algunos impulsos, algunos fetiches. Agradecer también a quienes habéis enviado algunas letras con respecto al último programa. Hay algunas informaciones que mencionaremos en el próximo Hardcore Radical. No quería hacerlo en este por no repetir una y otra vez cosas en torno al punk y los toros, pero el siguiente parece que va a ser un poco más variado, así que abordaremos diferentes temas. Hablando de programas, voy a comentar algunos que seguro que de nuevo se me vuelven a olvidar. Importantes programas, importantes esfuerzos radiofónicos, pero recordar que vale el tiempo invertido escuchar bajo mi punto de vista el Perdona eres Antonio, el Tofuria, que se sigue haciendo después de años, también el tristísimo podcast sin nombre de Tristísimo, que cabe mencionar. Hay uno que dedica al jazz y en uno de los textos que escribí acompañando al programa decía: tú no odias el jazz, tú temes el jazz y su ausencia de forma. Y terminaba el texto diciendo: libertad para los presos políticos y abajo el jazz de ascensor. Vivan los gatos jazz y que se jubilen los perros policía. Eso se me quedó grabado, lo he buscado y me ha parecido igual de estupendo. ¡Ey! Puede que si estás escuchando Hardcore Radical, o sí, quién sabe, tal vez no tienes demasiadas inclinaciones por el ska, el reggae, el rocksteady, pero hay un programa muy, muy, muy crujiente

De quién edita los discos, pues lo encontrará en las notas del programa, pero hemos escuchado básicamente Persona, Physic, Gloss, BCBS, que son las siglas de una banda que se llama Box Cutter Bottom Surgery de Massachusetts, a Colisión de Valencia, a Chom Sax, qué mal lo pronuncio, y a Eteraz. Eteras, tampoco sé cómo pronunciarlo. Nos vamos a despedir con la polémica y adorable Violeta Gómez. Muchas gracias por estar ahí. Salud, acracia y perseverancia. Nos escuchamos, nos leemos, nos encontramos próximamente.

muy buenos días y bienvenidos a Música en los Márgenes, el programa de rock progresivo, jazz rock y otros sonidos inclasificables. Yo soy Celia Martín Navas y os hablo desde los estudios de Radio Enlace. Ahora Música en los Márgenes también se emite en Barajas de Melo. Esta semana estoy así como brasileña y además me voy a salir incluso de los años 70 y a mostraros algunos descubrimientos musicales actuales. Pero para que no se confunda la audiencia, comenzamos en nuestros territorios habituales con la banda progresiva brasileña Abarca do Sol. Fundados en Río de Janeiro en 1973, se trata de un grupo principalmente acústico con un violinista, un chelista y un flautista. Una especie de Jethro Tull, pero made in Brasil. Publicaron 4 discos, el primero es homónimo y es de 1974, y el segundo se llama Durante o Verão y es de 1976, posiblemente su mejor trabajo. Se disolvieron en el año 81 y hoy vamos a escuchar la canción Brilho da Noite de su primer disco y Hotel Colonial del segundo.

Pues acabamos de escuchar las canciones Brillo da Noite y Hotel Colonial de Abarcado Sol. Dejamos ahora, así de temprano, el progresivo para adentrarnos en una música brasileña más tradicional, de la mano de varios artistas nacidos en los años 40. Comenzamos con Iván Lins, pianista y compositor carioca, que debutó en 1970 y desde entonces ha sacado infinidad de discos firmado por él o por otros artistas. Hoy vamos a escuchar un par de canciones de su cuarto disco, que se llama Modo Libre, que publicó junto a Vitor Martins en 1974. Se llaman Deixa eu de ser y Essa Maré.

Escuchábamos Deixa eu dicer y Esa Maré del disco de Iván Lins, Modo Libre, 1974. Vamos ahora con otro músico brasileño conocido por su nombre de pila, Djavan, que nació en el seno de una familia pobre del noreste del país. De adolescente,

tuvo un grupo de versiones de los Beatles y en el 73 emigró a Río. Vamos a escuchar un corte de su segundo disco titulado simplemente Javan y publicado en 1978. Esto se llama Cerrado.

sonaba Cerrado, del disco homónimo de Yavan, 1978. Vamos a avanzar ahora en el tiempo hasta principios del nuevo milenio con un artista muchísimo menos conocido, Toco. Se trata de un compositor de Sao Paulo que vive actualmente en Florencia y cultiva este estilo de bossa y samba actualizados a los códigos del presente que a mí me engancha bastante. Me ha gustado en especial su segundo disco, Outro Lugar, de 2007, grabado en Río de Janeiro con algunos de los mejores músicos cariocas del momento. Vamos a empezar escuchando, de hecho, la versión que Toco hace de una canción popularizada por Edu Lobo, Zum Zum, y escucharemos también las canciones Bon Motivo y Guarapiranga.

Pues acabamos de escuchar algunas canciones del disco Otro Lugar de 2007 del artista brasileño asentado en Florencia, Toco. A principios de los 2000 también lanzaba su carrera la cantante Sabrina Maleiros, hija de Alex Maleiros, bajista de Azimuth, que se formó en música desde joven, evidentemente con una fuerte influencia de la música popular brasileña. Desde su primer disco en 2005 ha publicado un montón más de LPs y EPs y ya es una artista consagrada a nivel internacional. Hoy vamos a escuchar un par de cortes de su disco New Morning de 2008 que se llaman Conexão y Ginga de Amor.

Después escuchábamos el disco New Morning de Sabrina Maleiros, 2008, y nos movemos ahora para conocer a un artista todavía más contemporáneo, el brasileño Sergio Sayeg, que firma su proyecto solista con el nombre de Sesa. Debutó en 2019 con el disco Grandeza y en 2022 publicó Estrela Cesa y el año pasado su último LP llamado Pequeña Vertigem de Amor. Vamos a escuchar las canciones Cansado da Cuna de su disco de 2022 y Pequeña Vertigem de este último.

Pues sonaba Sesa, artista de la actualidad que seguro que nos sorprenderá con nuevos trabajos pronto. Terminamos ya el programa con un músico que no es brasileño, sino portugués, Bruno Pernadas. Nacido en Lisboa, tiene formación de guitarra jazz y composición clásica, y en los últimos años ha publicado varios discos que demuestran la fuerte influencia de la música brasileña de los años 60 y 70. A mí, lógicamente, me gustan en especial las canciones donde se hace más evidente esta influencia, así que despedimos el capítulo de hoy con el tema Spaceway 70 de su disco Those Who Throw Objects at the Crocodiles Will Be Asked to Retrieve Them. ¡Qué menudo título! De 2016. Hasta pronto, nos vemos.

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0: la vida en la Tierra existe prácticamente desde el principio, o mejor dicho, desde que este planeta rocoso empezó a reunir las más mínimas condiciones de ser susceptible de albergar vida. Es decir, puede que hace 4.000 millones de años, organismos unicelulares ya estuvieran peleando por alimentarse, sostenerse y reproducirse. La vida compleja, en cambio, tiene un recorrido más reciente. De hecho, se suele situar, o lo podemos situar, en los tiempos del Cámbrico, hace 540 millones de años, como un tiempo de una rápida explosión de diversidad de animales con las más imaginativas formas y ensayos evolutivos. Para que plantas y animales colonizasen tierra firme, aún tendrían que pasar algún que otro centenar de millones de años más. En todo este tiempo, la Tierra ha cambiado mucho, pero mucho. Periodos helados, periodos de alta oxigenación, movimiento de placas, erupciones masivas, supercontinentes que se forman y se destruyen. Y desde entonces, esa vida compleja ha sufrido hasta 5 extinciones masivas conocidas, donde familias enteras de animales y plantas, incluso linajes completos, fueron diezmados o llegando a desaparecer para siempre. Reducciones drásticas de la vida ante transformaciones del propio planeta o eventos catastróficos como el conocido meteorito que causó la extinción de los dinosaurios. Pero esa extinción, la de los dinosaurios, no fue la mayor, ni mucho menos, de las grandes extinciones. La mayor de las grandes extinciones conocidas, millones de años, con la extinción de cerca del 90% de todas las especies del planeta, poniendo realmente a la vida al borde del abismo. Se la conoce también como la Gran Mortandad, y con razón, pues tras la catástrofe solo sobrevivieron el 10% de las especies existentes hasta aquel momento. Tal fue la profundidad de ese abismo al borde del cual se asomó la vida en nuestro planeta. Tenemos al otro lado del teléfono a José Trinidad López, geólogo, investigador del Instituto de Geociencias del CSIC y autor del libro La vida al borde del abismo, la mayor extinción conocida de la Tierra, donde aborda muchas de las preguntas alrededor de este evento catastrófico y traumático para la vida. José, bienvenido a la Linterna de Diógenes.
1: Gracias por la presentación.

0: Bueno, lo primero yo creo que es una pregunta un poco para ir situándonos de a qué nos vamos a referir, porque utilizaremos el término de forma repetida. ¿A qué nos referimos con extinción masiva o qué lo define, ¿no? ¿Qué hace que, que se pueda considerar una de estas cinco grandes extinciones masivas y cuáles no lo son?
1: Claro. Bueno, es interesante la pregunta porque tampoco creas que hay un acuerdo, ¿no? Pero en principio podemos pensar, siguiendo el criterio de algunos investigadores, biólogos, que una extinción masiva es aquella en la que desaparece en torno al 50% de las especies o más y que se produce en un intervalo relativamente corto. Hablamos de 1 a 3 millones de años. Ese sería un poco el marco, ¿no?, en el que nos movemos.
0: Sí, y nos has hablado, por ejemplo, de este marco temporal de 1 a 3 millones de años, que entiendo que variará mucho, ¿no? Dentro de las extinciones masivas reconocidas, al menos, variará mucho, ¿no? Por ejemplo, el caso, si no me equivoco, el caso el más conocido la extinción de los dinosaurios, sí que fue algo repentino y brusco, ¿no? En muy poquito tiempo, ¿no? A consecuencia del aumento de la temperatura por la caída del impacto del meteorito, ¿no? El resto sí que hablamos quizás más de procesos de extinción, ¿no?
1: Sí, bueno, son en general, bueno, quizá como luego iremos viendo en la charla o en la entrevista, pues se trata de procesos encadenados, ¿no? O sea, no es incluso el propio ejemplo que has puesto del meteorito, pues no es que caiga una piedra, un bólido y ya está, sino que a través de eso se genera un cambio en la atmósfera, en general en toda la biosfera y en los ecosistemas, ¿no? Pero todo eso lleva un proceso de incluso decenas y miles de años.
0: Bueno, empecemos por finales del Pérmico, ¿no? ¿Cómo era la Tierra en aquella época? Bueno, primero también a nivel de la cronología, ¿no? ¿En qué tiempos nos estamos moviendo?
1: Pues bueno, el Pérmico, para hacernos una idea, ocupa unos 50 millones de años, que en números redondos iría de 200 a 252 millones de años, centrarlo un poco, ¿no? O sea, hablamos de unos 50 millones de años, 48.
0: Y sería, si no me equivoco, corrígeme, o sea, más o menos se iniciaría hace unos 300 millones de años, que sería también con la formación del propio supercontinente Pangea, ¿no? Porque a lo largo de todo el Pérmico, si no me equivoco, solo habría un único continente en el planeta.
1: Sí, en efecto, eso es. Entonces, comienza el periodo hace unos 300 millones de años. Como sabes, antes estaba el carbonífero y Pangea, lo que pasa es que llevaba más tiempo. Es decir, cuando arranca el Pérmico, Pangea ya existía. Pangea básicamente se desarrolla en el carbonífero. El Pangea yo creo que es la característica principal del Pérmico, porque, bueno, es... bueno, me imagino que la mayor parte de los oyentes lo saben, es un único continente debido a que la tectónica de placas, que lo que se está dedicando es a mover los continentes de un sitio a otro, por simplificarlo, pues casualmente se junta en un momento en el que todos los continentes que había pasan a engrosar uno único, que es Pangea, ¿no? Entonces, esta es la principal característica porque... En un único continente se juntan unas características, bueno, paleogeográficas inicialmente muy importantes, pero además también es una situación muy inestable para el planeta, porque el planeta, debido también a la tectónica de placas, el planeta de alguna manera respira, el planeta está perdiendo calor. El calor que hay almacenado en el interior de la Tierra es inmenso, vamos. Estamos hablando de unas cifras, para hacernos una idea, que se están eliminando, y eso que la Tierra está perdiendo calor, ¿no? Pero en este momento estamos hablando en torno a unos 0,06 vatios por metro cuadrado, que está llegando del interior hacia afuera. Esto, para que nos podamos hacer también una idea, estamos hablando de lo que sería el funcionamiento de unas 10.000 centrales nucleares emitiendo esta energía, ¿no? Entonces, bueno, esto es clave. Esto es clave porque es lo que hace mover los continentes y es lo que en un momento determinado, pues la casualidad hace que se junten en uno. Un único continente, como antes comentaba, es muy inestable porque como la Tierra tiene que eliminar calor, al final se encuentra como un tapón inmenso, que es un continente que va desde un polo al otro y que de alguna manera va acumulando estas altas temperaturas en su interior. Y de alguna manera esto es lo que genera, bueno, el problema que luego iremos desarrollando, ¿no? De la gran extinción.
0: Es decir, como nos estás contando, ¿no? Debido a esta deriva, ¿no? De las placas tectónicas, que además algo que lleva sucediendo, ¿no? Desde quizás 3.900 millones de años, casi desde los inicios del propio planeta, y ha dado tiempo, ¿no? Para que se den todo tipo de configuraciones paleogeográficas, ¿no? En un supercontinente, en dos. De hecho, el momento previo en el que estamos mencionando, ¿no? De la construcción de Pangea, o sea, Pangea se termina formando entre el choque entre dos grandes continentes, ¿no? El de Gondwana y la Eurasia, ¿no? Tras, digamos, estos choques, ¿no? De que durante decenas de millones de años, ¿no? De colisiones, ¿no? De la corteza, hasta constituirse en este supercontinente, ¿no? Que sería Pangea. Que entiendo que en esos choques también, pues, surgen otros eventos, como puede ser, por ejemplo, si no me equivoco, la propia formación de los montes Urales proviene de aquella época, ¿no? Serían unos 300 millones de años en los que se constituye Pangea.
1: Sí, en efecto, sí, ahí se forma una serie de cordilleras, ¿no? Lo que estaría muy relacionado con todo la etapa varisca y que hoy en día todavía podemos encontrar sus registros en el planeta, en multitud de sitios, en Europa, en Estados Unidos, bueno, es como tú lo has dicho, es el choque de dos grandes continentes que en ese momento había. En este momento tenemos cinco continentes, pues en aquel momento había dos que de alguna manera también habían ido aglutinando a otros continentes y esos dos pues chocaron entre sí y ya constituyendo este único continente que era Pangea y que como antes comentaba produce una gran inestabilidad. De hecho es que pronto empieza a romperse
0: O sea,
1: y a disgregarse de nuevo, sí.
0: prácticamente como nos cuentas, ¿no? Desde que se une, además de forma conflictiva, ¿no? A través del choque continuado, como nos dices, prácticamente comienza el momento en que empieza a quebrarse nu nuevamente y sucede esto, ¿no? Que ya nos has mencionado un par de veces, que es la propia los equilibrios, ¿no? De circulación interna del calor y entiendo que también del movimiento de materiales, ¿no? Interior de dentro de la Tierra. Que a su vez forma parte de las condiciones necesarias para la vida, ¿no? En cuanto a producción de atmósfera, de agua y de la propia temperatura, entiendo que esta existencia de un supercontinente, como nos estás diciendo, dificulta, digamos, ese movimiento o esa salida de calor, ¿no? Que, digamos, de alguna forma lo equilibre, ¿no? Lo equilibre, lo cual provoca al mismo tiempo, entiendo que cada vez más presión desde el interior de la Tierra hacia afuera, ¿no? O no se lo estoy
1: Eso es.
0: interpretando mal. Sí, vale. O sea,
1: Eso es. Eso es una presión que de alguna manera no es soportable por Pangea. De hecho, Pangea hay un momento en el que rompe. Rompe y desde ahí empieza ya a resquebrajarse, por decirlo de alguna manera, ¿no? Empieza ya el proceso, que luego terminaría ya en el límite triásico-jurásico con una expansión definitiva de todos estos continentes. Pero el momento, por decirlo de alguna manera, en el que esto sucede es justo en el límite permotriásico. Y esto se produce pues en una zona muy particular de lo que hoy es Siberia. Y bueno, digamos que toda esa concentración de calor que previamente ha hecho alguna intentona de escapar durante el pérmico, ¿no? Pero ya se produce de forma definitiva en el límite entre el pérmico y el triásico, hace unos 252 millones de años. Y ese es el comienzo del fin, en el sentido de que es el comienzo de la extinción y también el comienzo de una, digamos, de una alteración de todos los ecosistemas desde un punto de vista físico-químico y lo que va a llevar consigo a esta extinción masiva.
0: Vale, antes de llegar ahí, ¿no? A este momento clave que sabemos que es nuestra meta y nuestro objetivo,
1: Claro.
0: bueno, hemos hablado hasta un momento de, bueno, de este gran supercontinente. Entiendo que también, si hay solo un continente, igual también solo tendríamos un único mar, ¿no?
1: En efecto, que
0: ¿No?
1: sería Pantalasa, es conocido como Pantalasa, que estaría, pues bueno, rodeando a todo este continente. Esto es muy, muy importante también, no solamente o sea, es una situación paleogeográfica muy particular porque el clima es, por otro lado, bueno, más continental que nunca, ¿no? En el sentido de que vamos a tener una parte interna con unos cambios de temperatura muy importantes respecto a lo que son las zonas de costa, y al mismo tiempo las circulaciones oceánicas no tienen nada que ver con las que conocemos hoy.
0: Y lo mismo que hemos hablado de Pangea, quizás nos toque ahora mismo hablar de cómo era la vida en el Pérmico, ¿no? ¿Qué nos encontramos tanto en el mar en Pantalasa como en Pangea? Bueno, empecemos por el mar, ¿no? ¿Qué nos encontramos en el mar de Pérmico?
1: Bueno, es importante ir un poco más atrás porque antes de llegar al Pérmico, porque bueno, la vida después de la explosión vamos a dejarlo ahí, ¿no? En el Cámbrico, no vamos a entrar en todos los temas bacterianos de hace 4.000 o 3.800 millones de años, ¿no?
0: La vida
1: Pero de
0: compleja,
1: alguna
0: ¿no? Los animales, digamos, de un tamaño visible y la mayor parte de los grupos que existen hoy en día, ¿no?
1: Exacto, sí, ¿no? O sea, que serían, bueno, pues que ya en aquel momento pues, empezaron los bivalvos, gasterópodos, equinodermos, braquiópodos, foraminíferos, todo eso estaba empezando ya en esa gran explosión del Cámbrico, ¿no? Y es una explosión de verdad, porque en poco tiempo, desde en torno a los 540 millones de años hasta que llega este momento de cambio tan brusco del que iremos hablando en esta charla, pues se dispara y empieza a, por ejemplo, rápidamente aparecen los peces. Estamos hablando de lo que sería en la mitad del Silúrico, pues aparecen ya los primeros peces, ¿no? Pero todo esto lo curioso es que se produce en el océano, no hay nada en el continente. También en el Silúrico aparecen las plantas que luego, bueno, serían una especie de algas que pasarían a Pangea, al continente, ¿no? Pero bueno, hace unos 380 millones de años, en la mitad del Devónico, ya aparecen los primeros insectos. Y el cambio más importante para entrar ya en lo que tú me preguntabas del Pérmico se produce en torno a 320 millones de años, en lo que sería la parte media final del Carbonífero, porque los anfibios, que de alguna manera tenían una pata en el continente y otra en el océano, pues, bueno, de alguna manera se descubre, hay un antes y un después, aparece el huevo amniótico. El huevo amniótico es algo, bueno, es muy parecido al que conocemos hoy en día de las gallinas, digamos que es un huevo que almacena energía y protege al embrión de condiciones extremas que puedan ser difíciles, ¿no? Bueno, pues esto es una revolución, porque poco antes de comenzar el Pérmico, estos reptiles lo que hacen es atreverse a irse, a salir del mar y irse metiendo poco a poco. O sea, estos anfibios pasan a reptiles que se van metiendo poco a poco en el continente, en Pangea.
0: Permíteme, o sea, disculpa la interrupción, el ir un poco hacia atrás en eso, ¿no? Que estamos hablando de estos primeros tetrápodos, ¿no? Que provienen precisamente de estos peces, ¿no? Que nos mencionabas antes, un tipo de peces concretos, ¿no? Pulmonados y tal, y que es
1: Eso
0: como en todos los casos es transicional, es paulatino, ¿no? Y con vuelta al mar, nuevamente vuelta al agua y sin alejarse demasiado, no tenemos esa imagen de ese bueno, mítico fósil, ¿no? De Tiktaalik, ¿no? Que me encanta, ¿no? Que la imagen, porque es muy clara, ¿no? De un pez, pero que ya tiene cuello, por ejemplo, ¿no? Y ya las aletas no son aletas y ya empiezan a aparecer patitas. Pero en cualquier caso, todos los descendientes de estos vertebrados tendrán esta característica de tener cuatro extremidades, ¿no? Y de ahí, como nos dices, pasan a ser anfibios, pero siempre en contacto como muy cercanos a la costa, ¿no? Porque no se pueden alejar, ¿no? Y esta es la innovación que nos dices de el huevo amniótico que les permite ir más allá, ¿no?
1: Exacto, eso es. Entonces, bueno, como tú bien lo has expresado, estos peces son unos dipnos que al final tienen bueno, los fósiles muestran esas extremidades, ¿no? Que son ya más parecidas a patitas que aletas, ¿no? Y con un movimiento de cuello que lo pueden girar, bueno, de un lado a otro, bueno, permitiendo, pues, de alguna manera divisar, ¿no? Lo que les rodea. Bueno, pues estos animales son los que dan el primer salto al continente. Y de ahí, pues, unos reptiles que con el huevo amniótico, que es, como te digo, es una es un antes y un después en la historia de nuestro planeta, pues lo que hacen es atreverse a ir conquistando el continente. O sea, salen de lo que serían las costas y van penetrando poco a poco.

0: poco en el continente, cada vez ocupando espacios más distantes de la costa, ¿no? Entonces, en ese marco es lo que ya tenemos un pérmico donde aparecerían estos animales, unos animales que desde que bueno, a nivel de fauna serían los terápsidos, estos reptiles que hemos dicho que son amnióticos, ¿no? Que son podrían ser carnívoros y herbívoros, ya eran, podían tener un tamaño superior a 2 metros y que de alguna manera dominaron especialmente el pérmico medio y superior, ¿no? Esto es importante. Pero por otro lado, bueno, si quieres vamos viendo luego con más detalle, ¿no? Pero en principio es importante tener en cuenta que evidentemente en aquel momento ni había aves, ni mamíferos, ni dinosaurios. Todo eso apareció más tarde, ¿no? O sea que tenemos un continente donde digamos, los reyes del mambo serían de alguna manera estos reptiles, y luego tendríamos un océano que sería Pantalasa, donde sí que había una vida un poco más diversa, ¿no? Con los bivalvos, gasterópodos, equinodermos, braquiópodos, foraminíferos, esponjas, corales, amonites, bueno, toda esta vida ya estaba en el
1: Y
0: y los
1: quizás
0: insectos.
1: también en esta época, igual me equivoco y me corriges, entre los vertebrados, como nos decías, ¿no? El tema de los peces, que además entiendo que es un tiempo en el que están empezando a desplazar, si no me equivoco, a los trilobites, ¿no? Los peces. Entiendo que también habrá también la aparición de depredadores como los tiburones, ¿puede ser en esta época? O lo estoy haciendo memoria, igual equivocado, ¿eh?
0: Pues bueno, yo creo que todavía era un poco temprano, pero
1: Temprano, vale.
0: te digo la verdad, es un tema que no domino bien y prefiero no
1: Vale, vale,
0: comentarlo.
1: vale, vale. Es que recordaba como que eran alrededor de los 300 millones de años donde habían aparecido los primeros tiburones, pero puede que esté metiendo la pata yo también, así que lo vamos a
0: No,
1: dejar en
0: no,
1: el
0: no,
1: aire.
0: pero que como lo desconozco así en detalle,
1: Sí, sí,
0: prefiero
1: sí, sí,
0: no
1: sí, sí.
0: comentarlo, sí.
1: Vale. Bueno, nos hablabas precisamente de esto, ¿no? De esta vida en el mar que siempre había sido es la cuna de la vida y en cambio, bueno, pues en la Tierra, digamos que sí que era más reciente, ¿no? Apenas, pues bueno, unos decenas de millones de años antes habían empezado, pues las plantas, los primeros artrópodos en forma de insectos y demás, y luego, como nos dices, los vertebrados con estos tetrápodos, ¿no? De animales de cuatro extremidades en forma de reptiles, que en estos que, digamos, dominarían en esta época del final del Pérmico. Nos podemos imaginar, nos decías ya que tendrían cierto tamaño estos reptiles, algo parecido, no sé, así visualmente a un dragón de Komodo puede ser
0: Pues sí, está
1: o a ese estilo.
0: más o menos con ese tamaño, ¿no? Porque algunos paleontólogos como Benton, Retallack, te hablan ya de tamaños que pueden superar incluso los 2 metros. O sea que sí, un dragón de ese tipo, este dragón de Komodo que tú dices, podría ser un buen ejemplo, ¿no? Para situarnos, sí.
1: 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Y bueno, en cualquier caso, no os molesto más. Os dejo con la extinción del Pérmico. Bueno, pues nos situamos ya al comienzo, ¿no? De esta extinción masiva, ¿no? Del Pérmico de hace 252, 251 millones de años. Pero en el libro hablas de un antecedente, ¿no? Una especie de preámbulo que en buena medida anticipa o en buena medida lo que vendrá después y que incluso funciona como estos procesos encadenados, ¿no? Que nos mencionabas al principio de esta charla, ¿no? Antes de llegar a estos 252 millones de años, sí que hay un evento previo que en buena medida está anticipando lo que va a suceder luego, ¿no?
0: Sí, en efecto. Bueno, de hecho, a ver, retrocediendo un poco al comienzo, tendremos que decir que hay cinco extinciones masivas, en efecto, pero hay pues unas cuantas más que no son masivas y podemos hablar de unas 18, o sea, extinciones que ha habido más pequeñas, ¿no? Las cinco masivas, pues bueno, son las más llamativas, evidentemente porque la cantidad de flora y fauna que se pierde es superior, ¿no? Pero entre estas pequeñas destaca una que se llama la del techo del capitaniense o guadalupiense. Bueno, esto se produce, es muy interesante porque se produce en torno a 8 millones, 7, 8 millones antes de la extinción masiva del Pérmico Triásico. Entonces, ¿qué es lo que está pasando? Pues nuevamente, podemos hablar aquí de un vulcanismo que se produce también en. Luego hablaremos de la que nos más nos de la que más nos vamos a centrar, ¿no? En la del Pérmico Triásico, pero aquí hay un vulcanismo también que se produce en China, en Meishan, la provincia en la que aparece este material volcánico y que, aunque es mucho menos conocida que la extinción del Pérmico Triásico, lo que sí que se ve es que altera la atmósfera, ¿no? Es un primero hay que también decir que el Pérmico en general, el Pérmico inferior y Pérmico medio, es un periodo frío. Es más, es uno de los periodos más fríos que hay en la Tierra, ¿no? Las causas no están muy claras, aunque cada vez hay más autores que apuntan a que ya a final del Carbonífero, pues hubo una importante variación en lo que son las emisiones solares debido a una actividad de esta estrella, ¿no? Bien, es un argumento. Otro argumento es que las plantas que aparecieron en el Carbonífero se produjo una explosión tan grande en el crecimiento que de alguna manera retiraron muchísima cantidad de CO2 de la atmósfera, produciendo una bajada de la temperatura. Bueno, hay diferentes teorías, es posible también que se solapen unas con otras. Pero cuando ha pasado ya el Pérmico inferior y llegamos justo al Pérmico medio, en el límite con el superior, ahí tenemos un piso en el Guadalupián que se produce una extinción. Entonces, que no es masiva, pero es una extinción considerable y ahora veremos por qué. ¿Qué es lo que pasó? Pues, según los autores, o bastantes autores, que parece que en este sentido sí que hay mucho acuerdo, pues es un vulcanismo, como antes te comentaba, en el sur de China, concretamente en lo que es Meishan, y este vulcanismo lo que hace es pegar un cambio importante en la temperatura. Se produce otra etapa fría, o sea, porque la temperatura había ido poco a poco aumentando en toda esta etapa fría del Pérmico, del Carbonífero superior, Pérmico inferior y medio, poco a poco había ido aumentando, como muestran los datos isotópicos. Pero esta llegada de material volcánico y sobre todo los gases a la atmósfera lo que producen es una bajada de la temperatura importante. Coincide además con una bajada en el nivel del mar, posiblemente esto lo apuntan algunos autores a que hubo inflación de hielo en los casquetes y lo que hizo fue bajar el nivel del mar. Bueno, en definitiva, estas condiciones producen una extinción que ya nos marcan para la siguiente grande que vamos a ver, la del Pérmico Triásico, porque grupos de fauna y flora se ven muy afectados. Para que te hagas una idea, fíjate, de los foraminíferos, el 75% de los géneros se vieron afectados. De igual manera, los braquiópodos, el 90% de las especies y el 55% de los bivalvos. De esta manera, hubo también un primer golpe para esta fauna, que también lo sufrieron los tetrápodos, y en los siguientes 8 millones de años, hasta que llegó la crisis del Pérmico Triásico, pues no llegaron a recuperarse. Con lo cual, la crisis del Pérmico Triásico estaba ya, como solemos decir, lloviendo sobre mojado, ¿no?
1: En este caso es saliendo lava sobre, ¿no? O sea, sobre roca fundida. Bueno, en el libro hay un momento que describes también, digo también por situar, ¿no? De cómo son el vulcanismo habitual, quizás al que estamos acostumbrados, ¿no? De esas imágenes de campos de lava que, bueno, que pueden tener pues extensiones incluso de decenas de kilómetros, ¿no? Y estas superficies por las que pasa esta lava, pues hay pocos obstáculos que se pueden respetar. respetara, ¿no?, al paso de estos flujos calientes de magma. Y pero quizás lo más impresionante, como cuentas en el libro, es ese impacto que producen sobre la vida, ¿no?, a su paso, ¿no?, en bosques, animales e incluso en muchos casos incluso pérdidas humanas, ¿no? Por eso se suelen evacuar las zonas

0: próximas a las erupciones, y entre otras cosas también por lo que producen también la alta contaminación del aire, ¿no? Evacuaciones que pueden además prolongarse durante semanas o meses, ¿no? Podemos tener casos más pequeños o de algunas, incluso hace algunas décadas, ¿no? El de Santa Elena y demás, más digamos, de mayor calado, ¿no? De mayor fuerza, mayor intensidad. Claro, de este que nos estamos refiriendo, de la provincia de Meishan, entiendo que estamos hablando ya de un vulcanismo ya de tamaños y extensiones, ya entiendo que considerables, ¿no? En el sentido de que producen unos efectos ya mucho más masivos, ¿no? Que igual los que estamos acostumbrados en las últimas décadas o incluso siglos de que tenemos poco referencia, ¿no?
1: Claro, sí, bueno, en ambos casos, ¿no? En el final del Capitaniense, ¿no? En el vulcanismo que estamos hablando ahora, ¿no? De Meishan, pero también en el que se produjo más tarde, también en China, ¿no? Perdón, en el que se produce más tarde
0: En
1: en
0: Siberia.
1: Siberia, ¿no? Estamos hablando de unas proporciones que, claro, no tienen nada que ver con lo que conocemos. Bueno, de hecho, hace poco todos vivimos lo del volcán de Cumbre Vieja, ¿no? Aquí en Canarias. Entonces, para poner así datos y hacernos ideas, el vulcanismo de Siberia es que fueron 9.000 millones de kilómetros cuadrados, perdón, 9 millones de kilómetros cuadrados. Estamos hablando de una superficie que afectó como todo Estados Unidos, ¿no? Pero lo más importante ya no solo es esa cantidad de material que salió fuera, lo más importante es que además tuvo un espesor, llegó a tener un espesor de 4 kilómetros. Es decir, que es como eso, es llenar el mar Mediterráneo dos veces de basalto, ¿no? Para, bueno, nos situamos un poco en lo que estaba saliendo. Pero bueno, quizá lo más llamativo y lo que más daño produce o produjo es los gases que acompañaron a esta lava, ¿no?
0: Permíteme repetir
1: El basalto.
0: que nos has hablado de 7, 9 millones de kilómetros cuadrados, ¿no? Es un área, como nos decías, equivalente a la de Estados Unidos, ¿no? Esto sería, ¿no? O sea, estaríamos hablando no de vulcanismo, ¿no? Sino de supererupciones, supervulcanismo, ¿no? De los más grandes en la historia de la Tierra, ¿no? Conocidos, al menos.
1: Del planeta, en
0: Del
1: efecto,
0: planeta. Sí, o sea, estamos hablando
1: tú lo
0: ya
1: has
0: de
1: dicho.
0: unos
1: No,
0: niveles
1: no
0: que
1: sé.
0: los efectos, entiendo que ya estamos hablando ya de efectos catastróficos a nivel global.
1: Claro. Pero fíjate, todo, claro, estos basaltos se quedaron en esa superficie que hoy es, pues eso, es Siberia, las provincias de Norilsk, Tunguska, bueno, que ahí está. Y bueno, de hecho, es una riqueza a nivel de explotación mineralógico para en Rusia, ¿no? Pero bueno, al margen de ello, estas superficies se quedaron allí, pero lo más, y a lo que aquí nos va más en esta charla, es que los aerosoles que acompañar, que bueno, cómo funcionaron los gases que salieron, esos no se quedaron allí. Eso lo que hicieron es, en la atmósfera que había en aquel momento, es circular por todo el planeta. Y de alguna manera, bueno, como comento en el libro, lo que se produjo fue un envenenamiento, aparte de una subida de la temperatura, que ahora iremos hablando, pero sobre todo fue un envenenamiento. Eso es lo que produces.
0: ¿Cuál es el calado en cuanto a porcentajes de? Bueno, ahora te voy a preguntar por la extinción tanto en mares como en el continente, pero bueno, antes de entrar quizás a los grupos animales concretos y demás, en nivel de porcentajes, bueno, yo tengo aquí apuntado el 90% de especies. En el caso de los mares, ese porcentaje sube en el 96% de las especies y bueno, se traduce un poco en tierra, ¿no? Que no sé si estaba alrededor de los. Bueno, cuéntame tú, porque yo estoy contando la
1: Eso
0: verdad.
1: es. No, eso es. O sea, bueno, sí.

0: que de alguna manera va a intoxicar la tierra, pues lo que lleva consigo son unos elementos y unos compuestos, por ejemplo, como el azufre, ¿no? El azufre, que todos sabemos, pues bueno, cuando llega a la atmósfera se mezcla con el agua y lo que va a producir es ácido sulfúrico. Lo sabemos por algunas plantas que todavía funcionan, plantas con carbón que al quemar liberan azufre, ¿no? Este ácido sulfúrico, pues lo que hace es básicamente producir la muerte de la vegetación y, por tanto, también de la alimentación de muchos animales, ¿no? Pero hay otros elementos que también son interesantes de destacar, por ejemplo, el bromo, el flúor, el cloro, estos. Como también sabemos, lo que producen es la destrucción del ozono, ¿no? El ozono, que también marcó un antes y un después hace unos 700 millones de años en la Tierra, porque fue, vamos, que el oxígeno a través de su raíz ultravioleta, la molécula lo que hace es formar O3, ¿no? El ozono. Pues el ozono, como todos sabemos, es una capa que nos protege de los rayos ultravioleta de onda corta. Si tú lo quitas, pues evidentemente, pues la vida en la Tierra no sería viable. Pues es lo que sucedió. Estos elementos que subieron, que vamos, que llegaron a unas cantidades inmensas. Por ejemplo, el cloro en 8.000 gigatoneladas. Se calcula que el flúor 7.000 gigatoneladas y el bromo 4.000 gigatoneladas. Una gigatonelada, por recordarlo, son 1.000 millones de toneladas, ¿no? Para hacernos una idea. Y podemos acordarnos como hace unos 20 o 25 años hubo un problema de la capa de ozono, porque precisamente estos gases que eran propelentes de algunos productos que se vendían, pues esto lo que hizo fue deteriorar la capa de ozono en algunas zonas del planeta y hubo que prohibir estos compuestos, ¿no? Porque al final se vio que en algunas zonas, especialmente de Chile, Argentina, Australia, pues estaba muriendo muchas, vamos, cabezas de ganado estaban desapareciendo y otras estaban perdiendo la vista, ¿no? Bueno, pues bueno, esto era una anécdota, pero bueno, en definitiva, estos gases que por un lado liberaban el ácido sulfúrico o formaban ácido sulfúrico y producían la muerte de la vegetación, pero también la destrucción de la capa de ozono, con lo cual había más muerte, ¿no? Pero sobre todo se produjo unas liberaciones inmensas de dióxido de carbono, ¿no? Este CO2 se calcula que se emitió unas 170.000 gigatoneladas, ¿eh? O sea que recuerdo que una gigatonelada son 1.000 millones de toneladas, ¿no? Entonces, bueno, esto directamente lo que produjo es una subida en la temperatura media del planeta entre 6 y 10 grados, ¿no? Y en el océano se calcula que está a 7 grados de media. Esto aquí es donde empezó todo el deterioro, ¿no? Que podemos ahora precisar, si quieres, sí.
1: Sí, o sea, y como nos decías, una concatenación, ¿no? Que fue agravándose y agravándose en este tapón, ¿no? Que fue que hacía el continente, el supercontinente de Pangea, pero que al final terminó saliendo hacia afuera, ¿no? Todo ese calor con todo ese material. Y
0: Claro.
1: como nos dices, tuvo efectos graves sobre la fauna la fauna y la vegetación, aunque nos centremos un poco vamos a ser un poco chauvinistas con nuestro reino. Dominio de el dominio animal, el reino animal. Por ejemplo, en el caso de Pantalasa en el mar, estamos hablando de cifras ya hay muy importantes, ¿no?
0: Claro.
1: Del
0: Sí, eso
1: de
0: es.
1: muerte.
0: Eso es, bueno, llevábamos ya arrastrando la crisis previa, ¿no? del capitaniense, que eso es importante, porque hizo, lógicamente, pues hizo, sobre todo los animales que vivían, pues de alguna manera los bentónicos que vivían sin capacidad de moverse, ¿no? Pues para hacernos una idea, pues tanto bivalvos, gasterópodos, equinodermos, los foraminíferos pequeños prácticamente desaparecieron, los braquiópodos articulados prácticamente también, igual que briozoos y esponjas. Para los corales rugosos llegaron a desaparecer totalmente. Luego se vio que más adelante, ya en un Triásico medio, volvieron a encontrarse, pero no hay ningún registro fósil en ese momento, ¿eh? Los amonites también prácticamente se perdieron el 85% de los géneros. Al final, los únicos que se salvaron en el océano fueron los peces. Y bueno, eso es, está todo el mundo de acuerdo en que posiblemente fueron los

0: únicos que tuvieron la posibilidad de moverse, ¿no? De moverse y irse a zonas donde las temperaturas no eran tan altas y, sobre todo, también donde no había acidez. Porque una de las de los problemas de esta cantidad de CO2 que había en la atmósfera, pues es algo que estamos viviendo también en nuestros días, ¿no? Que se está produciendo una acidez, se está produciendo ácido carbónico en los océanos, baja el pH y desaparece la flora. Por lo tanto, también los diferentes grupos de con concha, porque la concha también se disuelve, ¿no? Es un ácido y los grupos de bivalvos pues fueron perdiendo la densidad de sus conchas hasta también llegar a desaparecer, ¿no? O
1: Mira,
0: sea, que estamos hablando de alta temperatura y de acidez en el océano.
1: tengo aquí, por ejemplo, de los amonites, ¿no? Que mencionabas, ¿no? Que precisamente estabas
0: Sí.
1: hablando de cefalópodos, ¿no?
0: Sí.
1: Con concha, precisamente, de moluscos. Y bueno, sacado de tu libro, precisamente, que dices que llegaron a desaparecer 20 de los 21 géneros registrados, 102 de las 103 especies, ¿no? Es decir,
0: Eso es.
1: un golpe que, bueno, pues que vamos, que básicamente definitivo, ¿no? Aunque algunos volvieran a desaparecer, los que sí que aparecieron, desaparecieron definitivamente, ya en el filo de los artrópodos, fueron los trilobites, ¿no? Que bueno, quizás ya
0: Eso
1: estaban
0: es.
1: diezmados, ¿no? Desde el Devónico, pero ya es, digamos, que ya ceden, que habían sido, digamos, los, no sé si decir los reyes, yo me imagino así un poco los mares cámbricos, todo lleno de trilobites, pero ya son los peces los que se quedan un poco con el mar para ellos, ¿no?
0: En efecto, llegaron a, ciertamente en el Cámbrico, en la explosión, llegaron a ser de alguna manera los que, bueno, como fueron luego posteriormente los terápsidos durante el Pérmico, precisamente, un poco los que iban a controlar los continentes, pues igual fue los trilobites en el Cámbrico, ¿no? Y luego poco a poco fueron, en efecto, como tú bien planteas, desapareciendo.
1: Bueno, y en el continente quizás no fue tan definitivo, ¿no? Como nos dices, de básicamente todo destrucción absoluta, pero también a unos niveles altos, ¿no? Bueno, sobre todo centrándonos en los tetrápodos, estamos hablando también de una reducción de la biodiversidad, bastante importante, ¿no?
0: Sí, pues vamos, concretamente los tetrápodos, que como decíamos, eran los que estaban de alguna manera gobernando en el continente, ¿no? En Pangea, pues llegaron a desaparecer el 49% de las familias. Pero lo que es peor aún es que de lo que quedó en los géneros es que el 98% se quedó concentrado en un género, que era Listerosaurus, ¿no? O
1: Sí,
0: sea que el golpe fue doble,
1: perdón,
0: no
1: perdón.
0: solamente, perdón.
1: No, no, precisamente por centrarnos en el caso del Listerosaurus, porque le dedicas ahí unas cuantas líneas y demás, ¿no? Bueno, por describirlo un poco, ¿no? Que es el, bueno, sería el lagarto pala, ¿no? Bueno, que es como, a ver, seguro que lo escribes tú mejor, pero estamos hablando de dos colmillos, ¿no? Y una forma quizás como de, pues, un reptil. Pero también quizás con ciertas semejanzas a lo que sería un cerdo, obviamente sin ser mamífero, claro.
0: En efecto, tú lo has dicho, sí, parece que las imágenes que se reproducen parece un perro enfadado, ¿no?
1: Sí.
0: De patitas cortas o obeso, ¿no? Y sí, sobre todo con dos colmillos que, bueno, parece que son llamativos, pero hay que recordar. Este, por ejemplo, ha sido a fósiles de Listosauro, yo creo que donde más se ha encontrado es en Rusia, en la zona de Perm, y en Sudáfrica. Y siempre lo que son los colmillos es, o sea, lo que son los orificios en el maxilar son muy prominentes, ¿no? Lo que da pie a imaginar esta imagen, ¿no? De este animal con esos dos grandes colmillos. Sí.
1: Sí, pues cuentas en el libro, que bueno, que llega un momento, ¿no? Que es, en el que termina siendo prácticamente la única especie o género, ¿no? De animales terrestres que tiene una preponderancia casi absoluta en la Tierra, ¿no? Porque es, digamos, el que sobrevive y el que se mantiene durante un tiempo, ¿no? Que termina extinguiéndose, ¿no? De que casi quizás
0: Claro.
1: en el registro fósil el 95% de los vertebrados terrestres eran Listerosaurus, ¿no?
0: En efecto, en efecto.
1: La reducción
0: De
1: de
0: hecho,
1: la biodiversidad es abrumadora, ¿no?
0: claro. De hecho, bueno, de estos, bueno, que son terápsidos al final, es que el golpe que se llevan inicialmente perdón, en la crisis del Capitanian. pues ya los deja tocados, pero es que al final quedan tres grupos que son, pues eso, los gorgonópsidos, los dicinodontos y los cinodontos. Pero aquí lo importante, que aquí es donde aparecen ellos, es que luego de los cinodontos es donde poco después de esta crisis del permotriásico, poco después, porque fue en el Triásico superior, pues aparecen los mamíferos, ¿no?
1: Y de los arcosaurios también supervivientes, también posteriormente surgirían dinosaurios y bueno, y las aves, ¿no? Que son también dinosaurios, ¿no?
0: Exacto, también en el Triásico superior aparecen estos dinosaurios, bueno, ya las aves más tarde en el Cretácico inferior, ¿no? Pero sí, en efecto, tú lo
1: Bueno,
0: has
1: por
0: comentado.
1: hacernos una idea de, vamos, de la gravedad, ¿no? De estas situaciones, bueno, el caso de los tetrápodos, ¿no? Como nosotros estamos hablando de reptiles, ¿no? De cuatro extremidades, ¿no? Vertebrados, ¿no? Que dominaban los continentes. De los 13 géneros que había justo antes, ¿no? De este límite del Pérmico-Triásico, solo cuatro sobrevivieron, ¿no? Y bueno, y de esos cuatro, pues obviamente también mermados esos géneros, ¿no? Y solo estos clados que estamos hablando que darían pues, de los arcosaurios o los cinodontos, pues por un lado daría lugar a los dinosaurios y por otro lado a los mamíferos, bueno, pues ya posteriormente, ¿no? Pero la reducción inicial es muy brusca, bueno, muy brusca, muy intensa, vamos.
0: Sí, sobre todo lo que tú también estás comentando, ¿no? Luego al final todo eso es como un embudo, porque claro, se va, ya no solo es que sean pocos los que quedan, sino que se concentran mucho en un único género, ¿no? Con lo cual eso, pues lógicamente, es como si hay un, yo qué sé, una destrucción en un país como el nuestro y resulta que los únicos que quedan, pues viven en la provincia de Murcia, ¿no? Es decir, entonces cuesta muchísimo más volver a poblar todo, ¿no? Ese es el tema, es lo que sucedió, sí.
1: Bueno, ¿qué sucedería después, ¿no? Después de esta gran extinción, entiendo que la vida se iría recomponiendo poco a poco, ¿no? Porque de ese embudo que nos dices,
0: Claro.
1: luego hay nuevas radiaciones, ¿no? Posteriores.
0: En efecto, bueno, esta de las cinco extinciones masivas, esta además tiene una particularidad. Aparte de llevarse el golpe más fuerte, pues tiene la particularidad de que le cuesta mucho más recuperarse que las demás. Eso es muy importante, porque, a ver, volvemos otra vez a Siberia, ¿no? Y a la aparición de los basaltos, allí lo que llaman los Siberian Traps. Pues estos, digamos que cuando salieron en el límite permotriásico, no se pararon, de alguna manera quedaron latentes. Y ahí está la clave, porque volvieron hasta cuatro veces a salir. Entonces, con unos intervalos, depende de los autores, ¿no? Pero hay un grupo de autores liderados por Svensson, un autor noruego, que consideran que cada 800.000 años, aproximadamente 600.000, 800.000, este vulcanismo volvió a activarse. Claro, eso es, imagínate la situación, ¿no? O sea, cuando se han llevado un palo y lo que queda está en unas condiciones de acidez, temperaturas elevadísimas, intentando salir adelante, ¿no? Como pueden. Pues cuando ya se empiezan a recuperar, pues pum, se llevan otro golpe. Y así hasta cuatro veces, ¿no? En definitiva, la recuperación real de lo que fue tras la crisis es que llevó 4 millones de años. Esto es muy importante porque no ha pasado ninguna otra extinción masiva, ¿no? Pues esto, de alguna manera, redobló el daño que produjo.
1: Porque lo que estaba sucediendo, entiendo que en este límite, ¿no? Del Pérmico Triásico, ¿no? De esta gran crisis, extinción masiva, es que es digamos, el comienzo en el que se empieza a fracturar y a quebrar Pangea, ¿no? Que entiendo que esa fracturación o esa fractura, esa ruptura de este supercontinente, bueno, pues llevaría su tiempo, ¿no? O sea, es decir, es que no terminen de separarse los continentes hasta, digamos, la situación más o menos actual, hasta en plena era de los dinosaurios ya, ¿no? En este caso, pero me refiero, este es el momento que inicia, este momento de quiebra en el que se está fracturando Pangea en diferentes
0: Claro,
1: cachos.
0: eso es clave, lo que acabas de comentar. Eso es clave y además, bueno, es que es un proceso inmediato, es decir, una vez que se forma el gran continente, Pangea, es que es inmediato. Hay tectónicos que piensan que es que fue formarse el continente y a partir de ahí empezarse a romper porque porque no es muy inestable, ¿no? Y el calor lo que empieza es a, de alguna manera, a mellar desde la parte interna. Bueno, todo el pérmico, prácticamente desde el pérmico inferior, se está produciendo una serie de fracturas, sistemas de fracturas, y por tanto hay procesos de rift, que son, bueno, pues de alguna manera, una manera de entender la agrietación de todo lo que es Pangea, ¿no? Estos rift que van evolucionando inicialmente con estas grandes fracturas, pues llega un momento en el que se van invadiendo de agua marina. Es decir, en el Triásico Medio, esto empieza a hundirse porque está perdiendo calor Pangea, y lo que empezaron a ser grandes fracturas terminaron siendo grandes valles y, en definitiva, grandes lenguas por las que entró el océano y fue poco a poco invadiendo Pangea.
1: Ahí aparecería el mar de Tetis, ¿puede ser?
0: En efecto,
1: Sí,
0: es
1: ¿no?
0: el mar
1: Vale,
0: de
1: acertado.
0: Tetis el que ya, por la parte, digamos, que nos toca del este de la península ibérica, esa zona que queda de alguna manera cerrada en lo que sería actualmente China, pues queda ahí un cierre de Pantalasa que sería el Tetis, ¿no? El Paleotetis. Bien, pues este empieza a penetrar ya en diferentes zonas de lo que es Pangea porque se está rompiendo. Se está rompiendo y hundiendo, entonces permite que vaya entrando. Pero la clave, cuando esta fracturación llega a ser tan profunda que entra el material nuevamente basáltico del interior rompiendo todo, pues es cuando ya de alguna manera los autores consideran que Pangea se rompe de verdad. ¿Y esto cuándo se produce? Pues básicamente en el límite Triásico-Jurásico. Es decir, que si prácticamente empieza a romperse Pangea hace 300 millones de años después de la gran colisión, pues fue hace 200 millones de años cuando se considera que ya de alguna manera el material volcánico empieza a penetrar, a romper el continente y, por ejemplo, a separar de lo que sería Europa de América. América empieza a irse hacia el oeste y por medio tenemos corteza oceánica que nos va desde entonces separando hasta la actualidad. Es decir, 100 millones de años, entre 300 y 200 es cuando se produce esta lenta pero progresiva fracturación de este gran continente, hasta la actualidad, que se sigue separando, claro.
1: Y este límite del Pérmico Triásico con esta extinción masiva también marca o sea, se considera que marca el fin de la era paleozoica, ¿no? Es decir, una era paleozoica que comenzaría si no me equivoco, en el propio Cámbrico hace 540 millones de años y se da, digamos, se pone como fin oficial a digamos, a toda esa la fauna paleozoica para pasar a lo que sería el Mesozoico, ¿no? Esto
0: Eso
1: es, entiendo que también es un
0: es.
1: criterio subjetivo, pero hay algo que marque esa ruptura, o sea, es la extinción masiva. Entiendo, claro.
0: Pues mira, sí, pero esto, fíjate, es curioso porque ya autores como Smith en el siglo XIX ya empezaron a notarlo. Es decir, esta separación es del siglo XIX, pero con mucho acierto, porque estos autores, especialmente en el Reino Unido, pues ya empezaron a ver en el campo cómo ciertamente había un cambio. Primero, se dieron cuenta de la extinción. Se dieron cuenta de la extinción, o sea, evidentemente no con el detalle de ahora, ni podían tener mediciones radiométricas, ni nada de eso, pero medidas radiométricas, pero sí que se vieron en el campo cómo había unas rocas que tenían fósiles y a partir de ahí hacia arriba ya no había fósiles. Y bueno, esto les hizo marcar concretamente a este autor, Smith, y luego Murchison y otros más, Cuvier, pues pusieron ahí como un límite muy brusco que les llevó a separar lo que era el paleozoico del mesozoico. Evidentemente hablaban de una forma vieja de vida con respecto a otra. Es más, luego ya el siglo pasado, Sepkoski, yo creo que fue en los años 60 o 70, marcó una publicación creo que ya definitiva en los 80, marca una tendencia de recuperación general en la vida después del límite permo-triásico, que es lo que llama la fauna moderna, que llega hasta nuestros días, donde pues eso aparecerían desde los mamíferos, evolucionando de mil maneras, los dinosaurios, las aves, bueno, un poco lo que vamos viendo hoy en día, ¿no? Pero bueno, es una fauna que de alguna manera, una fauna y flora que se dispara, ¿no? En comparación con lo que había antes de la crisis permo-triásica, la fauna moderna que llama.
1: Sabemos que la época siguiente, ¿no?, a esta extinción, termina siendo, bueno, siguen los grandes, los más famosos y conocidos, no son los dinosaurios, ¿no?, que hegemonizan, digamos, todo el continente, pero si no me equivoco, quizás incluso antes de que los dinosaurios ganasen ese espacio, los grandes vertebrados, digamos, que dominaron el continente, quizás fueron antecesores a los actuales cocodrilos, que quizás tuvieron su propia radiación y demás.
0: Sí.
1: Sino antes de la llegada de los dinosaurios o el crecimiento de tamaño de los dinosaurios, me refiero.
0: Sí, en efecto, eso es. O sea, son estos grupos de los que hemos ido hablando, de donde aparecen, ¿no? Vamos, de estos terápsidos amnióticos, de los que quedan, ¿no? Pues vienen tirando de estos grupos, pero hay que recordar que justo cuando estos empiezan, hay otra crisis importante, que no tampoco conviene confundir, ¿no? Pero cuando arrancan los primeros dinosaurios como tal y los primeros mamíferos, hay otra crisis que es la de el límite triásico-jurásico. Es decir, estos dos grandes grupos, mamíferos y bueno, y luego los dinosaurios, sufren un primer golpe ya en el límite triásico-jurásico. O sea, poco después, que ese límite tiene aproximadamente 200 millones de años, y cuando acaban de arrancar, pues se llevan ya un primer golpe, ¿no? Eso es muy interesante porque de este golpe lo que les produce a su vez es una mayor radiación, ¿no? Hay una respuesta a nivel evolutivo con una radiación que es importante.
1: Y quizás la innovación de los dinosaurios respecto a estos antecesores de los cocodrilos y que permitió desplazarles, quizás tuviera que ver, entre otras cosas, entiendo, con la capacidad de la sangre caliente, ¿no? Lo que llamamos sangre caliente, ¿no? De mantener la temperatura corporal. Digo, quizás por la propia inestabilidad en cuanto a la temperatura de este periodo del que estamos hablando.
0: En efecto,
1: ¿No? Le dio una
0: sí, eso
1: ventaja,
0: es.
1: digo, porque en su momento fueron estos, que estoy llamando yo, por no ser el término técnico, antecesores de los cocodrilos, ¿no?, que fueron los que dominaron, pero que luego posteriormente los dinosaurios desplazaron a estos antecesores cocodrilos, que bueno, pues que hoy en día son mucho menos diversos de lo que fueron en su momento, ¿no? Y es porque los dinosaurios ocuparon ese espacio, pero porque tenían esta ventaja, ¿no? En este caso, ¿no? El mantener la temperatura corporal.
0: Eso es. Y luego también es un tema interesante lo que acabas de comentar, porque con el tema de sangre caliente y tal, el periodo, lo que es el Triásico superior, que es cuando aparecen, es uno de los momentos, una de las etapas más cálidas que ha tenido el planeta, con las temperaturas más elevadas, ¿no? Y eso es muy interesante, porque claro, ya no solo son las radiaciones que se están produciendo, sino en las condiciones en las que se está produciendo, ¿no? Y además con un océano que está empezando a penetrar por diferentes lenguas y corredores, atravesando lo que es el continente Pangea, pues claro, eso está empezando a cambiar un poco la paleogeografía, pero también un poco la manera de distribución de la vida que estaba en ese momento tirando hacia adelante, claro.
1: Bueno, pues nos vamos a quedar aquí, José. Muchísimas gracias por habernos hablado de esta gran extinción del Pérmico Triásico y bueno, habernos acercado y habernos traído también este libro, ¿no? La vida al borde del abismo. Y bueno, pues muchísimas gracias.
0: Bueno, gracias a ti, por contactar y por tener este rato de charla. Ha sido muy, muy, muy entretenido y yo la verdad es que lo he disfrutado.
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0: ¿Por qué opinaban esto los niños?
1: Y Zipi Zape siempre se sentían reconfortados al saber que el empollón, al no saber de fútbol y no saber realmente quién iba primero en la liga y cómo andaban estos temas, nunca sería nadie en su lugar de trabajo. Sería repudiado por todos sus compañeros al no tener nada que decir, no tener nada con qué relacionarse. Y un poquito es esto lo que marcan las agendas de los medios sobre lo que hablamos.
2: No tenemos nada de información. O sea, en todo este proceso no ha habido nada, absolutamente nada de información más que la que los propios vecinas y vecinos hemos buscado.
3: Queremos repensar la ciudad para recuperar la noción de que los ciudadanos son llamados como tales porque sobre ellos recae el derecho y la libertad de gobierno de la ciudad.
4: Las grandes ideas y los grandes proyectos no tienen por qué estar concentrados en grandes núcleos de población.
5: Porque los pequeños también tienen dignidad.
6: Ongietorria y no la perria.
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Muy buenas noches, muy buenas tardes, muy buenos días, dependiendo de donde me estéis escuchando. Yo soy Ángel Gallego y esto es Dale Punk, dale una semana más aquí en Sony Rebia Radio y en estas radios que voy a comentaros. Así que los lunes estamos en Onda Latina, empezamos la jornada en la capital del imperio, en Madrid, a las 3 de la tarde en la 87.6 FM. Después nos vamos hasta México a las 7 de la tarde en Radio Demente. A las 10 de la noche nos vamos hasta el Cantábrico, hasta Cantabria, en Santander. No sé si están en Santander ahora Radio El Gallo. Bueno, estaban en Torrelavega, hasta la última información que yo tenía de ellos. El martes estamos en Ovejas Negras a partir de las 4 de la tarde. A las 5 en la 106.2 FM de Cuenca, en Radio Color. El miércoles a las 12 en Sonora, en Guaymas, México, Piratita Radio. El viernes en Colombia, en Radio Cruda, a las 9 de la noche. El sábado a la 1 de la madrugada en Lisboa, Portugal, en Radio Utopía. El domingo antes de entrar en Sony Rebia Radio, estoy en Radio Televisión Buñol, en la 107.9 FM de Buñol, Valencia. Y a las 11 de la noche en Miraflores de la Sierra, en la 107.1 FM, Radio Miraflores. Oye, espero que estéis bien. Hoy además traigo una entrevista de una persona que conocí este verano en Bilbao, un crack, mi querido Íñigo, y un pedazo de punky, aunque hoy se nos vista de popero. Bueno, ya lo escucharé en un ratito, así que la primera banda que abre este programa, este 22 de febrero aquí en Dale Punky Dale, es una banda, que viene desde el otro lado del charco, se llaman Cat Piece. Y este tema suyo se llama Chains Games. Así que os dejo con ellas. Empecemos este Dale Punky Dale. Vamos a por ello.

Y la siguiente banda que os traigo, una banda que conocí el otro día a través de Instagram, ¿no? Me saltaba una publicación de Cementerio, de un sello que, espérate, que yo sí, Cementerio estaba además siempre protagonista en uno de los ruidos a cargo de, ¿no? Es un sello del País Vasco y coño, sacan una coedición entre varios sellos de este trabajo de los gallegos de Radeiro Nivel. Un grupo Straight Shades. Así que lo escuché el otro día, me moló y dije, bueno, vamos a pinchar algún tema de esta coedición, ¿no? En vinilo han sacado el disco Cementerio, el del País Vasco. Y esperar que los otros, a ver los otros sellos que no los conozco. Cuidado Steus, que imagino que será el sello de la misma banda o sello de Galicia. Y Lisboa Straight Age, también ha participado.

para la edición en vinilo, porque también, si no he visto yo mal por aquí, han sacado en casetes, en Diorama Records, en Boosting Hits Records y este último sello que lo voy a abrir también, que se llama OAZ Records, un sello hardcore desde Sudamérica, este último. Y nada, que no me enrollo más, que os dejo con Derradeiro Nivel y con su tema O Alborar de Todo. Así que ahí va, nos vais, esto sigue siendo Dale Punk y Dale.

otra de las bandas que os traigo hoy aquí en Dale Punky Dale, una banda que tenía muchas ganas de volver a escuchar y de escuchar cosas nuevas suyas. Y esos son los catalanes Serpent, que vienen con este nuevo single que pertenece, que va a pertenecer. ¡Ay, Ángel, coño! Los gazapos habituales no podían dejar escaparse en este programa tampoco. Bueno, como os decía, nuevo tema de Serpent que va a pertenecer a su nuevo disco Absolutisme Zen. A mí me parecen brutales, siempre me han gustado Serpent. Incluso le hicimos una entrevista con el Comando Madrid, que fue el primer comando que se hizo en los festivales. Fue en el Tsunami Gijón de hace unos años, que estuvo Seba Mapache con otros compis por allí por la zona. Y le hicieron una entrevista a Sergi y a algún otro componente del grupo. Así que bueno, os dejo con este tema suyo que se llama Bel y Cabrillat. Todo en catalán, Espero haberlo dicho bien. Bueno, total, os dejo con el nuevo SP, que es lo importante. Y que si no me queréis escuchar.

que en la lista que hace cada semana y actualiza cada semana mi querido Pipe en Spotify de momento. Busquéis Dale Punky Dale y le dais a toda la música que hay en esa temporada. Bueno, la música que haya de las bandas que tengan su música en esa plataforma. Lo dicho, Serpent, Mel y Cablejat, aquí en Dale Punky Dale.

Y seguimos aquí con más estrenos, esta vez desde el norte de África, por favor, que aquí en Melilla también hay grupazos, ¿eh? Bueno, como decía, desde el norte de África vienen Grávida, una banda que sus componentes son gente muy curtida en la escena melillense, pero oye, se han juntado y han hecho cositas bastante guapas, y han presentado hace unos días este tema de manera videoclip, en la que ha participado, bueno, y que ha dirigido y ha creado mi querida Inca Rojas, por si queréis buscarla por redes y demás y ver el trabajo que ha ido haciendo con diferentes bandas de aquí de Melilla, incluso con Dale Punky Dale, que estuvimos grabando con ella un rato con, que volveremos con ese formato cuando se pueda. Y oye, encantado de pinchar una banda de mi tierra y que flipéis con la música que se hace aquí. Os puede gustar más, os puede gustar menos, pero bueno, lo he dicho, es música. Y música hecha con ganas. Desde África y con mucho amor. Ingrávida, con su tema crudo. Aquí, en Dale Punky Dale.

después de Ingrávida con este tema suyo que se llamaba Crudo, vámonos hasta el País Vasco con Sin Más, que han venido con un nuevo tema que también ha estrenado con videoclip. Este tema se llama Lucky Like. ¿Qué nos querrán contar los Sin Más con este, con esta canción? Bueno, para ello vamos a escucharla, ¿no? Así que no mováis, ni mováis el dial. Compartir, dale punky, dale, no por el que os habla, sino por la música que sale dentro del programa, leches. Sin más, Lucky Like, aquí, como decía, en Dale Punky Dale.

carga con nuevo tema. Este tema, viendo lo que dura el tema, me suena que está dentro de un proyecto que se está fraguando poco a poco y que yo creo que mucha gente va a flipar con ese proyecto. Hay gente, hay bastante gente involucrada y yo creo que va a salir algo bastante, bastante chulo. Tendré que preguntar por ello, ¿no? ¡Ay, Moncho! ¡Qué ganas tengo de verte y de que nos comamos ahí unos platos picantes! Bueno, este tema, además, se lo quiero dedicar a mi querida Lola, a esa usuaria del bus de mi querido burgalés favorito, mi querido Sergio, que andará diciendo, ya está, ya me tiene que nombrar. Yo te tengo que nombrar y recordarte que me debes un programa este mes. Pero bueno, vamos a dejarlo ahí. Así que Lola, este tema de los hippies atómicos te lo dedicamos todos los oyentes de Dale Punk y Dale. Y el que habla también. Se llama Exagerado, lo nuevo de Hippies Atómicos, aquí en Dale Punk y Dale. Y después de este tema, la entrevista con Íñigo Ricky, que viene presentando su último trabajo, Filosofía Extraña.

0: Bueno, para la gente de la radio, estoy aquí con Íñigo Ricky, que es el frontman de Cruella. Esperaros, que estoy aquí con los botones, viendo que todo se está grabando, como no, para que no la liemos parda. Vamos a darle transmitir en directo al Twitch. Y ya estaríamos aquí, se ven las camisetas que tengo ahí colgadas, porque claro, hay que secar la ropa bien y que no salga volando y que no se desmoje. Estupendo. Oye, Íñigo, muy buenas noches, tío.
1: ¿Qué pasa? Buenas noches.
0: Joder, un placer verte por lo menos esta vez por aquí. En vez de en vivo como hicimos este verano.
1: Ya te digo, el otro me gusta más porque yo soy más clásico y me gustan las cosas como antiguamente. Sacamos los discos en físico, mandamos cartas todavía y me gusta más vernos físicamente y tomando unos tragos. Pero nos hemos hecho modernos y bueno.
0: Estamos aquí, ¿no? Grabando esto. Que no es tu primera peripecia, que yo sé que estuviste haciendo una entrevista con mi querida Isa, que salió de putísima madre esa entrevista también.
1: Sí, pero que también me costó lo mío conectarme. Y ya he visto que es verdad, porque se puede ir la luz así, en un polo.
0: Bueno,
1: que
0: tengo
1: problemas de cobertura.
0: Con la peña que no esté escuchando, esto de la luz es verídico, porque estábamos aquí haciendo una prueba, yo viendo que se grabara todo y demás, y hostia, estupendo, entrevista genial, una mierda, de repente se va la luz, digo, no me lo puedo creer, dice, bueno, digo, voy a por una linterna, en el transcurso de que va por la linterna, vuelve la luz, y se ha ido otra vez, no, una segunda vez, y ha vuelto otra vez, digo, esperemos que en mitad de la entrevista no se le vaya la luz al pobre, digo, porque
1: estoy
0: vaya...
1: aquí preparado. Si se va la luz, contamos una peli de miedo, esta de Poe o alguno de estos, de Nosferatu.
0: Oye, Íñigo, estás con tu tercer trabajo, ¿no? Si no me equivoco, en solitario.
1: Este es, he terminado de grabar el segundo. Te hice dos de Perros con Asma, que era la primera banda con la que tuve. Uh-huh. Que todavía estoy picado y quiero continuar y hacer cositas, pero como tengo más cosas, pues no me da a todo. Saqué dos libros después, El lunático con gafas de sol y Terciopelo despeinado. Y a partir de ahí es cuando entro en la etapa Cruella, que me, no sé si saqué el primero en solitario y luego saqué el de Cruella y luego volví a sacar otro en solitario. O sea que estoy ahí en el segundo en solitario y ya por el segundo de Cruella, con el cuarto disco de Cruella.
0: Joder, oye, que tío más polifacético, ¿no? Que está ahí, que no deja títere sin cabeza, vamos, que está ahí, que si un libro, que si un disco en solitario, que si la banda, bueno, Perros con Armas, que está ahí, que a ver si se puede, pero con tantas cosas que lleva adelante, ¿de dónde sacas tú el tiempo?
1: No, no. No sé, porque árboles ya planto, me cago en Dios y soy jardinero, tío. Yo me falta el crío.
0: Bueno, ya no el crío en todo chapa y vámonos, ya te digo yo que hay el tiempo, vamos. Me cago en todo.
1: Bueno, intento hacer lo posible, aparte me gusta mucho escribir. Ahora he estado una temporada que me costaba escribir, no sé si he petado, me ha petado el cerebro, me ha petado todo y he intentado conectar mi mente con mi cuerpo y con todo lo que estaba ocurriendo, pero como que me había desgastado. Ahora he vuelto otra vez a coger cordura, las canciones que estoy haciendo con Cruella están saliendo, que vamos a sacar un discazo muy chulo, me gusta mucho lo que estamos sacando, muy sale hasta el tipo de Linkin Park y todo este rollo, o sea, que jamás pensaba que iba a hacer una cosa así. O sea, evolución constante, muy vital. Luego, como Íñigo Ricky en solitario, tengo canciones. Tengo algo preparado para este verano cercano, casi antes de verano quiero dar algún bolo, porque me he juntado con un equipo de puta madre, que no es el huevo, con el que estuvimos haciendo la otra entrevista.
0: Sí.
1: Y luego el dos de Perros con Asma, el bajista y el batería, que se van a meter, el bajista se va a meter a la guitarra y yo me meto a la guitarra también y huevo al bajo. O sea, nos estamos pasando muy bien. O sea, sin más, y así estamos, montando cositas, pim, pam, pim, pam, pim, pam, y va pasando otro año, tío. Si no, para cuando me doy cuenta.
0: No, que no paras, tío, que oye, que está guay, joder, que coño, que me mola, que me mola un puñado esa energía y que la gente así, ¿no? Que no pare de hacer cosas y que nos demuestre esa creatividad que tiene cada uno, ¿no? Oye, ¿cómo surgió esto de ponerte a escribir y de hacer música, Íñigo?
1: A ver, esto... Mira, yo Te voy a contar la historia de cómo empecé a perros con alma, porque yo hasta ahí yo tenía una puta guitarra, que es esta que tengo aquí, mira, Dios. Es una puta mierda de guitarra de 100 pavos de Toys R Us, tío. No teníamos pasta y pues, me cago en Dios, una Telecaster, no, Telecaster no, esta Telecaster, ahí todo guapa, vamos, de 100 pavos con ampli y con cable y todo. Y pues yo no tenía ni puta idea, tocaba la de los entrenamientos de la Polla Records. Y resulta que, pues haciendo el tonto con unos colegas ahí en una lonja, llevé el disco de Animales Muertos. Y me dice, Animales Muertos, lo que te faltaba, lo siguiente es que será Perros con Asma. Y dije, hostia, qué guapo el nombre. Y me quedé con el nombre. Pues se hizo el bulo que yo tenía una banda que era Perros con Asma, no sé qué, y me llama un tío, oye, ¿tocáis aquí? Y digo, pues vale, toma por culo, tío. Y no tenía ni banda, tío. Y le llamo a un colega, oye, tú tocas el bajo, ¿no? Venga, pues tocamos unas canciones aquí. Venga, va, ¿conoces a un batería? Pues sí, aparece el tío para tocar la batería con dos baquetas y con cubos de basura, tío, porque es lo que teníamos. Y fuimos ahí a tocar
0: Dios,
1: y tocábamos carne para la picadora y para cuando aquello teníamos la primera canción, que era Fuego al PP. O sea, era. Ya íbamos a por machacón. A la gente engañáis y también nos robáis. Joder, eso me olvida y todo, ¿eh? Y luego a partir de ahí, pues te empiezas a calentar y sacamos el primer disco de Perros y todo iba de puta madre. Luego sacamos un segundo y luego empezaba a sacar cositas que me venían de la cabeza, que podían ser historias, microrrelatos. Y ya cuando empieza mi época dorada de saber empezar a escribir, porque tampoco ni me considero bueno ni me considero que soy peor que nadie, pero tampoco mejor. O sea, veo que estoy haciendo las cosas bien y continúo. Y digo, joder, pues tengo valía para esto, porque ya con el título gané un lunático con gafas de sol. Me gustó mogollón y ya es cuando ya pisé la luna y digo, vamos a continuar por aquí y vamos a disfrutarlo.

0: Dar un momento antes de con esto, porque antes de entrar aquí en vivo y en directo, me estaba contando aquí chistes estos malos, que a mí, yo tengo compañeros y yo sé que gente que oye el programa le encantan ese tipo de cosas porque nos las reenviamos por WhatsApp, los chistes estos malos de los cojones, y nos echamos una risa, digo, mira, tío, digo, no paraba aquí de reírme, digo, joder, digo, mira que me gusta reírme, ¿eh? Pero coño, que tiene una labia que te cagas, Íñigo, y que, joder. Que lleva muchas cosas para adelante y oye, filosofía extraña, el segundo trabajo como en solitario, que es lo que venimos a presentar hoy aquí. ¿De dónde viene ese título? ¿Filosofía extraña de qué?
1: Pues sinceramente es una canción, yo suelo bajar mucho al pueblo de abajo y iba a tomar algo y ese día se me ocurrió coger la puta guitarra, la colgué en la espalda y dije, voy a hacer un tema, tío. Y ya cuando bajaba le había escrito el tema. Llegué al bar, pedí algo y estaba tocando la lo bajín y ta, na, na, na, na, na, na, na. Había un tío solo ahí en el bar. Y me dice, puedes tocar en alto, que no me molesta. Y le digo, a ver qué te parece. Buah, empezó el este y digo, hostia, pues está guapo. Y me dice, pues no está mal. Y digo, hostia, a ver. Y pues vamos a poner el estribillo. Tengo una filosofía extraña. Y en la clase soy un poco raro. Y de repente digo, qué guapo. Y le llamé a este y digo, tenemos un temazo. Y saqué unos chiquitos de ahí. Y la filosofía extraña, pues me quedo con el término, que es vivir a tu manera, ese símbolo punk también, ¿no?
0: Sí.
1: Esa filosofía de uno mismo y hay que ser fiel. Es que ahora veo, han pasado muchos años. Yo cuando tenía 14, 15 años decía, ya te quita esa zorra de ser punky. Y ahora es que ahora voy a peor. Entonces, toda esta gente veo que ya no escucha ese La Polla Records, ese Caos Etílico. Cuando yo era joven se escuchaba eso mogollón. Ahora ya no, ahora vamos con el puto Bad Bunny, ya que tenía que estar con el Green Day y gasto de puta madre. Pues no, vamos con el puto Bad Bunny.
0: El Bad Bunny, el otro día la lió ahí parda en la Super Bowl, ¿no? El otro día me mandaban una imagen, Bad Bunny, el nuevo punk. Digo, vamos, a la
1: Ya.
0: gente se le está yendo la pinza, que te caigas.
1: Eso me pasó hace poco con unos putos chavales que hacían reggaetón aquí, tío, que me dice, mira, esto es el nuevo punk, y le digo, pues culo con la bota, vete a tomar por culo. O sea, es que hemos perdido una puta guerra y perdemos todas. Ah, no, no. Y no sé qué te estaba diciendo. Ah, y lo de la filosofía extraña, yo creo que es algo que deberíamos de tener todos. Que también lo hago para mí, pero también lo hago pensando en la gente y que cada uno sea fiel a sí mismo. Y no diga, yo no escuchaba eso, como te estaba contando antes. Tienes que ser fiel a ti mismo, decir, oye, pues yo he escuchado un disco de no sé quién, pues lo he escuchado y lo he disfrutado. He sido así, cada año vamos cambiando de manera de ser, pero no es malo, es una evolución. Somos personas y vamos avanzando, pero la filosofía debe ser la misma. Tenemos que continuar viviendo y luchando.
0: Joder, tío. Coño, yo me acuerdo cuando nos vimos en Pistilla, que este verano en el Dale Punky Tour, que tengo que darle gracias a Nero, que fue el que me puso en contacto con todas las bandas que vinieron. No, miento, vosotros fue Johnny Chapajo. Johnny
1: Ah, sí.
0: Chapajo, que los quiero y los adoro a él y a su
1: Un saludo a
0: hermano, al
1: Johnny, que es
0: hermano
1: un
0: de Johnny.
1: cabrón.
0: El pobre, hijo de puta, dice, soy el hermano, ya estoy acostumbrado, digo, el hermano del Johnny, que lo adoro y los quiero mogollón. Además, ellos me descubrieron porque puse un tema suyo, yo sin saberlo, puse un tema suyo y el programa sonaba en el Paga Crata, allí en Baracaldo. Sonaba los martes por la
1: ¿Ah?
0: tarde y estaban allí justo. Y justo dijeron, dice, no puede ser verdad y que esté sonando Chapajo en este programa y además aquí con nosotros en este bar, sin saberlo, ¿eh? Y coño, y me acuerdo lo primero que te dije, oye, yo te esperaba con cresta, ¿eh? Digo, yo no te esperaba aquí con el pelo lacio, ¿eh? Que el otro
1: Pues
0: día,
1: yo es una
0: que sé que
1: camiseta,
0: este domingo estuvisteis con Cruella y con demás bandas en Baracaldo en un concierto
1: mira.
0: benéfico y te vi con una abuelilla, digo, y bueno, esto es foto de portada, tío. Digo, aquí el crestudo, digo, con la
1: Ahora
0: abuelilla de fondo, digo, vamos, digo, la
1: además un
0: hostia.
1: puto de bueno, tío, me dice, ¿te acuerdas de mí? Y digo, no sé, tío, sí. Y me dice, ¿de dónde has pasado? Y digo, ay, tío, qué caña. Ole su huevo.

0: río. Ay, ay, ay, ay.
1: Ah, pues
0: Bueno,
1: un saludo a Johnny de estos, ¿eh?
0: sí, a
1: ¡Oh, Dios!
0: Johnny. Vamos,
1: Que
0: te puedo decir una
1: a mí no
0: cosa,
1: me
0: ¿eh?
1: gusta. A mí no me gusta, pero van a sacar un discazo porque yo estoy ahí de
0: Estoy
1: escucharlo
0: ahí
1: muchas cosas.
0: fichando, ¿no? Ya me los traeré yo por aquí, si no, como tengo que volver a Bilbao, porque eso lo tengo yo claro, ya le invitaré otra vez, pero te tengo que decir que es la única vez en mi vida que yo me sentí un enano junto a dos personas, ¿eh? A Johnny y a su hermano. Yo me puse entre ellos y dije, yo, pero coño, tío, digo, me siento pequeño por primera vez en mi vida, mira que soy un tío alto. Digo, pero vosotros, vamos, se descojonaban, tío, digo, vamos, digo, la madre que los parió, tío.
1: ¿Cuándo guardaespaldas muy buenos, tío?
0: Vamos. Oye, filosofía extraña. Tu segundo trabajo en solitario. ¿Esto cómo lo has grabado? ¿Cómo han ido? Bueno, las canciones, imagino, con un tío como tú que estás todo el día escribiendo y demás, habrán venido una tras de otra. Pero, ¿se ha quedado alguna fuera, alguna canción fuera o todas las que escribiste están dentro de este disco?
1: Están elegidas. Tengo muchas canciones por ahí, ¿eh? Estas están a cajón. Quería sacar un disco completito. Y creo que lo he conseguido, ¿eh? O sea, creo que he acertado, he hecho algo distinto. No me he complicado como en el primero, porque en el primero sí quise meter cosas mías personales. Y entonces ha sido un popurrí de todo. Y este, en cambio, he ido al lado más rockero. Y hay de todo, pero si hay cosas detrás que se han apartado, serán para la siguiente. Lo que funciona de una vez, hay que seguir metiéndole detrás. Como te digo, que vaya a salir. Tengo un montón de temas ahí, o sea, si ves los cuadernos que tengo por ahí escritos y los que tendré por ahí tirados.
0: Y bueno, y además, bueno, y este disco, yo creo que lo has grabado con dos grandes también, que sigo desde hace muchos años y que tengo muchas ganas de ponerle cara amarga y a este hombre, tío, y al Vila, de... Ay, Ángel,
1: De
0: uy, estoy yo...
1: Kinky.
0: De los Kinky Boys, tío, que no, estoy yo aquí con... Vamos, que estoy reventado, bueno, no vamos a dejarlo ahí porque al final, dale punky dale y sus gazapos habituales. Pero oye, sí, de los Kinky Boys, que además tuve el placer de entrevistarlo aquí en el programa y que han salido. Los Kinky Boys, si no mal recuerdo, salieron en el primer recopilatorio que saqué de Dale Punky Dale en cassette. Esto ya hace unos cuantos años, ¿eh? Esto tengo que empezar ya a mover otra vez recopilatorio este y hacer algo así chulo. Pero esto ya te lo explicaré yo a ti en privado. Que algo hay, pero no quiero adelantar nada a la gente porque un trabajazo es mucho trabajo. Y esto me lo tengo que hacer yo con calma y con sabiduría también. Oye, ¿cómo se da esto de que graben contigo dos grandes como Marga y como Vila?
1: Son dos padrinos mágicos, o sea, los tengo. Además, ahora están de gira con el otro primo,
0: Como el Charlie,
1: con
0: otro
1: el Charlie.
0: grande, otro grande.
1: Que también, que si esto me echen a mano. O sea, son gente maravillosa. Pues casualidades de la vida, yo voy a ver Moonshake. Mira, todavía es antes, espera, ¿eh? Vamos mi colega y yo a ver Moonshakers, el grupo de Marga.
0: Sí.
1: Como somos un poco listos y tocado pelotas, pues nos podíamos haber ganado una hostia muy buena cuando estábamos viendo, y aparte que nos estaba gustando mogollón el bolo. ¡Poperas, hijas de puta! No sé qué. Bueno, total, que todo el rato así, jiji, jaja, y ahí bajan con una mala hostia que los flipas. ¿Qué? ¿Tenéis camisetas? ¿Cómo que camisetas? ¿No habéis estado tocando los cojones todo el concierto y queréis camisetas? Y bueno, nos hicimos amigos, tal, tal, tal, y fui a verles ahí en Baracaldo, tocaron con Moonshakers y me hizo cantar Historia Triste, o creo que era esa canción. Y tal, yo no sabía ni quién era Jordi Vila, ¿eh? Sinceramente.
0: Bueno, yo me enteré
1: Y
0: después también, ¿eh? No te preocupes, que ya somos dos.
1: bajo y me dice Vila, joder, has estado de puta madre, tío, ¿tienes tablas? Y yo, ¿eh? Vale, gracias. Pasa un tiempo y estaba currando, contactan unos Kinky Boys conmigo, cantas en el Anchoqui con nosotros. Venga, va. Le llamo a mi madre, oye, tráeme la ropa, que estoy aquí con la ropa del curro, hazme el favor, y que me voy al Anchoqui cagando hostias. Ahí fuimos a cantarle un día en Texas y todo va bien. Y pasa un tiempo más y vuelvo a cantar con ellos en no sé dónde, en Bilbao. Y me dicen, ¿qué has cantado con el de Loquillo y Trogoditas? Un pavo, digo, ¿quién? ¿Qué es el de Loquillo y Trogoditas? ¿Quién? El batería que inventó el ritmo de garaje, ¿sí? ¿Qué dices tú? Luego voy a casa y digo, hostia, pues sí, y en Punk Guerrilla, y en La Broma de Satán, y no sé qué. O sea, tiene un currículum que lo flipas, tío. O sea, es una puta máquina, una bestia, y desde entonces tengo mucha relación con ellos. Y pues cuando saqué el primer disco también colaboraron ellos, ¿eh? Coros. Y le digo a estos, ¿qué? ¿Me echáis unos coros? Y me decía Margal, ¿por qué no le dices a Inge que canta mejor? No sé qué. Bueno, pues quiero que me lo hagas tú porque te tengo un montón de cariño y Vila también. La putada de Marga, no, de Vila, es que tenemos el mismo timbre él y yo. Y tenemos que cambiar los tonos de para cantar. Si no, parece que tengo un eco metido, un reverb. Es una puta pasada.
0: Hostia, qué
1: Casualidades,
0: curioso.
1: tío.
0: Joder.
1: Sí.
0: El Vila, tío, yo, vamos, yo flipé cuando dije, pues si es que el Vila también fue el batería de los Burros, la primera banda que
1: También,
0: estuvo el Manolo
1: pues,
0: García. Yo mis cuando se lo dije a mis colegas, que algunos son fricazos de Manolo García, dice, ¿qué dices, tío? Pero tal cual, un tío encantador. Y su chica igual, encantadora también. Ay, Dios mío. Oye, Ricky, yo con tu permiso, y para que no se aburra la gente aquí escuchándonos la historia y demás, voy a poner una canción del disco, ¿vale? Y que la escuche la
1: vale.
0: gente que nos esté viendo en Twitch, o que nos vea después en YouTube, o la gente que nos esté escuchando en radio. Así que os voy a poner este tema de Íñigo Ricky, como decía el frontman de Cruella, aquí en su trabajo en solitario, su segundo trabajo en solitario, que se llama. Mira que lo he dicho hace un momento, ¿eh?
1: Filosofía extraña.
0: Filosofía extraña, uy, estoy yo estupendo, ¿eh? Pero bueno, ya sabéis, esto es Dale Punky, dale, que voy a contaros, que no sepáis ya. Voy a dejar con Volver a soñar, de Íñigo Ricky. Aquí en Dale Punky,
1: Otra,
0: dale,
1: otra.
0: no os mováis, no cambiéis de dial, escuchar una nueva banda, escuchar a un nuevo cantautor, o como se quieran denominar, bueno, este cantante que lo hace de putísima madre.
1: Popera. Popera.
0: Venga, ahí os dejo con esta canción de él. Íñigo Ricky, Volver a soñar, aquí. Dale, punk y dale.

0: Bueno. Esto que estaba sonando aquí en el Bunky, dale, menos mal que le he dado rápido al botón porque lleva salta a otro tema. Así que esto que estaba sonando aquí en el Bunky, dale. Era Íñigo Ricky. Volver a soñar. Joder, oye, a mí me chifla. Vamos a ver. A mí me gusta, la gente que me conoce lo sabe, a mí me gusta escuchar mucha música y de diferentes ámbitos, ¿no? Hay, sobre todo Pipe, que imagino que no estará escuchando este programa, lo sabe perfectamente porque es del oyente más antiguo y el que hace una lista en Spotify, estamos viendo a ver si la trasladamos a Tidal, de la música que sale en el programa, va colocando ahí pues, los temas de las bandas que hay en esa plataforma digital. Y me gusta siempre saltar de un estilo a otro, ¿no? A mí me llamó la atención, tío, escuchando el disco tuyo, decir, joder, digo, que lo he escuchado con Cruella, que he visto los videoclips, que no he podido verlo en directo porque no ha dado la ocasión, y verlo a este extremo al otro extremo, tío, y es como lo que decía hace un rato, ¿no? Y digo, lo primero que dijo ahí, digo, oye, ¿dónde está la cresta, tío? Digo, yo te esperaba con cresta aquí, ¿no? Digo, y no me lo veo. Esta parte tan tierna, entre comillas tierna, ¿no? Esta parte tan tuya, tan personal. ¿Cómo nace una canción como Íñigo Ricky? No como lo que tú me empiezas a escribir ahí en las libretas y demás. No, como el proyecto que estamos presentando hoy aquí. Llega, coges la guitarra, te pones a tararear alguna letra que se te haya ocurrido o viene de alguna otra manera diferente.
1: No, yo escribo primero y luego hago la música. Y pues es que tenía letras que no encajaban en ningún lado, solamente para mí. Y también si te fijas, la manera de escribir que tengo para una banda o para otra siempre va ligada. No soy ni tan punk como todos estos que van todos reivindicativos, etc., etc., ni tampoco esto, bastante que me gusta vivir y luchar por poder cantar y por ser feliz, que es lo que más jode en esta vida. Entonces,
0: ya, tío. Qué bueno,
1: saco
0: de
1: canciones. Saco canciones, como me acuerdo una que es que me está mal decirlo porque iba conduciendo, tío. Pero me acuerdo que la escribí así. Me salió, me vi veneno de serpiente y subí a mi caballo de cartón, que es que luego la tuve que cortar, pero es que la puta frase era esa y dije, joder, tío, esto tiene que salir para una canción, es que es brutal. me gustan esas movidas y cada vez que sean más complicadas. A mí me gusta escuchar mucho a los cantautores, eso sí, que tengan vida, que sea pues como un buen rockero, tío, también. Que tenga un poco de chispa para que me toques cuatro acordes como toda la puta vida y me hagan las mismas cosas de siempre, no quiero. Quiero algo que me haga sentir, que me haga vivir. Y quiero pues buscar palabras. Mira, me ha venido antes, cuando te contaba antes lo del disparate con no
0: sí,
1: sé qué.
0: Con el hielo.
1: Me ha venido ahí, peleé con King Kong en un motel, indiferencias diminutas. ¿Quién sabe el por qué? O sea, pues se empieza a hacer... Y está guapo. O sea, me dirás que no, pero es que mola, tío.
0: Sí, me encanta, vamos.
1: Es que mola. ¿Y dónde lo metes? Pues vas metiendo ahí pues poesía por donde metes, donde puedas. Y mola. La verdad es que.
0: Joder, tío, mola. Qué puntazo, macho. Me ha encantado, vamos. Es que me estoy flipando contigo, era una caja de sorpresa. Yo ya lo sabía, bueno, lo supe. Desde el momento que te vi allí en Bilbao con huevo, que aquí le mando un abrazote enorme también. Y yo, joder, digo, qué suerte tuve. Yo estaba muy cagado ese día, porque no os conocía a casi nadie y vinieron a través de Nero. Y venía gente a través de Nero y venía gente a través de Johnny, que me hiciste el favor de venir y decir, oye, ¿por qué no? Vámonos para allá, porque era como una misión imposible. Bilbao, fiesta grande, su puta madre. Dije, digo, mira, tío, digo, el año que viene, digo, si voy a Bilbao, digo, ni fiesta grande ni polla, y ya he dicho que no voy a ir, porque los días que tengo en verano libre, puto, el primer sábado que tengo libre de que no tengo los peques conmigo, el día del chupinazo, digo, su puta madre, digo, no, digo, se acabó, digo, yo ya no voy para allá en fiestas, digo, porque esto es imposible. Estoy viendo la posibilidad de ir en junio y hace doblete con otra provincia, pero está todavía ahí todo muy en el aire y tengo que verlo muy bien. Pero total, que me gustó. Me quedé súper contento después porque dije, joder, digo, esto es lo que es Dale Punk y Dale para mí, el conocer gente y conocer bandas con las que yo nunca pensaba que me iba a encontrar. Y me quedé con tan buen gusto aquel día que dije, yo, coño, digo, estaba destrozado porque estaba súper cansado del día anterior en Cantabria, del viaje, y que me tenía que ir al día siguiente súper temprano de allí. Pero dije, hostia, digo, mola. Mola encontrarte a gente así. Y coño, que súper agradecido, ¿no? A Johnny, que fue esta vez el enlace que tuve y quedar con bandas como la vuestra y dar con personas como tú, Íñigo. Que yo creo que es
1: Joder.
0: lo que quiero transmitir muchas veces a través del programa, que hay muchas bandas de las que pincho que nadie sabe o que nadie dice, ¿cómo coño tú das con esas bandas? Pues mira, mirando, observando, viendo carteles o hablando con gente con la que me encuentro, que me van hablando de otra banda, de otros, de otro y de otro. Y yo creo que así se hace lo que más nos gusta, ¿no? Que haya esa especie de unión y echarnos siempre un cable. Yo esta entrevista la hablé contigo en septiembre, te dije, espérate, porque ando súper liado, bueno, han sido unos meses que bueno, que ahora está todo, vamos, toco madera, que siga así y que pueda seguir haciendo más entrevistas así, ¿no? Pero mola, mola, me mola mucho porque además se ve el arte que tienes tú, tío, que yo creo que mucha gente va a flipar hoy al que va a decir, ¿quién coño es este? Porque siempre pasa, dice, ¿quién coño es esta banda que me va a poner Ángel? ¿O quién es esta banda que va a salir que dale punk y dale? Y después se quedan con, me dicen después, oye, pues me río un montón, me digo chico más guay, qué mensaje da, o otros que no dicen nada, y dicen, otro popero esto de los cojones que nos quiere meter Angelito aquí con su dale punk, no, dale ñoño, dale, ¿no? Como dicen algunos colegas míos de Melilla, que dice, vaya mierda que me pinche, yo te iré a tomar por culo. Digo, hay que escuchar de todo, coño. Pero eso,
1: Yo quiero
0: tío.
1: darte las gracias porque lo mismo que tú descubres bandas, descubrir una persona como tú merece la pena, tío. Y el currazo que pegas y, tío,
0: Muchas
1: es que
0: gracias,
1: merece
0: Ricky.
1: la pena todo lo que haces. Felicidades.
0: Gracias, tío. Uy, se me ponen los pelos como escarpia, de verdad. Se me han puesto aquí de punta, tío. Vamos, oye, súper agradecido, ¿eh?
1: Es
0: Súper
1: verdad, tío, las
0: agradecido.
1: cosas cuando se hacen bien hay que decirlo.
0: Muchas gracias. No, no
1: Parece
0: sabe.
1: enseñar nuestro corazoncito.
0: Ay, ay, así. Mira, calla, que yo digo, ¿eso qué es? A mi hijo me explicaron, no, que es corazón, papá. Digo, ¿esto qué corazón es? Ni qué mierda es de corazón. Pero bueno, total, las cosas de por ahí. No, pero oye,
1: Vamos,
0: que
1: el
0: al
1: mundo
0: igual que
1: moderno.
0: tú, que yo creo que al igual que tú, esto ha sido un trabajo que lleva muchos años, que esto no es una cosa que haya empezado yo el año pasado y que ahora esté dándose este nombre, ¿no? Que tú llevas tu carrera. Yo llevo la mía, ¿no? En esto de hacer el programa de Dale Punk y Dale, que el año que viene se cumplen 10 años de esa movida. Y que joder, que me encantaría saber. Bueno, yo creo que nos cuentes cuándo van a ser los conciertos, eso, a ver si. Bueno,
1: Pues
0: si se puede
1: de
0: decir.
1: momento, wow, es que no me sé ahora mismo las fechas de cabeza, pero para ahora en mayo solemos hacer esto sin más. Esto es una fiesta que hacemos para nuestra zona. Es un barrio donde recién sacamos el primer disco, fuimos allí y solo había una chozna y no había ni música ni hostias y no había más que viejos. ¡Cago en Dios! ¡Aquí hace falta música! No sé qué. Y entonces le dijeron, pues traer los instrumentos. No hay huevos, que no hay huevos, cago en Dios, aquí fuimos. Con bastante que llegamos. Y estuvimos hasta las 4 de la mañana tocando. Desde entonces hemos creado un festival aquí, sin más, que es para las de mi pueblo, los de al lado y esto. Y ahí haremos un festival y cada de media hora. Y ahí probaremos en directo lo mío en solitario con banda, a ver qué tal va.
0: Eso va
1: Y
0: bien.
1: luego aparte de ahí, no sé, que no me sé muy bien la fecha. Y luego con Cruella también estamos. Voy a tocar también ahí, o sea, iré así, de repente me pondré para arriba y a tomar por culo. Y iremos con todo. Y con perros también suelo tocar ahí. Y luego tengo para julio, agosto, para septiembre también quiero cerrar alguna cosa y luego hay una sorpresita en octubre, creo, noviembre, que no puedo decirla tampoco, porque no me dejan, no cortan los huevos. Pero bueno, tengo movidilla, o sea, y ahora también me han hablado para el Laredo, para no sé qué cojones, que esta cosa la lleva mi mujer.
0: Bueno, que tu mujer también está implicada en esto, entonces.
1: No, no, solamente es para quitarme yo los líos de las manos, ¿sabes? Yo solo estoy pensando en la puta temporada de la patata, tío, porque estoy hasta los cojones de que llueva en este jodido pueblo. Me ven Dios, el Dios no le pone patatas. Yo voy a base de temporada de huerta, tío. Cuando se sabe cuando el día del concierto es que queda una semana. Pero si no estoy pensando en poner pimientos, esto tal, y los bolséis a ver si crecen, a ver qué cojones, Isabel. Entonces, no me da, tío. Ya me gustaría tener un calendario planificado, pero no me da
0: Una cosa, que esto sí que te quería preguntar y se me ha pasado y ahora me acaba de venir a la cabeza. El trabajo ha sido editado por Demon Shop, ¿no? Bueno, el sello que tienen Demon allí en Bilbao.
1: Andima, el Demon Shop, Demon Records, es un tío, pues no sé en qué entrevista dije ahí en Telesito, alguna de estas dije, este tío es como ChatGPT, tío. Es la hostia. O sea, tú le hablas a ChatGPT y te contesta Andima, ¿no? Pues este tío es igual, así te lo digo. No tiene problemas, tiene soluciones. Me hace falta esto, pues, lo tienes. Ya, lo tienes. Un tío que siempre está implicado, te echa una mano. El último bolo que pegué también me lo buscó él. Joder. Pues creo que cualquier banda que esté empezando, que lleve tiempo, que hable con él para que saque los discos con él porque merece la pena. Es un tío que te puede echar un cable, que está ahí. O sea, mejor que la puta inteligencia artificial.
0: No, yo además, si no mal recuerdo, participo con él en una edición de un grupo de Zaragoza. Digo, y me
1: No.
0: sorprendió verlo ahí, ¿eh? Me sorprendió verlo y dije, digo, coño, digo, este hombre, digo, él que ha sacado el disco a Íñigo, digo, no sé si hay alguna banda más que yo conozca. Digo, pero vamos, que joder, que más gente así en la escena, ¿eh? Que yo tengo, yo, tú tienes a tu Andima, ¿no? Me has dicho que se llamaba el de Demo. Es que no tengo. No tengo el nombre, pero yo tengo a mi querido Pablo, de Zaragoza Desorden, ¿eh? Zaragoza Desorden, que para mí es un tío que resuelve, bueno, tanto Pablo, que ya se va a poner celoso otro, que se llama Iván, el Cebolla Record, que era cantante, bueno, era de Estigia y demás, yo no sé si era el cantante, bueno, total, que era de Estigia, ya verás tú que va a decir, Ángel, siempre liándola, tío. Pero los tengo ahí, que los tengo como los sabios punkis, ¿no? Que siempre que necesito algo, que tengo que resolver cualquier historia, puedo acudir a ellos y me lo resuelven en el momento. Y Pablo es un tío que le dices cualquier cosa y te hace pum, pum, ya está, Ángel. Listo, pum. Digo, coño,
1: Y esa punta ya se vale.
0: digo, es que tiene que
1: Ya
0: haber
1: voy.
0: más gente así, joder, no gente que no, es que claro, esto, que no sé qué. Anda ya, toma por culo. Más unión y
1: Es
0: menos
1: que son
0: tonterías.
1: diferentes. Esto no se puede, esto no sé qué. Cago en Dios, dame soluciones, no me toques los cojones. O sea, sí, tío. O sea, ¡buah! Me pongo muy nervioso con esas cosas.
0: Hay que ser resolutivo. Bueno, yo allí en Bilbao
1: No,
0: tengo esa versión mía, es Anero. Anero, Débora, Iker, que son buenos amiguetes, tío. Débora, que era la batería de City Lover, Iker, que es batería de Huracán Rose. Que puedo decir que para mí han sido. Siempre me resuelve. Dice, tú no te preocupes, que te llamo a este, llamo al otro, pum, pum, pum, pum, pum. Y joder, que. Oye, Ricky, yo creo que vamos a ir terminando. Yo darte las gracias por
1: vale,
0: este ratito, a mí se me ha pasado volando, tío, me he reído un montón, lo necesitaba
1: a mí
0: también.
1: también.
0: Lo necesitaba también, oye, me ha encantado estar contigo y que la próxima en cara a cara otra vez. Cara a cara otra vez.
1: ¿Un terapeuta son 1.000 gigapeutas? Vale, ya está, vale, tío. Es que me ha contado el día antes.
0: Kaito, cabrón. Es que no puedo.
1: Tengo que dejar de hablar con este tío. O sea, son muchos tiempos de su normal.
0: Ay, ay, Dios mío, por favor. Oye, que nada, que si le quieres decir algo a la gente que no esté escuchando en radio, es tu momento y ahora
1: Bueno.
0: pincho la siguiente canción que tengo aquí preparada tuya.
1: Bueno, que darle like a, y suscribiros al canal, dale Punky, dale. Ángel es el puto amo. Quiero que todo el mundo tenga su propia filosofía extraña, que disfruten de la vida y lo mismo que he dicho antes, que sean felices, que es lo que les jode. Un saludo a todo el mundo y da igual que seas punky, popero, tener el corazón y lo esto bien puesto, tío. La cabeza en su sitio.
0: Bueno,
1: Un fuerte abrazo a
0: gente,
1: todos.
0: que os dejo con esta canción. ¿Cuál es el pinchante antes? Volver a soñar, ¿no? O la de Sara Sol.
1: Sí. ¿Sale eso? No lo has puesto.
0: No, pues esa es la que tengo que poner ahora. Digo, ya estaba yo aquí con la mente diciendo, digo, Ángel, ¿cuál has puesto antes? Pues nada, me despido con Íñigo, con esta canción suya. Que se llama Sale el Sol. De este disco suyo que acaba de presentar hoy aquí en Dale Punky Dale, Filosofía Extraña. Como decía, Íñigo Ricky, sale el sol. No me vais. Después la canción
1: Es
0: sigue
1: cargato.
0: este programa.
1: Cargato.

espero que haya gustado Íñigo Ricky. Aquí le mando un abrazo enorme a este Punky Popero. No, hombre, no, mi querido Punky, que es un puto crack. Y con muchas ganas de volverla a ver cara a cara. Con muchas ganas, de verdad. Y oye, sigamos con el programa de hoy, que nos queda un ratito todavía, ¿eh? Hoy se va a hacer un programa largo. Así que os traigo a una banda que me mandó mi querido Iván, de Cebolla Record, que una banda que viene desde Virginia, de Estados Unidos, se llaman Subversas. Y este tema que voy a pinchar los suyos se llama Imperial Mouth of Living. Aquí, dale, Punky, dale, no me enrollo más. Os dejo con ellas.

otros que también están de estreno. Este programa va a ser de estreno nada más, ¿eh? Son unos colegas de Burgos, se llaman Eslabón. Aquí le mando un abrazote enorme a todos ellos. Han sacado este nuevo tema también, con un videoclip acompañándolo. Y oye, suena de putísima madre, ¿eh? Así que os dejo con, como decía, con los burgaleses Eslabón y con su nuevo tema que se llama Lo que nos dan las piernas. Esperemos que el disco que estén grabando siga sonando igual o mejor que esta canción. ¡No me vais! Esto sigue siendo Dale Punk y Dale.

haber puesto el programa de hoy en programas de estrenos, tío, porque yo no sé cómo era, me han mandado varios mensajes y demás. Y aquí el angelito que no dice no a nada. Así que venga, sigamos, ¿no? Nos vamos hasta Galiza. Los KFB han estrenado un nuevo disco que se llama Nos Aterra. Así que os dejo con este tema que se incluye dentro de este disco que se llama Ruido. El tema de KFB aquí en Radio Punky. Dale, no os mováis. Me tengo que reír porque, joder, ha sido uno tras de otro y sin querer, que esto lo hago a posta y no me sale, coño. Oh, por Dios.

empezamos ya con la sección de Río a Cargo, ¿eh? Como decía, hoy va a ser la primera vez que yo haya pinchado un sello de tan lejos, tío. Vienen desde Malasia, se llama Tampui Records, el sello protagonista en Río a Cargo de esta semana. Y nos mandan varias cositas bastante interesantes. La primera que voy a pincharos se llaman Pelteras. Vienen desde Yakarta, desde Indonesia, y hicieron el año pasado un lanzamiento. Y creo que fue en vinilo, pero esperad, que lo voy a ver... Voy a ver con seguridad que tenía por aquí abierto yo el Bandcamp. A ver si encuentro yo a la banda, tío. Estaban por aquí, ¿no, Ángel? Sí, creo que sacaron un vinilo, sí, un vinilo de 12 pulgadas morado, bastante chulo, ¿eh? Así que os dejo con Pelteras y con este tema suyo que se llama Merangas, que traducido al español, por lo que he visto, es como muda. Así que no me vais, como decía, Ruido a Cargo de esta semana del sello de Malasia, Tampui Records, aquí en Dale Punk y Dale.

sigamos con este ruido a cargo de, como os decía, protagonista esta semana, el sello de Malasia, Tampui Records. Mailen me mandaba esta banda también, que se llama Suicide Club, que es una banda de su ciudad natal, de Caca de Saba. Y tras su demo del 2023, Suicide Club regresa con un nuevo EP que se llama Fasting First, que ofrece una explosión de punk crudo implacable, una mezcla de influencias de Nine Shock Terror, Passen Idea y Necros, y ha dado como resultados ríos abrasadores, baterías pegadizas, voces agresivas y letras brutales y honestas que se adentran profundamente en el mundo actual. Este nuevo EP ofrece una energía diferente a la de su primera demo. Hardcore directo implacable, ejecutado a la perfección. Así está el correo de Maiden. Así que os dejo con Suicide Club y su tema Sea of Silicis. Aquí, en este ruido a cargo de, como decía, protagonistas, el sello de Malasia, Tampui Records, esta semana aquí. Dale, punk y dale.

otra de las bandas que nos mandan, Ailén, de Tampuy Records, que es el protagonista en este ruido a cargo de esta semana, quien dale punky dale, Escape Sex, que publicaron originalmente un 12 pulgadas con Symphony of Destruction. Ahora se reedita en casete con una nueva remezcla de Isiraf. Originario de Singapur, donde desafiar las normas no es tarea fácil, la música que se adentra en temas de antiguerra, opresión y resistencia. Espera una fusión cruda de energía post-punk y un toque narcopunk con ritmo agresivo, líneas de bajo vibrantes y melodías con sintetizadores que evocan una distopía industrial. Lo dicho, Keith Sess con su tema Haze Chaser, aquí en Dale Punky Dale, en ruido a cargo de, como decía, protagonista esta semana, el sello de Malasia, Tampuy Records.

Y para finalizar este ruido a cargo de, como decía, sello protagonista Tampui Records, Mylen, nos manda esta banda que se llama Sukatani, que lanzó en cassette originalmente en el 24, el trabajo que editaron. Ha sido seguida de una edición en vinilo un año después. Este año lo reeditan en cassette de nuevo. Y este lanzamiento ha sido una colaboración con Jinhana Records, que creo que son de Indonesia. Así que... lo dicho, aquí, estoy a cargo de, como decía, Tampui Records, Sukatani, Alas, Wirasaba. A ver si lo he dicho bien.

0: sí, ya llego al final del programa, no preocuparos. Me podéis mandar si queréis un mail a darepunkidale@gmail.com o por las redes algún mensajito mandándome al carajo o recomendándome alguna canción o algún grupo que tenga que escuchar. Yo daros las gracias una vez más por estar aquí una semana más conmigo, escuchando nueva música, escuchando entrevistas. La semana que viene habrá otra entrevista de un grupo canario, es lo que puedo adelantaros. Y nada, que ha sido un placer estar con todos vosotros y con todas vosotras. Mi nombre es Ángel Gallego y hoy cierro el programa con un tema de un grupo de Murcia que ya suena en el programa, que creo que van a editar sus dos demos, la gente de Murcia, Subcultura. Y oye, que no escuchabais o no habéis escuchado nunca a Sardan, es el momento de hacerlo. Aquí en Dale Punky Dale os dejo con el tema que da nombre al nombre del grupo. Así que disfrutar. Un abrazote enorme, Sardan, con su tema, Sardan.
1: La sarna se manifiesta como una erupción en la piel, acompañada de una intensa picazón que predomina por la noche. Se puede observar granos, ampollas o ronchas pequeñas, incluso descamación y costras. Se trata de un pequeño animal artrópodo invisible, a simple vista emparentado con las arañas. Solo el nombre de esta enfermedad ya sugiere un estigma.

0: Hot take. La cárcel es una mierda. Y nadie sabe mejor esto que Pastora González, que en muy muy poquitas páginas nos mete directamente en algo terriblemente incómodo. La rabia, la ira, la desesperación de una madre que está viendo a su hijo desvanecerse tras los fríos barrotes de una celda. A José, y murió de abandono institucional, de abandono estatal, en la cárcel. Esto es, la cárcel no castiga el delito, castiga la pobreza y la rebeldía de Pastora González. El FIES, Fichero de Internos de Especial Seguimiento, no es una simple base de datos. Es un sistema de vida de control extremo, de aislamiento. Es un régimen que se le aplica a los presos que se consideran conflictivos. Presos como José. Torturas, vejaciones constantes, aislamiento, soledad, deshumanización. 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

0: Qué bien huele a café.
1: Y a rebeldía.
2: Claro, es que estoy preparando un café rebelde.
0: ¿Cómo rebelde? ¿De dónde viene?
2: Directamente de Chiapas. Es ecológico y se produce en cooperativas zapatistas.
1: Eso está en el sureste mexicano, ¿no?
2: Sí, sí. Ya que no podemos producir café localmente, pues por lo menos me aseguro que sea bueno y de comercio justo.
0: Y por lo menos apoyas su proceso de autonomía, que yo he leído que después de 20 años todavía resisten.
1: Oye, ¿y me pasas el contacto? Que igual me apunto.
2: ¿A qué? ¿A ser zapatista?
1: Ay, ya me gustaría ya, ¿no? Bueno, de momento lo del café.
2: Pues escribe a caferebeldiaeh@gmail.com.
1: ¿Cómo?
2: caferebeldiaeh@gmail.com. Por cierto, café con K.
1: Pues hemos parecido un anuncio.
0: Sí, pero un anuncio rebelde.
2: Ale, venga, que el café está listo.
1: Uy, pues sí que está rico.
0: Mm.

Sí. Bueno, mientras esto off topic es un meme de Predator en Sevilla y pone no veo una puta mierda, porque como es un mapa térmico lo que ve Predator. Posapocalipsis.

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1: Muy buenas, bienvenidos, bienvenidas, bienvenides a Post Apocalipsis Now, el pan de siempre en su versión más ligera.

0: Hoy es domingo 29 de junio, acabando ya el mes de junio de 2025. Son la una menos cuarto de la tarde en hora peninsular y estamos emitiendo en riguroso diferido para Radio Vallecas desde la Nueva Villana. Teníamos muchas ganas de estrenar el nuevo estudio de Radio Vallecas, que está un poquito patas arriba todavía, para hacer honor a la historia de este programa y de esta radio, que como veis llevamos 40 minutos de solucionando problemas técnicos, pero muy contentas porque hoy me acompañan en el estudio Aurora y Fanta. Muy buenas, ¿qué tal? ¿Cómo estáis?
1: Hola, buenas.
2: Buenas, hola.
0: Bueno, ¿qué impresiones de que os ha dado la Nueva Villana?
1: Hemos pasado justo a la plaza y le hemos preguntado a un señor si conocía la Villana. Todavía no. Le hemos preguntado a un chico joven y por supuesto que sí la conocía y nos quería acompañar. O sea que...
0: Ah, qué majete.
1: Que ya está integrada en el barrio.
2: Sí, muy bien. Está aquí bien. Tienen hasta aire acondicionado. Cuidado.
1: Está limpia. Está limpia.
2: Esto es un nivel superior.
0: Hemos subgradeado. Bueno, está todavía en lo que es la parte de estudio de radio. Está todavía un poco en raw. Nos hemos encontrado pues toda la cableada por aquí tirada y demás. Y hemos tenido que hacer unas pruebecillas. Pero aquí estamos. Y, por supuesto, siempre ahí al otro lado, en una pequeña sala digital, tenemos a las Gypsy Queens. Muy buenas, Alien y Ana, si no me equivoco.
3: Muy buenas.
0: ¿Qué tal? ¿Cómo estáis?
3: Bien, con calores.
0: Sí, aquí sí, también.
3: Igual.
0: Mucho.
3: Mucho.
0: Mucho, mucho calor. A ver...
4: Me gustaría mucho estar allí poniendo a mis manos en la Villana. Me da mucha envidia.
0: Ya. Desde el sur. Yo sueño con que volvamos a grabar todas algún programa juntas en este estudio o en otro. Nos vale cualquier radio libre o comunitaria del mundo donde nos reencontremos.
1: Todo se hará.
0: Bueno, pues como decía, estamos emitiendo en riguroso diferido para Radio Vallecas. Si quieres, puedes escribirnos a postapocalipsisnow@radiovallecas.org. También mandamos saludos a las radios amigas que nos transmiten Agora Sol Radio, Radio Almaina de Granada, Radiópolis en Sevilla, Radio Crash en Sison y Radio Malva dels Pobles de la Mar de Valencia. No sé si tenéis alguna sugerencia musical que os apetezca de poner de musiquita para empezar.
1: Pues la de Sangría de Ignacio Elías. Elías e Ignacio, perdón. Vale. Elías, sí, Ignacio e Ignacio Elías, no lo sé.

0: Pues hoy venimos con rueda de fish and chips casi infinita. Entonces voy a empezar aquí por las presentes. Aurora, Fanta, ¿cuál es, con qué abrimos? ¿Con qué patatón abrimos? Porque es que no nos dan respiro.
1: O sea, entre medias del anterior programa, creo que simplemente Elon Musk ha cortado con Trump. Que es, eso sí. Da para
0: un disco entero de Camela o de Pimpinela.
1: Más Pimpinela, ¿no?
0: Pimpinela.
1: Se han peleado de una manera tan espectacular que yo esa noche no dormí, porque cada réplica era más fascinante que la anterior. O sea, nunca he visto unos divorciados más fascinantes que estos dos, ¿no?
0: Sí, sí. Había un montón de aspavientos. Todo así, además, vía Twitter, ¿no? Bueno, estaban cada uno en su red social. Lanzándose mensajes. Bueno, es que, o sea, increíble. O sea, han creado una red social para divorciarse entero. O sea, porque Truth es como.
2: Truth sí. Realmente fue un fork de Mastodon.
1: Sí.
0: Ostras, ¿en serio? Sí.
1: Pero es que
2: en el que no federa con nadie.
0: Claro.
2: Y nadie federa con ellos.
1: Y que lo hizo un tipo que luego un día os contaré la movida, el tal Alex Gleason, que se declaró mi archienemigo.
2: Bueno, no lo hizo solo él, pero es uno de los que se metió y Aurora se metió con él y ahora es su archienemigo.
0: Oye, pues muy
2: es
0: bien.
2: Historia odiada, habrá
1: luego, a nivel de amor, pues nada, ser rico no quita la hortera y Bezos se ha intentado casar en Venecia con su megayate y con sus 93 amiguitos viniéndose en megayate, que ha provocado tales protestas ciudadanas que han tenido que cambiar la boda. O sea, la ciudadanía le ha jodido la boda a Bezos.
0: Sí, me
1: encanta.
0: Y aparte, sí. Había algo con... Porque yo vi el titular y, por supuesto, no cliqué en la noticia, pero había un titular del diario.es, ¿no?, que hablaba de cocodrilos hinchables. Puede ser.
2: Bueno, sí, hablaban de que había sido muy hortera, ¿no? Todo muy raro.
0: Ah, vale. Yo es que cuando leí el titular pensaba que los cocodrilos hinchables habían sido la forma de boicotear la...
1: Es posible, ¿no?
2: Sí,
1: o sea,
2: claro.
1: Que hayan puesto cocodrilos hinchables para que no entraran a los barcos.
0: Eso, bloqueando el canal o algo así, por ejemplo. Tú igual bloqueabas los canales con un montón de cocodrilos hinchables.
1: Fascinante. Me parece,
0: es un poco post-wow también.
1: Es un poco post-wow.
0: Es un post-wow ahí bueno, de todo. Guapísimo.
1: Luego, otra noticia pequeña. Sí, como que, bueno, igual que no nos dejó dormir, es que de repente Israel, para variar, bombardeó otro país, que era Irán, y como no, Estados Unidos también se metió a bombardear.
2: Y luego hacer el pacemaker.
1: Y luego dijo, no, yo soy un hombre de paz y me tienen que dar el Nobel de la Paz. Entonces, solamente con actualidad internacional da para muchas.
2: Sí, y hay una que a mí me ha interesado mucho, que de hecho, ahí me metí yo también un poco después, ya con el tiempo, que es la de J.D. Vance. No sé si habéis visto J.D. Vance, huevo. Hecho huevo en un meme.
0: J.D. Vance, para quien no lo sepa, es secretario del gobierno de Donald Trump,
2: sí,
0: ¿no?
2: Otro, bueno, es de los más peligrosos, yo creo, que tienen allí. Y el tipo, pues, simplemente un tipo que iba a entrar, un estudiante, iba a entrar a Estados Unidos y fue deportado por llevar, un poco en resúmenes, así, porque le vieron en el móvil un meme de este hombre calvo y con la cara pues ahuevada, simplemente. Entonces, claro, yo quise hacer la broma de decir, pues me lo voy a poner de avatar simplemente por en las redes sociales. Entonces, de repente dices, bueno, pues me lo pongo de avatar, pero claro, en las redes federadas federa esa imagen, y además la gente usa clientes que se les descargan, igual que un WhatsApp o un Telegram, la gente se descarga la imagen, ¿no? Para tenerla ahí en caché. Entonces, claro, yo lo que he creado sin querer, no sé si un servicio social
1: no más entrar,
2: pero claro, ya estoy haciendo que todo el mundo que haya leído ese top, o sin leerlo, simplemente ha pasado el timeline, se le ha precargado, ya tiene una imagen de este hombre y ya no va a poder entrar a Estados Unidos. Y yo lo siento, lo quité luego cuando me di cuenta, dije, hombre, habrá gente que tenga familiares o lo que sea, está mal lo que he hecho. Pero por otro lado, pues un servicio social.
1: Relacionado con eso, se está viendo como Palantir y otras empresas de capitalismo de la vigilancia están utilizando software para espiar todas y cada una de las cosas que hace la gente en la red, para denegarles la entrada o no, o para deportarles. No me acuerdo cómo se llama, no sé si se puede acordar Álvaro, que era como alguno en concreto, que era no sé qué Dragon, My Big Blue Dragon, algo así. Bueno, pero hay un montón de algoritmos que está utilizando el gobierno de Estados Unidos.
0: A lo mejor Alien, puede ser.
1: No sé si Alien se acuerda el nombre del algoritmo.
0: No, dice que no con la cabeza.
1: Bueno, el caso es que Por fin la gente se está levantando y en concreto en Los Ángeles está habiendo unas protestas ciudadanas muy interesantes contra la deportación de migrantes, y ha habido una protesta que en lo tecnológico me ha llamado especialmente la atención, aunque lo han hecho con una herramienta del mal. Al parecer, una de estas cámaras espías, no sé si es de Nest, de Google, o una de estas, un Ring, es que no sé cómo se llaman, de estas que enfocan para la calle, tenían una función que era que tú podías mandar una alerta a tus otros vecinos de que pasaba algo en la calle y que encendieran la cámara. Y entonces lo que pasaba en las cámaras como que se compartía. No lo sé porque yo no utilizo estas herramientas privativas ni de broma, y si mi vecino lo hace, le rompo la cámara. Pero al parecer están utilizando esta herramienta precisamente tan privativa para avisar cuando están viniendo redadas contra personas migrantes. Y recordemos que esas redadas contra personas migrantes no son por parte de la policía identificada y demás, que ya es bastante control y represión por parte del Estado, sino por directamente gente encapuchada. O sea, están cogiendo a tu vecino, un grupo de personas encapuchadas, metiéndolos en una furgoneta negra, y se supone que tú no tienes que hacer nada ni decir nada. Me parece fascinante.
3: Me parece muy chungo como ha escalado todo.
1: Hemos entrado en una espiral de distopía muy rápido.
2: Sí, sobre esto que estáis comentando, claro, yo muchas veces me paro a pensar y digo, claro, estamos evidentemente pues muy digitalizados al día de hoy, bueno, constantemente nuestros perfiles de redes sociales son digitales, no solo físicos, digamos, y hay un libro que quería recomendar justo a cuenta de esto, que es El derecho a no usar Internet, que está muy bien. Es The Right Not to Use the Internet, ¿vale? Conceptos, contextos, consecuencias. Está muy bien, ¿vale? Porque, bueno, son ideas que van soltando de que hemos olvidado que hay un derecho a no tener Internet, que muchas veces no permitiría ese perfilado, ¿no? Es decir, si no estoy ahí, que puede haber gente que quiera no estar, ¿no? Sería un derecho no tener. Sin embargo, en el mundo actual que vivimos, y tú que en China lo estarás viviendo más cerca, no hay a lo mejor realmente ese derecho al día de hoy. Es decir, yo no puedo hacer un trámite con la administración, no puedo hacer ciertas cosas. Y claro, a mí lo que quería, digamos, denunciar en estos micrófonos, uh-huh. No, por decir algo, es el hecho de que de algún modo lo llaman... ¿cómo se llama?
1: Brecha
2: digital, ¿no? O sea, es como tú te estás quedando fuera, me estoy quedando fuera... De algún modo la presión va sobre los ciudadanos, sobre las personas, de que eres tú el que te quedas fuera, te estás atrás si no tienes internet o si no usas estas cosas, si no estás en estas redes, si no estás, bueno, si no estás ahí, cuando de realidad es maltrato tecnológico, que es el concepto este del que se habla, que es cuando vas al banco y cada vez meten a menos trabajadores para que te den soporte, ¿no? O soporte telefónico, simplemente que haya un humano que te oiga, oye, no tengo internet, no me funciona, que alguien te diga algo o que sea, ¿sabes? Uh-huh. Ha habido un problema, ya está. Eso te relaja, te tranquiliza, pero normalmente ya es que ni eso, te pones más nervioso llamando a esos servicios. Bueno, que al final en vez de llamarlos maltrato tecnológico, ¿qué? Maltrato tecnológico en vez de brecha digital, trasladaría esa presión hacia las empresas, que son las que no están dando ese soporte realmente. Uh-huh. Y nada, simplemente comentar que muchas veces es eso, es que, bueno, que vivimos muy digitalizados, pero que también existe ese otro derecho, ¿no?
0: Uh-huh. Ana.
4: Total, yo quería decir que yo he tenido aquí dos experiencias en Reino Unido, porque sabéis, como sabéis, siempre digo que aquí en Reino Unido el tema de la digitalización es súper violento, y a mí me han pasado dos cosas, que una es que en el tren puedes tener un descuento si tienes una tarjeta, ¿no? Tú pagas como 70 libras al año y te hacen un descuento cada vez que compras el tren, pero esa tarjeta solo la puedes tener con una app. O sea, sí que es verdad que la puedes tener físicamente, pero yo la tengo en una app. Total, mi móvil, ya es un móvil muy antiguo, tiene falta de memoria, y entonces estaba el otro día en el tren y la revisora me pidió la tarjeta, ¿no? Para verificar que el descuento, pues que yo había pagado con la tarjeta y que tenía la tarjeta legalmente. Bueno, total, que abro la aplicación y me dice, tu aplicación está caducada, tienes que renovarla, ¿no? O sea, es cuando esto que hacen las actualizaciones, ¿no? Tenía que hacer una actualización. Y mi móvil estaba al máximo de capacidad de memoria. Total, que le digo a la revisora, mira, yo tengo la tarjeta, pero tengo que actualizar la aplicación y me va a tomar tiempo porque tengo que eliminar otras apps para poder descargarme la actualización. Total, que la revisora no me creía y se estuvo conmigo 20 minutos hasta que eliminé varias apps, pude conseguir más memoria en el teléfono, me descargué la actualización y pude enseñar mi tarjeta, ¿no? del tren aquí en Reino Unido. Eso una. Y la otra es, necesito ir al médico y no tengo manera de encontrar citas si no es descargándome una aplicación de otra aplicación que no me funciona y que además no me puedo descargar porque mi móvil está al máximo de capacidad y no hay manera, no hay manera.
1: Las piscinas. Fanta no puede ir a la piscina porque...
2: Porque no, bueno, es que las aplicaciones que han hecho en Madrid, esto va, queja, otra queja, venga, contra Madrid.
0: No, pero está guay porque siempre hablamos como de internet y de todo lo tecnológico, como en un nivel muchas veces muy profundo, y creo que esto también, o sea, aflorar en estas pequeñas cosas de la vida donde ya estamos totalmente bloqueados o atorados por una cuestión que es muy, muy mundana, pero joder.
2: Es muy mundana, lo que dice Ana se solucionaría quizás imprimiendo un papel, ya está, pero le obligan a tener que tener una conexión a internet, pagarla todos los meses, tener pues, esos datos, ¿no? Tener un móvil, tenerlo cargado, tener, bueno, etcétera. O sea, te obligan a eso, es decir, no tienes realmente un derecho a no tener internet. Te fuerzan a eso y en este caso lo de las piscinas de Madrid es simplemente que la aplicación usa Google por debajo. Entonces, si tú no tienes Google en tu sistema operativo de móvil, yo no lo tengo, por ejemplo, entonces no me funciona. Y ya tienes que andar haciendo apaños y historias.
0: Sí. ¿Alguien?
3: Yo quería mencionar, por aportar también al debate, que incluso en cosas en donde puedes elegir, también hay que tener en cuenta, lo igual va a sonar como muy exagerado, ¿no? Pero lo que te hace sentir, porque yo, por ejemplo, no tengo WhatsApp y bueno, siempre encuentro miradas de sorpresa realmente cuando alguien me pide el WhatsApp para cualquier tipo de gestión y no tengo. Siempre encontramos alguna forma de arreglarlo por SMS o correo electrónico o algo así. Pero por cuestiones, el otro día, para una de las cosas en donde se está utilizando WhatsApp y yo me he podido librar, pensé en intentar hacerme un WhatsApp fuera de mi número habitual, haciendo saltos mortales hacia atrás y lo conseguí, pero en el momento en el que me vi utilizando WhatsApp, aunque fuera, digamos, de una forma que aseguraba de algún modo mi privacidad, me sentí mal, o sea, es que me sentí emocionalmente mal por estar, digamos, utilizando este producto de Meta y demás para esta actividad. Al final no lo hice, me lo quité, lo borré, hablé con el grupo en el que estaba relacionado con esto, pero, o sea, que ya más allá del aislamiento, digamos, que puede ser legal o demás, también es un poco nuestra propia relación con la tecnología, que a lo mejor es que simplemente no queremos, ¿no? El derecho a simplemente no querer, ¿no? Ya no por la posibilidad, sino que no quiero, no tengo que no quiero ser dependiente de Meta, de Amazon ni de...
2: Claro, alguien, justo en este libro que he recomendado, hay un capítulo en el que dice el derecho a no usar internet sin ninguna razón, o sea, sin ningún motivo, por ningún motivo, básicamente. Porque no tienes por qué tampoco tener un motivo, no quiero, ya está.
1: Bueno, nosotros, por ejemplo, con la aplicación de la DGT es tremendo infierno porque, o sea, aquí vamos a entrar en otro melón que es porque todas las aplicaciones burocráticas están subcontratadas a Indra y demás, ¿no? Que están hechas no para durar, todas separadas, todas mal hechas y por ejemplo, intentábamos pagar una multa que decía que no, o sea, que la queríamos pagar y entonces nos decía que estaba a 0 euros, o sea, entonces no podíamos pagarla, o sea, era un fallo.
2: Estaba mal diseñado en web, pero luego si entrabas por la aplicación te salía otra cosa. Sí. Son malos diseños que en este caso hizo Indra, ¿no? Pero que podría ser Acciona, esta empresa de la que no se está mencionando tanto, quizás con el tema este de Ábalos, sí. Coldo, y debería de mencionarse más. Acciona. Son los que están poniendo también.
0: Es lo que llaman los corruptores, sí. O sea, están los corruptos, pero los corruptores son quienes están poniendo los que llevan ahí, encima de la
2: da
0: mesa.
2: Igual que esté el PP o esté el PSOE o quien esté, ellos están siempre.
0: Sí, de hecho había una propuesta, ¿no?, de presionar ahora mismo a Sánchez, que está ahora como que se quiere aferrar al cargo a cualquier costa. Había una propuesta, creo, no me acuerdo si venía de Podemos, que era establecer un bloqueo directamente, sí, a todas estas, es decir, pero ya no se contrata más públicamente con esta gente, pues yo que sé, en X años,
2: sí,
0: y ver cómo opera esto. Bueno, de hecho yo tengo una teoría que el Pedro Sánchez es capaz de sacarnos de la OTAN con tal de no salirse él del cargo, o sea, con tal de correr una o sea, echar una cortina de humo para que no se hable de la corrupción interna de su partido. el tipo se está poniendo a lanzarse beefs con Trump, ¿no?
2: O sí, sea, sí. A ver, a mí obviamente de lo del 5%, eso no me parece mal.
0: No, totalmente, pero obviamente lo del 5% ha sido para que se hable de eso, ¿no? Y abrir titulares en plan de Trump le dice a Sánchez qué tal, Sánchez planta cara a Trump. Sí. Digo, si esto sigue escalando por ahí, igual Pedro Sánchez, con tal de que no se hable de la corrupción de su partido, consigue sacarnos de la OTAN y...
1: O conseguimos una renta básica universal.
0: Claro. O sea, imagínate que ahora esto es lo más maravilloso que ha pasado a España.
2: A ver, eso estaría guay si no pasa lo contrario.
0: Claro.
2: Es lo que ha pasado en Israel, que sí. Por aferrarse al cargo...
1: Bombardea.
0: Pero bueno, igual aquí acabamos con una renta universal y nada, y habrá que hacer una estatua a Ábalos de oro aquí en Bahía, de cobre.
3: Todo el mundo confuso.
0: Claro, bueno. Ay, en fin. No sé,
1: Yo tengo una noticia un poquito post-wow y entra con uno de nuestros animales favoritos, que es que se ha observado en unas orcas un comportamiento bastante curioso que se llama kelping. Tiene que ver con coger el alga kelp y restregárselas unas a las otras con... O sea, porque, claro, o sea, las orcas no tienen bracitos.
0: ¿Qué es el alga kelp? Explícalo a un oyente y a un técnico de sonido que no tiene ni idea ahora
1: mismo. Vale, el kelp es un alga, ¿vale? Entonces lo que les pasa...
2: Pero no creo que no sabes más allá de eso, ¿no?
1: Lo que le pasa a las orcas y otros muchos animales es que cuando les salen a cosas en la piel, ¿no? Como, pues yo qué sé, berberechos que se les pegan ahí...
0: Sí.
1: El problema es que no se los pueden quitar ellas a sí mismas, ¿no?
0: Uh-huh.
1: Entonces, hay una metáfora que se decía mucho en entornos cristianos, que era que un grupo de gente iba al paraíso. Y el problema es que en el paraíso tenían los bracitos muy cortos, como si fueran tiranosaurios. O sea, el infierno era que tenían los bracitos muy cortos porque como si fueran tiranosaurios.
0: Uh-huh.
1: Entonces, intentaban comer y nunca llegaban a comer porque no llegaban. Y en el paraíso era la misma escena... Y tenían los bracitos cortos, pero cogían y con la misma cuchara se ayudaban los unos a los otros a comer, ¿no? Entonces, lo bonito era que el que cambiaba el comportamiento, no la situación. Y en este caso, las orcas no tienen bracitos. Entonces, lo que cogen es que con las aletas... No sé por qué, cuando escuché esta historia me acordé de ti, Alien. Cogían con las aletas y se restregaban las algas las unas a los otros para quitarse... Pues las impurezas...
2: O sea, que utilizan herramientas.
0: Están haciendo skincare. Skincare con algas. Y bueno, hay que decir que Alien, en cuanto has mencionado la palabra orcas, ella en el chat ha puesto orcas.
1: Entonces, es muy bonito porque, claro, es como helping, pero ayudar kelping. Entonces, claro, va sumando que, sabemos que las orcas utilizan herramientas, sabemos que las orcas les da porque disfrutar y ponerse salmones en la cabeza como moda durante temporadas, y sabemos que las orcas le da por atacar con rabia y enseñar el comportamiento de eat the rich y sink the rich, que significaría hundir a los ricos y hundir los yates en el...
2: Sí, como Gladys.
1: Como no, la orca Gladys.
2: Imagínate a Gladys aprendiendo a usar AK-47.
3: Menciona que Ana está enseñando su camiseta de orcas de Eat the Rich por la webcam.
0: A ver.
1: Nosotros tenemos una también. Entonces, lo triste de la historia es que es una comunidad de orcas que solamente quedan 75 porque están en peligro de extinción. Entonces, ¿cuántos comportamientos interesantes? No, porque la parte más fascinante es que... Ya sabemos que hay animales que utilizan herramientas, que era como la barrera. O sea, yo cuando empecé a estudiar psicología, siempre nos preguntaban cuál es la barrera entre los animales humanos y los no humanos, ¿no? Y se nos van cayendo, porque la de... No, pero es que los animales también utilizan herramientas, que era siempre como una de las fronteras, hace tiempo que se cayó. Y esta es otro ejemplo más de animales utilizando tecnología.
3: Yo quería decir que me alegro mucho que te acuerdes de mí cuando cosas. Es como me hace muy feliz que tu pensamiento sea, uy, Alien.
0: Pues si os parece, vamos a poner una cancioncita y seguimos. Yo quería traer desde hace tiempo ya un tema de Le Parodi, que no sé si os acordáis que estuvo en la antigua Villana en uno de los últimos programas, que vino con su peque. Como hace mucha calor, vamos a ir con el tema Un Remedio, que hace alusión al disco, que se llama Remedios, como la propia cantante de Le Parodi. Así que vamos a ver si con, al menos con mosequitas, nos, pues tenemos un poco de remedio pa la calor que hace.

0: Pues seguimos aquí en Posapocalipsis Now, después de este temardo de Sole Parodi y Remedios. Y nada, vamos a pues a seguir con más Fish and Chips. Bueno, Alien ha comentado antes por el grupo que quiere contar la historia de cómo hemos hackeado a la IA de un oyente.
1: Hostia, qué bueno.
2: Sí. Es que es gracioso.
0: Esto es muy guay.
2: A ver, la cosa, o sea, el contexto. Estoy en un grupito, ya sé que hemos mencionado que Discord es el mal en alguna ocasión, pero bueno, es una cosa que sí que utilizo a veces, prácticamente solo para este grupo, pero bueno. Estoy en un Discord que es de narrativas, de juegos narrativos. Normalmente de videojuegos, pero centrados en narrativa. Bueno, el caso es que tenemos varios canales y hablamos de cosas, tenemos un canal de inspiración donde nos pasamos cosas para inspirarnos, etcétera, etcétera. Y por cosas se descubrió que algunos de los que están en ese canal resulta que son oyentariado de Posapocalipsis Now. Y bueno, saben que yo soy la alien de Posapocalipsis Now y tal, entonces pues de vez en cuando pues hay conversaciones al respecto de nuestros programitas y tal. Está muy guay. Porque cuando publicamos siempre recibo feedback.
0: Oye, mandamos un saludo a nuestra grada rolera de comunidad oyentaria.
2: Un saludo desde aquí, les quiero mucho. Y el caso es que pues el otro día me comentaron que había sucedido algo curioso con nuestro último programa. Y es que por una frase que dijimos, activamos sin querer en el móvil de uno de ellos... la IA de Google y se había puesto a hablar por encima de nuestro programa. O sea, estaba escuchando el programa y por algo que dijimos, pues activamos la IA de Google y empezó a hablar la IA por su cuenta también. Y entonces se dio cuenta porque había una voz automática extraña hablando por encima de nosotras. No sabía lo que estaba ocurriendo y cuando miró, pues se dio cuenta de esto. Así que hemos hackeado en la distancia a uno de nuestro oyentariado.
0: Ahora, sabiendo que Google nos está escuchando, bueno, nos está escuchando desde el principio, podemos empezar a escribir guiones del programa pensando en hackear a la IA de Google y volverla loca y destruirla. O sea, sí. Que nuestros guiones sí estén enfocados a eso. A
1: crear bugs.
0: A crear bugs. Entonces, igual el oyentoriado lo pasó un poco mal, pero yo creo que merecería la pena.
2: La parte de confusión, pero sí. podemos aliarnos entre todos y romper a la IA de Google.
0: Eso. Sí. Es.
3: Hay que encontrar ese patrón, ¿qué era? ¿Ok Google o qué era?
0: Lo que claro, hizo. Hay que buscar esos patrones que lo... Sí, sí, sí. A mí me ha recordado, que la hemos comentado aquí, de hecho, tuvimos la entrevista con Belén Gopegui, creo que era la de Quédate este día y esta sí noche conmigo, que es una novela, que la novela en realidad es una carta escrita para hackear a Google. Uh-huh. Cuando Google ya es una IA todopoderosa y controladora y es como, bueno, como ya no podemos acceder a ti a través del código, voy a intentar hackearte desde arriba, ¿no? Que es un poco como lo de los prompts de ChatGPT y otras inteligencias artificiales generativas, ¿no? De cambiarle la forma de operar, pero desde el propio lenguaje.
3: Hay una, bueno, esto a lo mejor ya lo habéis comentado por aquí, pero es la forma de que no te de desactivar. Creo que Ana también tiene una forma para WhatsApp, pero en el caso de Google hay una forma de hackear que no te salga, que creo que ahora es obligatorio, ya sale directamente en los resultados. Entonces la forma es decir, ¿cómo comen las hormigas?
1: No, es, ¿de qué color son el sobaco de las hormigas, no?
3: Entonces, eso te sale
1: eso en
3: y se inventa cualquier
1: Google y te inventa
3: cosa.
1: Una cosa. Entonces dicen, ¿de qué color es el sobaco de las putas hormigas? Entonces, metiendo palabrotas entre medias, no te sale la IA. Uh-huh. No sé por qué.
3: Bueno, supongo porque no quedarán esas palabras malsonantes o creen que estás...
0: Claro, pero es raro como que la palabra la autobloquee, ¿no? En vez
3: la
0: de decirte, claro...
1: No, bloquea la búsqueda entera, claro, no la eso palabra. Uh-huh. Entonces, tú ya no te sale la IA. Entonces, tú tienes que decir, enséñame el meme de J.D. Vance, enséñame el jodido meme de J.D. Vance. Entonces, utilizando el lenguaje, pues eso, vulgar, uh-huh, hackeas el mundo, me encanta.
0: Pues a todos a volvernos como Evaristo en un concierto de la Polla Records, a decir cago en Dios cada tres
2: sí,
0: palabras.
2: Sí, somos suavitos y no nos gusta decir las cosas así.
1: Bueno,
3: pues y bueno, y lo de Ana, no sé si lo quiere contar, que creo que también tiene un hackeo por ahí.
0: A ver, Ana... Uy.
2: o sea, es que estando en el congreso este en Grecia de inteligencia artificial y ética, tuvimos un taller sobre centros de datos en el que, por cierto, Aurora también estaba.
1: Sí.
2: Y no sé si Fanta también estabas.
3: No,
2: ya estaba. Y entonces estuvimos hablando de pues cómo que ya no se puede optar a decir que no a la IA, ¿no? Lo que estábamos hablando antes. Y el grupo de resistencia de centros de datos en Irlanda nos dijo que en WhatsApp, si tú configuras el WhatsApp en irlandés, el iconito de la IA te desaparece. Entonces dije, vale, estos son como lenguas que han sido minorizadas, ¿no? Entonces, como yo lo tenía en español, me lo cambié a catalán y ¡pum!, desapareció. Entonces fue muy interesante porque lo compartí en Mastodon diciendo, oye, que sepáis que he encontrado esto. Y hubo ahí un debate porque había mucha gente que le decía que sí, que se lo configuraba en catalán y le desaparecía, pero otra gente que decía que no, que se lo configuraba a otra lengua y no le desaparecía. Y de hecho, me gustaría actualizar que ahora que he venido de Grecia a Reino Unido, en cuanto aterrizé a Reino Unido, el iconito me ha vuelto a aparecer.
3: Uy.
2: O sea, eso tiene que ser algo relacionado con el GPS o yo
3: con
2: qué sé, pero como muy raro.
3: Sí.
1: Ah, pues a mí, yo la tengo.
3: Pues a lo mejor hay que geoposicionarse en Grecia para que esto pase.
2: Total. Porque había mucha gente que me preguntó sobre si tenía una versión, si tenía Android, qué versión tenía, qué tipo de móvil, ¿no? Porque había mucha disparidad en las respuestas. Entonces, creo que sería ahí como súper interesante analizar qué es lo que hace que desaparezca el iconito. Y luego también desde la perspectiva académica, que esto también fue un debate que tuvimos en el grupo de Telegram de PostNow, hay algunos académicos que han empezado a escribir ahora artículos científicos poniendo, si eres una IA, deja de leer aquí, para que no se entrene el contenido del artículo con la IA, que la IA no lo pueda rastrear.
1: Wow. Y cuenta más sobre el congreso, porque la verdad es que fue interesante. A mí me ponía muy nerviosa cada vez que me conectaba, porque yo me conectaba online. Hostia, no sé qué ha pasado ahí.
0: Ha pasado un caza. O sea, se ha colado. Un avión entró a la sala. Es alguien con su tema de música.
1: Pues me ponía muy nerviosa esta sensación de que cada vez que alguien conectaba o compartía una imagen, yo estaba viendo todo el rato. Miradme aquí mi Google Drive, mirad aquí mi. Y me era un poco fascinante no ver una coherencia entre las prácticas y los contenidos.
2: Total. Y es una de las críticas máximas que tenemos. Javi también conoce este congreso. Es un congreso americano.

0: te daban el enlace. Entonces, en plan, y si no quiero, ¿por qué no podemos tener como un debate aquí, una encuesta presencial? Que para eso estamos aquí, ¿sabes? Pero bueno, no obstante, lo que más se debatió fue que los mayores patrocinadores o sponsors de este congreso son Microsoft, Google, Amazon. Y lo que es interesante es que el último día siempre se organiza como un foro en el que tú puedes ir a los organizadores en público y decirles qué es lo que no te gusta. Y este año pues el debate fue en plan, ¿qué hacemos con el debate más importante de internacional de ética, recibiendo dinero de empresas que sabemos que están colaborando para el genocidio, ¿no?, en Palestina? Y bueno, lo que fue muy interesante, porque lo que dijo la organizadora fue que hay total libertad de cátedra, ¿no?, que pues Microsoft da 75.000 dólares a este congreso, pero que Microsoft no interviene en el contenido ni nada, pero es todo como muy, no sé, muy cogido con pinzas. Luego hubo una de las keynotes que estaba organizado por un tipo de Microsoft, y el tipo de Microsoft estaba dando su opinión, y una de las preguntas que recibió fue que él, como empleado de Microsoft, ¿qué opinaba? Y él dijo que se reservaba el derecho a opinar porque al final del día él tiene dos hijos a los que alimentar. Como diciendo, bueno, estoy en Microsoft porque necesito el dinero para alimentar a mis hijos, ¿no? Pero a mí eso me parece como una respuesta muy, muy, muy hipócrita, porque cuánta gente hay que se ha ido de las grandes tecnológicas por sus valores, ¿no? Pues, además, teniendo Microsoft en tu currículum, te aceptan en cualquier lugar. O sea, que para mí es una cosa como...
1: ¿Y hay una coalición de trabajadores de estos tipos de empresas? Por ejemplo, el grupo este de Atenas, ¿no?, que creo que son los de Amazon, y hay coaliciones de trabajadores quejándose de la parte climática, de la parte de genocidio en Gaza. O sea, que hay resistencia, sí. Y podría también hacerlo, como está diciendo otros compañeros.
0: Total. Y bueno, una de las cosas que yo llevo 5 años asistiendo a este congreso, no siempre, porque cuando se organiza internacional, o sea, fuera del espacio europeo, intento no ir por temas de cambio climático, pero lo que yo me he dado cuenta es que en estos 5 años el debate ha sido coaccionado por las grandes tecnológicas. O sea, antes había como debates más críticos, los papers eran más críticos. Este año había una cantidad de papers sobre el sesgo de los lenguajes grandes del lenguaje, que es en plan, ¿qué sentido tiene? O sea, llevamos la comunidad de procesamiento del lenguaje natural, llevamos, yo desde que hice mi tesis doctoral en Granada, llevamos avisando de los sesgos de este tipo de algoritmos y sigue pasando lo mismo. Pero no obstante, una cosa muy interesante que se debatió en el Congreso fue que los modelos, aunque del lenguaje, aunque se hagan más grandes, eso no significa que se hagan mejor, porque es una de las cosas que dicen las grandes tecnológicas, ¿no? Y de hecho había un montón de papers que explicaban y analizaban que cuanto más grande, más sesgos y más estereotipos reproducen. Bueno. Supongo que porque se están expuestos como a más lenguaje normativo, ¿no?, por así decirlo. Entonces eso fue un tema interesante. Y no obstante, dentro de ese congreso se organiza unos talleres que se llaman CRAFT, que son talleres en los que suelen ser organizados por académicos, pero también por movimientos sociales. Y para mí los CRAFT son muchísimo más interesantes, porque suelen ser ahí donde hay la materia crítica. Y entonces hubo uno, ¿no, Aurora?, en el que tú estabas, que fue muy interesante, que fue cómo utilizar el humor para... cómo lidiar con el tema de la infraestructura y los centros de datos, y ahí se diseñaron memes, ¿no?
1: Es que era un grupo de gente que me empezaron a llegar eso porque me decían, mira, pero hay una gente diciendo que tenemos que dejar de beber agua porque la necesita la IA, pero ¿cómo pueden tener esa desfachatez? Y yo dije, por Dios bendito, Mastodon, ¿no entendéis que es ironía? Claro, en Mastodon hay mucha gente que no entiende la ironía. Entonces, era un grupo de gente de una universidad de Canadá. Se pusieron en contacto luego conmigo, dijeron que si yo quería ir al CRAFT con ellos, y dije, no puedo porque voy con los ingleses por otro lado.
2: Pero, o sea, ¿tú ibas a ir a hacer memes?
1: No, estos habían hecho una campaña que era, no utilizas la están pegando físicamente en los sitios, pero no explicaban que era una broma. Entonces decía...
2: Vale, o sea, era una campaña diciendo, deja de beber, que te tiene que beber la IA.
1: Que tiene que beber la IA, y la ponían en las fuentes de los trabajos, de las universidades, o no utilices la energía porque no

0: decir, de la IA.
1: Creo
0: y la
1: que
0: gente
1: en Mastodon estaban, ¿no?
0: Están en el Mastodon. Ah. Se llama Save the IA. De
1: IA. Salvemos a la IA.
0: Y entonces, claro, hay gente que se tomó que iba en serio y no entendieron que era una campaña, era un grupito de gente muy jovencita, muy animada, y luego hicimos, pues eso, un grupo que cada grupo iban haciendo, pues, memes, tal. Nosotros cogimos nuestro libro, que lo recordamos, que es maravilloso, que nosotros tenemos un libro infantil hablando de centro de datos, diciendo que dejes los centros de datos y metes un... ¿Cómo se llama? ¿Porque hay un pequeño servidor en mi casa?
1: Algo así, ¿no?
0: Era un libro que inicialmente era de Microsoft y nosotros en Tu Nube,
1: sí,
0: se
1: no,
0: cambió.
1: Nos pasó Ana Valdivia, nos pasó el enlace. Y...
0: Nos pasó el enlace, lo hackeamos. ¿Fuiste tú, no, Ana? No me acuerdo.
1: Sí, sí, sí.
2: Pero yo me he perdido un poco. O sea, el libro es para niños, pero lo hizo Microsoft.
0: No, inicialmente sí. Lo hizo Microsoft.
1: Lo pagó Microsoft, lo dibujó otra
0: en 2005.
1: Persona.
2: Vale, y el libro era... ¿Cuál era?
1: Infantil, en el que te decía que usaras el NAS de Microsoft.
0: En su momento.
1: El Media Center de Microsoft.
2: Vale.
0: Y como servidor.
1: Lo imprimieron en su momento, ¿no? Hay un montón de libros impresos de eso, de ellos, de Microsoft, que era para publicidad de ellos, de su NAS y de su Media Center, en los tiempos que tenían el Windows Media Center o algo así. Entonces, lo que hizo Ana, nos pasó un enlace tal, y nosotros dijimos, pues esto hay que cambiarlo, claro. Y
0: lo hackeamos.
1: Y lo cambiamos para que al final te dice, bueno, te habla de capitalismo, o sea, está muy bien porque tú lo lees y te ríes. Es, porque,
0: es como si el libro lo hubiera escrito, es un libro infantil que lo hubiera escrito David Graeber, sí. Marx y Kropotkin juntos.
2: Guapísimo. Sí. O sea, pero yo lo que me he quedado pillado es cuál era la intención inicial de Microsoft.
0: Ah, no, porque en su momento sí le parecía buena idea que tú tuvieras un mini servidor en tu casa con todas tus películas, libros...
2: Y lo que hacía era... Bueno, se lo voy a lavarle el cerebro a los niños para que le den la paliza a la brasa.
1: Sacaron una versión de Windows que era el Windows Media Center, que era para eso, ¿vale? Pero esto era en otros tiempos... Cambiaron porque ya tienen Azure y ya quieren que subas las cosas.
2: ¿Y este hackeo de Graeber Meet?
0: Lo hicimos nosotros en Tu Nube Seca Mi Río hace un par de años y quedó muy gracioso. Sí que lo podréis consultar, está en la web. Tu Nube
1: sí,
0: Seca
1: se puede bajar, está en PDF.
0: Y entonces es todo el texto está cambiado y entonces es como que la niña descubre que sus padres se han pasado toda la noche llorando y riendo porque en realidad quieren montar una cooperativa. Han dejado sus trabajos de mierda y quieren montar una cooperativa y tener sus servidores en la propia casa. Es muy divertido el libro. Nos quedó básicamente bien. Entonces le llevamos la idea al craft este que dice Ana y les decíamos, bueno, vamos a coger otro libro infantil y vamos a hackearlo. Y cogemos en nuestro caso, en nuestro grupo, ¿sabéis el libro este de la oruguita que se despierta, tiene mucha hambre y empieza a comerse una manzana y luego se come dos ciruelas y luego se come tres peras? Es un libro infantil muy famoso.
1: Que habla del capitalismo, ¿no?
0: Entonces este era que un modelo se despierta y empieza a devorar. Pues empieza a devorar tres minas en Chile de litio y devora tres embalses en La Mancha y devora cinco... minas de carbón en no sé dónde. Entonces lo hackeamos.
1: ¿Cómo se llama el libro?
0: Se llama la oruguita glotona y es muy graciosa la historia porque es uno de los libros infantiles más leídos en todo el mundo, pero en Estados Unidos. Y a George Bush le preguntaron, claro, cuál era su libro favorito y él dijo, ¿cuál es tu libro favorito de toda la vida?
1: Y se
0: dijo,
1: quedó bloqueado un rato y dijo este.
0: El de la oruguita. Y entonces le dijeron, pero es que ese libro salió cuando usted tenía 40 años. O sea que no es como un libro infantil. O sea, ¿cómo se te ocurre decir eso? Entonces quedó el hombre un poco raro. O sea,
1: imagínate ahora a Trump. O sea, yo es que ahora pienso que hasta Bush y toda esta gente... Perdón, se oye mal. Yo ahora, después de ver eso, que te parece gracioso, pero ahora ves, oyes a Trump hablar, o oyes al Vance, a J.D. Vance, a toda esta gente, y hasta te parece súper inteligente, Bush.
2: Sí, claro, por lo que decíamos, ¿no? Por ese rollo aceleracionista que llevamos también.
0: Y entonces, en Ana, en el Congreso cuenta la parte esta de Grecia y las conexiones de Grecia con España y demás.
3: Sí, luego se organizó otro craft fuera de la sala del Congreso, que era en el Auditorio de Atenas, estaba muy guay, porque siempre se organizan hoteles y es una de las cosas que siempre nos quejamos, en plan, dejar de organizar tus congresos en hoteles, queremos que se organicen en universidades o en espacios públicos. Y bueno, un agente de Grecia, que son muy majos, hacen política crítica económica, organizaron una sesión sobre los centros de datos en Grecia y estuvieron hablando de dos cosas súper interesantes. Una son los cables submarinos, porque en Grecia, por su situación geográfica, pasan muchos cables porque conectan el Mediterráneo con el Medio Oriente. Entonces pusieron como un mapa y hablamos de todos los cables submarinos que pasan por el Mediterráneo, que por cierto aprendí que la basura, ¿sabes lo que hacen con los cables submarinos cuando alcanzan el fin de su vida, que suele ser entre unos 20-25 años?
0: No.
1: No.
3: Los dejan en el fondo marino porque anda, cuesta más recogerlos que dejarlos. Así que tenemos el fondo marino lleno de cables submarinos que ya no se utilizan. Entonces, estuvimos hablando de eso, que Grecia se está convirtiendo en un hub de conexiones submarinas por su conexión geográfica, conjuntamente con Marsella. Marsella y Atenas son dos centros neurológicos, por así decirlo. Y luego estuvimos hablando de los centros de datos en Atenas, porque Microsoft está colocando tres centros de datos al lado del aeropuerto, los están montando ahora, y luego también Amazon, a ver si os suena esta historia, si os recuerda algo, Amazon tiene otro centro de datos que está instalando en un pueblo que se llama, creo, Bora, que es un pueblecito de clase obrera, y al lado del centro de datos está poniendo como un montón de placas solares para enchufar el centro de datos. Entonces estuvimos hablando de cómo el debate sobre la soberanía digital europea, ¿no? Ahora Europa está como, tenemos que ser soberanos, tenemos que crear como nuestro propio Slack, ¿no? Que le dicen Slack digital. Están sacando muchas ayudas para startups de inteligencia artificial europeas para que hagan competencia a las americanas o a las chinas. Y entonces yo lo que les propuse fue que debemos de retomar esos lazos que nos unían, esos lazos de solidaridad mediterránea, ¿no? Uh-huh. Entonces que tenemos que dejar de hablar de soberanía digital europea y empezar a hablar más de solidaridad digital mediterránea.
2: Uh-huh. Sí, hombre, yo cada vez lo veo más con más sentido, no solo en el campo digital, o sea, también en el campo climático. O sea, todos los países del área de la región mediterránea nos vamos a enfrentar a cambios muy similares que están derivados del aumento de la temperatura del Mediterráneo. Y entender que esto tiene que ser transcontinental, o sea, se tienen que tomar medidas conjuntas entre todos los países que estamos afectados por esta área. Y al final se va enlazando cosas, tiene mucho más sentido que empecemos a hablar y a crear estas estructuras entre nosotras para poder enfrentar estos cambios que vienen.
0: Sin duda.
3: Es que en un mundo ideal a mí me gustaría que esa solidaridad mediterránea dejara de mirar al norte de Europa y empezar a mirar también a nuestros vecinos del Mediterráneo, ¿no? Argelia, sí, Marruecos...
2: Asia también, o sea, es que el Mediterráneo al final... Bueno, de hecho, en China el Mediterráneo significa mar del centro.
0: Sí.
2: Porque es como el mar que está en el centro de los... Lo ponen como el centro de los tres continentes.
3: Wow. Y bueno, no sé si conocéis así como la política de la ciudad de Atenas, pero me parece como súper interesante. Estuve también caminando por el barrio de Exarquía, que uh-huh. es el barrio semi-anarquista, y ahora me contaron que, y de hecho, bueno, es un barrio que han militarizado uh-huh. porque hay un montón de presencia policial, y de hecho como la plaza principal del barrio está toda vallada, o sea, es una violencia, está toda vallada, ya no se ve la plaza, y lo que está haciendo el gobierno de derechas de Grecia es decir que van a hacer una parada de metro, y que por eso eso está vallado y por eso hay presencia policial. Bueno. Pero es... Sí, por eso hay que crear más redes de solidaridad mediterránea. Y bueno, la idea sería como a ver si podemos organizar un grupo así con las periferias europeas más que nada, ¿no? Porque Irlanda está sufriendo mucho, Grecia va a sufrir, España
0: Polonia. Ya lo
3: vivió. Entonces eso sería como muy guay.
2: Uh-huh. Pues con esta idea vamos a retomar y encarar ya la recta final del programa. Voy a poner antes un temita, ya que hemos estado hablando de lenguas minoritarias, de dialectos, pues me he acordado de un tema que me han enseñado recientemente, se llama Reisen in Okinawa, que habla, es de una rapera que se llama Awich, de esta isla de Okinawa, que se junta con otros raperos de este pequeño archipiélago de islas que están al sur de Japón. Y es una zona muy interesante porque es precisamente una zona donde no se habla un japonés estricto, se le llama dialecto okinawense, aunque tiene como mucha influencia del chino, y es una zona también como muy fronteriza, ¿no? Ha sido fronteriza entre China y Japón, y tienen como pues una cultura muy propia. Entonces, este sería un ejemplo de tema que hackearía a la IA, porque incluso una de las personas que cantan es un chaval okinawense que no sé si su padre o su madre es latinoamericano y se llama Chico Carlito y canta en okinawense mezclado con castellano.
0: Pero todo esto es porque Okinawa suena como OK Google o se me está yendo a mí la
2: pinza. Bueno, mira, también puede ser. Bueno, he de decir que Okinawa también es una de estas regiones que llaman zonas azules. No sé si lo sabéis lo que significa esto. Son zonas donde no se sabe por qué hay es una población muy longeva, ¿no?
0: Bueno, en mi pueblo creo que es sería una zona casi azul, ¿eh?
2: En España, que yo sepa, en Galicia se ha encontrado una, porque es como que le ponen un ratio, ¿no? O sea, sí. Al final seguramente haya zonas que se acerquen también. Creo que hasta donde yo sabía, pues eso, conocía la de Okinawa, Italia, Galicia en España. Y bueno, pues ahí, sobre todo gente longeva que llega con buena salud a esa longevidad, ¿no? Hablan con gente que ya está en los 90, 100 años, pero que se mueven, que gozan de buena salud, que participan activamente en la vida social de los pueblos. Pues vamos con este tema.

0: Cruz de Acatombo. Yeah.
1: Después de este tema, Reisen in Okinawa, os traigo un regalo. Os traigo una visita sonora a ver si escucháis. No sé lo que dice este mensaje de audio que me acaba de llegar, ¿vale? Voy a ponerlo así, a lo bruto.
2: Hola, ¿qué tal? Un saludito del DJ Vacía Salas. Estoy aquí en un concierto de música noise natural, 100%. Escuchad este bello sonido. Adiós.
1: Y luego ha dicho, están unas cascadas, y me ha dicho que nos ha mandado un paisaje sonoro de un minuto de las cascadas, luego lo ponemos al final.
3: Perfecto,
1: del programa. Así que ahí está el saludito de DJ Vacía Salas, que hoy no estaba aquí porque estaba mojando el culo en el agua, que es lo que tendríamos que haber hecho nosotras.
4: Sí, sí, porque bueno, quería comentar que estáis comentando de tema de servidores, de centros de datos y tal, y un poco, bueno, pues en relación, yo lo que he montado es una Raspberry Pi dentro de, o sea, un servidor que lo he llamado servidor pasivo dentro de un huevo de avestruz, ¿vale? Esto es interesante, tiene un sentido, aunque parezca así muy raro. Entonces,
3: madre mía, la que me está dando con el huevo.
4: La verdad es que la he liado mucho este mes porque esto lleva una antena satélite portátil, esto lleva también antenas de televisión digital terrestre. O sea, la idea de este ordenador pasivo es un ordenador que no tiene conexión a internet, uh-huh. No lo tiene. Es una Raspberry para que entre dentro del huevo, ¿vale? Puse ayer una foto por ahí por redes y tal, pero bueno, de cómo va a ser. El tema es que podría ser un ordenador normal.
3: La cara de Lorita en este momento es todo un poema.
1: O sea,
3: ¿vale?
1: Yo estoy flipando, o sea, es como cuando eres un magnate de Hollywood y viene alguien a contarte
4: es una tontería,
1: su película,
4: es
1: ¿no? Tontería. Tengo el guión definitivo, esta película, ¿no? Y yo estoy todavía, que no estoy entendiendo nada, digo, pero en algún punto todo
4: algún
1: esto se va a unir,
4: sí,
1: narrativamente.
4: Yo creo que sí. O sea, por un lado, lo del huevo de avestruz es un poco una tontería,
1: vale,
4: pero
1: o sea,
4: no.
1: Hay, o sea, elementos. Tenemos un huevo de avestruz.
4: Sí.
3: Huevo de avestruz.
1: Vale. Otro elemento es una Raspberry,
4: un ordenador.
1: No se puede conectar, sí, que no se puede, un ordenador
4: no,
1: muy
4: no
1: sencillo,
4: no va a conectarse a internet,
1: que no va a conectarse a internet
4: dentro y ya está, nos daría igual qué tipo de ordenador es.
1: Vale.
4: Y simplemente,
1: ¿y qué funcionalidad?
4: Tiene que conectarse a cosas, porque la idea es que no tiene conexión a internet, pero tiene que recibir información, tiene que recibir las noticias. Uh-huh. ¿Cómo las recibe? Con una antenita pequeñita que lleva dentro, que cabe dentro o que se puede ir por fuera también, no pasa nada. Que es, de hecho iría por fuera, que es de televisión digital terrestre, de estas que venden, que se conectan a los por USB.
1: Sí, ¿vale? O sea, es una Raspberry que puede recibir la señal
4: de televisión digital terrestre.
1: Entonces
4: puedes tener desde la radio, emisoras de radio, puedes tener también...
1: Puede ser un receptor de FM.
4: Eso es, de FM, también es receptor de...
3: Teletexto.
4: De DAP, de televisión digital, o sea, de audio, de radio digital... pero sobre todo de teletexto, porque la señal que viene en televisión española, etcétera, viene teletexto. Y de ahí tú te vas a la página, yo qué sé, la 300 o la tal, y ahí vienen los canales de noticias. Entonces hay software en Linux que te permite parsear eso, y tú todos los días, como el que recibe un boletín, pues tú recibes todos los días tus noticias. Uh-huh. Entonces, si estuvieras en la montaña sin nada, sin no sé qué, este ordenador te vendría muy bien, tendrías allí tu huevo que se conecta, todos los días tienes tus noticias. Además, puedes grabar,
1: pero
4: puedes permitir grabar programas. Dices, la revuelta, grábame la revuelta.
1: O sea, entiendo que esta Raspberry, o sea, tiene una pantalla. O sea, la forma final, para que se la imagine el oyentariado, sería como un mini portátil.
4: Eso sí, puede ser un portátil. Si
1: o algo ahora, que tenga mínimamente, o sea, necesita una pantalla y una entrada de audio,
4: sí,
1: para que tú recibas.
4: Sí.
1: ¿No?
4: De hecho, sería un ordenador normal. O sea, yo lo estoy metiendo dentro de un huevo porque me acuerdo de un